0: Y ahora que usted quiere que se le diga superinteligencia, más le estaré diciendo inteligencia artificial. ¿Le parece bien o no? ¿Cómo le fue a los Tigres? Le ganaron al Toluca, al superlíder. Al Toluque. Le ganaron. Le ganaron. Contra todos los pronósticos. ¿Y las Rayas? Les robaron. Les robaron a las Rayas. Les robaron. Hicieron buen partido, las Rayas. Hicieron buen partido también las Rayas. La verdad, la verdad, la verdad. Y los dos iban contra los líderes. En ese momento estaban empatados en el liderato el América y el Toluca. Y bueno, Tigre le ganó y Monterrey le hubiera ganado. Pero pues era el festejo del América. Pues tenía que, no podía perder en su festejo, ¿no? La verdad, la verdad, la verdad. Bueno, ya de esto nos platicará Pedro Piña Loredo y todo lo que viene para esta semana. Yo regreso, se los prometo, en menos de 99.7
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2: La regulación de celulares y tabletas en las escuelas de Nuevo León se implementará por fases en un plazo de 180 días después de aprobarse el reglamento, cuya fecha límite es el 3 de noviembre. Las líneas 4 y 6 del metro de Nuevo León registran un 85% de avance y se prevé que comiencen a operar durante la actual administración, con 13 trenes iniciales. Heriberto Treviño pidió al gobierno federal y al IMSS mejorar las condiciones laborales y de jubilación de sus trabajadores, así como garantizar el abasto de medicamentos e insumos médicos. El gobernador de Jalisco, Pablo Lemus, justificó la actuación policial durante una protesta por agua contaminada en Guadalajara, que dejó detenidos y heridos, mientras activistas denunciaron uso excesivo de la fuerza. Los ataques huites contra el aeropuerto de Riad, en Arabia Saudí, dejaron un total de 16 muertos y 320 heridos en tres ofensivas desde el viernes.
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0: Bueno, continuamos aquí de frente en Nuevo León. Oigan, les informaba que los trabajadores del Seguro Social desde la semana pasada han realizado algunos bloqueos en protesta por demandas e incrementos salariales y otra serie de demandas laborales. Lo que ellos señalan que tienen derecho. Y la semana pasada hicieron algunos bloqueos. Hoy una marcha que empezó hace 3 horas, a las 3 de la tarde aproximadamente, por calles y avenidas del centro de la ciudad. Obviamente esto pues lleva a trastocar la vialidad. No sé si sus demandas sean legítimas o no, la verdad no sé, quiero pensar que sí, quiero pensar que pues tienen que ser, de entrada tienen que ser, no solamente son los de aquí, ojo, son a nivel nacional las movilizaciones, a nivel nacional, y evidentemente es un gremio muy organizado y muy influyente, por lo tanto cuando el Seguro Social sale a las calles, se debe de poner atención fundamental y se debe dar prioridad a las demandas. Llegar a una conciliación, desde luego, conciliar. Se tiene que llegar a un punto en las negociaciones donde ellos queden satisfechos y el gobierno pueda, tenga el sustento económico para cumplir y no fallarles en un futuro esos sustentos. Por eso es importante, muy importante, que sean atendidos los trabajadores. Insisto, es una demanda a nivel nacional. ¿Qué está pasando en este momento? Mi compañero Armando Galicia tiene todos los detalles de la información, porque él anda ahí, vagando por las calles. Mi querido Armando Galicia, te saludo con muchísimo gusto. ¿Cómo te va la vida?
3: Sí, ¿qué tal? Muy buenas tardes, mi querido José Luis. Y sí, pues bien, como lo mencionas, estas manifestaciones que se realizan a nivel nacional pues en este día te puedo comentar que los trabajadores del IMSS pues bloquearon de forma escalonada y simultánea algunas vialidades del área metropolitana de Monterrey para exigir mejoras salariales, mejores condiciones laborales y el abasto suficiente de insumos médicos para los derechohabientes. Y te menciono que las protestas provocaron afectaciones al tráfico frente a diversas clínicas, además de que las movilizaciones afectaron avenidas de Monterrey, San Nicolás, Guadalupe y Apodaca, entre ellas Félix U. Gómez, Constitución, Lincoln, Universidad, además de la carretera Miguel Alemán. Y bueno, pues bueno, los inconformes también exigieron la destitución del dirigente sindical en el país, Rafael Olivo, quien, pues bueno, los trabajadores advirtieron que las protestas continuarán en horarios escalonados, sin embargo, descartaron una huelga para el próximo 14 de octubre. Y si me permites, pues escuchamos lo que mencionaron al respecto.
0: Claro, por supuesto.
4: Estamos aquí pidiendo el apoyo porque no hay insumos, no hay medicamentos, estamos buscando la atención, la mejor atención para los pacientes, que haya mejores condiciones de trabajo y también estamos buscando un salario digno y un retiro digno. Por eso estamos pidiendo también el apoyo de la comunidad, porque eso es algo que también para ellos los involucra, la salud. Queremos lo mejor para ellos.
5: Aparte de que sentimos que es muy poco el aumento, pues también son muchas las necesidades que tenemos. Las instalaciones están decayendo mucho, no les han metido mantenimiento adecuado. Los insumos, hay mucho faltante de insumo, no estoy diciendo que todos, pero hay mucho faltante de insumo. También la falta de personal, dicen que van a mandar más personal, pero seguimos sin personal, a veces sin cobertura. Nos toca cubrir más áreas de las que nos toca más trabajo. El número de pacientes siempre sigue aumentando y el número de trabajadores no.
6: Pues sí, han cambiado la minuta, por lo mismo de que no hay... La comida que ya estaba planeada, se planea desde hace un mes antes, pero como han recortado el presupuesto, tienen que cambiar toda la comida y enviarles a lo que hay.
7: No estamos en contra del sindicato, o sea, no estamos en contra del sindicato, estamos en contra de los dirigentes que llevan el sindicato, en contra del doctor Rafael Olivos. Es nuestro líder sindical, es nuestro secretario nacional, ¿sí? Entonces, estamos en contra de él, porque él está manipulando todo esto. Él está haciendo las modificaciones a los estatutos que no se debieron haber visto en este Congreso, ¿sí? Eso es ilegal.
0: Armando.
3: Sí.
0: ¿En este momento dónde se encuentran?
3: Bueno, ahorita en este momento ya terminaron las manifestaciones.
0: Okay.
3: Pero, pues bueno, estas se realizaron en la mañana, a las 8 de la mañana, a las 3 de la tarde, y ahorita pues tiene programado para cerca de las 7, 8 de la noche, así lo habían manifestado, pero pues tienen una duración entre media hora y una hora aproximadamente, porque en las condiciones de los mismos trabajadores, que ellos mismos destacan, no son los trabajadores en activo que están en turno, sino que los que ya van saliendo de turno, pues son los que se ponen a manifestarse, porque pues también ellos están cuidando la manera de seguir llenando el servicio, por lo que pues ellos que no están dentro de su turno son los que están poniendo a las calles de esta manera.
0: Okay, no están afectando la productividad de la salud, lo que quiero decir de la funcionalidad de la institución. Lo están haciendo solamente las personas que salen de turno.
3: Sí, exacto. Los que estuvieron en la mañana, a las 8 de la mañana, son los que estuvieron de guardia toda la tarde y noche.
0: Uh-huh.
3: Salida, pues se entran a esta manifestación, y los que estuvieron hoy en la tarde, pues son los que iban saliendo del turno de la mañana hacia la tarde, y así sucesivamente se están programando ellos, por lo que tampoco se ha visto un gran número de manifestantes, pues que
0: claro,
3: uno de los turnos.
0: Claro.
3: Pero protestan por el resto de los demás que han manifestado su apoyo, y que también están bajo protesta laborando.
0: Entonces, ¿están programada hoy mismo otra manifestación?
3: Así lo habían mencionado, hay que estar al pendiente por si se lleva a cabo, porque pues dentro de lo que estuvieron difundiendo de la organización de sus manifestaciones, estaba programada también una para ahorita la tarde-noche, pero pues dadas las condiciones vamos a ver si se lleva a cabo, o si por lo pronto se mantienen en espera hasta buscar una respuesta por parte de los autores y también pues, de la dirigencia sindical, que ellos pues, también están mencionando, esperan pues, que de alguna u otra forma se continúe su posición.
0: ¿Dónde sería esta manifestación, Armando?
3: En los mismos puntos de Constitución, Félix U. Gómez, Lincoln, en la Avenida Universidad, afuera de las clínicas que están en estas zonas. Lincoln está la clínica 36, en la Avenida Universidad, la clínica 6, y en Félix U. Gómez.
0: Caray. Pues sí, sí trastoca, son puntos álgidos.
3: Sí,
0: puntos muy importantes, la verdad. A esa hora, peor todavía. Oye, Armando, ¿y la dirigencia, perdón, la delegación del sindicato a nivel Nuevo León, ¿qué, te han mencionado algo? ¿De qué lado está?
3: Hasta el momento ellos me han dado una información oficial, lo que sí es que los trabajadores mencionaron que tenían programada una reunión a puerta cerrada el día de hoy con el delegado aquí en Nuevo León, uh-huh. Pero bueno, hasta el momento me han dado una versión si sí se llevó a cabo esta reunión o si, pues bueno, lo tuvieron en espera, porque ellos son los que también estaban pidiendo y al parecer se les había mencionado que iba a haber una reunión cerca de las 4 de la tarde, pero hasta el momento no está confirmado si se llevó a cabo, iba a ser a puerta cerrada en las oficinas de la delegación estatal, pero pues estamos al pendiente de que puedan confirmar que va a cabo y que creo que plantearon o a qué acuerdo llegaron. Por eso también están a la espera de si realizan las manifestaciones en la tarde o las personas para los próximos días.
0: Entiendo que no se va a resolver estado por estado, evidente, se va a resolver a nivel central, pero pueden mandar mensajes, propuestas al sindicato, a su dirigente, a su secretario general, ¿no? Le pueden mandar propuestas o les pueden informar de cómo van las cosas, qué sé yo.
3: Sí, de hecho, Zoé Robledo, el dirigente, el delegado, el director general del IMSS, uh-huh. Mencionó que él va a visitar cada uno de los hospitales para hablar directamente con el personal y escuchar pues estas peticiones. Lo hará pues, en todo el país, así lo hizo saber. Estará haciendo un recorrido por todos los hospitales, sobre todo aquellos que han estado manifestando, porque son cerca de 25 ciudades las que están protestando, manifestando en este sentido, uh-huh. Y pues lo explicará, él mencionó, todos los del país, pues para escuchar directamente cuáles son las necesidades, las problemáticas, los planteamientos y pues los requerimientos que están haciendo los trabajadores sobre temas salariales, sobre temas de medicamentos, así como equipos y insumos y otros que se requieren para la labor, pero sobre todo también en sus prestaciones, que es una de las situaciones que también hemos necesitado y que son recurrentes en todo el país.
0: Pues caray, ojalá y pronto tengan una respuesta favorable. No creo que sus demandas sean asunto de necedad o de exageración. Creo que para que estén en este punto en las calles, evidentemente deben de tener una necesidad de que se les atiendan esas demandas. Eso es lo que creo, ¿no? Y ya pues lo veremos, porque el dirigente nacional del sindicato, pues evidentemente tiene que estarlo negociando ya con el director del Seguro Social, entiéndase, con el gobierno federal, estas demandas, porque no pueden, no deben estar distrayéndose de esa forma. Entendemos que lo que son las cosas, Armando, terminan una jornada, no sé exactamente de cuánto sea su jornada en el Seguro Social, y de ahí salen, no a descansar, salen a manifestarse.
3: Sí.
0: Entonces, pues sí que la están pasando, sí que deben estar desesperados,
3: Sí, porque pues ellos mencionan, algunos han manifestado que el incremento que les quieren otorgar es del 2.9%, es decir, entre 39 y 100 pesos, dependiendo del salario de cada trabajador y de cada área, porque lo podemos tener índices, hay varias áreas, dependiendo el personal y el área que cubran. Pero los aumentos serían entre 39 y 100 pesos, como ellos dicen, pues este incremento por día pues no sirve, no es útil para abastecer los gastos diarios y de servicios básicos, por lo que ellos pues, piden que se mejore esa propuesta de incremento, y es lo que están buscando, que el incremento pues, sea mayor para que por día pues, puedan tener una mejor remuneración, además de sus prestaciones, y que pues, bueno, todo esto con base en lo que ellos han presentado el pliego petitorio a través del sindicato, que ellos esperan pues, que se les haya escuchado, que se les haga una propuesta que a ellos también pues, les convenga, porque mencionan que es poco el personal del INS y que bajo estas condiciones, pues el poco personal que hay, pues no puede abastecer todo y dar servicio eficiente a los ciudadanos, y en este caso, pues sí, es importante que además de se contrate personal, pero que también se mejoren las condiciones de los sindicalizados o trabajadores de planta.
0: Sí, totalmente de acuerdo. ¿De cuánto piden ellos el incremento?
3: Pues ellos menciona que se lo están proponiendo de 2.9% por parte de la federación y por parte del gobierno federal, así de ascender, pero en este caso yo digo que son muy pocos y traduciéndolo a pesos, que son entre 900 y dependiendo del salario de
0: cada uno. O sea, ellos rechazan el 2.9.
3: Sí, ellos no tienen el 2.9, están proponiendo que sea algo mayor, que alcance los 3-4%, pero
0: ya,
3: entonces, vamos a ver.
0: Bueno, es una propuesta de ellos, ¿no? Habrá que llegar a una negociación para que no sea ni lo que uno pide ni lo que el otro ofrece, sino que lleguen a un punto medio, un punto de equilibrio donde ambas partes, en cuestión de salario, pero también habría que atender las otras consideraciones que ellos plantean, como el abastecimiento, el incremento del personal, etcétera, etcétera.
3: Sí, el tema de pensiones, de jubilación.
0: Pensiones, es correcto.
3: Como incluyen dentro de sus pliegos, pues además los funcionarios jubilados también tienen estas remuneraciones, pero pues también ellos tienen que ser considerados dentro de todo este presupuesto que se les va a otorgar, pues para que también las jubiladas profesionales pues tengan algunas prestaciones que los que ahorita pues están en operación, en planta, y que de esa manera pues todos en algún momento se van a beneficiar.
0: Ojalá esto, y lo digo con todo respeto para la base trabajadora del Seguro Social, esta demanda, Armando, sea legítima y no esté siendo manipulada a nivel nacional por alguien o por algunos intereses oscuros, sino que sea realmente una demanda por parte de los trabajadores, una demanda legítima. Si así es, pues creo que todo el pueblo mexicano está con ellos, pero ojalá no sea una manipulación, una mano negra que esté moviendo los hilos para que causar algún tipo de inestabilidad. Ojalá, insisto, esta demanda sea genuina, auténtica.
3: Exacto, sí, porque también tenemos esa historia de que muchas veces necesita este tipo de problemáticas o situaciones para presionar, para...
0: Claro, o para desestabilizar, o para exhibir, o para qué sé yo, tú sabes.
3: Sí.
0: Tú sabes.
3: Que sea una cuestión genuina de los trabajadores y pues que esto pues, también pueda tener una resolución, como lo hemos mencionado, pues para que no se desestabilice tanto el sistema de salud, como también pues, la parte administrativa de los gobiernos, que pues, a veces también parece mucha esta situación cuando se presenta el proceso, porque pues, de alguna manera
0: sí, ya te estoy perdiendo, fíjate, ya te escucho muy lejos, como que ya te quieres ir, y yo te comprendo, mi querido Armando. Es correcto, mi querido Armando, te mando un fuerte abrazo, te agradezco profundamente, eres el mejor, Armando. Gracias, gracias, mi querido. Ya se estaba entrecortando la comunicación, la ubicación donde se encuentra Armando. Bueno, pues ahí ya, afortunadamente fue al final, cuando ya no lo escuchábamos con suficiente claridad. Pues ojalá y así sea, ¿eh? Deseo que estas demandas de los trabajadores del Seguro Social, los y las trabajadores del Seguro Social, sean demandas legítimas. Ojalá sea un planteamiento de ellos, de la necesidad de ellos, auténtica y genuina. Ojalá no haya algún tipo de manipulación, alguien detrás de ello para generar algún tipo de inestabilidad. Ojalá, insisto, que sea una demanda genuina. Y si así es, también deseo que sean atendidos los trabajadores del Seguro Social, que lleguen a un acuerdo feliz para ellos, para que puedan solventar tanto sus necesidades económicas como también sus necesidades laborales, que eso es fundamental. Ellos trabajan con la salud de la gente, por la salud del pueblo trabajador. Por lo tanto, es importante que tengan el abastecimiento de medicamentos, que tengan las condiciones y que tengan el personal suficiente también para hacer las cosas de forma lo más óptima que puedan. Entonces, eso es lo que creo que debe de pasar en esta situación. Ojalá y así sea. ¿Le parece bien? Nos damos una pausa y enseguida regresamos.
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10: Las enfermedades inflamatorias intestinales son una afección en aumento que se confunde con diarrea. Son crónicas y dañan a personas de entre 25 y 35 años. La diarrea es un problema común, pero cada vez más personas entre 20 y 35 años en México la sufren por meses. La prevalencia es preocupante por el aumento de casos con enfermedades inflamatorias intestinales, padecimientos crónicos silenciosos e ignorados. Las enfermedades inflamatorias intestinales se dan por desconocimiento o confusión con la colitis ulcerosa y la enfermedad de Crohn, así como otros problemas de salud, como infecciones, irritación por medicamentos o el síndrome de intestino irritable. La diferencia es que, con las enfermedades inflamatorias intestinales, siempre habrá inflamación.
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0: Bueno, regresamos aquí de frente en New Lyon, el viejo Nuevo León. Oigan, ¿cuántos años tiene? Sin presupuesto, pero es correcto, así es nuestro estado. Así nos las gastamos nosotros. 4 años sin presupuesto actualizado. ¿Qué tal? Y aún así no se lo pueden acabar. Bueno, dice la ciudadana presidenta Claudia Sheinbaum Pardo que las negociaciones sobre el T-MEC se mantienen y ella ha asegurado que tanto nuestro país como Estados Unidos y Canadá pues no pueden cancelar simplemente porque se trata de una ley y esto se está negociando sobre si se hace por 10 o 16 años. Usted sabe que no hay una fecha definitiva. Esto es gradual y paulatino. Ahora, este rechazo o esta serie de exigencias son de Donald Trump. Ya vendrá otro presidente en un futuro de los Estados Unidos y bueno, las condiciones pueden cambiar, puede traer otra mentalidad. No creo que los norteamericanos repitan la historia, ¿no? Digo, se han dado cuenta y ahí están los resultados del señor Donald Trump, ¿no? Ahí están sus resultados económicos que son muy malos. Ahí está la baja aceptación que tiene por parte de la gente, los temas que le preocupa a la gente de Estados Unidos, a los ciudadanos estadounidenses, los temas que no les incomoda, les preocupa. Y por ello, bueno, se rechazó a su presidente y lo tiene en un raquítico 30% de popularidad en este momento, cuando el próximo mes, a estas fechas, el próximo mes, son las elecciones intermedias en Estados Unidos. Y ahí, cuidado, porque en teoría las cámaras pues pueden tomar otro rumbo. Esto en definitiva. Otro rumbo, me refiero a mayoría por parte de los demócratas. Todo se presume que así sea. Que sea por tanta inconformidad sobre el resultado de este republicano, Donald Trump, bueno, pues se cambien a un contrapeso considerando a los demócratas como la posibilidad de llegar a un contrapeso para lo que le resta del gobierno del señor Donald Trump. Hoy estuvo en la mañanera nuestra compañera Noemí Gutiérrez y ella nos informa puntualmente de una forma extraordinaria como lo hace también Carlos Navarro. Mi querida Noemí Gutiérrez, siempre es un gusto saludarte en este espacio. Por favor, adelante con la información. Excelente tarde.
1: José Luis, muy buenas tardes y comentarte que al inicio de la conferencia en Palacio Nacional se hizo un recuento del paso de los huracanes Simon y Rachel por el país. Hasta el momento el saldo es de 2 personas muertas, 10 desaparecidos en Baja California y daños en 5 estados. Además, se mantiene en alerta en Sinaloa por la llegada de Simon. La presidenta Claudia Sheinbaum Pardo informó que se mantendrá el apoyo a los estados afectados. Ya en la sesión de preguntas y respuestas, la presidenta Sheinbaum dijo que mantienen las negociaciones comerciales con Estados Unidos, además de que el tratado T-MEC se mantiene porque es ley en México, Estados Unidos y Canadá, y está por definirse si el mecanismo sigue por 10 o 16 años.
2: En el caso de México y Canadá, nosotros pedimos que se ampliara por 16 años y Estados Unidos planteó que se mantiene 10 años con una revisión anual. Hay aranceles en automóviles, en acero y aluminio. Lo que nosotros queremos es la disminución de esos aranceles.
1: La presidenta Sheinbaum condenó la represión en Guadalajara tras una marcha ciudadana en la que se exigía resolver el problema de la contaminación del agua. Dijo que se analiza con el gobierno de Jalisco una solución al problema en un esquema en donde no se privatice el servicio.
2: Pero el gobernador de Jalisco tiene que informar por qué tomaron esta decisión, que den los nombres de todas las personas detenidas. Nosotros no estamos de acuerdo con la represión. Nosotros no queremos que se convierta en un conflicto político entre el gobierno del estado de Jalisco y nosotros. Porque hay un problema que vive la población. Hay esquemas de financiamiento que pueden llevar a la operación privada.

0: Agua. Eso es lo que nosotros tendríamos que discutir con él.
1: La presidenta también abordó el tema de las protestas de los trabajadores del Instituto Mexicano del Seguro Social. Instruyó a que Zoé Robledo, director general del IMSS, atienda las demandas que son legítimas. También reconoció que existen rezagos en prestaciones laborales y fallas en la distribución de medicamentos.
0: Y ya le comenté, pues hay demandas que son legítimas y que hay que atender. Todavía quedan algunos médicos que fueron contratados durante el COVID que todavía no son contratados con todas sus prestaciones. Problema de desabasto, hay algunos problemas de proveedores, pero también hay problemas dentro del IMSS de distribución. Si uno suma que se está planteando de aumento salarial en el ingreso, se va a ver reflejado en un poco más del 5% de aumento. Y bueno, eso ya lo tiene que ver sobre, en todo caso, con el sindicato.
1: José Luis, la información que te tengo este lunes para arrancar la semana. Hasta aquí mi reporte.
2: Gracias, mi querida Noemí Gutiérrez, por tu información. Qué amable, muchas gracias. Como siempre, puntuales, ella, Noemí y Carlos Navarro. La verdad que se la rifan, honestamente. Y hablando de Donald Trump, pues dice el señor que pues se debe usar el término superinteligencia, que no utilicen el término de inteligencia artificial. Calificó de enemigos a quienes lo hagan. Yo quiero pensar que lo dijo en broma, y refiriéndose solamente a sus connacionales, ¿no? Porque pues, el señor Donald Trump pues, no me va, ni a usted ni a mí nos va, ni siquiera acepto sugerencias, ¿no? De cómo utilizar el idioma, mi idioma, y con conceptos de palabras. Esto es para él, en broma, y para sus connacionales, pero no para la opinión pública internacional, ¿no? Debe ser una muy buena vacilada. ¿Pero qué fue lo que dijo el ciudadano presidente Donald Trump? ¿Quieren escuchar? Aquí se lo presentamos.
3: Trump declara enemigo a quien no diga superinteligencia. Decir inteligencia artificial podría convertirte en enemigo de la Casa Blanca. Al menos eso fue lo que advirtió Donald Trump en una publicación que desató una nueva polémica sobre el futuro de esta tecnología. El presidente estadounidense quiere dejar atrás las siglas IA y AI para imponer una nueva denominación, superinteligencia o SI. Pero su propuesta va más allá de cambiar unas cuantas palabras. Trump ya firmó una orden ejecutiva para modificar el lenguaje utilizado por el gobierno federal y creó un nuevo organismo para coordinar la política estadounidense sobre esta tecnología. ¿Por qué quiere cambiar el nombre? ¿Quiénes ya respaldan la iniciativa? ¿Y qué hay detrás de esta decisión? El 8 de octubre de 2026, Donald Trump publicó un mensaje en su red social Truth Social, en el que afirmó que la Casa Blanca consideraría el enemigo a cualquiera que utilizara el término inteligencia artificial en lugar de superinteligencia. El mandatario calificó la nueva expresión como más precisa y ampliamente aceptada, aunque no explicó qué consecuencias tendría considerar enemigo a quien siguiera utilizando el término tradicional. La declaración reavivó el debate sobre su intento de cambiar la manera en que Estados Unidos se refiere oficialmente a esta tecnología. El presidente argumentó que la palabra artificial puede transmitir una idea de falsedad en lugar de reflejar las capacidades que atribuye a los sistemas tecnológicos más avanzados. En Truth Social publicó encuestas con diferentes alternativas para sustituir el nombre, entre ellas inteligencia extrema, inteligencia superior e inteligencia suprema. Después de varias rondas de propuestas y votaciones, Trump se decantó por superinteligencia, una denominación que posteriormente respalda ante la Asamblea General de las Naciones Unidas. El 29 de septiembre, Trump firmó la Orden Ejecutiva 14434, titulada Inaugurating the Era of Superintelligence, con la que formalizó su superintención de sustituir inteligencia artificial e IA por superinteligencia y SI en las comunicaciones del gobierno federal. El 4 de octubre, Trump anunció la creación de Superintelligence Force, un comité especial destinado a coordinar la respuesta del gobierno estadounidense ante el desarrollo de esta tecnología. El organismo busca mantener el liderazgo de Estados Unidos en el sector, coordinar las políticas federales y analizar los riesgos y oportunidades asociados con la superinteligencia. Entre sus responsabilidades se encuentran mantener el diálogo con empresas tecnológicas, consumidores y organizaciones de interés público, además de coordinar la aplicación de la nueva terminología en las agencias federales. El grupo deberá preparar recomendaciones para orientar las próximas decisiones del gobierno sobre el desarrollo, la seguridad y la regulación de esta tecnología. Elon Musk anunció que cambiaría el nombre de su empresa SpaceX AI a SpaceX SI. En una publicación en X, escribió que la etapa de la IA había terminado y que superinteligencia era un nombre más adecuado. Musk confirmó que realizarían el cambio al responder a un usuario, aunque no ofreció un calendario ni detalles adicionales sobre su implementación. Al momento de los primeros reportes, el sitio web y los perfiles de la compañía todavía mostraban el nombre original. Jeff Bezos, fundador de Amazon y presidente ejecutivo de la compañía, también expresó su respaldo a la idea durante una entrevista con Fox News. Bezos explicó que le gustaba la denominación SI, porque consideraba que la palabra artificial podía interpretarse como algo falso, una connotación que, a su juicio, no favorece la percepción de esta tecnología. La empresa Meta, dirigida por Mark Zuckerberg y matriz de Facebook, Instagram y WhatsApp, también ha empleado la expresión superinteligencia en comunicaciones internas. Sin embargo, el cambio no significa que todas las empresas tecnológicas hayan abandonado las denominaciones tradicionales. La iniciativa de Trump se aplica principalmente a las comunicaciones oficiales del Poder Ejecutivo, por lo que las compañías privadas conservan la posibilidad de decir qué términos utilizan. Trump ha defendido el desarrollo de la inteligencia artificial como una herramienta para impulsar la economía estadounidense y mantener la ventaja tecnológica frente a China. Al mismo tiempo, su administración enfrenta una creciente preocupación pública por la seguridad de estos sistemas y por las consecuencias de construir grandes centros de datos. Estas instalaciones requieren cantidades importantes de electricidad, agua y terreno, lo que ha generado protestas en algunas comunidades estadounidenses. Trump ha criticado a quienes se oponen a esos proyectos y ha argumentado que frenar su construcción podría perjudicar la competitividad del país y beneficiar a China.
2: Bueno, dos cosas. A ver, yo creo que esas plantas, esas empresas que consumen mucha agua, las que desarrollan inteligencia artificial, consumen mucha agua, demasiada agua, y deben, una cosa va por otra, ¿no? Si los beneficios de la inteligencia artificial, hablando de costo-beneficio, lo avala, pues entonces se deben seguir implementando e instalando en lugares donde el agua no sea una necesidad, como Nuevo León, porque si no se llama irresponsabilidad. Es que vienen muchas personas a trabajar. No importa. No importa que generen 1,000, 2,000, 3,000 empleos. Me interesa el agua de 6 millones de nuevo leoneses. ¿Sí? Por eso se tiene que tener la inteligencia para establecer negocios, invitar a empresas, pero que no te dañen, que no te perjudiquen en aras de generar algunos cuantos empleos, para empezar. Y dos, el término. No me molesta que le cambien a mí los términos a una inteligencia, superinteligencia, o como le quieran llamar. No me molesta la imposición, ¿no? Y eso de que se declaran enemigos, eso es una vacilada. Los términos han cambiado. Si nos vamos a la historia, pues las cosas empiezan llamándose de una forma y luego se van transformando y transformando, y hoy ya conocemos muchos términos que son nuevos y que han sustituido a otros que a su vez sustituyeron a otros, y así sucesivamente. Es decir, creo que lo más coherente es inteligencia artificial, porque realmente es el término, creo que correcto. Superinteligencia, el super, es algo que no es ni medible ni tangible, ¿sí? Es un calificativo que tú le das a algo súper. En cambio, el término inteligencia artificial, estamos hablando de alguien, de un ente, en este caso, los algoritmos que ya se están convirtiendo en entes, pues, que tienen capacidad para, un ente es quien tiene capacidad para. Y aquí son entes porque ya tienen capacidad para razonar, pensar, proceder, etcétera. Entonces ya son entes digitales, pero ya son entes. Y entonces, pero son entes artificiales. Por eso el término para mí correcto seguirá siendo inteligencia artificial. No es lo mismo la inteligencia de usted, que es natural, a una inteligencia basada en algoritmos. ¿Sí? Entonces ahí está la cuestión de la definición. No me molesta que en un futuro le llamen como le llamen, yo seguramente le llamaré, pero cuando todo el mundo lo haga. No porque alguien me imponga a decir de la noche a la mañana, hoy tienes que decirle así. No, yo lo digo como yo quiero. Punto y se acabó. Bueno, deportes. ¿Qué ha pasado? Mis Tigres ganaron. Las Rayas debían haber ganado. Les mutilaron ahí el partido a las Rayas. Pero bueno, hicieron un buen partido de las Rayas. Buen partido. La verdad, Tigres también, vamos a ver si repiten, si no, pues solamente fue un momento casual de ambos equipos. Si no repiten y repiten y repiten, porque Tigres ya se le acabó su margen de error, ya gastó sus partidos que tenía para equivocarse, lo que resta, si quieren calificar, es ganar y ganar. Creo que nada más pueden perder uno para que más o menos queden ahí en posición de calificación. De los partidos que restan. En fin, en manos de ellos está, solamente de ellos. Pero el que tiene todo el comentario es mi compañero, mi amigo, mi hermano, mi querido Pedro Piña, que lo saludé hace rato y me da siempre un gusto estrechar su mano de amigo, de hermano. Mi querido Pedro, como siempre, es un placer saludarte. Adelante, por favor, con tu información.
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0: ¿Cómo estás, mi querido José Luis? Qué placer enorme saludarte a ti y a todo el auditorio en esta tarde de lunes arrancando la semana. Un enorme placer estar transmitiendo desde la Feria Internacional del Libro en Sintermex. Tuvimos una gran experiencia en el espacio de 4 a 5. Estaremos durante toda la semana. Y claro, pues esta oportunidad de estar entre las letras en esta edición 34. Y creo que, bueno, pues todos salimos ganando sin duda. En el tema deportivo también, con mucha esperanza, después de los resultados del fin de semana, el conjunto de Tigres mostró que puede. Enfrentó al Toluca, a un rival difícil. El resultado 3-2 que le permite soñar con la liguilla. Hay que mantenerse. Van a enfrentar ahora al equipo de las Chivas Rayadas del Guadalajara. Este duelo que será en la Perla de Occidente el sábado. Pero hay señales. Una buena participación de Emiliano Gómez. Hizo gol el Memote. Sigue estando enchufado Juan Bruneta. Nahuel también apareciendo cuando debe. En fin, creo que el plantel de Víctor Manuel Bucetich genera esperanza y vamos a ver la suma de puntos. Hasta el momento tiene 13, el número mágico puede ser 25, poco más, pero al menos con ese factor de tener 12 puntos más para alcanzar esos 25, bueno, pues a Tigres le puede dar una enorme vuelta a lo que ha vivido al inicio de este torneo de apertura 2026. Y hablando de los Rayados de Monterrey, que por cierto descansan, estarán de regreso a la actividad el día de mañana por la tarde. Recordar que van a jugar hasta el domingo contra el equipo de los Tuzos del Pachuca. Bueno, el cuadro del Monterrey sumó un punto, ahora tiene 14 unidades, sigue teniendo un partido pendiente que se va a disputar en el mes de noviembre contra el Querétaro, que anda intratable, anda dentro de los primeros tres lugares de la tabla general. Y bueno, pues hay que esperar a que el Monterrey también siga carburando, siga mejorando y siga sumando puntos. En el tema del fútbol americano, ya arrancó la semana número 5, el último compromiso. Los Bills de Buffalo están enfrentando en este momento a los Carneros de Los Ángeles, precisamente en el SoFi Stadium. Quedan 3 equipos invictos, uno de ellos no tuvo acción esta semana, me refiero a los Jefes de Kansas City, el otro son los Vikingos de Minnesota y también los 49 de San Francisco. Veremos también qué acontece en el inicio de la próxima semana, que será el jueves próximo. En más información, se está jugando el playoff de Grandes Ligas, las series de campeonato. El equipo de los Guardianes se enfrentará a la escuadra de los Rays de Tampa Bay y también recordar que se jugó el segundo de la serie entre los Dodgers y el equipo de los Cerveceros de Milwaukee. Mañana martes de Champions League, buenos partidos, el Barcelona destaca, el líder de España verá a ver cómo le va en esta jornada que, bueno, pues después de la fecha FIFA nos deja grandes expectativas. El miércoles, buen partido con el polémico equipo del Manchester City, que estará enfrentando a la escuadra del Paris Saint-Germain, el actual bicampeón de Europa. Y bueno, pues también veremos cómo se dan manifestaciones alrededor de este partido. También el miércoles estará jugando el Real Madrid. También mañana, compromiso de selección mexicana femenil, partido amistoso contra Jamaica. Recordar que los partidos claves son en noviembre contra la selección de Haití, buscando avanzar al Mundial del 2027 y también tener la oportunidad de ganar boleto para estar en los Juegos Olímpicos. Y bueno, al cierre de la información, también generar un tema de Rayados que se nos queda en el tintero. Estarán enviando una protesta por el arbitraje después de que no se marcó un penal que parece clarísimo del jugador del América sobre Jesús Corona. Veremos si procede este tema en la comisión disciplinaria. Es lo que tenemos en materia deportiva. Mi querido José Luis, te mando un fuerte abrazo. Nos escuchamos pronto a través del 99.7 de FM.
1: Gracias, mi querido Pedro Piña Loredo, muchísimas gracias por tu información. Pues sí, tienen toda la razón en quejarse, en manifestar su inconformidad, porque ciertamente era un penal claro con el cual hubieran ganado, sobre todo la necesidad que tiene Monterrey como Tigres de puntos, ¿no? Entonces sí, está bien, no va a pasar absolutamente nada, pero bueno, por lo menos ellos cumplen con su protocolo, ¿no? Que es inconformarse oficialmente, no solamente en declaraciones, sino también mandar el documento a la federación. No va a pasar nada, no va a pasar, y es contra el América mucho menos, pero generalmente no pasa nada porque, imagínense, si alguien, si en algún partido cambiaran el resultado en la mesa, no, pues todos los partidos habría quejas y quejas y quejas sobre el arbitraje, aún con todo el VAR, que a veces sirve para tres cosas, que son exactamente lo mismo, para nada. Pero bueno, así está el panorama, el mundo, el día de hoy. Nosotros ya nos vamos. Sí, ya nos vamos. Sí, sí. Viene Isa Alonso con un resumen muy completo de información. Nosotros regresamos mañana, Dios mediante, aquí en la comodidad de nuestra cabina, que insisto, cada día es más y más moderna. Les deseo que tengan un descanso y mañana que tengan un día muy, muy productivo. Pórtense bien, que nada les cuesta. Manejen con mucha precaución y paciencia los que amablemente nos están escuchando desde sus vehículos. Con mucha paciencia, por favor, vamos a meterle paciencia. Y llegamos seguros a casa, llegamos tranquilos, no nos estresamos tanto. Así que, por favor, por favor. Bueno, entonces, nos vamos. Yo simplemente les digo, adiós.
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6: Bad Bunny, Romeo Santos, Black Sabbath y MGMT son algunos de los artistas que formarán parte de la banda sonora de Grand Theft Auto 6, el esperado videojuego de Rockstar Games. El Conejo Malo tendrá una participación especial como locutor del Cocoteo FM, una estación dedicada a la música latina, donde compartirá micrófono con la puertorriqueña Right Now. Bad Bunny será conocido como El Martillo, y entre las canciones confirmadas está EO. También sonarán temas de Romeo Santos, Rauw Alejandro, Farruko y Catriel y Paco Moroso. La banda sonora también incluirá rock y metal con grupos como Black Sabbath, Pantera y Slayer, además de artistas como Charlie XCX, Lana del Rey y Morgan Wallen. Por primera vez, los jugadores también podrán elegir entre distintos podcasts y escuchar las emisoras desde los vehículos o los teléfonos de los personajes.
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8: Existe una variedad de plátano conocida como Blue Java o plátano azul. Antes de madurar, su cáscara tiene un peculiar tono azul verdoso que la distingue de otras variedades. Conforme madura, pierde esa coloración y se torna amarillo. Originario del sureste asiático, se cultiva en distintas regiones tropicales. Su pulpa es clara, suave y cremosa, característica que le ha dado el apodo de plátano helado. Y aunque se relaciona con la vainilla, su sabor es más bien dulce y ligeramente ácido. El Blue Java forma parte de las más de 1,000 variedades de plátanos que existen en el mundo. Su llamativo color azulado aparece principalmente mientras el fruto todavía está en proceso de maduración y está relacionado con la capa cerosa que recubre su cáscara.
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Hola, ¿qué tal? Muy, pero muy buenas noches. Bienvenido, bienvenida a Heraldo Noticias a través del 99.7 FM, el Heraldo Radio Monterrey. Como siempre, es un gusto, un placer, un privilegio poder acompañarte en esta hora de la tarde, ya casi noche. Son las 7:02 en este lunes 12 de octubre y te pedimos que te quedes con nosotros de aquí hasta las 8. Hay mucha información, todo lo que se ha generado aquí en Monterrey, su área metropolitana, en los diversos municipios que conforma el estado de Nuevo León. Así que ya lo sabes, quédate por favor, que aquí te lo vamos platicando, porque así somos en Heraldo Radio Monterrey. Todo lo que pasa te lo vamos platicando, particularmente en este espacio. Y por cierto, te presento al equipo que está en este lunes, en esta primera emisión de esta semana. A cargo de los controles de audio está Charlie Arriaga, está también Joel Pérez. En la producción, Jazmín González. En las redes sociales, Geraldine Quintanilla. Por cierto, vayan a darnos un like, por favor. Y en la información, Benito Rodríguez. En la dirección de este y de todos los espacios del 99.7 FM, Magda González. Mi nombre, Isa Alonso. Y ahorita que te decía el tema de las redes sociales, hay mucho contenido, ¿eh? Parte de lo que aquí te presentamos también se traslada a redes sociales. Y también hay información extra. De verdad, Heraldo Radio MTY en Instagram, pero también estamos en TikTok, búscanos como Radio Heraldo MTY y en Facebook Heraldo Radio Monterrey. Nuestro WhatsApp 8180259147. Y así arrancamos Heraldo Noticias con este resumen.

0: 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En un análisis realizado desde la Comisión de Presupuesto, encontramos que si bien existen 173 leyes vigentes en el Estado...
1: Yo siempre le doy los mismos consejos que me dio mi padre a mí. Y me lo decía todos los días. Decía, don Francisco, me decía.
2: Con las directrices principales, esto se conoce como criterios nacionales para que luego cada entidad federativa...
3: Hoy estamos pidiendo a nuestros diputados que se revise el artículo 5...
4: Bien, iniciamos con la información. Te comento que con una celebración a las letras, a la cultura y el conocimiento, este fin de semana pasado arrancó. Fue inaugurada la edición número 34 de la Feria Internacional del Libro Monterrey, uno de los encuentros literarios más importantes del norte de México. La sede es en Sintermex, donde lectores, escritores y editoriales se reúnen para compartir historias, ideas y nuevas perspectivas. La ceremonia inaugural contó con la presencia del gobernador Samuel García, así como del historiador y ensayista Enrique Krause y del escritor Alberto Manguel. En esta edición, el Colegio Nacional participa como invitado de honor con una propuesta que acerca al público a la literatura, la ciencia, las humanidades y el pensamiento mexicano. La feria, para que lo sepas, va a permanecer abierta hasta el 18 de octubre con entrada gratuita y una amplia agenda de presentaciones editoriales, charlas, talleres y actividades para todas las edades, desde los más pequeñitos hasta los más grandes pueden asistir. Así que la invitación es a descubrir nuevos autores, acercar a niñas y niños a la lectura y convertir los libros, en protagonistas de una gran fiesta cultural aquí en Monterrey. Vamos a escuchar las palabras de Samuel García.
5: Yo quiero platicarles en lo personal que estoy justo escribiendo un libro y en ese libro hago una reflexión de que quizá el enfoque no debe ser que la tecnología compite con el libro, sino que la tecnología nos ayude a que leamos más, a releer. Entonces, estamos viendo la manera de no solo digitalizar todo, a ver si con la digitalización se anima la lectura, sino también explorar que sea de escucha vía estas aplicaciones, que más que ver a la tecnología como un enemigo, debemos preguntarnos si no es una herramienta que la facilite. Entonces, que logremos, más que ver a la tecnología como una competencia, cómo convivir con ella para que también a través de ella se dé la lectura de libros como muchos que hoy vamos a tener en esta feria.
4: Para Francisco Ochoa, quien es el fundador del Pollo Loco, la receta del éxito es sencilla. Respeto, hacer algo que te apasione y siempre buscar ser el mejor. En entrevista con Heraldo Radio Monterrey, Don Pancho, como es mejor conocido, reveló que estos consejos fueron dados por su padre y siguiéndolos ha logrado un legado que gusta a miles de familias que se encuentran en el norte de México. Escuche lo siguiente.
1: Yo siempre les doy los mismos consejos que me dio mi padre a mí. Y me lo decía todos los días. Decía, don Francisco, me decía, cuando tengas tu propio negocio, por chico o grande que sea, lo primero que tienes que meterte en la cabeza es el respeto a toda la gente. Porque ante los ojos de Dios, vale lo mismo el más encumbrado político o empresario, el más humilde jornalero. Todos somos iguales y tienes que respetar a todos por igual. Incluso el respeto es más importante que el amor. ¿Cómo? Sí, porque puede haber mucho amor en una amistad, en una sociedad, en una pareja, en un noviazgo, en un matrimonio, pero basta una sola falta de respeto para que todo se rompa. Y luego, cuando tengas tu negocio, haz algo que te apasione. No hagas algo que realmente se va a llamar trabajo. Tienes que hacer algo que te guste, que te apasione. Entonces, eso les digo yo. Hagan algo que realmente les guste, que lo disfruten, que no sea trabajo. Y otra muy importante, te dediques a lo que te dediques, a lo mejor de los demás.
4: Sin duda, grandes palabras de Francisco Ochoa, mejor conocido como Don Pancho, con este gran legado que tiene ahora y que continúa, y que seguramente tú has disfrutado de ese pollito, ¿verdad? Pero lo más importante está en sus palabras, ¿no? La parte del respeto a todos tus compañeros, a tus amigos, a tu familia, a toda persona que se atraviese en tu vida. Y sobre todo esa parte de hacer lo que nos gusta, lo que te apasione. No importa qué actividad sea, pero hazlo con esa pasión, con ese sentimiento, con ese amor, porque eso marca la diferencia. Por ejemplo, hoy lunes, ¿cuántas personas no les pesa llegar al trabajo porque el hecho de que es lunes? Pero no es el lunes en sí, sino porque seguramente no les apasiona lo que están haciendo. Así que nunca es tarde. Busca tu pasión y entrégate cuando llegue ese momento, esa actividad. Muy bien, vamos cambiando de información, porque sin la presencia de otros aspirantes de Morena, Clara Luz Flores encabezó una asamblea informativa, en el municipio de García, donde llamó a la unidad del movimiento y anunció recorridos diarios por todo el estado para fortalecer su estructura rumbo a las elecciones de 2027, que ya se acercan, familia. Y ante simpatizantes reunidos en la explanada de la presidencia municipal, la coordinadora de los comités de la transformación defendió el respaldo obtenido en el proceso interno y rechazó que la ausencia de sus contrincantes debilite su proyecto. También expresó respeto hacia Tatiana Cloutier, pese a las diferencias políticas. Además, Clara Luz Flores aseguró que su prioridad será sumar a todos los grupos de Morena mediante asambleas y visitas a las colonias en lugar de prolongar las divisiones internas. Y con esta estrategia busca consolidar la unidad del partido y reforzar su presencia territorial en Nuevo León rumbo a la contienda electoral de 2027. Escuchen.
6: Así que les tengo una noticia. Les tengo una noticia a los corruptos del MC. Les tengo una noticia a los corruptos del PRIAN. Les tengo una noticia a todo el pueblo de Nuevo León. Todas esas calumnias me hicieron más fuerte y estoy lista para hacer historia en Nuevo León. ¡Vamos a llegar a Nuevo León!
4: Por otra parte, oiga, ya van 5 años de la administración de Samuel García, y así lo celebró en el Parque del Agua el día de ayer, donde ahí pues Samuel destacó los avances de Nuevo León en obra pública, programas sociales y resultados en educación, seguridad, salud y economía, además de la reducción de la pobreza. Entre las principales obras mencionó las nuevas líneas del metro, más de 4,000 camiones, carreteras, el acueducto El Cuchillo 2, hospitales y espacios públicos. Y también resaltó la nueva infraestructura de Fuerza Civil con un cuartel general y 20 destacamentos, así como la plantación de más de 1,000,000 de árboles. Ahora bien, en materia social, ahí lo que dijo es el tema de la cobertura universal de salud para más de 1,300,000 habitantes, los apoyos contra el cáncer infantil y femenino y la ayuda mensual de 2,000 pesos para 117,000 mujeres, además del transporte gratuito. García agradeció al gabinete y a la ciudadanía por su confianza durante estos 5 años de gobierno. Vamos a escuchar las palabras del mandatario estatal.
7: 5 años trabajando por Nuevo León, el mejor estado de México. Quiero agradecer a los ciudadanos por su confianza, por su paciencia, que estamos construyendo lo que no se hizo en 40 años, lo decimos en serio. Eso es el nuevo Nuevo León, un Nuevo León que construye, que conecta, que trabaja. Nos falta un año y va a ser el mejor. El 6º año de gobierno. Yo estoy seguro que juntos vamos a lograr ser el mejor gobierno en la historia de Nuevo León. Yo les pido que me ayuden a seguir construyendo un nuevo Nuevo León.
4: Ahora, quienes también ya llevan 5 años de trabajo es Parques y Vida Silvestre Nuevo León, que justo destacó avances en la conservación de la biodiversidad con el liderazgo nacional en el monitoreo científico del oso negro, que es la especie que habita en nuestro estado de Nuevo León, y acciones pues para proteger más especies en peligro de extinción. Y entre sus principales logros figura la rehabilitación de un oso negro, la reintroducción del acuacil regio y la creación de un protocolo para atender incidentes con osos en zonas urbanas, pero también en zonas rurales. Además, la dependencia fortaleció la participación ciudadana con una red de más de 500 voluntarios y acercó a las familias a los espacios naturales como el Parque La Estanzuela, que reunió a más de 1,000 visitantes durante su carrera anual, entre otras acciones más de Parques y Vida Silvestre de Nuevo León. Seguimos avanzando con más temas. Le comento que Nuevo León obtuvo el primer lugar en el Premio Nacional de Ciberseguridad AMCS 2026. Gracias al programa Pymes Ciberseguras, que ayuda a las micro, pequeñas y medianas empresas a protegerse de amenazas digitales. El reconocimiento fue otorgado en la categoría de Políticas Públicas, Gobernanza y Cooperación Multisectorial durante el tercer Foro Nacional de Ciberseguridad, donde compitieron 94 propuestas de distintas categorías. La secretaria de Economía, Betsabe Rocha, destacó la importancia de brindar herramientas digitales seguras a las empresas para fortalecer su competitividad. El premio reconoce la colaboración entre el gobierno estatal y el sector tecnológico.

0: una inversión cercana a los 700 millones de pesos, Nuevo León ampliará su oferta de educación media superior con 20 nuevos planteles y ampliaciones que permitirán habilitar cerca de 8,000 espacios para estudiantes. Así lo informó el secretario de Educación, Juan Paura, durante el Nuevo León Informa, acompañado del gobernador Samuel García Sepúlveda. Paura, bueno, detalló que la construcción contempla 11 planteles del sistema Margarita Maza de Juárez, 4 bachilleratos tecnológicos, 1 telebachillerato y 4 ampliaciones. Ahora bien, ampliaciones de centros educativos. El funcionario aseguró que el inicio de esta administración, 200 alumnos se mantenían en el esquema de educación dual y al corte de hoy se cuenta con 15,000 alumnos duales y se busca crecer en las más de 1,500 empresas que actualmente colaboran con el gobierno del estado. Vamos a escuchar a Juan Paura.
1: Completa con las principales universidades e instituciones para efecto de fomentar ese estudio y esa preparación. Y logramos precisamente tener ese crecimiento, ese impacto. De la manera en la que podemos observar aquí, vamos a construir en este año nuevos planteles de bachillerato tecnológico, van a ser 4 de GETIS, van a ser 11 escuelas o planteles de bachillerato Margarita Maza de Juárez, un nuevo plantel de telebachillerato y 4 ampliaciones. Va a dar en total 20 nuevos planteles en educación media superior, teniendo un impacto de casi 8,000 nuevos espacios de educación media superior en preparatorias. Continuamos con los proyectos de preparatoria abierta, preparatoria bimodal, y aquí tenemos lo que mencionábamos ya anteriormente, tenemos 12,500 nuevos alumnos en educación media superior y 2,500 en superior, complementando los 15,000 estudiantes en educación dual.
0: Y bueno, seguimos hablando de temas de educación aquí en el estado, y nos compete a todos los padres de familia, presta atención por favor, porque la regulación del uso de celulares y de tabletas aquí en el estado, en las aulas de Nuevo León, se aplicará por etapas y va a tener un plazo de 180 días naturales para su implementación. Así lo informó Juan Paura, que es el secretario de Educación, y el reglamento estatal deberá quedar listo a más tardar, escuche usted, el 3 de noviembre. El funcionario aclaró que cada entidad tiene autonomía para adaptar las disposiciones nacionales a sus propias reglas. La aplicación será gradual, como se lo comentaba, con medidas específicas para cada nivel educativo, sin necesidad de esperar a que concluya pues este plazo que le comentaba de 180 días naturales para ponerlas en marcha. En materia educativa, también Juan Paura anunció la construcción de 20 planteles educativos, bachillerato tecnológico y Margarita Maza de Juárez. Además, adelantó que los resultados de la evaluación Nuevo León Aprende se darán a conocer entre noviembre y diciembre de este año. Vamos a escuchar las declaraciones nuevamente de Juan Paura.
1: Son las directrices principales. Esto se conoce como criterios nacionales para que luego cada entidad federativa pueda llevar a cabo la formalización y publicación de la reglamentación interior que va a tener. Es decir, esto va a ser con una autonomía total por cada entidad federativa. Nuevo León está trabajando en ese proceso. Sabemos que el tiempo para llevar y realizar este reglamento es hasta el 3 de noviembre, y después del 3 de noviembre también tendremos 180 días naturales para la implementación del programa como tal. ¿Qué podemos decir? Pues es lo que ustedes tienen conocimiento. Estos artículos que menciono yo del acuerdo, o de los artículos, se desprende de que existe una prohibición en los niveles básicos, pero todos tienen una excepción. Con excepción, principalmente de los últimos grados, quinto y sexto grado, principalmente, no quiere decir tercero y cuarto no, de que se utilice bajo el control y bajo la reglamentación del maestro, de la figura educativa.
0: 21 minutos después de las 7 de la noche. ¿Cómo está el tráfico? Háznoslo saber a través del 8180-259147. Repito, 8180-259147. Es momento de escuchar pues la información de los deportes con mi compañero, colega, amigo, casi hermano, Carlos Ledesma. Adelante.

0: Vamos con Carlos Ledesma, que tiene toda la información deportiva de todo lo que sucedió este fin de semana. Y bueno, ahorita le comentaba que hay mucha información que le presentamos en los distintos turnos en vivo del 99.7 FM y que se está trasladando a las redes sociales. Por eso la importancia de que, además de escucharnos por la frecuencia, también nos siga en las redes sociales. Además de que vienen novedades, vienen algunas promociones. Te invito a que nos regales un like. Danos la oportunidad, por favor. @heraldoradio_MTY. Así nos puedes encontrar. Ahora sí, nos vamos con mi querido Carlos Ledesma.
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2: Mi querida Isa Alonso, compañera, amiga, casi hermana, muchísimas gracias, un gusto saludarte nuevamente. Vamos a la información de los deportes en este arranque de semana. Iniciamos hablando de lo que pasa con el conjunto de los Tigres, y es que Víctor Manuel Bucetich realizará algunos ajustes para su compromiso del fin de semana contra las Chivas, pensando principalmente en poder disminuir la cantidad de minutos que aún tiene pendientes para cumplir con la regla de menores. Hasta ahora son 525 minutos los que le restan por sumar a los felinos, y esta jornada enfrentarán a las Chivas Rayadas de Guadalajara en territorio tapatío. Se vislumbra que día de arranque Diego Chicha Sánchez, quien ha tenido buenas actuaciones y es quien suma más minutos de parte de los jóvenes felinos. Y en información de Rayados, luego del empate 1-1 con América el pasado fin de semana en la capital del país, los albiazules presentarán una queja contra el arbitraje de Óscar Mejía. El conjunto regiomontano presentará pruebas de una falta de Cristian Borja sobre Tecatito Corona, la cual pudo haber sido un penal a favor de los regiomontanos, así como una tarjeta roja de Brian Rodríguez tras insultar al cuarto árbitro, la cual no se mostró. Las próximas horas el conjunto de los Rayados hará oficial este comunicado quejándose por el trabajo del cuerpo arbitral. En la NFL, hoy concluye la semana 5 del deporte, las tacleadas con el duelo que se realiza en estos momentos entre los carneros de Los Ángeles y los Bills de Buffalo. Los carneros tienen marca de 2 triunfos y 2 derrotas, mientras que los Bills registran 3 victorias y solo un descalabro. El duelo se desarrolla en el estadio SoFi, casa de los carneros. Y el béisbol, la serie de campeonato de Liga Americana comenzó hoy con el duelo entre los Rays de Tampa Bay y los Guardianes de Cleveland. En estos momentos, los de Tampa se miden a la novena de Cleveland en Florida, buscando sacar ventaja en una serie que tiene como favoritos a los locales. Y en el ciclismo, Isaac del Toro tendrá un compañero mexicano en el Team Emirates a partir de la temporada 2027. Y esto porque el equipo de los Emiratos Árabes Unidos anunció la incorporación del ciclista José Emilio Rodríguez a la categoría de desarrollo, la cual es la antesala del World Tour, por lo que defenderá el mismo maillot que el Torito. El mexicano de 18 años llega procedente del equipo Armonex, la estructura de desarrollo que ha ayudado a muchos talentos latinoamericanos a dar el salto a las carreras europeas. El equipo de los Emiratos anunció la incorporación de Emilio Rodríguez junto a otros 4 ciclistas jóvenes que son prospectos para llegar al pelotón internacional, todos de ellos europeos. La información de los deportes de este lunes. Muy buenas noches.
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0: 7:31 p.m. y hace algunos instantes le preguntaba cómo está el tráfico. Y es que, oiga, vaya tráfico que se presentó en algunos puntos del área metropolitana de Monterrey. Porque de días pasados le habíamos comentado, sí, que, pues bueno, trabajadores del Instituto Mexicano del Seguro Social se habían manifestado. Porque si bien es cierto, les dieron un aumento laboral, pero del 2.9%. Y ellos, pues bueno, quisieron alzar la voz mediante manifestaciones porque exigen el 10%, pero además el abasto de insumos, de medicamentos, mejores condiciones laborales, ¿no? Y ante eso, los diputados del PRI manifestaron su apoyo y respaldo a los trabajadores de esta institución en el estado. Al respecto, el coordinador de los diputados del PRI, Heriberto Treviño Cantú, llamó al gobierno federal y a las autoridades de dicho organismo a atender pues estas demandas laborales que están exigiendo, pidiendo, ¿sí? También el punto de revisar las condiciones de jubilación y garantizar el abasto de los medicamentos e insumos médicos. Y tras presentar un exhorto en el Congreso del Estado, Heriberto Treviño Cantú destacó la importancia de reconocer la labor de quienes diariamente pues contribuyen al funcionamiento de las unidades médicas, señalando que las condiciones en las que desempeñan sus funciones y la certeza sobre sus derechos laborales y de retiro son asuntos de interés público que requieren atención de las autoridades competentes. Vamos a escuchar a Heriberto Treviño, pues hablando de este tema en apoyo a los trabajadores del IMSS.
1: Acabo de presentar un exhorto dirigido al gobierno de la República, a la Dirección General del Seguro Social y a la delegación en Nuevo León para que haya condiciones laborales dignas y que haya personal e insumos suficientes. También debe revisarse el sistema de pensiones de los trabajadores y se garantice el abasto de medicamentos para los derechohabientes en todas y cada una de las clínicas y hospitales del IMSS en Nuevo León. A las y los trabajadores del IMSS les decimos que no están solos. Desde el Congreso del Estado vamos a dar seguimiento a sus demandas. Cuenten con nosotros.
0: Estas manifestaciones por parte de los trabajadores del Instituto Mexicano del Seguro Social no solamente fueron aquí en el estado de Nuevo León, sino también en otros lugares. Y tras reconocer rezagos en prestaciones laborales, salarios, problemas de abasto de medicamentos, de insumos, bueno, la presidenta Claudia Sheinbaum pidió al director del Instituto Mexicano del Seguro Social, Zoé Robledo, pues atender y resolver esta problemática. Escucha.
2: Miri, muy buenas tardes y comentarte que en la conferencia en Palacio Nacional, la presidenta Claudia Sheinbaum abordó el tema de las protestas de los trabajadores del Instituto Mexicano del Seguro Social. Instruyó a que Zoé Robledo, director general del instituto, atienda las demandas que son legítimas.
3: Ayer en la tarde vi a Zoé y ya le comenté, pues hay demandas que son legítimas y que hay que atender. Todavía quedan algunos médicos que fueron contratados durante el COVID que todavía no son contratados con todas sus prestaciones. Entonces eso tiene que acelerarse.
2: En la mañanera la presidenta reconoció que existen rezagos en las prestaciones laborales y fallas en la distribución de medicamentos.
3: Problema de desabasto, hay algunos problemas de proveedores, pero también hay problemas dentro del IMSS de distribución que SOE está tomando medidas para poder resolver y que hay que atender. Eso es independiente, pues, de que en esta campaña se subieron los de siempre para hacer de esto una cosa muy, muy grande, ¿no?
2: También dijo que se revisa la petición de aumento salarial de los trabajadores del Seguro Social.
3: Si uno suma que se está planteando de aumento salarial en el ingreso, se va a ver reflejado en un poco más del 5% de aumento. Y bueno, eso ya lo tiene que ver sobre, en todo caso, con el sindicato.
2: Por último, te comento que la presidenta Sheinbaum Pardo dijo que mantendrá las revisiones en los hospitales del IMSS Bienestar, algunas de sorpresas, para ver la realidad en la atención y rezago, ya que...
0: Gracias a nuestra compañera Noemí Hernández, quien tuvo la oportunidad de estar en enlace desde la Ciudad de México, que pertenece ella también.

0: Al grupo, a Heraldo Media Group, y estuvo un enlace con mi compañera Viviana Sánchez en Reporte H Monterrey, que ya sabe que usted la puede escuchar de una, de 3 de la tarde a 4 de la tarde, aquí por el 99.7 FM. Y es que teníamos que platicarlo, porque ya le decía, no solamente estas manifestaciones fueron aquí en el estado de Nuevo León, sino también en la Ciudad de México y en algunos otros lugares de nuestro país. Y precisamente continuaron con estas manifestaciones los trabajadores del IMSS y bloquearon de forma escalonada las vialidades del área metropolitana de Monterrey, pues ya le decía, para exigir mejores salarios, mejores condiciones laborales, preocupados también por su retiro, la jubilación, un punto muy importante, y la falta de insumos médicos, fíjese usted. No para ellos, para los derechohabientes, evidentemente, los medicamentos que requiere la ciudadanía, ¿no? Y estas protestas, bueno, provocaron afectaciones en el tráfico frente a diversas clínicas del área metropolitana. Las movilizaciones afectaron al municipio de Monterrey, San Nicolás, Guadalupe y Apodaca. Entre ellas, ¿cuáles fueron las afectadas? Félix U. Gómez, Constitución, Lincoln y Universidad, además de la carretera Miguel Alemán. Los inconformes exigieron la destitución del dirigente sindical del país, Rafael Olivo. Los trabajadores advirtieron que estas protestas van a continuar en horarios escalonados, como lo hicieron el día de hoy. Sin embargo, pues descartaron que una huelga para el próximo 14 de octubre. Pero, por supuesto, que vamos a estar al pendiente de qué es lo que está pasando con los trabajadores del Instituto Mexicano de Seguro Social, no solamente aquí en Nuevo León, sino también a nivel nacional. Vamos a escuchar precisamente a algunas de las personas que encabezaron estas marchas.
1: Estamos aquí pidiendo el apoyo porque no hay insumos, no hay medicamentos, estamos buscando la atención, la mejor atención para los pacientes, que haya mejores condiciones de trabajo, y también estamos buscando un salario digno y un retiro digno. Por eso estamos pidiendo también el apoyo de la comunidad, porque eso es algo que también para ellos los involucra, la salud. Queremos lo mejor para ellos.
2: Aparte de que sentimos que es muy poco el aumento, pues también son muchas las necesidades que tenemos. Las instalaciones están decayendo mucho, no les han metido mantenimiento adecuado. Los insumos, hay mucho faltante de insumo, no estoy diciendo que todos, pero hay mucho faltante de insumo. También la falta de personal, dicen que van a mandar más personal, pero seguimos sin personal, a veces sin cobertura. Nos toca cubrir más áreas de las que nos toca más trabajo. El número de pacientes siempre sigue aumentando y el número de trabajadores no.
3: Pues sí, han cambiado la minuta, por lo mismo de que no hay... La comida que ya está planeada, se planea desde hace un mes antes. Pero como han recortado el presupuesto, tienen que cambiar toda la comida y enviarles a lo que hay.
4: No estamos en contra del sindicato. O sea, no estamos en contra del sindicato. Estamos en contra de los dirigentes que llevan el sindicato. En contra del doctor Rafael Olivos. Es nuestro líder sindical, es nuestro secretario nacional. ¿Sí? Entonces... estamos en contra de él, porque él está manipulando todo esto, él está haciendo las modificaciones a los estatutos que no se debieron haber visto en este Congreso, ¿sí? Eso es ilegal.
0: Seguimos hablando de temas de salud, pero no, en esta ocasión ya no del Instituto Mexicano del Seguro Social y lo que está pasando con los trabajadores inconformes. Hablemos de temas de la Secretaría de Salud aquí en el estado de Nuevo León. Y es que ya inició la campaña de vacunación contra la influenza con una meta de 1,773,457 dosis. Así lo informó Alma Rosa Marroquín, que es la secretaria de Salud, quien llamó a la población pues a vacunarse. Vaya, por favor, desde ahora, sí, es importante antes de que empiece la temporada de frío, donde también, pues bueno, se bajan un poquito las defensas y es más riesgo, sí, el riesgo es un poquito más alto de que pueda contraer alguna enfermedad. Por eso, la importancia de la vacunación. Y esta campaña prioriza a menores de 5 años, adultos mayores, embarazadas, personal de salud que están en la línea y personas con comorbilidades. Las vacunas vacunas, ¿cuándo van a estar disponibles? Que eso es importante, ¿no? Bueno, número uno, van a estar en las unidades médicas de distintas instituciones y se requiere un periodo de al menos 15 días para desarrollar protección. Alma Marroquín informó que el estado registró 846 casos de influenza durante la temporada anterior y señaló que la meta de vacunación fue superada al acercarse a 1.8 millones de dosis aplicadas. Esto el año pasado. Y este miércoles, para que usted lo sepa, este miércoles comenzará la vacunación contra COVID-19 y durante la semana se va a reforzar la aplicación contra el VPH a estudiantes de quinto de primaria y menores de 11 años. Vamos a escuchar las declaraciones de Alma Rosa Marroquín.
5: Cada año cambian los virus que circulan en el continente. Entonces, esta vacuna es diferente a la del año anterior y, bueno, está considerando ya no incluir una cepa que dejó de circular en el mundo y entonces se incluyen la H1N1, la H3N2 y una variante de la cepa B. Entonces estamos invitando a las personas que aun cuando ya se hayan vacunado el año pasado, nuevamente lo hagan si pertenecen a estos grupos de riesgo.
6: ¿Llega a todas las comunidades del estado?
5: A todos los rincones del estado. Estaremos en los centros de salud, en los más de 380 centros de salud con los que contamos. Vamos a estar haciendo brigadas en diferentes puntos y sobre todo, como les decía, estamos de forma oportuna antes de que llegue este periodo invernal donde las temperaturas bajan y se hace más frecuente esta circulación del virus que nos puede estar afectando, pues ya está protegido.
0: Seguimos avanzando con más temas y hablemos del municipio de San Nicolás de los Garza, porque ante los problemas de suministro de agua potable, fugas y deficiencias en el drenaje sanitario, el alcalde de San Nicolás, es decir, Daniel Carrillo, propuso incorporar a los municipios metropolitanos un consejo, el Consejo de Administración de Agua y Drenaje de Monterrey. Al presentar esta iniciativa junto a los diputados Carlos de la Fuente y José Luis Santos, el edil Nicolaita dijo que para este fin busca reformar el artículo 5 de la ley que crea servicios de agua y drenaje de Monterrey para que los ayuntamientos tengan participación directa en la supervisión de obras, la distribución de recursos y la toma de decisiones relacionadas con el servicio, incluidos los posibles incrementos en las tarifas del agua. Y en este sentido, Daniel Carrillo señaló que miles de habitantes enfrentan problemas por falta de suministro, baja presión y fugas que, pues en algunos casos, permanecen sin reparación, no un día, no una semana, no un mes, durante años. Por lo que también es importante plantear la falta de atención a las necesidades de saneamiento, alcantarillado y drenaje sanitario, ya que estos problemas pues requieren una mayor coordinación entre el gobierno estatal y los municipios. Escuchemos al edil Nicolaita.
7: Hoy estamos pidiendo a nuestros diputados que se revise el artículo 5 para dos cosas fundamentales. Una, que se integren a todos los municipios, a todos los titulares o los representantes que el alcalde determine dentro del Consejo de Gobierno, el Consejo de Administración, y asimismo que se determinen ciertas facultades inclusivas dentro de ese Consejo. Primero, la supervisión y asignación de obras de reparación y obras de extensión de agua potable y reparación del drenaje sanitario. Segundo, la asignación y aplicación de los recursos y fondos que se determinan, ya sea centralizadas o dentro de la Administración de Agua y Drenaje, a qué municipios corresponde y qué zonas de atención va a tener. Y tercero y muy importante, la observación, opinión, voz y voto de cada uno de los integrantes cuando exista una intención de hacer un incremento a alguna cuota, a la tarifa del consumo de agua que tanto ha dañado a nuestros vecinos y vecinas.
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0: Bueno, hablemos de otros temas. Llega octubre y con él el arranque de las peregrinaciones, ¿verdad? Entonces, preste mucha atención si usted va a asistir a alguna o bien si está organizando alguna peregrinación. Le comento por qué porque Monterrey pondrá en marcha el operativo vial por el inicio de las peregrinaciones a la Basílica de Guadalupe, como es la tradición, con el objetivo de prevenir accidentes y proteger a los feligreses que acudan al recinto religioso en la colonia Independencia. Ahora bien, la Secretaría de Seguridad y Protección Ciudadana exhortó, invitó a los organizadores a registrar sus grupos y utilizar los 5 puntos de salida autorizados para facilitar el apoyo de tránsito durante todos los recorridos. ¿Y este registro dónde se puede hacer? Se puede solicitar en las oficinas de la dependencia por correo electrónico o bien vía telefónica. Usted decidirá. ¿Cuándo inicia el arranque oficial de este operativo? Pues ya inició. Hoy lunes 12 de octubre arrancó a las 6 de la tarde en la parroquia San Felipe de Jesús en la colonia Nuevo Repueblo. Las autoridades también recomiendan registrar a las peregrinaciones en las oficinas de la Basílica de Guadalupe. Usted puede acudir ahí a este recinto religioso. ¿Por qué? Porque hay que reforzar la seguridad durante estas movilizaciones religiosas. Entonces usted ya está enterado, ya lo sabe, a registrar su peregrinación.
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0: Y bueno, pues seguimos con más temas sobre esto mismo de las peregrinaciones. Ya le decía que hay que registrarlas, ¿verdad? Pero además, el fervor guadalupano toma fuerza en Monterrey con el inicio de las peregrinaciones rumbo al 12 de diciembre. Esta noche, a las 8, ahorita terminando este espacio de Heraldo Noticias, la Basílica de Guadalupe en la Colonia Independencia será sede de la tradicional bendición de danzas, con una asistencia estimada de 100 agrupaciones. La ceremonia marca el comienzo de una de las tradiciones religiosas más arraigadas aquí en Nuevo León, con danzantes que rinden homenaje a la Virgen de Guadalupe, pues ya saben, mediante música, los coloridos vestuarios, los penachos, el sonido del guaje, ¿verdad? De los tambores, bueno, ya sabe todo este folclore. La participación podría ser mayor en las próximas semanas, así que conforme se acerque el Día de la Virgen de Guadalupe, usted debe tomar las precauciones debidas y si le toca una peregrinación, pues bueno, ser muy paciente. Como referencia, fíjese, en el 2024 se reportó la participación de más de 140 grupos en una bendición de danzas en la región. Ahora, el año pasado, 2025, más de 100 agrupaciones partieron de la iglesia San Felipe de Jesús rumbo a la basílica para recibir la bendición, que ahorita le decía, el operativo particularmente en Monterrey de seguridad, pues daba inicio ahorita a las 6, ahí en la iglesia San Felipe de Jesús, ¿verdad? Pero bueno, usted ya está enterado.

0: Y a fin de que se atiendan las necesidades de la población, la diputada Lorena de la Garza llamó a las presidentes de las distintas comisiones legislativas a identificar las leyes que necesitan recursos para cumplirse rumbo al presupuesto 2027. Asimismo, la también presidenta de la Comisión de Presupuesto pidió a los legisladores revisar los temas que atienden desde sus respectivas comisiones y precisar cuánto dinero hace falta para cumplir con lo que ya está aprobado. Además, Lorena de la Garza planteó la necesidad de solicitar a las dependencias del gobierno del estado, organismos autónomos y demás entes públicos que informen las obligaciones que no están cumpliendo por falta de presupuesto y cuánto necesitan para atenderlas. Vamos a escuchar a Lorena de la Garza.
1: En un análisis realizado desde la Comisión de Presupuesto, encontramos que si bien existen 173 leyes vigentes en el estado, solamente 29 contemplan de manera clara disposiciones con impacto presupuestal, es decir, los recursos para que esas leyes se puedan ejecutar. Este dato debe llevarnos a una reflexión. Cada nueva obligación que establece una ley puede convertirse también en una obligación presupuestaria. Si no existe correspondencia entre lo que mandata la legislación y los recursos disponibles, corremos el riesgo de generar derechos, programas y responsabilidades que difícilmente se van a convertir en realidad.
0: Familia, hasta aquí la información en Heraldo Noticias. Gracias por acompañarnos, pero nos escuchamos el día de mañana en punto de las 7 de la noche completamente en vivo. Y antes de irnos, te dejamos con la información de los espectáculos con Astrid Rivero. Adelante,
2: bye bye. Buenas noches, Is. Es un placer saludarte y arrancar la semana con muchísima información de los famosos. Y es que, bueno, Alfredo Adame lamentablemente pierde caso contra Gustavo Adolfo Infante y asegura que apelará el fallo. Alfredo Adame sufrió un revés legal luego de que un juez emitiera un fallo condenatorio en su contra por el delito de discriminación tras la denuncia presentada por el periodista Gustavo Adolfo Infante. A su salida del proceso, el actor manifestó su sorpresa y desacuerdo con la resolución. Aseguró que no considera haber cometido ningún delito y adelantó que recurrirá a la apelación para intentar

0: de la receta, soy culpable. No es de morirse, no es de cárcel, no es de absolutamente nada. Puede ser una que pidan sus abogados un año de cárcel, 3 años de cárcel, se conmuta por una multa, también pagar 16,800 pesos del psicólogo y a lo mejor trabajo social o no sé, no pasa nada. En el momento, el próximo día 15 a las 2 de la tarde, el jueves, se va a hacer la sentencia, y mira, lo que no te mata te fortalece.
1: Este conflicto legal se originó por las declaraciones que Alfredo Adame realizó supuestamente contra la mamá de Gustavo Adolfo, las cuales el periodista consideró ofensivas y discriminatorias. Esta denuncia, imagínense, fue presentada en el 2022 y desde entonces ambos han protagonizado una prolongada disputa que escaló hasta los tribunales. Pero bueno, será este jueves cuando se lleve a cabo la audiencia para determinar las sanciones que deberá enfrentar Alfredo Adame. Entre ellas, pues bueno, una multa, la reparación del daño y bueno, ya lo escucharon de viva voz. Pero cambiamos de información y es que Jair, oigan, canceló 3 conciertos. Esto después de su paso por la Casa de los Famosos, vuelve a dar de qué hablar y esta vez, oye, que la gente se quedó vestida y alborotada porque en los próximos meses tenía programados 3 shows y que siempre no. Tenía un show el 20 de noviembre en Puebla, luego se iba a Pachuca y en diciembre me parece que en Toluca. Pues la noticia fue anunciada por las empresas organizadoras que informaron que estos espectáculos no iban a poder realizarse. Pero le preguntamos qué fue lo que pasó y esto fue lo que dijo.
2: Han estado preguntando en redes, nosotros no hemos todavía sacado un comunicado, pero quería comentar también que, bueno, que esas fechas se salieron cuando yo estaba dentro de la casa. Entonces, cuando se cerraron las fechas y yo salí de la casa, tuvimos un cambio de management. Y ese cambio de management era una empresa para esas fechas. Entonces, ellos decidieron no continuar con las fechas, pero les pido una disculpa enorme, lanzaremos un comunicado pronto, lo vamos a platicar y hay que reponerlas, yo creo que las vamos a reponer más adelante. Nosotros entramos a la casa con un management de palabras, saliendo de la casa íbamos a firmar todos los papeles, formalizar todo, ¿no? Y resulta que cuando salimos hubo otras cosas, otras propuestas, otras ideas, y por eso ya no continuamos, pero todo está bien.
1: ¿Qué fue lo que pasó? Déjenme decirles. A la hora que sale Jair, se sienta con su gente, obviamente empieza a recibir mejores propuestas y le convino cambiarse de management. Y no pasa nada, no se preocupen, porque sí habrá conciertos. Nada más están por confirmar las fechas. Y si ya tenían boletos, esta semana les van a hacer reembolso para que estén ahí al pendiente. Hasta aquí la información de los espectáculos. Nos escuchamos el día de mañana con mucho más. A mí me encuentran en todas las plataformas como Astrid Rivero. Que tengan una excelente noche.
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7: Las enfermedades inflamatorias intestinales son una afección en aumento que se confunde con diarrea. Son crónicas y dañan a personas de entre 25 y 35 años. La diarrea es un problema común, pero cada vez más personas entre 20 y 35 años en México la sufren por meses. La prevalencia es preocupante por el aumento de casos con enfermedades inflamatorias intestinales, padecimientos crónicos silenciosos e ignorados. Las enfermedades inflamatorias intestinales se dan por desconocimiento o confusión con la colitis ulcerosa y la enfermedad de Crohn, así como otros problemas de salud, como infecciones, irritación por medicamentos o el síndrome de intestino irritable. La diferencia es que, con las enfermedades inflamatorias intestinales, siempre habrá inflamación.
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14: Alfonso Durazo.
15: Nadie debe tratar la próxima elección como una contienda que nos favorecerá inercialmente.
14: Ariadna Montiel.
16: No, creo que lo que nosotros estamos haciendo es escuchar a todos, el legítimo derecho de cada quien de expresar sus opiniones respecto al proceso.
14: Claudia Sheinbaum.
17: Entonces, no debe haber represión y debe abrirse el diálogo, y tampoco debe haber manifestaciones violentas. Y en este caso particular, pues debe explicar el gobierno de Jalisco.
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10: Lo más importante ahora me parece que es trabajar para darle solución al problema de fondo. 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
14: Jorge Romero.
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0: Las 8:02 p.m. ¿Cómo están todos? ¿Cómo están todas ustedes? Excelente noche de lunes. Arranque de semana, lunes 12 de octubre del año 2026, cuando faltan 237 días para la jornada electoral del próximo 6 de junio del año 2027. Bienvenidos, bienvenidas a Ruta 2027. Soy Héctor Jiménez Landín y comenzamos con lo más relevante, no sin antes de recordarle que también ya estamos recibiendo todos sus comentarios, todos sus puntos de vista a través del WhatsApp de confianza de Ruta 2027, el 5540-543538, para que usted nos diga dónde anda, qué está haciendo, por dónde va, qué es lo que ve, lo que usted nos quiera también compartir en esta noche de 19 grados Celsius, la temperatura en esta noche de lunes en la capital del país, con un cielo bastante nublado.
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0: Y durante su octava sesión ordinaria, el Consejo Nacional de Morena aprobó este fin de semana por mayoría su política de alianzas rumbo al proceso electoral federal y local 2026-2027, la cual contempla coaliciones parciales y candidaturas comunes con fuerzas afines bajo la premisa de no subordinarse a intereses particulares. En el encuentro, que incluyó la toma de protesta de los 17 coordinadores estatales de la Defensa de la Transformación, la cúpula del partido envió un mensaje a sus aliados del Partido del Trabajo y del Partido Verde Ecologista de México, advirtiendo que Morena cuenta con la fuerza territorial suficiente para competir, aunque llamó a mantener el diálogo. Y al respecto, el presidente del Consejo Nacional, Alfonso Durazo, sentenció lo siguiente:
2: sería un error partir en nuestros acuerdos de que el eventual retiro de un aliado podría hacernos perder. Tenemos que partir de lo que juntos podemos ganar. Necesitamos poner el acento en lo constructivo, levantar la mira para cancelar sin recelo alguno todo aquello que debilita nuestros lazos. Mientras nuestros adversarios siguen esperando nuestra división, nosotros debemos seguir fortaleciéndonos en lo interno y en lo externo. Hablando se entiende la gente.
0: Durazo también advirtió que ganar las encuestas internas no representa un cheque en blanco ni justifica el uso de incentivos económicos para inflar la popularidad por encima del trabajo de base. Por su parte, la presidenta nacional de Morena, Ariadna Montiel, enfatizó que los acuerdos con los partidos aliados deben responder al bienestar colectivo y no a la negociación de cargos públicos.
3: No, creo que lo que nosotros estamos haciendo es escuchar a todos en legítimo derecho de cada quien de expresar sus opiniones respecto al proceso. El mandato del órgano nacional más importante, entre Congreso y Congreso, ya lo hemos hecho el día de hoy. Sin embargo, seguimos en diálogo con todos y cada uno de los compañeros. Todos son importantes, todos son trascendentes, todos tienen valor y por eso se les atiende, se habla con ellos para encontrar la unidad
4: con el PT,
3: la respetable, sí, con el PT, con el Verde, ¿no? Y ya veremos con lo local, con los partidos locales también.
0: Montiel también exhortó a los coordinadores estatales a mantener el trabajo territorial y la cercanía con la ciudadanía, subrayando que la consolidación del movimiento exige rigor ético y disciplina de cara a los comicios intermedios del próximo año.
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0: Las 8:06 p.m. ahora desde la oposición. Y por otro lado, la dirigencia del Partido Acción Nacional abrió la posibilidad de concretar alianzas electorales en los estados donde sea necesario para competir en los comicios del próximo año. De visita en Cancún, Quintana Roo, el presidente nacional del PAN, Jorge Romero, explicó que el partido busca triunfos propios, pero evaluará ir en coalición en entidades donde esta suma garantice ganar elecciones. Además, el dirigente blanquiazul adelantó que Acción Nacional votará en contra de la propuesta para incrementar en 35.8% el derecho de no residente, cobro federal, que pagan los visitantes extranjeros al ingresar al país. Romero criticó que legisladores de Morena respalden este aumento, advirtiendo que encarecen la llegada de viajeros y esto estaría afectando la competitividad, dijo, de los destinos nacionales y la economía de miles de familias que dependen del sector turístico en la entidad.
4: ¿Cómo ves que los genios de Morena ahora quieren cobrarle un nuevo impuesto a todos los turistas extranjeros? Y lo hace justo en la peor crisis que ha vivido toda la Riviera Maya. Inseguridad, cobro de piso, taxistas que abusan de extranjeros y sargazo. Es increíble que con estas circunstancias todavía se atrevan a darle este golpe más al turismo en Quintana Roo. 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
0: Las 20 horas con 8 minutos ahora en Ruta 2027. Tenemos mañanitas y pastel para el Instituto, Nacional Electoral, lo que fue en su momento el IFE, el Instituto Federal Electoral. Cumple 36 años de su creación este Instituto Electoral.
5: En la historia política de México, pocas instituciones han transformado tanto la vida pública en el país como el órgano electoral. Este domingo se cumplieron 36 años de aquel 11 de octubre de 1990, cuando nació formalmente el Instituto Federal Electoral, el IFE, con el objetivo de dotar de imparcialidad, certeza y legalidad a los comicios nacionales. A lo largo de más de 3 décadas, el organismo ha recorrido un camino de profundas transformaciones jurídicas y operativas. La primera gran evolución llegó con la reforma de 1996, que otorgó plena autonomía constitucional al instituto y dio paso a su ciudadanización, bajo la presidencia de José Woldenberg, consolidando en el año 2000 la primera alternancia pacífica en la presidencia de la República.
6: Hoy, 2 de julio, las mujeres y los hombres de México decidiremos el gobierno y la composición del Congreso para los próximos años. La suma de todas las voluntades reflejadas en este ejercicio democrático es lo que nos permite elegir a nuestras autoridades de manera pacífica. Votar y hacerlo libremente es un compromiso que tenemos que asumir con responsabilidad.
7: 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Instituto Federal Electoral.
5: La historia del arbitraje electoral también ha atravesado momentos de alta tensión institucional. En 2006, bajo la gestión de Luis Carlos Ugalde, el IFE enfrentó el proceso presidencial más cerrado y polarizado de la historia moderna, lo que derivó en un profundo conflicto postelectoral y en una nueva reforma estructural al año siguiente para rediseñar las reglas de fiscalización y el modelo de comunicación política.
8: El candidato que obtuvo el mayor porcentaje de la votación presidencial es Felipe Calderón Hinojosa, del Partido Acción Nacional. Señoras y señores, la regla de oro de la democracia establece que gana el candidato que tenga más votos. Han sido los ciudadanos y solo ellos quienes han decidido el resultado final. El Instituto Federal Electoral ha cumplido con la obligación de informar a los mexicanos sobre los resultados de la elección para presidente de la República.
5: Tras los ciclos de organización bajo las presidencias de Leonardo Valdés Zurita, 2014 marcó otro punto de inflexión con la reforma político-electoral que extinguió el IFE para dar paso al actual Instituto Nacional Electoral, el INE. Con este cambio, el organismo amplió sus facultades para coordinar elecciones en las 32 entidades federativas y unificar los estándares técnicos en todo el territorio nacional. Al frente de esta transformación estuvo Lorenzo Córdoba, quien condujo al organismo durante el proceso clave para los comicios de 2018 y la defensa institucional frente a las reformas electorales.
9: Creo que estamos en un momento trascendental de la vida del país. Y de cara a una discusión sobre la reforma electoral, ojalá este no sea un momento de ruptura, sino al contrario, un momento de construcción y de solidificación de ese gran arreglo político que permitió que México dejara de ser un régimen autoritario. Estamos hablando, cuando hablamos de reforma electoral, de las reglas del juego democrático, de las reglas a las que se van a someter los contendientes, los actores políticos, para disputar el poder político.
5: Hoy, bajo la presidencia de Guadalupe Tadei Zavala, la primera mujer en encabezar el organismo de forma titular, el INE enfrenta los retos operativos de la organización de los procesos concurrentes y las exigencias de fiscalización de cara a las elecciones intermedias. Frente a los cuestionamientos y debates coyunturales, la actual consejera presidenta ha defendido la solidez institucional del órgano electoral.
10: La confianza no se destruye hacia el Instituto Nacional Electoral por discursos que no se sostienen. La confianza no se le quita al Instituto Nacional Electoral porque hoy se le ocurre a un ente, a una fuerza, a una organización desacreditar al Instituto Nacional Electoral. Como siempre, el Instituto saldrá adelante. Hoy no es la excepción.
5: A 36 años de su fundación, el árbitro electoral se mantiene como una pieza indispensable del sistema democrático mexicano, respaldado por generaciones de ciudadanos que han integrado las mesas directivas de casilla y construido la confianza en las urnas.
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0: Las 8:12 p.m. Entonces, pastel y mariachis para el Instituto Nacional Electoral, que cumple 36 años. Y vamos a preguntarle a Mónica Calles Miramontes, consultora electoral, si es que tenemos un instituto mejor que el que teníamos hace 20, 15 años. Mónica, muchas gracias. Como siempre, te aprecio tu disposición.
11: Muchísimas gracias, Héctor. Gracias. Estoy aquí con tu gusto. Pues un aniversario bastante desabrido, ¿no? Yo diría que parecía que más bien pasó desapercibido, ¿no? Algo tan importante como los 36 años.
0: Yo coincido contigo, absolutamente. Cuando estábamos realizando nuestra junta editorial, nuestro equipo de producción y el de La Voz, y cuando me recordaban esto, dije, y era fin de semana, era para que el instituto lanzara cohetes, ¿no? Si bien a lo mejor no pastel y mariachis, pero para hacer notar que es un año más de vida de el árbitro electoral más importante del país o de cualquier país.
11: Claro, y justamente en pleno proceso electoral ya, ¿no? Pensaríamos que estaríamos en una gran celebración de lo que se ha ganado, pero yo diría que fue más bien un recordatorio de todo lo que hemos perdido en estos últimos años respecto a nuestro Instituto Nacional Electoral, ¿no?
0: Sí, correcto. El punto aquí es, una vez que acabamos de recordar incluso las diferentes voces de los presidentes, consejeros o consejeros presidentes, Mónica, nos lleva al punto en que, ¿cuál fue el mejor momento del Instituto Electoral? ¿En qué etapa? ¿Qué te parece? ¿En la etapa de Woldenberg? Hay quienes consideran que esa etapa de José Woldenberg como presidente consejero fue la mejor en la historia de este instituto.
11: Yo creo que sí, yo creo que la etapa se caracteriza como ser como la época de oro, ¿no? Del Instituto Nacional Electoral, aunque después pues han venido muchos cambios importantes que han fortalecido la democracia en otros tiempos. Uh-huh. Pienso que la gestión de este Consejo General que presidió Woldenberg sí es algo histórico y algo que nos recuerda pues un parteaguas totalmente en la historia democrática de México.
0: ¿Y lo que tenemos ahora? No me digas, es lo que hay, ¿no? Dirán algunos representantes de institutos políticos, bueno, pues es lo que tenemos, es lo que hay, y con eso hay que trabajar en la ruta 2027, Mónica.
11: Pues yo creo que es más bien lo que tenemos que recuperar, ¿no? Hoy tenemos un Instituto Nacional Electoral que sí ha sido pues en parte sepultado entre reformas que ha habido recientes y también entre pues esta imposición por parte del partido en el poder de perfiles absolutamente dirigidos a ellos, a favorecer una fuerza política, y esto pues es muy preocupante precisamente en esta ruta electoral 2027, y pienso que sí, es lo que hay en este momento, pero es precisamente lo que tenemos que vigilar y recuperar en la ciudadanía, ¿no?
0: Se dice que Woldenberg, nos recuerdan por aquí, Mónica, el propio José Woldenberg encabezó el IFE en el momento en que la autoridad electoral ganó independencia del gobierno y organizó las elecciones que hicieron posible la primera alternancia presidencial en México contemporáneo en el año 2000. Su prestigio está asociado a haber generado confianza en que los votos y no el gobierno determinarían quién ganaba. Pero nos dicen por aquí, esto es a través del WhatsApp de Ruta 2027, pero llamarlo el mejor es una valoración, no una clasificación objetiva ni un consenso universal. No, si lo entendemos, no, tampoco hemos hecho una
12: una consulta, ¿no? No hemos hecho una encuesta, pero pues es lo que se ha mencionado a lo largo de los últimos años.
11: Sí, claro, sí, por supuesto. Lo que pasa es que también la época de Wolfenbüttel pues está situada precisamente en ese momento en que México tenía que llevar ya a cabo esta transición democrática, y ciertamente en ese momento era todavía más complejo encontrar perfiles que pudieran conducir la institución con independencia, ¿no? Estamos hablando precisamente de los inicios de esta transición democrática tan importante, y precisamente por eso es que la gestión de Wolfenbüttel se recuerda, porque fue un antes y un después en la historia de México, sin duda, por supuesto. Digo, aunado a las reformas que además venían ya con ciertos consensos que permitieron transitar a tener un auténtico instituto, ¿no? Y qué sucedió, que no nada más quedó en reformas y en papel, sino con la gestión de Wolfenbüttel precisamente se pudo dar vida a esas reformas y pudimos ver que era posible tener un árbitro electoral desvinculado al poder político.
12: Ese es el punto que se refiere, seguramente al que se refieren diferentes sectores. Ahora bien, tomando en cuenta estos antecedentes y tomando en cuenta lo que viene, retomando un poco también lo que te estaba preguntando, Mónica, los desafíos que tiene un instituto de este tamaño con la actualidad política, ¿por dónde lo enumerarías?
11: Yo creo que lo primero, que los desafíos que tenemos, pues es precisamente esta deslegitimación que realmente se han ganado a pulso en el Instituto Nacional Electoral, uh-huh, precisamente por las decisiones tan cuestionadas, en donde vemos a un árbitro que pareciera que de pronto está jugando en la cancha también, y de pronto vemos al mismo árbitro que le está sacando tarjetas rojas ya no a los jugadores, sino a los espectadores, ¿no? Con sí, estos casos que vemos que incluso pues llegan a censuras, etcétera. Entonces yo creo que aquí lo primero que tenemos que ver como reto es esta gran deslegitimación con la que se está arrancando. Uh-huh. Incluso hace poco tenía la oportunidad de conversar contigo precisamente en tu programa sobre el tema de las boletas planchadas, ¿no? Ese sí, también es son puntos en donde podemos ver que el árbitro se está ganando a pulso una deslegitimación, y ese es el primer gran reto. El otro gran reto es que, sin duda, las personas que hoy integran el Consejo General no es posible negar que tienen una afinidad a un partido, que pertenecieron o que vienen de haber tenido un vínculo muy fuerte con el partido en el poder. Y esto pues también nos lleva a un escenario en donde la confiabilidad del árbitro pues está deteriorada. Eso entonces es. Este escenario es bastante complejo si vemos la historia de nuestro país, que se ha construido, vamos, las instituciones democráticas, las reformas electorales se han sentado precisamente a partir de la desconfianza y cómo cubrir pues todos estos frentes que hacen a la ciudadanía no confiar de pronto en las elecciones. Y es como que el fantasma que se vuelve a asomar para estos procesos electorales.
12: Por último, de nuestra parte, nos dice, en este tema nos dice alguien a través del WhatsApp, el INE es en este momento, Héctor, Mónica, una institución indispensable para organizar la competencia democrática, pero su legitimidad no puede descansar únicamente en sus logros históricos. Debe sostenerse en el ejercicio cotidiano de sus responsabilidades. Esa es la diferencia entre conmemorar su existencia y evaluar su actuación. Totalmente de acuerdo, ¿no?
11: Absolutamente de acuerdo. De hecho, creo que justamente ese es el tema al que vamos precisamente. Tenemos una gran historia del Instituto Nacional Electoral, no podemos negar la gran institución que ha sido para los mexicanos, sí, pero hoy por hoy nos está quedando de ver toda esa historia. De hecho, sí, sí, lo que se le critica a la gestión de este Instituto Nacional Electoral es que de unos años a la fecha hemos visto auténticos retrocesos en la democracia de nuestro país. Tan solo podemos ver la reforma judicial y la elección judicial, que vamos, no hay manera de poder nosotros como mexicanos defender este ejercicio que no fue un ejercicio auténticamente democrático. Entonces, para centrar en el punto, sí, no ha sabido conservar todo eso que durante más de 30 años, ya 36 años, se construyó. Y ese es el gran problema, ¿no? Los retrocesos que ha habido.
12: Mónica Calles Miramontes, muchas gracias por tu tiempo, como siempre, para Ruta 2027 de Heraldo Radio.
11: Al contrario, muchísimas gracias, Héctor.
12: Buenas noches.
0: Rodrigo Mérida, él es corresponsal del Heraldo Media Group en Querétaro y hay información relevante. Adelante, Rodrigo, buenas noches.
13: Buenas noches, Héctor. Buenas noches a nuestra audiencia. 2027 se va a renovar en Querétaro, gubernatura, diputaciones locales y ayuntamientos. Hoy por la mañana, en rueda de prensa, Martín Arango, presidente del Comité Directivo Estatal del PAN, informó que ya concluyeron la etapa de encuestas y mediciones. Y pues él se salió por la tangente, puesto que dijo que primero viene una ascensión del Comité Directivo Estatal, luego la Comisión Permanente junto con el CEN, y de ahí los nombramientos. Este miércoles va a acudir al CEN Nacional con Jorge Romero. No dio fecha ni dio un solo nombre de los aspirantes. Y pues aquí el problema es el calendario, porque el viernes 9 de octubre circuló una fotografía de una comida donde estuvo el presidente del Comité Directivo Estatal, el actual alcalde Félix Macías y los cuatro aspirantes, los seis haciendo la señal de la V de Victoria. Y ese mismo día el gobernador Mauricio Curi publicó una foto con Félix Macías escribiendo que había sido un gusto coincidir. Entonces el dirigente estatal dice que no se va a adelantar a los tiempos ni a las instituciones, y la decisión con esa fotografía lo que señala es que ya se tomó la decisión, y una fotografía pues también da de qué hablar. Claro. Y el diálogo que señaló Arango es que se comprometió públicamente, como se hizo, a dar a conocer el ejercicio de encuestas y cómo lo arrojó. Pero estas son parte de las declaraciones de Martín Arango, presidente del Comité Directivo Estatal en Querétaro, Héctor.
14: Hoy estamos entrando ya en la etapa final de nuestro proceso para designar a quien encabezará formalmente los esfuerzos para cuidar a Querétaro, tanto en el estado como en los municipios y en los distritos locales y federales.
0: Rodrigo.
13: Y ya únicamente falta definirte que tanto Morena, PRI y PAN señalaron defensores, coordinadores, ninguno señaló candidato, Héctor.
0: Muy bien, pues no dejamos de observar qué es lo que ocurre en Querétaro. Rodrigo Mérida, muchas gracias y saludos.
13: Con gusto, buenas noches.
0: Las 20:24, con esto prácticamente vamos a la pausa, acompañándole en esta ocasión por parte de Red Hot Chili Peppers con Other Side, Otro Lado, cuando son las 8:25 ahora. Quédese con nosotros, eso es Ruta 2027 con Héctor Jiménez Landín.

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0: Las 20 horas con 32 minutos. Ahora nuestro equipo de producción ha convocado a Chetes, algo que se llama Poco a Poco. Es una canción del cantante y músico mexicano Chetes, perteneciente a su álbum debut como solista titulado Blanco Fácil, lanzado en el año 2006. Luis Gerardo Garza Cisneros, nombre real de Chetes, es originario, por cierto, de Monterrey.
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0: Las 8:32, el Instituto Electoral de la Ciudad de México estableció límites de financiamiento y reglas de propaganda para las personas aspirantes a candidaturas sin partido durante el proceso electoral local ordinario 2026-2027. De esto platicamos con Eduardo Huchim, periodista, ex consejero electoral y columnista también del Heraldo de México. Eduardo, muchas gracias. Le saluda Héctor Jiménez Landín. ¿Cómo está? Buenas noches.
2: Hola, Héctor, me da mucho gusto saludarlo. Muy buenas noches.
0: Gracias, Eduardo. Bueno, a ver, hay varios puntos de o varias aristas para ir entendiendo este proceso. Cuando el propio instituto ha definido los límites a las aportaciones privadas y las reglas para las candidaturas sin partido, ¿quién puede definir si son 1,000, 2,000, 3,000, 1,000,000 de pesos lo necesario de aportaciones privadas a una candidatura sin partido, Eduardo?
2: Pues, Héctor, quizá lo primero que habría que decir es que pues esas candidaturas son las que antes se conocían como candidaturas independientes. Uh-huh. Y creo que es más correcta la denominación actual, que los caracteriza como candidatos sin partido. Sí. Aunque esto de sin partido no deja de tener un cierto contenido de entelequia, de ficción, porque ciertamente estos candidatos no tienen el apoyo de un partido registrado, pero de todos modos necesitan a alguien que les ayude a recaudar fondos, para colectar firmas para su campaña, luego por supuesto los votos para su campaña. Necesita un equipo que organice, coordine la propaganda, alguien que se ocupe de los actos de campaña, de la selección del lugar, de la tarima, el equipo de sonido, etcétera. Uh-huh. Entonces, si nos damos cuenta, este personal que necesariamente necesita el candidato sin partido, pues se parece mucho a un partido.
0: Claro.
2: No. Entonces, esto es una singularidad. Pero bueno, el hecho es que son candidatos sin partido, y en efecto hay una circunstancia en cuanto al financiamiento que los vincula con, primero, el número de firmas que necesita para registrarse, se vincula con la lista nominal de electores, y luego los topes de gasto de campaña, las aportaciones que pueden hacer, pues tienen que ver con lo que se acordó antes. Uh-huh. Qué es lo que se pone como referencia, y esto nos lleva a la singularidad de que en la etapa de consecución de firmas para registrar o intentar registrar la candidatura, en esa etapa, contra lo que ocurre con el resto de las candidaturas, aquí es solamente dinero privado. Sí. El que se requiere para esa actividad previa, la de conseguir apoyos para lograr la candidatura. Y el Instituto Electoral pues ha fijado una serie de cantidades, o más de cantidades,

0: referencias para llegar a las cantidades que pues son muy mínimas cuando las comparamos con lo que tienen los partidos políticos. Pero bueno, así está, y por eso, Héctor, es tan difícil que una candidatura sin partido pueda lograr el triunfo. No es imposible, y quizá el ejemplo más notable reciente es el del Bronco en Monterrey, que logró incluso ganar no solo la candidatura sino la elección. Pero sí, los candidatos que están en esta situación sin partido compiten en muy en una situación desventajosa respecto de los candidatos que sí tienen partido político.
1: Sí, sí, de acuerdo. E incluso, pues, vale la pena regresar a la explicación del origen para poder conseguir o legitimar su candidatura, ¿no, Eduardo? Es decir, tantas firmas, tantas asambleas, y que de ahí pueda ser reconocido, ¿no?
0: Por sí, el así instituto. Es. Sí, por ejemplo, las aportaciones individuales no pueden ser, sea en dinero o en especie, no pueden rebasar el 10% del tope de la elección, por ejemplo, ¿no? Y así, de ahí para el real, pues se van limitando las aportaciones para primero, como digo, conseguir las firmas y luego, pues, ya participar en la campaña, que ya en la campaña sí pueden tener una aportación de dinero público también muy limitada. Se establece una bolsa y de esta bolsa saldrá el dinero para todos los candidatos sin partido que se registren. Entonces, ahí sí que mientras menos burros, más olotes, ¿no? Entonces, sí hay una situación clarísima de inequidad. Creo que habría que darle una revisión a esas cantidades que están estipuladas y que el Instituto Electoral ha difundido en estos días, por lo menos en parte, ¿no?
1: De acuerdo. Pues seguiremos platicando del tema y muchos más en plena ruta 2027. Eduardo Huchim, como siempre, gracias por la disposición.
0: Encantado, Héctor, y felicitaciones por este programa que realmente aborda pues un tema que interesa a todos los ciudadanos, ¿no?
1: Muchas gracias.
0: Tanto de esta ciudad como del resto del país. Es un acierto, yo creo, para el Heraldo esta ruta 2027.
1: Y con la apertura y la necesidad de escuchar voces reconocidas, expertas como la de usted, Eduardo. Muchas gracias. Buenas noches.
0: Muy buenas noches, Héctor. Saludos.
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1: Oiga, y en esta ruta 2027 también se inserta, lo hemos mencionado, el proceso electoral en Estados Unidos, y para eso vamos a platicar en este momento con Daniel Bennett, el ex coeditor de la sección Heraldo USA. Daniel, muchas gracias por tomar la comunicación de Ruta 2027. ¿Cómo estás?
3: Estimado Héctor, buenas noches, un gusto estar contigo y con toda tu audiencia.
1: En términos generales, ¿por qué nos debe de importar en México el proceso, las elecciones en Estados Unidos de noviembre?
3: Bueno, Héctor, como bien sabes, estas elecciones que vienen el 3 de noviembre, que son las elecciones intermedias en los Estados Unidos, no van a ser solo un termómetro, digamos, de la popularidad del presidente Trump y el Partido Republicano, que ha estado arrastrando con varias de sus iniciativas, sino que va a tener también un impacto muy directo en México, en el país, y también obviamente en la comunidad mexicana y mexicoamericana que se encuentra al norte de nuestra frontera. Y me gustaría contarte pues estos impactos. Sí. Para empezar, las elecciones para gobernadores. Se van a elegir gobernadores en 36 estados. En varios de ellos hay una muy importante población mexicana y mexicoamericana, como serían California, Texas, Arizona, Colorado, Nuevo México y Nevada, este último que además resulta ser uno de estos estados bisagra donde la población hispana puede llegar a definir eventualmente quién resulte ganador cuando sean las elecciones presidenciales en los Estados Unidos. Y las personas que ocupen estos cargos de gubernaturas tienen pues competencias muy importantes en áreas que afectan directamente a las comunidades migrantes. Son servicios públicos, seguridad pública, y la aplicación de las leyes estatales, pero principalmente en nuestro caso nos enfocamos en analizar cuál es la cooperación que establecen estos estados con las autoridades federales de inmigración. Pensemos en ICE y en los casos que se dieron de redadas masivas en bastiones demócratas como son Los Ángeles, California y Minnesota. Y además de esto, pues por supuesto los estados fronterizos que tienen políticas muy relevantes en cuanto a migración, como Texas y Arizona, que ya tienen mecanismos que son estatales, aunque la migración se regula federalmente, pero ya han implementado mecanismos estatales para regular la entrada y permanencia de personas que ingresan de manera sin documentos a los Estados Unidos y que además pues apoyan a las fuerzas federales en las redadas que llevan a cabo. En segundo lugar son las elecciones al Congreso, donde se van a elegir los 435 escaños de la Cámara de Representantes y 35 del Senado. Y el Congreso tiene una función central porque con las leyes que aprueba y el presupuesto que aprueba, pues son las condiciones bajo las cuales opera Estados Unidos su política exterior, y México está en la mira de esto en este año, por ejemplo. Van a influir en temas como migración, seguridad fronteriza, combate al fentanilo y a los grupos criminales, así como la aplicación de aranceles. Y hay un elemento aquí, estimado Héctor, que me parece particularmente importante, y es que el Congreso utiliza las leyes presupuestarias para establecer las condiciones de cooperación con México, y aquí es donde entra este tercer punto del análisis que estamos haciendo. Y no hay una transferencia, digamos, general de dinero al gobierno mexicano, pero sí hay fondos destinados a programas de cooperación exterior, principalmente en materia de seguridad y de fortalecimiento institucional. Sí. Y en este 2026, pues el Congreso estableció que el 30% de los fondos de asistencia que se destinaran a México solo podrían ser utilizados después de que el secretario de Estado certificara que México había tomado medidas para reducir el tráfico de fentanilo y desmantelar las organizaciones criminales. Y otra condición relacionada con la entrega de agua del Tratado de Aguas que tienen estos dos países de 1944 y que fue un tema durante los primeros meses de la administración del presidente Donald Trump y el gobierno de la presidenta Claudia Sheinbaum. Así que como puedes ver, pues más allá de su política exterior, lo que pasa incluso en los niveles estatales y en el Congreso de los Estados Unidos tiene un impacto directo para nuestro país.
1: Relevantísimo, como siempre, Daniel Bennett, coeditor de la sección Heraldo USA. Gracias por participar con nosotros en esta ruta 2027 México-estadounidense. Ahora, Daniel, muchas gracias.
3: Gracias a ti, Héctor. Un gusto estar contigo y con tu audiencia.
1: En el Estado de México, Veneranda Mendoza, ¿qué hay que saber? Buenas noches, Bené.
4: ¿Qué tal, Héctor? Buenas noches. Con la emisión de la convocatoria para las coordinaciones de los comités de defensa de la transformación y la soberanía en los municipios, comenzaron los registros en el oriente del Estado de México. La diputada local Carmen de la Rosa anunció que se inscribió en Nezahualcóyotl. También lo hizo el diputado federal Gerardo Ulloa, mientras el alcalde de Texcoco, Nazario Gutiérrez, anticipó que se registrará en el transcurso de la semana en busca de la elección consecutiva. Carmen de la Rosa indicó que si bien procede de una familia política, recordemos que su papá es el secretario de Movilidad Estatal, Juan Hugo de la Rosa, cuenta con méritos propios para aspirar y generalmente en los cargos que ha sido postulada ha obtenido el lugar por la vía del voto. Apeló a una contienda limpia y con madurez, pues la convocatoria exige que sea con respeto. Destacó que es tiempo de mujeres y que ya es momento de que Nezahualcóyotl tenga una presidenta por elección, pues ha tenido solo interinatos de este género para construir políticas públicas en favor de este sector. En tanto, Nazario Gutiérrez afirmó que no le incomoda la posibilidad de que Francisco Vázquez, coordinador del Grupo Parlamentario de Morena en el Congreso local, se postule por el mismo espacio de así decidirlo, pues confía en que la encuesta le favorecerá. Y de esta manera lo señaló Nazario Gutiérrez al ser cuestionado sobre el tema. Escuchemos.
5: ¿Cuándo uno está seguro de las cosas? En China y en donde sea, uno hace patria. Aquí está el resultado. El vínculo con ese sector, que es un sector difícil de Texcoco, y comercio, transporte, los campesinos vinculados con las áreas 100%, y así puedo seguir hablando. Entonces yo me siento muy satisfecho, primero que nada, de la opinión, de la percepción que tiene en este momento el pueblo de Texcoco hacia un servidor.
4: Esta es la información al inicio de una semana muy movida, sobre todo en Morena.
1: Así es. Veneranda, muchas gracias, estamos enterados.
4: Excelente noche.
1: Buenas noches. Las 8:46, rápidamente, hoy en las páginas del Heraldo de México, Clara Luz Flores habla de unidad política en Nuevo León, mientras que Arturo Ávila respondió a las críticas de la oposición sobre reformas legislativas. Aquí un resumen de lo publicado el día de hoy a través de la voz de Pavel Parra.
6: Hoy en las páginas del Heraldo de México destacan dos visiones clave de la oposición. Clara Luz Flores comparte la responsabilidad que asume como coordinadora estatal de la defensa de la transformación y la soberanía nacional de Nuevo León, con un llamado a fortalecer la unidad, mantener el diálogo y llevar la transformación al territorio, siempre con la gente en el centro. Por su parte, Arturo Ávila cuestiona las críticas de la oposición a cuatro reformas legislativas y sostiene que el debate público debe construirse con argumentos, rigor y apego al contenido de las iniciativas, no a partir de etiquetas o desinformación. Dos columnas que ponen sobre la mesa la importancia de la organización política, la responsabilidad pública y el debate democrático rumbo a las próximas discusiones sobre la ley de ingresos y el presupuesto de egresos. Pueden leer ambos textos completos hoy en el impreso y el portal del Heraldo.
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1: ¿Cómo estás, mi estimado Paco? Muy buenas noches.
7: Héctor, ¿qué tal?
1: Bienvenido.
7: Muy buenas noches, ¿cómo estás?
1: Muy bien, muy bien. Bueno, pues arrancando motores en diferentes sectores, pero tú tienes la agenda, tienes la ruta 2027, la ruta por lo menos de este mes de octubre 2026.
7: De esta semana.
1: ¿Qué hay que saber, mi querido?
7: Mañana es martes 13, no sé si eres...
1: Pues yo ni me voy a casar ni me voy a embarcar, así es que no sé si eso te indique algo. ¿Qué va a haber mañana martes 13?
7: Mañana martes 13.
1: ¿Quién se va a embarcar el martes 13?
7: Pues un poco el secretario de Seguridad, Omar García.
1: Ah, no, ¿por qué? ¿Qué pasó? ¿Qué va a pasar?
7: Mañana el secretario pues comparece ante la Junta de Coordinación Política del Senado.
1: Que le cambien de día al secretario, por favor. Que lo pasen al 14.
7: Sí, ¿verdad?
1: No, miércoles 14 de octubre. Bueno, ni hablar.
7: Entonces... Se trata de una reunión que será pues a puerta cerrada, como se han venido dando, debido a los temas de seguridad que ahí se tocan. Posteriormente salen, dan una conferencia de prensa, los reporteros le preguntan al funcionario, le preguntan a los legisladores cómo fue la reunión. Son reuniones que duran alrededor de 2-3 horas.
1: ¿Dónde será?
7: Esta va a ser en la Jucopo del Senado de la República. Okay. Y bueno, pues ahí los...
1: Ya no lo va ¿Cuál sería el término?
7: La palabra.
1: ¿Cuál sería la palabra? Ya no lo va a maltratar el señor Monreal, ¿verdad? Jalándole del brazo y para que ya no responda a preguntas.
7: No, el diputado Monreal, pues nada más su jurisdicción es en San Lázaro.
1: Y ahí manda.
7: Y ahí se queda.
1: Ahí mandaba. Y creía que iba a mandar al propio secretario de Seguridad. ¿Qué mal se vio Monreal, el diputado Monreal, jalándole del brazo al secretario de Seguridad, María Segarra Fuchs? Pero eso no va a ocurrir mañana porque Monreal no va a estar ahí.
7: Mañana también será un día interesante porque la presidenta Claudia Sheinbaum llevará a cabo un live, es decir, una transmisión en vivo para conocer la opinión de los jóvenes mexicanos sobre las plataformas digitales.
1: Ah, interesante.
7: Esta idea de regular estas plataformas. Y bueno,
1: ¿va a estar respondiendo preguntas o solamente está previsto un mensaje?
7: Pues veremos. La idea es que también ella responda, o sea, que lea los mensajes que le manda.
1: Va a ser interesante el ejercicio, ¿eh?
7: Es la primera vez que se da un ejercicio de este tipo. También eso es importante, por eso
1: hay que perderlo de vista.
7: Exactamente.
1: ¿Mañana qué hora será?
7: No dijo la presidenta qué hora. Seguramente va a ser después de la mañanera o incluso durante la mañanera. Puede que, que se dé esta situación.
1: ¿Y el ejercicio es para qué?
7: Para regular el tema de las plataformas digitales, incluyendo los teléfonos celulares en las escuelas públicas.
1: Bien.
7: El miércoles la titular pues dijo que se publicará el decreto para garantizar entornos digitales seguros para niños, niñas y adolescentes en las escuelas mexicanas, pero bueno, habrá que ver mañana el tema, cómo se desarrolla este live que la presidenta dio a conocer la semana pasada con los jóvenes mexicanos.
1: Correcto.
7: El miércoles 14, la jefa de gobierno, Clara Brugada, presenta su segundo informe de gobierno ante el Congreso de la Ciudad de México. También va a ser interesante, es la rendición de cuentas de su gobierno.
1: ¿Y ya va a haber preguntas y respuestas por parte de la oposición o no?
7: La idea es que sí. No creo que suceda con ella, como ha sucedido en anteriores ocasiones, pues primero los grupos parlamentarios fijan postura, ¿no? Después ya llega el funcionario digamos que ya planchadito el tema o ya...
8: Tendría que estar planchado el tema. Muy bien.
7: Ajá, entonces eso es interesante porque ya ella ya hizo su evento en
8: el Auditorio Nacional.
7: En el Auditorio, en un evento donde pues llegó mucha gente, llegaron muchos morenistas, muchos abrazos.
8: Sí, sí, sí.
7: Muchas selfies y bueno, pues mañana es el día importante porque es ahí donde ya da las cifras, ya da los contextos, ya da todos los logros hechos aquí en la Ciudad de México. Y siguiendo con la glosa del segundo informe de gobierno de la presidenta Sheinbaum, el canciller Roberto Velasco comparece ante comisiones del Senado de la República también. Entonces,
8: ¿cuándo será esto?
7: ¿Esto es el miércoles?
8: Miércoles, día de comparecencia para el canciller.
7: Y bueno, llega también en estos días Ken Salazar, el ex embajador de Estados Unidos.
8: Va a presentar un libro, ¿cierto? Correcto.
7: También es importante ver cómo se desarrolla ese evento. Seguramente le van a preguntar de su libro, seguramente lo que ha dicho en su libro sobre el expresidente.
8: De su relación con el expresidente López Obrador.
7: López Obrador.
8: Que se mencionaba que prácticamente despachaba en Palacio Nacional mientras llevaba muy buena relación con López Obrador, ¿cierto?
7: Decían que tenía casi una oficina al lado.
8: Una oficina al lado, mira.
7: Del presidente López Obrador.
8: Hasta que ya no.
7: Hasta que el estadounidense habló en su libro, escribió en su libro este tema de lo que pasó en Sinaloa con los líderes de...
8: Con el Mayo Zambada, ¿cierto?
7: Ajá, con el Mayo Zambada, que...
8: Cuando extraen al Mayo Zambada de territorio mexicano y aparece en territorio estadounidense, y el presidente de México, López Obrador, en su momento dijo, ¿y ahora? ¿Qué ocurrió?
7: ¿Cómo fue?
8: ¿Cómo fue? ¿Qué cosa? Será muy relevante esto. Muy bien.
7: Entonces hay que escuchar lo que dice el exbancador. Nos va a querer vender su libro, ¿verdad? Entonces veamos cómo se desarrolla este tema. Y para el viernes 16 toca el turno de Marcelo Ebrard comparecer ante comisiones de la Cámara de Diputados, también como parte de la glosa del segundo informe de gobierno de la presidenta Sheinbaum. Y también es interesante porque dará un corte de caja de cómo van las negociaciones del Tratado de Libre Comercio, esta revisión que se está haciendo. Digamos que nos dirá en dónde estamos parados los mexicanos con este tema.
8: Pues será una semana intensa informativamente hablando, de mucha coyuntura, con la presentación de secretarios clave. Todos son relevantes, pero hay otras carteras con más peso que otras en lo que está ocurriendo en México y el mundo. Muy bien, Paco Nieto, editor de País y Ciudad de México, del Heraldo de México. Gracias, Paco.
7: Muchas gracias, buenas noches.
8: Nos vemos y nos escuchamos la próxima semana. Gracias por esta agenda el día de hoy. Las 20:54, con esto llegamos prácticamente al final de esta edición de Ruta 2027. A nombre de todo el equipo que hace posible este espacio en Heraldo Radio, se despide usted Héctor Jiménez Landín. Que tenga una estupenda semana, una estupenda noche y nos escuchamos mañana. Cuídese mucho.

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2: Muy buenas noches, amigas, amigos. Qué gusto me da saludarles. Ya estamos en vivo con usted, transmitiendo desde la Ciudad de México por el 98.5 de FM y más allá de nuestras fronteras a través de las plataformas digitales en El Heraldo Radio, la mejor cadena radiofónica de México, 9 de la noche. Con un minuto y ya iniciamos Hablando Fuerte. Un abrazo fraterno a todos los que nos escuchan y agradecer también en cabina a Alberto García, Gustavo Martínez y a Gerardo Daniel, quienes hacen posible junto con todo mi equipo que podemos llegar hasta ustedes lunes a lunes. Y pónganse en contacto a través de mis redes sociales.
3: Así es, líder, pónganse en contacto a través de las redes sociales del líder Pedro Haces Oficial en Facebook, en Instagram, en TikTok, en X y en Threads, y el número en cabina que es el 5580681158, y también como siempre en Spotify nos pueden encontrar como Hablando Fuerte.
2: Bueno, pues hoy quiero comenzar contándoles sobre una reunión muy importante para el futuro económico de nuestro país. El día de hoy nos reunimos con el secretario de Economía, Marcelo Ebrard, en mi calidad de presidente de la Comisión Especial para el Seguimiento del T-MEC. Y bueno, primero hay que entender que esta comisión fue creada el 29 de abril de este año para dar puntual seguimiento desde el Poder Legislativo a la revisión del Tratado Comercial entre México, Estados Unidos y Canadá. La integramos 11 diputadas y diputados de 6 diferentes fuerzas políticas que son Morena, PAN, PRI, Partido Verde, Partido del Trabajo y Movimiento Ciudadano. Y eso es importante porque, aunque tenemos distintas visiones políticas, en esta mesa hay un objetivo que nos une, que es defender los intereses de México, porque el T-MEC no es un simple documento comercial. De este acuerdo dependen inversiones, exportaciones, empresas y millones de empleos. Para que se den ustedes una idea, América del Norte representa alrededor del 16% del comercio mundial y más del 18% de la economía global. Estamos hablando de una de las regiones más importantes en materia productiva que hay en el planeta, y en medio de la revisión del tratado hay aranceles, hay nuevas reglas comerciales y una competencia internacional que cada vez se ha venido poniendo con mayor intensidad. México necesita llegar preparado, por eso la reunión con Ebrard representa un paso especialmente importante. Por primera vez el secretario de Economía se reúne con una comisión legislativa especializada en el Tratado de Libre Comercio Trilateral con nuestros vecinos de América del Norte, abriendo este espacio al diálogo entre quienes conducen las negociaciones comerciales y quienes tenemos también la responsabilidad de acompañarlas desde el Congreso mexicano. El secretario Ebrard ha confirmado nuevas rondas de negociación con Estados Unidos en las que se han puesto sobre la mesa asuntos como las reglas de origen, la seguridad económica, la agricultura y las condiciones de competencia entre los países involucrados. Hay temas que pueden sonar muy técnicos, pero que tienen consecuencias muy concretas. Por ejemplo, déjenme decirles que las reglas de origen determinan qué porcentaje de un producto debe fabricarse en la región para aprovechar los tratados en materia benéfica, y eso puede definir si una empresa invierte en México, si amplía su producción o si genera nuevos empleos o no los genera. Lo mismo ocurre con los aranceles al acero, al aluminio y a los automóviles, que son sectores fundamentales en nuestra industria. Y bueno, ahora bien, desde la Cámara de Diputados tenemos mucho que aportar. Nuestra comisión está trabajando en una agenda que incluye el seguimiento de las reglas comerciales, la atracción de inversiones, el fortalecimiento de las pequeñas y medianas empresas y el cumplimiento de los compromisos laborales, porque hay algo que no debemos perder de vista. Un buen tratado comercial no solamente debe reflejarse en más exportaciones, también debe de traducirse en mejores salarios, más oportunidades y mayor bienestar para las familias mexicanas. Y aquí quiero destacar algo más: el hecho de que el secretario de Economía se siente a dialogar con esta comisión, que está integrada por los diferentes partidos, como lo dije, una comisión que es totalmente democrática. Esto hace que se esté enviando un mensaje de responsabilidad institucional. Es una negociación tan importante que el Poder Ejecutivo y el Poder Legislativo deben de mantener una comunicación cercana, cada uno desde sus atribuciones, porque el comercio internacional no se detiene a esperar nuestros debates políticos. Hoy las empresas tienen que tomar decisiones porque los mercados cambian y otros países compiten todos los días para atraer esas inversiones que México también en todo momento ocupa y necesita. Lo más importante que dejó claro el secretario Ebrard son dos cosas. Primero, México seguirá manteniendo su posición privilegiada en el comercio con Estados Unidos después de los aranceles que Washington le impuso a todo el mundo. Aquí debemos de hacer una reflexión. Ningún país del mundo tiene el nivel arancelario que México tiene ante nuestro vecino del norte. El T-MEC seguirá porque le conviene a los tres países que lo integran. El T-MEC es uno de los instrumentos más importantes que tiene México para seguir construyendo ese futuro económico que no se puede detener. Y nuestra responsabilidad no solamente es defender lo que hemos conseguido, sino ponernos a trabajar arduamente para que México aproveche mejor su posición que tiene ahora dentro de este tratado. Celebro la disposición de Brad para este encuentro y reconozco el compromiso de mis compañeras y compañeros de las diferentes visiones en materia política que hay en el Congreso de la Unión, porque esta comisión tiene muy claro que estamos trabajando por México y esta comisión seguirá adelante. Y bueno, pues vamos a seguir con ustedes en este programa, que tenemos muchos temas a tratar. Ahora voy contigo, Jimena Íñigo, para que nos platiques de las cuestiones más importantes en materia científica.
4: Hola, ¿cómo están? Qué gusto saludarlos nuevamente. Yo soy Jimena Íñigo y esto es Productividad 4.0. El día de hoy me acompaña Carlos Saavedra. Hola, Carlos.
5: ¿Cómo estás, Jimena? Un gusto estar contigo.
4: Me encanta que podamos tener este espacio donde vamos a platicar de algo súper interesante. Como saben, cada semana hablamos de ciencia, tecnología, innovación y sobre todo de cómo estos avances están transformando nuestra manera de entender el mundo. Hoy queremos platicarles, pero antes de hacerlo, queremos empezar con una pregunta que parece sacada de una película. ¿Qué pasaría si pudiéramos encender y apagar determinadas neuronas de nuestro cerebro utilizando simplemente luz?
5: A ver, ¿cómo simplemente luz? O sea, ¿te refieres a una luz que detonaría el encender o activar nuestros pensamientos? ¿Cómo sería eso?
4: Bueno, hay una explicación para todo esto y no es ciencia ficción. Es una ciencia o tecnología más bien llamada optogenética. Y esta semana acaba de recibir el Premio Nobel de Medicina 2026. Voy a tratar de pronunciarlos porque ya ves que luego está lógica de los apellidos, pero es importante mencionarlos.
5: Claro.
4: Los científicos Carl Deisseroth, Peter Hegemann y Georg Nagel fueron reconocidos por...
5: A ver, ¿los puedes repetir?
4: Sí. No lo vamos a repetir. Fueron reconocidos por descubrimientos que nos permiten hacer algo extraordinario: utilizar luz para controlar con enorme precisión la actividad de determinados tipos de células nerviosas. Pero quizá lo más increíble de esta historia es dónde comenzó. Entonces, a tu pregunta, creo que podemos ir y remontarnos a cómo empezó todo esto.
5: Es como una cosa, lo que me viene a la mente cuando dices eso es cuando hay ciertos estímulos de luz que como la tipo la esquizofrenia.
4: Ajá.
5: O la epilepsia, mejor dicho, que con ciertos estímulos...
4: Exacto.
5: De luz, pues activan, ¿no? El cerebro, y en muchos casos es muy peligroso. ¿Aquí es algo parecido?
4: De cierta manera sí, pero además imagínate que en este caso es voluntario. O sea, porque al final epilepsia así es involuntaria y aquí tú puedes elegir. O sea, lo interesante de todo esto es que, como la gran mayoría de los experimentos, no comenzó estudiando el cerebro humano. O sea, no era la intención inicial. Y todo esto comenzó con un alga.
5: ¿Cómo?
4: Una alga.
5: Ok.
4: Hace décadas los científicos estudiaban un organismo unicelular llamado Chlamydomonas. Ahora sí me la pusieron difícil entre los nombres.
5: Sí.
4: Pero bueno, el chiste es que descubrieron algo muy particular. Esta pequeña alga reaccionaba extraordinariamente rápido a la luz. Y la razón de por qué es porque tiene unas proteínas sensibles a la luz, llamadas canal rodopsinas. Cuando recibían luz, estas proteínas abrían canales que permitían el paso de iones y generaban una señal eléctrica. Y entonces apareció la pregunta que cambió todo. ¿Qué pasaría si pudiéramos colocar ese mismo interruptor que tiene esta alga dentro de una neurona? Entonces, Deisseroth y otros investigadores consiguieron introducir las instrucciones genéticas necesarias para que determinadas neuronas produjeran estas proteínas que sirven como interruptor. Después, dirigieron la luz hacia ellas y funcionó. Luz encendida, neurona activada. Esa es básicamente la fórmula.
5: Qué increíble. Y eso, por ejemplo, ¿qué uso tiene, no? ¿Tiene un uso médico, lúdico? ¿Cuál sería como el uso de este descubrimiento?
4: Pues mira, sin duda, lo primero es que cambió por completo la neurociencia. Porque antes podíamos observar que regiones del cerebro parecían activarse cuando sentíamos alguna emoción, por ejemplo, miedo, dolor, hambre o recordábamos algo. Eso todos lo sabemos. Pero observar una actividad no significa necesariamente saber qué la causa. Entonces piénsalo así. Antes mirábamos el cerebro como una ciudad desde un helicóptero. Veíamos qué barrios se iluminaban, pero la optogenética nos permitió bajar hasta una calle determinada y tocar el interruptor. O sea, es ir a algo sumamente particular. Y aquí viene, antes de que te platique un poquito como eso, cómo lo podemos capitalizar o ver los beneficios en la vida diaria. Aquí viene uno de los experimentos más fascinantes. En 2013, investigadores vinculados al laboratorio del Nobel Susumu Tonegawa hicieron algo extraordinario con ratones. Primero identificaron y marcaron las neuronas que se activaban mientras un ratón exploraba un lugar completamente seguro. Después llevaron al animal a otro sitio donde recibió una experiencia desagradable, mientras los científicos activaban con luz aquellas neuronas asociadas al primer lugar. Cuando posteriormente regresaron al ratón a su lugar seguro, el animal mostró miedo, aunque ahí nunca había recibido ninguna descarga, ¿no? El tema era las descargas. Ahora, cuidado, no le metieron una película falsa en la cabeza. No estamos hablando todavía de Inception.
5: que ahorita vamos a platicar.
4: Exacto, que nos encanta la peli, por eso hicimos la referencia. Pero lo que consiguieron fue crear artificialmente una asociación entre la representación neuronal de un lugar seguro y una experiencia negativa. Pero aún así es extraordinario. ¿Por qué? Porque demuestra que podemos identificar y manipular circuitos relacionados con determinados recuerdos en animales y en humanos.
5: En humanos sería algo increíble poder activar recuerdos o como otra película, como ¿cómo es? Eternal Sunshine of the Spotless Mind, que es que querían olvidar recuerdos, querían olvidar cosas. Aquí lo que nos estás diciendo es que con este descubrimiento puedes recordar o olvidar cosas selectivamente, ¿no?
4: Pues mira, hoy no podemos borrar un recuerdo traumático, no podemos.
5: Eso sería.
4: No, imagínate.
5: El descubrimiento, poder olvidar lo que queramos.
4: Pero imagínate.
5: Selectivamente.
4: Bueno, o sea, ya nos vamos a ir a una lógica más filosófica fuera de esta lógica científica, pero ¿no crees que dejarías de ser la persona que eres? Porque tus recuerdos forman parte de ti, de tu personalidad.
5: Positivos y negativos.
4: Claro, entonces imagínate, ¿no? Como que es como perder la mitad de tu cuerpo. Sería algo muy bizarro, pero no dudo que mucha gente, un poco como Eternal Sunshine for the Spotless Mind, tuviera estos recuerdos tan duros y traumáticos que preferiría dejarlos y olvidarlos.
5: Sí, bueno, ya estamos entrando como en otra conversación, pero ¿qué seríamos nosotros sin esos recuerdos dolorosos o sin esas experiencias negativas? Muy probablemente hasta podríamos volver a caer en eso.
4: 100%, porque ya no las tienes como un recuerdo.
5: Exacto.
4: Pero bueno, ya será una plática para otra ocasión. Pero entonces es eso. Hoy, por lo menos, no podemos borrar un recuerdo traumático. No podemos implantar una memoria. No podemos encender y apagar la depresión. Y no existen tratamientos optogenéticos aprobados para Alzheimer, Parkinson, ansiedad o memoria. Todo eso continúa principalmente en investigación animal. No quiere decir que en el futuro sí. Pero sí existe una excepción que es fascinante. La vista. La retina es muchísimo más accesible porque naturalmente recibe luz. Y acuérdense que todo el detonador es la luz. Y ya existen estudios clínicos donde personas con enfermedades degenerativas de la retina han recuperado gran parte de la percepción visual mediante la optogenética. Uno de los casos más conocidos fue el de un hombre con retinitis pigmentosa avanzada. Después de recibir una terapia genética que volvió ciertas células de su retina sensibles a la luz y utilizar unas gafas especiales, consiguió nuevamente detectar, localizar, contar y tocar varios objetos de alto contraste. Entonces, no quiere decir que recuperó la vista de nuevo, así como por arte de magia. No fue una cura, pero después de años de ceguera, la luz volvió a contener información para su cerebro, que de verdad esto es algo espectacular para quien no le dé el nivel. Por eso este Nobel me parece muchísimo más interesante que simplemente premiar una tecnología, porque nos enseña algo sobre cómo ocurre la innovación. Y aquí que hablamos muchísimo de productividad, tecnología, cómo mejoramos y utilizamos lo que hoy tenemos a nuestro alcance en nuestra vida, es por lo siguiente. Ve la cadena. Una alga, una proteína, genética, luz, ingeniería, neuronas y finalmente una nueva manera de explorar el cerebro.
5: Me vienen a la mente muchas cosas que son abrir otras puertas y otra conversación, porque hace poco en otro programa nos platicabas de la cura de un tipo de cáncer. Uh-huh. Y cada programa pues hablamos de inteligencia artificial, como que todo está viniendo muy rápido, ¿no? De repente este tipo de cosas, pues que son fundamentales, casi no las podemos conversar a profundidad porque estamos con el tema de inteligencia artificial demasiado a flor de piel.
4: Sí, todo viene estrepitosamente.
5: Pero hay cosas que ya pueden estar cambiando nuestra vida muy favorablemente en los próximos 5 años y que no las estamos pudiendo ver, ¿no? Y que es importante que nuestro auditorio las conozca, porque al final la sociedad tiene que demandar esto.
4: Y voy a hacer referencia a alguno de los otros programas que hemos tenido. Si no los conoces, ¿cómo también exiges que se controlen, se regulen, se reduzca un poco cuando sea necesario la rapidez con la que se generan para realmente ser conscientes del impacto que esto va a traer? O sea, si regresamos a esta lógica de imagínate si todos pudiéramos solicitar que nos borren alguna memoria traumática, ¿qué pasaría? ¿No?
5: Sí, además, bueno, sobre eso, pues para quien no ha visto la película, pues al final regresan al mismo punto, se les borra la memoria y al final se vuelven a conocer y se vuelven a enamorar. Entonces eso tampoco es definitivo. Y a mí me gustaría preguntarte antes de que acabes esto que me estás comentando, ¿qué tiene que ver Inception? Y platicarle al auditorio de qué hablamos con Inception, la película.
4: Pues bueno, al final el tema de Inception es cómo podían entrar en una lógica de diferentes niveles de sueños, de pensamientos en su cerebro, ¿no? Y por eso la palabra Inception es un tema de Inception. Sí, es Incepción, ¿no? Ah, tal cual. Sí. Es que suena bizarro cuando lo dices en español, ¿no? Pero sí, es una lógica de Incepción y es un poco también el pensar por qué es tan relevante este premio Nobel, porque hoy en día la optogenética se vuelve una de las herramientas más sofisticadas que tenemos para intentar comprender el cerebro humano y manipularlo, que es un poco lo que pasa.
5: Sí, lo que viene ahora, que es lo que está haciendo Elon Musk. O sea, Elon Musk, el tema de los carros es lo de menos. Uh-huh. El tema de Elon Musk ahora es el cerebro con Starlink, ¿no? Y cómo ya no va a haber incluso necesidad, y lo dijo hace poco Elon Musk, del aparato, del teléfono físico, ¿no? Que casi nosotros vamos a tener un chip, ¿no? Y vamos a poder interactuar con la inteligencia artificial con solo pensarlo, dando instrucciones a la inteligencia artificial. Y con este tipo de descubrimientos es ir sobre lo mismo, ya es poder incidir en nuestro cerebro de una forma más eficaz y rápida, donde todos los terapeutas y psicólogos pues van a quedar pues muy relegados, ¿no? Porque, a ver, necesito esto, ¿no? Activar lo que sea necesario para optimizar, no sé, la depresión, la gente que es la que procrastina, ir depurando todo este tipo de cosas, ya está increíble.
4: Yo creo que de hecho deberíamos de abrir la conversación para la siguiente sesión y hablar un poco de Starlink, porque justo me viene a la cabeza como esto, ¿qué va a pasar con ciertas profesiones, no? Que seguimos hablando de esto otra vez, la inteligencia artificial y las carreras que van a existir en pocos años y las que van a desaparecer ya, pero también esta lógica, y se puede volver muy interesante, médica, ¿no? Porque estamos hablando como esta lógica de quienes no pueden, no tienen habla y que con Starlink podrían comunicarse. Pero por otro lado, también como las teorías de conspiración de si al final tienen acceso a tu cerebro.
5: Claro.
4: ¿Qué es lo que puede pasar?
5: Sí, si nos preocupamos de que tengan acceso a nuestro teléfono y si vamos a tener un chip integrado ahí, estamos dispuestos a dar acceso a nuestro más mínimo pensamiento cotidiano desde que nos levantamos hasta que nos dormimos. Yo creo que ese va a ser el debate, ¿no? Y de los próximos años.
4: Pues platiquémoslo. ¿Qué les parece si para la próxima vez platicamos de eso? Pero por el día de hoy solamente les queremos recordar que el futuro nos espera, se diseña y ya se está diseñando. Yo soy Jimena Íñigo.
5: Y Carlos Saavedra acompañando a Jimena.
4: Y esto fue Productividad 4.0. Hasta la próxima.
2: Muchas gracias, Jimena. No le cambie, vamos a un corte, no nos tardamos nadita y regresamos con usted escuchando a esa gran jarocha que es Yuri.

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10: Venus es uno de los planetas más parecidos a la Tierra en tamaño y masa.
11: Pero tiene características muy distintas.
10: Un solo día venusiano dura aproximadamente 243 días terrestres, incluso más que su propio año, de alrededor de 225 días. Además, Venus gira en dirección contraria a la mayoría de los planetas y posee una atmósfera muy densa, compuesta principalmente por dióxido de carbono. Esta es más de 90 veces más masiva que la terrestre y puede provocar pequeñas variaciones en la duración de sus días. Durante 15 años, científicos enviaron ondas de radio hacia Venus y estudiaron su reflejo para obtener mediciones más precisas. Así, calcularon que su núcleo tiene cerca de 3.500 kilómetros de diámetro y reunieron datos clave para futuras misiones espaciales.
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2: Bueno, ya estamos de regreso, amigas, amigos, aquí en Hablando Fuerte. Síganos escribiendo a Pedro Haces Oficial en Facebook, X, Instagram, TikTok y Threads. Nuestro número en cabina, 5580-6811-58. Hay muchas llamadas y estamos contestando a través de mis redes todo lo que se nos está preguntando. Y bueno, pues este 10 de octubre se conmemoró el Día Mundial de la Salud Mental y vale la pena preguntarnos algo incómodo.

0: en el estrés. Y bueno, déjenme decirles que dentro de las cápsulas que estamos haciendo en CATEM y que estoy grabando semanalmente, le dediqué esta semana a la salud mental una cápsula que me gustaría mucho me permitan escucharla, que fue lo que comenté sobre salud mental, y lo pueden ver en mis redes sociales, todo lo que estamos haciendo, cápsulas para que la gente esté totalmente informada de lo que está pasando en nuestro país. Y esto fue lo que comenté sobre salud mental.
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0: Cuidar la salud mental es cuidar nuestra vida, es cuidar nuestro trabajo y sobre todo a quienes queremos. Este Día Mundial de la Salud Mental, quiero recordarte algo fundamental. Nadie debería enfrentar en silencio la ansiedad, el estrés o cualquier situación que afecte el bienestar emocional de una persona. Hablar de lo que sentimos, pedir ayuda y acompañar a quienes lo necesitan no es una señal de debilidad, sino de fortaleza. También en CATEM buscamos que en los centros de trabajo se construyan espacios cada día más humanos, seguros y respetuosos. La salud mental merece la misma atención que la salud física. Sigamos rompiendo estigmas, poniendo siempre el bienestar de las personas por delante. Eso hacemos en CATEM. Bueno, y esto déjenme decirles también que es muy importante porque en México se reporta que el 41% de los trabajadores viven con estrés diarios, y entonces es muy importante que ya en CATEM estamos atendiendo esos indicadores que hay en estrés. No es un diagnóstico, pero nos dice que algo no está funcionando y debemos de estar atentos. Y se preguntarán, ¿de dónde viene ese estrés? Pues no siempre viene de tener mucho trabajo, viene de no saber si mañana seguirás empleado, de malos liderazgos, porque también se dan, de no ser reconocido por tus méritos, de no ver hacia dónde vas a crecer, estar limitado, de metas que pues parecen imposibles. Por eso la salud mental no solo es tener depresión o ansiedad, es sentirse valorado, seguro y con propósito. La misma Organización Internacional del Trabajo lo dice claro, no basta con ofrecer terapia individual, hay que corregir las condiciones. Y yo siempre como dirigente nacional de los trabajadores he defendido la productividad, y eso se logra con capacitación, buen liderazgo, estabilidad y respeto. Hoy las empresas deben entender que cuidar a su gente no es un gasto, es una inversión. Las autoridades deben de fortalecer la prevención. Ya es momento de que los sindicatos llevemos este tema a la mesa de negociación de manera regular, no esporádica, porque un buen empleo no se define solo por el salario que devengan. El trabajo debe enriquecer la vida y México necesita trabajadores productivos, pero sobre todo trabajadores sanos, motivados y respetados. Y dicho eso, vamos a más información en el mundo laboral que nos tiene como todos los lunes la doctora Brenda Ávila. Voy contigo.
2: Hola, muy buenas noches. Como siempre, para mí es un gusto el poder saludarlos en esta noche de lunes y traer para todos ustedes lo más relevante en México y el mundo en materia laboral. Esta noche quiero pedirles que pongamos especial atención con los salarios en México, porque en el año 2027 podría presentarse una situación inédita, pues según la consultoría AON, si el salario mínimo aumenta un 12%, podría superar en un 5% los sueldos más bajos del mercado. Pero, ¿qué significa esto? Que la diferencia salarial entre trabajadores calificados y trabajadores no calificados se está reduciendo. De hecho, el 30% de las empresas ya eliminó una categoría de sus tabuladores salariales. Pues para el año 2027, las compañías prevén aumentos del 6.4%, esto para personal sindicalizado, y un 5.3% para trabajadores administrativos.

0: El reto será mejorar los ingresos sin dejar de reconocer la experiencia, la capacitación y la especialización. Y bueno, en otros temas, la inteligencia artificial está cambiando las reglas del mercado laboral. Y resulta que las habilidades más valiosas no siempre aparecen en el currículum. Pues según la especialista April Ryan, la empatía, la comunicación, la adaptabilidad y el trabajo en equipo están ganando importancia frente a las competencias técnicas que la tecnología puede automatizar. El dato es revelador, pues el 72% de las empresas en el mundo tiene dificultades para encontrar talento. Por eso, los líderes deben aprender a escuchar, compartir decisiones y gestionar la incertidumbre. Pues en la era de la inteligencia artificial, nuestra mayor ventaja podría ser precisamente aquello que nos hace humanos. Así es que no hay nada que temer, pues la inteligencia artificial solamente es una herramienta para potencializar aquello en lo que nosotros como seres humanos sabemos hacer perfectamente. Y bueno, ¿alguna vez te has preguntado si tienes un trabajo digno? ¿Qué te parece si hacemos la prueba? Pues según la Organización Internacional del Trabajo, tener empleo no significa necesariamente tener condiciones dignas. Te voy a dar una serie de checklists de 9 puntos y tú decidirás si cuentas con él. Número 1. ¿Recibes un salario suficiente y puntual? Número 2. ¿Estás inscrito al Seguro Social con tu salario real? Número 3. ¿Tienes todas las prestaciones que te ofrece la Ley Federal del Trabajo? Número 4. ¿Cuentas con un contrato escrito? Número 5. ¿Respetan tu jornada de descanso y vacaciones pagadas? Número 6. ¿Puedes organizarte sindicalmente sin represalias? Número 7. ¿Tienes oportunidades de capacitación y crecimiento? Número 8. ¿Existen medidas para prevenir accidentes y enfermedades? Número 9. ¿Trabajas sin acoso, maltrato ni discriminación? ¿A cuántas de estas respuestas fueron un sí? El artículo 123 constitucional y la Ley Federal del Trabajo reconocen el derecho al trabajo digno. Y aquí está lo importante. No basta con cumplir algunas condiciones. Todas son fundamentales, porque un buen empleo no solamente debe generar ingresos, sino que también debe garantizar derechos, seguridad y respeto a la dignidad humana. Bueno, pues por mi parte esto ha sido todo y como siempre para mí es un gusto saludarlos y desearles que sigan teniendo una excelente noche.
1: Muchas gracias a la doctora Ávila y ahora vamos con Viridiana del Valle que nos tiene lo más relevante en la política nacional.
2: Hola, dicen que nadie es indispensable en política, pero últimamente parece que todos quieren comprobarlo cambiándose de puesto. Entre funcionarios que renuncian, legisladores que buscan repetir y aspirantes que no se resignan a quedarse fuera, octubre viene bastante movido. Morena ya tomó protesta a sus 17 coordinadores estatales rumbo a 2027. Cerró también el registro para los 300 coordinadores distritales federales. Y ahora está abierta la convocatoria para coordinaciones municipales hasta el 18 de octubre. Y esto ya provocó renuncias como las de Dunia Ludlow en el ISSSTE y Eurípides Flores en la Secretaría de Educación Pública. Mientras tanto, los diputados que buscan reelegirse no necesariamente tienen que dejar su curul. Así que surge una pregunta. ¿Estamos viendo nuevos liderazgos o simplemente a los mismos personajes buscando otro puesto? Y para entender cómo se está moviendo la política, miremos a Michoacán. Morena designó a Carlos Torres Piña como coordinador estatal, pero el PT mantiene abierta la posibilidad de impulsar a Raúl Morón. Movimiento Ciudadano ha mostrado interés en acercarse a Grecia Quirós, alcaldesa de Uruapan, y el PAN tiene entre sus principales figuras a Alfonso Martínez Alcázar, alcalde de Morelia. Nombres, distintas fuerzas políticas y varias decisiones pendientes, porque compartir un proyecto a nivel nacional no significa necesariamente ponerse de acuerdo en cada estado, y menos cuando llega la hora de decidir quién encabezará la candidatura. En Nuevo León ocurre algo parecido. Morena designó a Clara Luz Flores, pero la tía Tati cuestionó la decisión y lanzó su movimiento Todos con Conciencia. PRI y PAN exploran la posibilidad de una alianza con Adrián de la Garza entre los nombres mencionados, y Movimiento Ciudadano, que gobierna actualmente el estado, tendrá que definir su estrategia. Son escenarios distintos, pero comparten un desafío. Elegir a una persona es una cosa, conseguir que los demás trabajen con ella es otra, muy distinta, y eso aplica para todos los partidos. Y aquí aparece una paradoja de la política. Los partidos dedican meses a decidir quién será su candidato, pero a veces olvidan que ganar una elección requiere mucho más que un nombre conocido. Se necesita estructura, capacidad de negociación y, sobre todo, gente dispuesta a trabajar por un proyecto. Porque una cosa es tener popularidad en las encuestas y otra muy distinta es tener presencia en las calles, en las comunidades y entre los distintos sectores de la sociedad. Y eso no se construye de la noche a la mañana. Las candidaturas se pueden decidir en una reunión. La confianza de la gente se gana con años de trabajo. Pero mientras unos están ocupados pensando en las elecciones del próximo año, en la Cámara de Diputados se toman decisiones que no pueden esperar. Esta semana avanza la discusión de la Ley de Ingresos del 2027. El proyecto contempla aproximadamente 10.64 billones de pesos. Y aunque las cifras parezcan lejanas, estamos hablando de cuánto dinero espera obtener el gobierno, de dónde saldrá y cuánto necesitará financiar. Después vendrá el presupuesto de egresos, donde se decidirá cómo distribuir esos recursos. Salud, educación, seguridad, infraestructura y programas sociales dependen de estas decisiones. Por eso, la responsabilidad de los diputados no consiste solamente en levantar la mano. También deben revisar los números, debatir las prioridades y explicar sus decisiones. Porque el dinero público no pertenece a los partidos, es de todos los mexicanos. Y con todo esto me quedo pensando en algo. Durante los próximos meses escucharemos muchísimos nombres. ¿Quién consiguió una coordinación? ¿Quién renunció para buscar otro cargo? ¿Quién logró una alianza? ¿Y quién se quedó fuera? Pero a mí me interesa otra pregunta. ¿Qué resultados están dejando en los puestos que ya ocuparon? Porque tener experiencia política es importante, pero más importante es saber qué se hizo con ella. ¿Qué causas se defendieron? ¿Qué acuerdos se construyeron? ¿Y qué beneficios llegaron realmente a la gente? Porque cambiar de puesto no necesariamente significa cambiar las cosas. Y al final, lo que debería importarnos no es quién consigue el siguiente cargo, sino qué resultados deja en el que ya tuvo. Porque una democracia fuerte no necesita ciudadanos que piensen igual. Necesita ciudadanos que piensen, se informen y participen. Soy Viri del Valle y seguimos hablando de lo que importa y al centro del debate. Síguenos en Pedro Haces Oficial y en mis redes como Viri del Valle. Hasta pronto.
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4: Esto es lo más importante en materia económica y de productividad de la semana. México recibió 5.452 millones de dólares en remesas durante agosto, una caída anual de 3.6% que interrumpió 6 meses consecutivos de crecimiento. Según Banxico, se realizaron 13.2 millones de operaciones, 6.4% menos, aunque el envío promedio aumentó 3%, hasta $412. Pese al retroceso mensual, entre enero y agosto las remesas acumularon 41.802 millones de dólares, 2.2% más que en 2025. En los últimos 12 meses sumaron 63.370 millones. Analistas advierten que su impacto en el bolsillo de las familias dependerá también de factores como inflación, tipo de cambio y empleo en Estados Unidos. En México, comer fuera también mueve la economía local. Un informe de Open Table revela que 85% de los comensales compra en negocios cercanos antes o después de visitar un restaurante, con un gasto adicional promedio de 370 pesos. El sector suma más de 740 mil establecimientos y genera 2.5 millones de empleos directos. Además, 93% considera que los restaurantes fortalecen la comunidad, pero hay un problema. 36% reconoce haber faltado a una reservación sin cancelar. Una mesa para dos vacía representa una pérdida estimada de 147 pesos, además de personal, insumos y clientes rechazados.
5: Pese a la incertidumbre por la revisión del T-MEC, Estados Unidos reforzó su apuesta por México. Durante el primer semestre de 2026, la inversión estadounidense creció 14.7% anual, hasta alcanzar $16,871 millones, equivalente al 48.2% de toda la inversión extranjera recibida por el país. Estados Unidos fue el principal inversionista en 17 entidades con fuerte presencia en Ciudad de México, Nuevo León, Baja California y Jalisco. El dato es relevante porque aún con las tensiones comerciales, México mantiene atractivo para la relocalización de empresas y las cadenas productivas de Norteamérica, especialmente en banca y fabricación de vehículos. México estaría cerca de un acuerdo con Estados Unidos para reducir aranceles en sectores estratégicos. Según funcionarios citados por el Bloomberg, el gravamen a vehículos ligeros podría bajar de 25% a 15%, con una tasa efectiva entre 10 y 12%, al descontar contenido estadounidense. México busca todavía mejores condiciones y también negocia disminuir los aranceles de 50% al acero y aluminio. El tema es crucial. La industria automotriz mexicana emplea alrededor de 800,000 personas y Estados Unidos es su principal mercado. A cambio, Washington podría exigir mayores controles comerciales, especialmente frente a productos e inversiones vinculados con China. Esto fue lo más importante en materia económica y de productividad de la semana.
1: Muchas gracias. Voy contigo, Carlos Saavedra, con el análisis y la información que nos ofreces lunes a lunes en materia de política e información internacional. Voy contigo, Carlos.
6: Muchas gracias, líder. Hay que comenzar con lo que pasó en Arabia Saudita este sábado, porque es sin duda algo que no se preveía. En los últimos meses hemos visto, gracias a la guerra en Irán, cómo misiles y drones kamikaze cruzan los cielos de Arabia Saudita y de los Emiratos Árabes Unidos. En algunos casos impactan, como en Qatar, como en Abu Dhabi. Pero lo que pasó este sábado no se preveía, y es que hubo un atentado contra el aeropuerto de Riad en Arabia Saudita que dejó un saldo de 12 muertos y más de 300 heridos. Este atentado fue con misiles y drones kamikaze, y bueno, los videos sociales pues son pues impactantes, sobre todo porque uno no prevé, no pensaría que Arabia Saudita, con las dimensiones que actualmente tiene, no solo por ser un país petrolero, sino por su cada vez mayor influencia geopolítica, pues tuviera ese tipo de vulnerabilidad. Y bueno, se dio. Esto aparentemente fue perpetrado por un pueblo Houthi, que pues bueno, está en abierto conflicto con el gobierno. Obviamente Arabia Saudita tiene una alianza importante con Estados Unidos, con Donald Trump. Esto ha generado que el presidente estadounidense pues ya evalúe una respuesta militar conjunta con el apoyo de Francia y del Reino Unido. Sin embargo, Washington enfrenta un dilema. La intervención aérea directa es limitada contra la descentralizada maquinaria de guerra de los hutíes. Asimismo, esto ha generado una crisis que pone en jaque la visión 2030 del príncipe Mohammed bin Salman, ya que él pues está generando infraestructura importante, negocios, atrayendo inversiones a Arabia Saudita, los cuales sin duda no les gusta el riesgo, y menos este tipo de sucesos violentos, bélicos, como lo que pasó este sábado. Este conflicto sin duda demuestra cómo la guerra que se está dando con drones de bajo costo contra infraestructura multimillonaria puede hackear este tipo de cosas. Y bueno, esto también nos refleja la vulnerabilidad de cualquier tipo de infraestructura, aunque sea del nivel de la que tiene Arabia Saudita. Y vamos a estar viendo durante esta semana y en los próximos meses el impacto real en los mercados financieros y sobre las rutas comerciales en Arabia Saudita. Lo vamos a estar viendo en los próximos meses. Por otro lado, ya se acerca la elección en Estados Unidos, la elección intermedia, esta elección donde se van a elegir representantes del Congreso de Estados Unidos, y donde ya se prevé que el Partido Republicano le cueste conservar la mayoría en las cámaras. Esta elección se va a llevar a cabo el próximo 3 de noviembre. Son mejor conocidas como midterms, que son las elecciones intermedias. Estarán en juego 470 escaños del Congreso, 435 de la Cámara de Representantes, que es más o menos como la Cámara de Diputados, y 35 del Senado. Además, se elegirán gobernadores en 36 estados, entre ellos California, Texas, Florida y Nueva York, estados fundamentales, muy grandes, así como autoridades locales. ¿Por qué son tan importantes estas elecciones? Pues es que los resultados definen qué partido controla el Congreso. Durante los últimos años del mandato de Donald Trump, en estos dos años, ha sido el Partido Demócrata, el cual ha favorecido, el Partido Republicano, el cual ha favorecido la estrategia y la agenda de Donald Trump. Sin embargo, si llegan los demócratas, pues esto podría frenar sus iniciativas y aumentar la supervisión sobre su gobierno. Y hay que decir también que el Congreso norteamericano tiene mucha influencia en el comercio, tiene muchas atribuciones ahí, y también podría esto afectar de alguna forma la revisión del T-MEC que se está dando en este momento. Y bueno, por último, una buena noticia: México y Perú ya pues avanzaron en el restablecimiento de sus relaciones diplomáticas. Esto lo dijo hoy la presidenta Claudia Sheinbaum durante la mañanera, y en consecuencia designó a la ministra Lidia Antonio de la Garza como embajadora ahora en Perú, aunque todavía falta que esto sea ratificado por el Senado de la República, lo cual parece no tendrá ningún inconveniente. Esta diplomática, con más de 25 años de experiencia, participó en las negociaciones para la entrada en vigor del T-MEC. También estuvo en Europa, más específicamente en Estrasburgo, donde estuvo participando en el Parlamento Europeo, también en el Consejo de Europa, y ahora estará en Perú como la nueva embajadora de México. A ella le deseamos mucha suerte, estamos seguros que tendrá mucho éxito en su encomienda. Esta es la información internacional al momento.
1: Bueno, amigas, amigos, así llegamos a otra emisión de este su programa Hablando Fuerte. Yo soy Pedro Haces, estoy muy contento de que lunes a lunes me puedan escuchar en esta, la mejor cadena radiofónica de México, El Heraldo Radio, y tenemos una cita el próximo lunes. Muchas gracias y muy buenas noches. Me sentía...

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0: y con esta gran canción de Alan Parsons, que por cierto estará en la Ciudad de México esta semana, les damos la bienvenida a Salud, Dinero y Amor este lunes 12 de octubre. Antes se le conocía como el Día de la Raza. Yo soy Romina Román. Gracias por acompañarnos aquí en el Heraldo Radio en este mes rosa, el de la lucha contra el cáncer de mama. Hay que tomar conciencia, autoexplorarnos y acudir con el especialista por lo menos una vez al año. Pero antes que cualquier cosa, saludo como siempre con mucho gusto y cariño a mi compañera María Elena Vega. Muy buenas noches, amiga, ¿cómo estás?
1: Gracias, Romina, qué gusto saludarte, amiga, a ti y a nuestros amigos que nos hacen el favor de acompañarnos, y tienes toda la razón, a prevenir, a explorarnos y por supuesto a cuidarnos en cuanto a salud se refiere. Mucha información que seguirá fluyendo e influyendo en nuestro bolsillo, así que, amiga, te regreso los micrófonos.
0: Y no es por presumirles, María Elena, pero como siempre vamos a tener un programazo, platícanos con quién vamos a iniciar.
1: Gracias, Romina. En unos momentos nos vamos a estar enlazando con el subgobernador del Banco de México, Jonathan Heath, a quien le vamos a platicar por qué es esa percepción o es una realidad de que no nos alcanzan nuestros ingresos, el salario pese a la inflación. De esto y más platicamos con él.
0: ¿Y cuál es el escenario para las pensiones al cierre de este año y principios del 2027? ¿Habrá plusvalías, minusvalías? De esto le vamos a preguntar a Guillermo Samarripa. Él es presidente de la AMAFORE, la Asociación Mexicana de Administradoras de Fondos para el Retiro.
1: Y la variación que estamos viendo en el tipo de cambio peso versus dólar, esto también influye en nuestra economía, en nuestro bolsillo y, por supuesto, en la situación empresarial. Hoy lo vamos a platicar con directivos de Banamex.
0: ¿Y qué están haciendo algunos estados de la República para disminuir la delincuencia? De esto le vamos a preguntar a Gilberto Loya, él es secretario de Seguridad Pública de Chihuahua. Así es que ya lo escuchaste, información útil para ti, para tu bolsillo, para la toma de decisiones, muy buena música. Acompáñanos a lo largo de esta hora, de verdad que no te vas a arrepentir. Y sin más preámbulo, comenzamos.

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1: ¿Qué pasa con la inflación, tasa de interés, la economía? Todo esto repercute en nuestro bolsillo, nuestras finanzas, porque los ingresos cada vez alcanzan menos para los mexicanos. Pero para platicar y entender esta situación, nos da muchísimo gusto saludar vía telefónica al subgobernador del Banco de México, Jonathan Heath. Muy buenas noches, qué gusto saludarle, subgobernador.
2: ¿Qué tal? Muy buenas noches, un gusto estar aquí.
1: Gracias, subgobernador, el gusto es nuestro. Oiga, ¿qué pasa con la canasta básica, la inflación y los ingresos de los mexicanos? ¿Cuál es el efecto?
2: La inflación sí ha ido moderándose poco a poco. A mediados de año, inclusive logramos bajarlo a 3.1, muy cerca de la meta del 3%. Sin embargo, queda claro que era un alcance temporal, porque fue más por la parte de lo subyacente, y sabemos que este conjunto de precios pues tiene una varianza muy muy grande. Los precios de las del jitomate, de la cebolla, etcétera, suben mucho y después bajan mucho y están como que por todos lados. Entonces la inflación se ha ido subiendo ligeramente más y ahorita está muy cerca, bajito del 3.5, y pues esperamos que más o menos esté como por esas alturas ya hacia fines de año. A pesar de todo esto, pues creo que todavía queda varios retos y problemas a resolver para que la convergencia de la inflación hacia la meta del 3% sea un poco más permanente. Uno, necesitamos romper con la persistencia de los precios de los servicios, que todavía están aumentando a un ritmo mayor que la mayoría de los precios. Por ejemplo, los servicios alimenticios, lo que son loncherías, taquerías, torterías, fondas, pues están aumentando todavía cerca del 8% anual, o sea, todavía tiene un ritmo de expansión grande. Pues tenemos que ir tratando de que esa inflación esté más baja, y al mismo tiempo también pues tenemos que trabajar en mejorar las expectativas de la propia inflación. Mientras que nosotros pensamos que podemos llevar la inflación hacia el 3% para fines del año entrante, pues la gran mayoría, bueno, perdón, todas las encuestas pues dicen que no creen que vamos a lograr llevarlo a la meta a fines del año entrante, sino que va a quedar más cerca de 4 que de 3%. Entonces son dos de los aspectos fundamentales que nos queda por resolver.
1: Subgobernador, muy buenas noches, le saluda Romina Román, y en esta duda sobre si se alcanzan las metas de inflación, un factor que influye mayormente son las tasas de interés. Estaba leyendo que en la Junta de Gobierno del Banco de México hay opiniones divididas. Hay quienes dicen que sí hay que recortar las tasas y hay quienes dicen que no, que hay que mantenerlas o incluso habría que subirlas. Esto, digamos que en concordancia con lo que está haciendo la Reserva Federal. ¿Cuál es su opinión? ¿Qué es lo más conveniente? ¿Cuáles son los pros y los contras?
2: Bueno, yo creo que por lo pronto estamos apuntando a dejar la tasa como está. Yo pensaría que de aquí a fin de año. No creo que de repente haya una propuesta para cambiar, porque hay varias cosas que están aquí en juego, ¿no? Por un lado, hay quienes piensan que quizás en un futuro no tan lejano se puede recortar un poco más la tasa, y pues las personas que creen eso es porque ven que la inflación va convergiendo bien hacia su meta, y que creen que si, pues obviamente si vamos a estar cerca de la meta de 3%, entonces sí hay lugar para bajar un poco más la tasa. Y los que creen que no hay lugar ahorita, por lo menos para bajar la tasa, es porque todavía dudan que vamos a poder lograr la meta de 3% hacia fines del año entrante, sino que lo más seguro es que pues todavía va a haber algunos problemas, unos retos por resolver, y seguramente la meta se tendrá que posponer quizás hasta el 28 o algo por el estilo. Y si eso es cierto, entonces pues no hay lugar para necesariamente bajar las tasas. Pero por el otro lado está también la cosa de que posiblemente pudiéramos tener que subir la tasa. Y aquí estamos muy en línea con lo que está pasando en Estados Unidos. La Reserva Federal está viendo que no está cumpliendo su meta, que su economía va bastante bien, creciendo a un ritmo muy aceptable, con una tasa de desempleo bastante baja, etcétera. Y entonces, con el alza en los precios de los energéticos y de gasolina, pues están preocupados de que no van a poder converger a su meta allá del 2%, y está ahorita arriba de 3, y de no ser que empujen la inflación al 2% en Estados Unidos, pudieran empezar a acostumbrarse a un nivel de inflación mayor, y eso es algo que lo ven como inaceptable. El problema en todo esto es que el diferencial de tasas que tenemos entre México y Estados Unidos está en un mínimo histórico. Nunca había estado tan bajo. Y con la última decisión, donde ellos subieron la tasa y nosotros lo dejamos igual, este diferencial todavía se redujo un poco más. Y pues ya vimos la reacción en el tipo de cambio. Entonces, si Estados Unidos, la Reserva Federal, sigue aumentando la tasa como lo ha estado haciendo y nosotros pausamos, olvídate de bajar, el diferencial se va a disminuir todavía más. Y eso vuelve muy, muy vulnerable, especialmente el mercado cambiario. El tipo de cambio ya se fue de 17 a 18 y pudiera ir todavía más allá que eso. Y ahí habría que vigilar muy de cerca para ver si el incremento en el tipo de cambio no vaya a afectar la inflación de las mercancías, que ahorita han estado bastante bajas. La inflación de las mercancías no alimenticias llegó al 2%, lo cual es muy, muy bueno, pero en un futuro, pues 6 meses para que adelante, etcétera, pudiera volver a resurgir. Entonces, sí, tenemos problemas por resolver, tenemos que ser muy cuidadosos. No queda claro ahorita lo que va a pasar en los siguientes meses, pero pudiera haber una dirección de tasas, yo diría, pudiéramos pausar todavía en paz, pero hay argumento para subir y hay argumento para bajar.
1: ¿Qué pasa con la política monetaria, la inflación y el presupuesto del 2027? ¿Cuál será el efecto?
2: Realmente ahí no hay ningún problema, ninguna injerencia. La política fiscal ahorita no es un determinante, especialmente en el corto plazo, para las decisiones de política monetaria. Respetamos muy bien lo que está haciendo el gobierno en materia fiscal. Nos gustaría una consolidación todavía para reducir más el déficit y especialmente tener un superávit primario. Eso en el mediano plazo ayuda a contener la inflación, pero ahí hay mucho respeto, pues tienen un horizonte muy complicado, gasto comprometido, toda una serie de cuestiones que ellos tienen que ver, y va en buen camino y no tiene mucha injerencia en el corto plazo sobre la inflación.
1: Subgobernador, en caso de que la mayoría de los integrantes de la Junta de Gobierno voten a favor de disminuir las tasas de interés, ¿cuáles serían las consecuencias en la economía?
2: Pues sí, especialmente si la Reserva Federal continúa subiendo y nosotros bajamos, pues vamos a tener un diferencial peligrosamente pequeño que realmente nos va a volver sumamente vulnerable. A mí sí me preocuparía ese escenario. Yo no estaría a favor ahorita, de aquí a que termine el año, en bajar la tasa. No estaría para nada a favor de eso. Pero bueno, yo nomás tengo una influencia en dos juntas más y después ya no me tocará a mí, ¿no?
1: ¿Cuáles son los focos rojos que visualiza como subgobernador del Banco de México y si es que ve alguna fortaleza?
2: Yo creo que hemos hecho un buen trabajo. Ya por fin bajar la inflación pandémica llegó a un pico de 8.7, un escenario muy complejo, y logramos bajar la inflación a los niveles prepandémicos. Sin embargo, todavía no lo consolidamos alrededor de nuestra meta. Yo tenía la preocupación antes de haber llegado a la Junta de Gobierno hace 8 años, de por qué el banco no podría realmente bajar la inflación a ese 3% y dejarla ahí. Y pues me voy 8 años después pues con la misma inquietud. No me queda claro por qué no lo podemos hacer. Creo que es una combinación de una política monetaria no tan eficaz como la que nos gustaría ver, de algunos impedimentos estructurales que no logran bajar la inflación a esos niveles, quizás una economía que le falta más competitividad y hay muchas empresas con alto poder de mercado. Hay un sinnúmero de razones que pudieran ser parte de esta respuesta, pero sí, yo creo que es la tarea que yo les dejaría al banco y a los investigadores ahí, tratar de determinar por qué no lo hemos podido lograr cabalmente, ¿no?
1: Subgobernador, usted menciona algunos factores estructurales. Desde su punto de vista, ¿qué es lo que tendría que cambiar para que se alcance la meta de inflación?
2: Es que quizás la respuesta no está en la política monetaria. Quizás la respuesta está en tratar de atacar los factores estructurales. Para esto primero hay que terminar de entender exactamente cuáles son y ver cómo los podríamos atacar. Y posiblemente queda fuera del poder del banco y de la política monetaria, y habría que ver qué problemas son, quizás tratar de mejorar la competitividad en la economía, etcétera. Para eso pues habría que tratar de platicar más con otras entes que pudieran ayudarnos a reducir la inflación. Por eso digo, me voy con la inquietud de que no queda exactamente claro exactamente qué es lo que está impidiendo no poder bajar la inflación al 3%. Entonces, primero, estudiar para entender qué es, y dependiendo cuáles factores son, pues ahí dependerá cómo lo pudiéramos tratar de atacar. No necesariamente necesariamente la respuesta está en la política monetaria.
1: Como siempre, un análisis profundo, reflexiones y perspectivas siempre precisas, las que nos comparte el subgobernador del Banco de México, Jonathan Heath, quien es analista y de los mejores economistas que hay en el país. Muchísimas gracias, subgobernador.
2: Gracias por la invitación y les deseo muy buena suerte. Buenas noches.
1: Al contrario, gracias a usted. Vamos con más información.
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1: Y seguimos aquí en Salud, Dinero y Amor, y en septiembre y gran parte de octubre vimos una actividad inusual, digamos, en el tipo de cambio, una depreciación importante. ¿Qué es lo que está pasando? Para platicarnos de esto y otros muchos temas más, como la situación de los sectores productivos, ya nos acompaña Rodolfo Ostolaza, él es subdirector de estudios económicos de Banamex. Muy buenas noches, Rodolfo, qué gusto saludarte.
3: El gusto y el placer es mío, un gusto saludarlas a las dos.
1: Al contrario, Rodolfo, y antes de que empecemos a platicar de los sectores productivos, ¿cuáles están funcionando, creciendo más y cuáles menos? Sí me gustaría que nos explicaras qué es lo que pasó en septiembre y parte de octubre con el tipo de cambio, por qué vimos un aumento o una depreciación, digamos, del peso frente al dólar.
3: Claro que sí. Lo que más movió el peso en esas fechas fueron dos cuestiones. Primero, la Reserva Federal, el Banco Central de Estados Unidos, decidió incrementar la tasa de interés. Esto lo que generó es que el diferencial que paga la tasa mexicana contra la tasa norteamericana se hiciera más pequeño y llegara a sus mínimos históricos, y eso generó un primer impacto, digamos, en los mercados internacionales. Y después, cuando sale la minuta de Banco de México, al menos tres de los miembros están pensando en un posible recorte de la tasa de interés, lo que haría aún más pequeño este diferencial. Y bueno, los mercados se mueven con expectativas y eso fue lo que impactó el tipo de cambio. Además, estamos viendo que las tasas de interés de mayor plazo, 2, 5, 10 años, tienen una presión a la alza en mercados para los bonos soberanos de países desarrollados. Eso también está impactando el diferencial que se ofrecen tasas largas para México, lo hace menos atractivo, y entonces lo que vimos fue justamente cómo se salían de la posición en pesos para irse a alguna otra moneda, en particular el dólar, y eso es lo que hemos recibido. Aquí cabe recordar una cosa: por cada dólar de la economía real mexicana, exportaciones, remesas, este tipo de cosas, hay otros 22 dólares moviéndose en el mercado financiero. Es decir, no es la economía real lo que determina el tipo de cambio. En México tenemos esta idea, esta preconcepción de que el tipo de cambio fuerte nos ayuda. Esto no sucede desde que tenemos objetivos de inflación, ¿no? Pero durante 40 años cualquier devaluación implicaba un incremento de los precios, y es algo que tarda mucho tiempo en borrarse de la mente del pueblo, ¿no?
4: Rodolfo, muy buenas noches. ¿Cómo afecta esta situación a la economía mexicana, al bolsillo de los mexicanos? Te saluda María Elena Vega.
3: Hola, María Elena. Depende de qué tipo de mexicano eras, ¿a qué voy? Si eres un receptor de remesas, por ejemplo, tener un tipo de cambio fuerte, es decir, como lo vimos antes de septiembre, recibes menos pesos por los mismos dólares que envías. También, si eres un consumidor que compra bienes importados, ahí te beneficia, porque ahora es mucho más barato comprar cosas importadas que cosas nacionales. Y por el otro lado, cuando tienes una depreciación, el sector que mayoritariamente se ve beneficiado son justamente los exportadores, porque sus productos y sus servicios se vuelven más competitivos con el resto del mundo. En ese sentido, insisto, el tipo de cambio es solamente un precio muy importante, pero que lo fijan las leyes de oferta y demanda, y depende en qué posición, cuál es tu posición como consumidor, como empresario, como receptor de remesas, etcétera. Ese es el rol que puede tener un movimiento del tipo de cambio. Por eso lo que se recomienda es que, independientemente de cuál sea esta, existen instrumentos financieros que te permiten cubrirte ante estas variaciones que de repente pueden ser muy abruptas.
1: Rodolfo, entonces, digo, yo sé que es muy difícil y que saber cuál va a ser la trayectoria del tipo de cambio mañana, pasado, en las próximas horas, pero ¿terminará esta etapa del peso fuerte, del superpeso? ¿Y esto no afectará el cumplimiento de las metas de la inflación de por sí, que ya están muy difíciles de lograr?
3: Me parece una excelente pregunta. Desde que se impusieron como objetivos de metas de inflación por parte del Banco de México, México, el traspaso del tipo de cambio a los precios ha sido muy bajito. ¿Qué quiere decir esto? Que hay un efecto sustitución, por llamarle de esta manera. Cuando el precio del dólar está muy barato para los mexicanos, entonces se compran bienes importados. Cuando esto cambia, se dejan de comprar bienes importados y se empiezan a comprar bienes domésticos, siempre que lo permitan las condiciones del mercado. Entonces, eso implica que no hay, al final del día, un impacto por el tipo de cambio sobre la inflación. Hay otros factores que, por supuesto, lo afectan: una sequía, algún arancel, todo este tipo de cosas, los impuestos, eso sí afectan a los precios, pero per se el tipo de cambio ya tiene un traspaso muy pequeño en la inflación, y es algo sin duda que debemos de seguir monitoreando, ¿no? Para que siga funcionando de manera adecuada los mecanismos de transmisión de la política monetaria.
4: ¿Qué otros indicadores se tendrían que estar monitoreando en este momento?
3: Bueno, primero yo te diría que el tipo de cambio no es tan sagrado como solemos verlo, es un indicador que tenemos que ver, pero sobre todo entender qué lo está moviendo. Si es una cuestión de la economía real, si es una cuestión mexicana, es una cuestión que tiene que ver con el resto del mundo, porque entonces ya te permite diferenciar, diferenciarlo como un posible termómetro de lo que está sucediendo. ¿Qué tenemos que seguir viendo? Yo te diría la inflación, que ha empezado a repuntar poco, pero esperamos que termine este año alrededor de 3.9%, el año entrante también, es decir, si vemos una estabilización de la inflación dentro del rango de objetivo de Banco de México, pero todavía por arriba de su meta puntual del 3%. Y el otro, los otros dos que me parecen muy importantes es cómo se va comportando el Producto Interno Bruto. En el segundo trimestre del año tuvimos un crecimiento muy fuerte de 1.4% después de una caída en el primer trimestre. Y aquí sí quiero aclarar que no se debió al mundial, no fue una cuestión del mundial, fue el comercio de insumos, maquinaria y equipo para la industria y para los servicios lo que generó en buena medida ese impulso. Y el otro que también me parece importante, estamos acostumbrados a ver en el mercado laboral la tasa de desempleo. Yo seguiría viendo cómo se va comportando el incremento anual o mensual de la ocupación del personal ocupado que reporta la Encuesta Nacional de Ocupación y Empleo, porque eso nos da un termómetro de cómo se va moviendo justamente el mercado laboral. Y ahí lo importante es recordar que el 55% de todos los ocupados en este país, más o menos 30 y tantos millones de personas, están en condiciones de informalidad, es decir, no tienen seguridad social, no tienen prestaciones, y esto pues por supuesto que va limitando hacia adelante cuáles son las posibilidades dentro del mercado laboral.
1: Rodolfo, entonces, ¿cuál sería tu recomendación para las personas que nos están escuchando, que van a tener un viaje, que compren dólares, que no compren dólares?
3: Mira, esta idea de comprar dólares cuando se ve un posible crecimiento, insisto, está más vinculada con lo que sucedía antes de los objetivos de inflación, antes del 94, del 2008. Yo lo que les recomendaría es, bueno, si van a tener un viaje al exterior, planearlo con buena medida. El tipo de cambio no lo vamos a poder predecir, tiene un rango muy amplio. Simplemente, digamos, apegarse al presupuesto una vez que se realice el viaje. Funciona muy bien utilizar las tarjetas de crédito nacionales cuando se realizan viajes en el exterior, porque puedes ahí tener un beneficio en cuanto al tipo de cambio, la tasa que te ofrecen en el momento en el que se realice el pago. Para el público en general, recordar que estamos en un entorno de bajo crecimiento en México. Este año estamos esperando crecer por ahí del 1.4%, es decir, por debajo del 1.9 que teníamos antes de la pandemia. Entonces, pensar que el crecimiento y las oportunidades van a ser mucho más selectivas, que van a requerir mucha cautela, buscar endeudamientos, tasa fija, por ejemplo, ese tipo de cosas que ayudan a tener una mejor planeación financiera, y pensar que el crecimiento no va a estar en el promedio, sino en sectores seleccionados. Entonces, tratar de ubicar cuáles son esos sectores, por ejemplo, si eres una micro, pequeña, mediana empresa, cómo te puedes sumar a lo que está sucediendo con el boom que estamos viendo en las exportaciones, sobre todo de equipo de cómputo, de servidores de inteligencia artificial que está sucediendo en Ciudad Juárez, cómo se te puede sumar a ese tipo de tendencias que se ve que van a durar un buen tiempo, de tal manera que tú puedas proveer este tipo de bienes para seguir aprovechando y generar un mayor valor agregado dentro del país, que aproveche mejor esta oportunidad que se nos ha presentado como proveedores de la demanda de inteligencia artificial en Estados Unidos.
4: Pues temas que tendremos que estar siguiendo y que influyen en nuestro bolsillo. Por lo pronto, Rodolfo Ostolaza, muchísimas gracias. Gracias por esta charla y tu siempre disponibilidad para Salud, Dinero y Amor, subdirector de Estudios Económicos de Banamex. Gracias y buenas noches.
3: Al contrario, gracias a ustedes. Siempre es un placer y un privilegio platicar con ustedes y con el auditorio.
4: Ya, amigos, nosotros vamos a hacer una pequeña pausa. Romina Román, Marilena Vega, deseamos que nos siga acompañando.
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0: son las perspectivas para las pensiones en México al cierre del 2026? ¿Habrá plusvalías o minusvalías? Para platicarnos de todo esto, ya nos acompaña Guillermo Samarripa. Él es presidente de la AMAFORE, la Asociación Mexicana de Administradoras de Fondos para el Retiro. Muy buenas noches, Memo, ¿cómo estás?
1: Hola, muy buenas noches. El gusto es para mí de estar en el programa.
0: Al contrario, Memo, y platícanos cómo le va a ir a los recursos de los trabajadores en este 2026, que ya está más cerca del final que del principio.
1: Ay, pues como siempre, a medio mes la COSAR publica los resultados del sistema mensualmente, ¿no? ¿Qué esperamos nosotros? Por una parte, la Reserva Federal subió su tasa de referencia. Además, fue una decisión unánime. Entonces, eso te da una señal de que en Estados Unidos se ve que las presiones inflacionarias están ahí y suben la tasa porque controla, y eso manda normalmente una

0: son no negativos a la situación y en lo que va de octubre, pues se ve razonablemente bien el desempeño de mercados accionarios. El tipo de cambio en México, pero también en general el dólar, se ha estado apreciando contra varias monedas, rompiendo esa tendencia de depreciación. Entonces, los mercados estuvieron complicados, el precio del petróleo arriba. Creo que hay una coyuntura de mercados no estables, no positivos, donde va a haber incertidumbre y volatilidad, y eso es lo que vamos a vivir en el último trimestre de este 2026. Y lo que espero para el último trimestre es un cierre, sí, con un rendimiento positivo, con plusvalías acumuladas del último trimestre, pero no tan grandes por esta coyuntura tan compleja de los mercados.
1: Guillermo, voces han señalado, y voces serias, por eso me atrevo a repetirlo, que las pensiones en materia de gobiernos serán un lastre o comienzan a ser un problema dentro del presupuesto del gobierno federal. ¿Qué pasa con las pensiones y con los ahorros de los trabajadores dentro de las Afores?
0: A ver, el tema de que el gasto de pensiones en curso de pago, que es lo que va contra el presupuesto de egresos de la federación, ha venido creciendo y se están volviendo un peso importante para el gobierno. Ahora, ¿qué son estas pensiones? Son las pensiones de los regímenes anteriores. En el caso de trabajadores del sector privado, la ley 73. La ley 97 es el nuevo régimen, etcétera. Entonces, parte de lo que estamos viviendo en la presión del pago de pensiones son los regímenes previos que tenían en su diseño, en su construcción, desbalances actuariales muy importantes. Y el desbalance actuarial ante la promesa del pago de pensiones, ¿quién lo acaba sufragando? El propio gobierno federal, y es lo que estamos viendo. Entonces yo creo que la ley 97 para trabajadores del sector privado, la ley del ISSSTE del 2007, lo que hace es cambiar el arreglo pensionario para tener uno que se llama más sostenible fiscalmente. Y luego, en el caso de las pensiones de trabajadores del sector privado, con la reforma del 2020, aumentando la cuota de aportación, lo vuelve algo que es adecuado en términos de pensiones que va a dar. ¿Cuál es el gasto de pensión que va a ser el predominante en el largo plazo? Es la pensión universal de adultos mayores. Entonces, ahí el gobierno está diciendo, yo doy un piso mínimo parejo para todas y todos los mexicanos, y eso para una economía como la actual, con alta informalidad, es la política pública correcta. Ahora, ¿qué pasa con las cuentas individuales? El dinero que está en ellas es propiedad de las y los trabajadores de México. Cuando cumplan la edad de retiro, se pueden dar tres supuestos distintos con esos recursos. La primera, no se cumple con el mínimo de semanas para ser elegible para pensión garantizada. Ese dinero, que es propiedad de las personas, se le entrega. Entonces, si bien no va a tener una pensión, va a tener ahí un monto de ahorro relevante que se le va a dar y le va a apoyar con ingresos para su vejez. Segundo supuesto, se junta el número de semanas, el ahorro no es suficiente para pagar el equivalente a la pensión mínima garantizada, lo que se hace es, se complementa para pagar la pensión mínima garantizada, y ahí entra también el tema del Fondo de Pensiones del Bienestar. La tercera opción es, tengo ese ahorro me da más de las garantizadas, ¿qué sucede? La gente va a tener la pensión que le corresponde, ese ahorro que es superior a la garantía. Entonces, yo creo que el sistema que está basado en cuentas individuales en propiedad está blindado y va a servir de distintas maneras a las personas de acuerdo a sus circunstancias, que eso es lo importante. Y la razón es porque no hay tal cosa como el mexicano promedio.
2: Memo, ¿y cuáles son las condiciones o qué necesitan las Afores para crecer? Porque no hemos visto el ingreso de nuevos participantes. Por el contrario, hace unos días se anunció la intención de la Afore Coppel e Invercap de fusionarse.
0: A ver, aquí la discusión hay que dividirla en varias partes. El primero tiene que ver con el número de participantes, entrada de nuevos participantes. Un cambio legal que se hizo hace como 16, 18 años, modificó las reglas del juego en la industria e hizo imposible que alguien entrara al sector. ¿Cuál fue ese cambio? Solo se puede comprar una

0: comisión y es la comisión sobre saldo administrado, ¿sí? ¿Qué pasa? Si entra alguien nuevo, en lo que acumula saldo, pues va a perder dinero muchos años. Entonces volvieron inviable la entrada al sector. Entonces, estructuralmente, hubo un cambio legal que dijo el número de jugadores que hay hoy es el número de jugadores que va a existir y cuál es la tendencia cuando tienes eso acotado, que van a ir disminuyendo y a lo largo de los años fueron disminuyendo el número de participantes en la industria a través principalmente de fusiones. Para efectos de esto, creo yo, solo hay una restricción que en la ley se dice no puede haber concentración mayor al 20%, y en algunas ocasiones el gobierno ha dicho que quiere mantener un equilibrio con un número suficiente de participantes, porque el gobierno entiende que no puede haber nueva entrada. Entonces, creo yo que la situación que estamos viviendo en número de participantes es consecuencia de un cambio regulatorio, y ahorita es una transacción que entra dentro de las restricciones que hay para este tipo de restricciones, y ya la autoridad decidirá si darle los permisos y en qué condiciones, ¿no? Ahora, en términos de crecimiento de la industria, el número de participantes está limitado, pero en términos de tamaño de la industria, por el volumen de activos que administramos, lo que va a suceder es que van a seguir llegando cuotas de aportación, que van a ser crecientes en los próximos años para llegar al 15% sobre el salario en 2030. Las estimaciones que tenemos de flujo neto que van a recibir en el sector neto de lo que se sale por reteos de desempleo, pago de pensionados, etcétera, para este 2026 va a superar los 500,000 millones de pesos, y para el 2030 va a estar casi en 800,000 millones de pesos. Muy probablemente superemos los 14 billones de pesos en algún punto de aquí al 2030.
1: Guillermo, entonces los trabajadores que tienen ahorros dentro de las Afores no verán ni mermado ni tendrán problemas.
0: El sector como tal, la evolución del ahorro administrado, el saldo en las cuentas va a seguir creciendo. Esa es una dimensión. Otra dimensión es el número de administradoras de pensiones. Son dos discusiones totalmente distintas. Entonces, desde la perspectiva de evolución del sistema como activos administrados, evolución del sistema como flujo de contribuciones, una transacción de este tipo no tiene ninguna afectación a esa variable, lo que la incidencia es simplemente en el número de participantes en la industria.
1: Perfecto, pues Guillermo Samarripa, presidente de la Amafore, si nos lo permites mantener comunicación abierta contigo, estaremos, bueno, pues atentas a todos estos movimientos y a los ahorros de los trabajadores. Gracias por lo pronto esta noche y tu siempre disponibilidad para Salud, Dinero y Amor.
0: No, un gusto estar en el programa y un saludo, María Elena, Romina, y pues nos escucharemos en otra ocasión que me den el honor de que me entrevisten.
1: Gracias. Seguimos aquí en Salud, Dinero y Amor con más información por el Heraldo Radio.
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3: Y en el estado de Chihuahua se están dando a conocer acciones importantes para combatir la inseguridad. Una de ellas es la Torre Centinela. Para platicarnos de qué se trata, ya nos acompaña Gilberto Loya. Él es secretario de Seguridad Pública de Chihuahua. Muy buenas noches, secretario. Qué gusto saludarlo.
4: Hola, Romina, María Elena. Muchas gracias. Gracias por la oportunidad que me das de platicar contigo y con toda la gente que nos está escuchando en la zona metropolitana de la Ciudad de México. Y la verdad, bueno, pues debo decirte, la verdad es que muy contento. Tú sabes que el proyecto de seguridad pública de la gobernadora Maru Campos, bueno, pues dentro de todo incluye una herramienta tecnológica, pues de avanzada innovación, ¿no? Que tiene que ver con la plataforma Centinela, que es una plataforma tecnológica con inteligencia artificial, con cámaras, con arcos detectores, con drones, con helicópteros, bueno, todo el equipamiento que una policía necesita para poder hacer lo que le toca hacer, que es generar paz, generar tranquilidad, pero también algo que la gobernadora Maru Campos dice muy bien, y es hacer y garantizar que el productor produzca. Y yo creo que eso tiene que ver mucho con lo que este programa de ustedes pues transmite a nivel nacional, ¿no? Y tiene que ver con el cómo desde la seguridad pública podemos garantizar eso, garantizar que haya desarrollo económico en las comunidades. Nosotros lo hemos hecho, tú lo sabes, ¿no? En primer lugar, pues primero garantizar la seguridad.
1: ¿Qué es lo que tendríamos que estar sabiendo como usuarios? Les saluda Marilena Vega.
4: Gracias, María Elena. Mira, en primer lugar, nuestro objetivo es atacar la impunidad. Y para ello hacemos uso de la inteligencia artificial, y te doy el dato. En el 2021 que nosotros llegamos, comparado los primeros 9 meses de 2021 contra los primeros 9 meses de este 2026, que es cuando ya vamos consolidando nuestra estrategia, tenemos una reducción de 47% en homicidios. Eso es algo perfectamente medible, que además te da una garantía, la garantía de sentirte más seguro. La encuesta sobre seguridad urbana del INEGI nos ha ratificado con una mejora de 20 puntos porcentuales en la percepción de inseguridad en el estado de Chihuahua. Y todo esto viene a raíz de una estrategia que tiene, dentro de todo, también desarrollo de infraestructura. Tenemos un centro de mando en Ciudad Juárez, en la zona más complicada de Ciudad Juárez, que es el centro. Lo que nosotros hicimos ahí, que fue construir un centro de mando en un edificio de 20 pisos, que en principio, y para no hablar de seguridad todavía, en principio cambió el desarrollo urbano de Ciudad Juárez. Ciudad Juárez, ante esta obra, Ciudad Juárez era plano. Hoy Ciudad Juárez se ha desarrollado en construcción vertical de una manera acelerada. Es decir, hay 4 torres en construcción, cosa que nunca había existido en Ciudad Juárez. Y además hay 4 torres más que están en espera de aprobación para construirse. Entonces cambiamos el desarrollo urbano, generamos economía donde no existía. Es decir, hubo prácticamente en todos estos proyectos que se generaron de construcción vertical, prácticamente todos estos proyectos estaban vendidos antes de terminarse. Y eso habla de que había una gran potencial en materia de desarrollo urbano vertical en términos económicos que no se había aprovechado porque nadie lo había hecho. Llega la gobernadora Maru Campos, pone el centro de mando de la policía, una construcción vertical, y detonamos eso. Adicional a ello, también esto ha detonado económicamente el centro de Ciudad Juárez. Actualmente el centro de Ciudad Juárez tiene una derrama económica per cápita por turista americano de $35, algo muy bajo. $35 diarios, muy bajo. Sin embargo, con proyectos complementarios a esta torre, como puede ser el desarrollo de un corredor de gastronómico, el desarrollo de un corredor, y me refiero a la calle Francisco Villa, de un corredor de turismo médico, en el que tú sabes que los americanos pues comúnmente vienen a México a comprar o a la farmacia o al oculista o al dentista, y también últimamente a temas estéticos, de cirugía estética. Entonces tenemos un potencial para poderlo desarrollar ahí, dado que ya hay seguridad. El que esté la torre Sentinela ahí te genera seguridad en la zona inmediata. Pero además, déjame te doy un dato. El día de ayer me hablaba el secretario de Desarrollo Económico de Chihuahua y me decía: oye, Gilberto, estamos con unos inversionistas que se quieren venir a instalar, de la industria automotriz, se quieren venir a instalar a Chihuahua. ¿Qué les podemos decir en materia de seguridad? Entonces, lo que yo les decía es: hagamos lo que hemos hecho con otros. ¿Por qué no los llevas a que conozcan el centro de mando de la policía del estado? Es un centro de mando, junto con toda la tecnología, que ha tenido una inversión de 4,200 millones de pesos, pero que al momento de que llegan los inversionistas pueden ver de manera física y de manera tangible la importancia de la inversión y la importancia que el gobierno del estado le está dando en invertir en materia de seguridad. Porque tú sabes que cualquier empresa que se va a instalar en México, su instalación, pues para poder tener un retorno de inversión, ellos piensan en inversiones de 15 años próximos. Entonces, hoy hemos sido determinantes para que proyectos que estaban buscando dónde establecerse en México, ya fuera el Bajío, ya fuera en Nuevo León, han decidido establecerse en Chihuahua, nada más por este gran diferenciador, que es esta voluntad política de la gobernadora Maru Campos para invertir la seguridad.
3: ¿Se puede saber, secretario, cuánto ha aumentado la inversión a raíz de este proyecto?
4: Fíjate que se han establecido 3 plantas nuevas en Ciudad Juárez y ha mejorado la economía en la zona.
5: La inseguridad en el norte de la ciudad es muy elevada. Secretario, ¿esto va a permear? Esto ya lo he platicado con algunas otras autoridades.
4: Es correcto, mira, algo que nos ha aquejado bastante durante los últimos 16 años. Sin embargo, lo que estamos haciendo ahora y esta reducción de 47% en los homicidios, creo que es un gran mensaje de que las cosas van por buen camino. Es decir, las cosas están funcionando. Por supuesto que falta mucho por hacer, y yo creo que hacia allá va tu pregunta, ¿no? Es decir, bueno, ¿y qué sigue? ¿Cómo podemos seguir mejorando en esto? Porque yo te hablo de reducción de homicidios, pero igual tenemos una reducción importante en robo de vehículo, en robo a casa habitación, en robo a negocio, en robo a banco, es decir, prácticamente todos los indicadores, comparando con cómo recibimos el estado, han disminuido de manera drástica. Ahora, ¿qué falta por hacer? Yo creo que lo que sigue es, para consolidar esta estrategia, es poder generar unos mayores niveles de coordinación, no solo en materia operativa en calle, sino también poder coordinar y poder llevar a la realidad un centro de fusión de inteligencia, algo que nos permita a todas las agencias estatales y por supuesto federales poder dar mejores resultados cada uno en su nivel de competencia, que nos permita atacar directamente, insisto, la impunidad y sobre todo la delincuencia organizada. Lamentablemente, muchos de los problemas que aquejan al Estado son amenazas que vienen del extranjero. Y te lo digo así muy claro, ¿no? El dinero ilícito y las armas que vienen de los Estados Unidos, los precursores para la fabricación de drogas sintéticas que vienen de Asia, la migración ilegal, la cocaína que viene de Centro y Sudamérica, lamentablemente todo eso, pues es negocio criminal para los cárteles terroristas que están instalados en Chihuahua y que hoy los hemos golpeado bastante duro, pero algo importante es, también se tiene que garantizar la continuidad de la política pública. No puedes haber hecho una gran inversión y que luego, lamentablemente, como sucede en este país, que al cambio de gobierno cambien las prioridades y entonces eso venga hacia abajo. Yo creo que ahí es donde está la gran apuesta y el gran desafío que tenemos como administración y como chihuahuenses para poder, sí, visorar un mejor futuro en paz para nuestras familias en los próximos 5 o 10 años.
3: Secretario, entonces, ¿qué acciones se necesitan de manera conjunta con el gobierno federal y particularmente a nivel estatal para disminuir todavía más la criminalidad y la delincuencia?
4: Mira, efectivamente, yo creo que el compartir información a través de un centro de fusión de inteligencia en donde estemos todos para poder ir por los generadores de violencia y sus estructuras financieras. Yo creo que esa parte es muy importante. La otra, que es un tema que se menciona poco, pero que es importantísimo, es poder garantizar la colaboración con agencias internacionales. Es imposible querer atacar la delincuencia que es global y que es un negocio criminal transnacional con un enfoque específicamente localista o nacionalista. Sí tenemos que encontrar la forma, porque existe la forma legal, dado que es necesario encontrar los mecanismos para poder generar coordinación internacional con agencias de diferentes partes del mundo para poder atacar estas estructuras. Ya las estructuras criminales no son las de hace 100 años, ¿no? Hoy las estructuras criminales son transnacionales, su dinero lo mueven en el sistema financiero mundial, pero además de todo, las cadenas de producción de drogas, las cadenas de negocio criminal, como te lo decía hace un momento, son amenazas que vienen del extranjero, que no se generan ahí mismo en el Estado, pero que lamentablemente nos generan violencia.
5: Estaremos muy al pendiente de todas estas pues decisiones que se toman al interior de Ciudad Juárez. Ojalá que esto permee, no se quede en buenos deseos o en unos buenos puntos, sino que verdaderamente sea el inicio de algo fructífero como es la seguridad. Muchísimas gracias, secretario de Seguridad de la Ciudad de Juárez, Gilberto Loya. Gracias por esta charla y esta información.
4: Al contrario, muchísimas gracias y la verdad será un placer y un gusto poderlas recibir en Ciudad Juárez para que vean todo el potencial que hoy tiene Ciudad Juárez gracias a esta nueva estrategia de seguridad. Y no solo Ciudad Juárez, todo el estado de Chihuahua y que por supuesto deberá replicarse en todo el norte de México.
5: Gracias. Seguimos aquí en Salud, Dinero y Amor con más información por el Heraldo Radio.
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3: Y nos encontramos en la recta final de Salud, Dinero y Amor en este lunes 12 de octubre, antes conocido, por cierto, como el Día de la Raza, ahora se denomina el de la Nación Pluricultural. Esta fecha marca la llegada de Cristóbal Colón a América en 1492. Yo soy Romina Román, gracias por acompañarnos y te esperamos el jueves con la mejor información financiera y de salud aquí en el Heraldo Radio. Y al inicio del programa hablábamos sobre la detección oportuna del cáncer de mama. En México se estima que cerca de 30,000 casos se diagnostican cada año y causan aproximadamente 8,000 muertes. En promedio, entre 18 a 22 mujeres fallecen diario. Se estima que entre el 67 al 78% de los casos en México se detectan en etapas avanzadas, lo que reduce las posibilidades de recuperación. Cuando se diagnostican a tiempo de manera temprana, la posibilidad de curación supera al 90%, así es que hay que autoexplorarlos por lo menos una vez al mes si detectamos algún cambio, que ojo, no necesariamente tiene que ser una bolita en el seno, sino un cambio de color, forma, alguna secreción. Hay que acudir de inmediato con el especialista. En este mes hay muchas promociones de mastografías y revisiones, así es que hay que aprovechar y sobre todo hay que checarnos. Que pasen un maravilloso inicio de semana con lluvia, frío, de repente calor, pero hay que abrigarnos bien. Y ahora sí, te paso el micrófono, querida amiga María Elena Vega. Como siempre, un gusto hacer este programa contigo.
5: Gracias, amiga. Un gusto también hacer esta misión contigo, Romina. Y por supuesto, grandes recomendaciones en materia de salud preventivas. Es mejor prevenir que lamentar. Y por supuesto, también en cuanto a prevención se refiere, aunque desde otra perspectiva, hay que tener muchísimo cuidado en las refaccionarias, por supuesto también en las armadoras, aun cuando parecería que son serias. Ya habíamos hablado de Volkswagen, también lo está haciendo Nissan, y bueno, pues Honda también no se escapa. Esta firma asiática también está haciendo lo suyo, y me refiero y nos referimos aquí en este espacio porque cuando usted lleva a hacer servicio o quiere comprar un coche en una empresa como Honda, pese a que pues la marca en teoría tendría que respaldarlo, bueno, pues podría ser que este coche está robado y así se lo venden. Pues parece ser que no se dieron cuenta, cuando parece que esto está bien tramado, porque para darse cuenta que un coche es robado hay que ver la serie, y la serie en la Honda está en el piso, hay que levantar el tapete. En fin, esto sí es bastante complejo. No es así como que ya vio la placa y ya, no, porque las placas son nuevas o al parecer son diferentes. En fin, tiene todo un truco. Ahí es, hacemos un llamado a los altos directivos de Honda que chequen qué pasa con esto. Muchísimas gracias, gracias por habernos acompañado, gracias Martín por tu apoyo en controles, gracias de verdad. Y ahora sí, a Romina Román y a una amiga y servidora María Elena Vega, no nos resta más que desearle
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8: Estirarse al despertar ayuda al cuerpo a pasar del descanso al movimiento. Después de varias horas en una misma posición, los movimientos suaves permiten activar músculos y articulaciones, reducir la rigidez y recuperar la movilidad. Los estiramientos también favorecen la circulación y preparan al cuerpo para el día. Realizarlos lentamente puede mejorar la flexibilidad, reducir la tensión muscular y generar una sensación de relajación y bienestar. Convertirlos en un hábito también puede ser especialmente útil para las personas que pasan muchas horas sentadas, realizan actividad física con frecuencia o suelen despertar con sensación de rigidez. Bastan unos minutos de movimientos suaves para activar el cuerpo antes de comenzar el día.
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0: amigos, muy buenas tardes. Bienvenidos a Máximo Avance Radio, el show de Máximo Avance. Los saludo con mucho gusto. Y lunes 12 de octubre, 12 de octubre ya. Y me da mucho gusto estar con ustedes, saludando a toda la gente que nos escucha a través del 1110 de AM Radio Red y la Octava Sports. También a toda la gente que se conecta con nosotros en el 98.5 FM en el Heraldo Radio y, por supuesto, en las plataformas digitales de Estadio Deportes y de Máximo Avance. Soy Daniel Manjarres, el Coach Manja, y también presento y saludo con mucho gusto al Coach Sandoval. ¿Cómo estás, mi querido Coach?
1: Muy contento, Daniel. La verdad es que la jornada fue bastante interesante, con partidos muy cerrados, excepto en Monterrey, que ya lo sabíamos, y festejando ya de la raza.
0: Así es, y bueno, también saludo a mi querido Juli, Julián López, el Juli. ¿Cómo estás, Juli? ¿Todo bien?
2: ¿Cómo estás? Muy contento, Dani, de estar con todos ustedes, con todo el auditorio. Saludos al coach. Por supuesto, a ti, mi querido Dani. Resultados muy interesantes en esta semana 6. Tuvimos por ahí el partido de los Pumas, que también se puso bastante bueno, y algunos resultados que nos dejaron mal parados con nuestros picks del pasado jueves. Pero bueno, así es esto de arriesgarse con los pronósticos.
0: Así es, y bueno, invitamos a toda la gente que se conecta, que nos mande sus comentarios, cómo vivieron esta semana 6 dentro de la UNEFA. Y yo, antes de entrar de lleno a lo que, para lo que estamos aquí, quiero mandarle una gran felicitación a mi mamá, a mi señora madre, que hoy cumple 78 años de ser la mejor mamá del mundo. Así que le mando un gran abrazo, un beso. Y muchas gracias a mi mamá por darnos todo, todo, todo el amor puro e incondicional durante estos años. Y bueno, que Dios le dé muchas bendiciones, que Dios le siga dando muchos años que cumplir para que nos siga dando amor y su apoyo incondicional de toda la vida. Un abrazo a mi mamá, muy feliz cumpleaños, 78 añotes ya en este planeta, así que te quiero mucho, mamá. Y bueno, vamos a, aparte es fan número uno de Máximo Avance, desde el día uno, mi mamá estuvo presente, así que ahí está mi mamá, que cumple años el día de hoy. Pero bueno, vamos a entrarle porque, ya lo decíamos, hubo resultados, ¿no?, que fueron sorpresa o no fueron sorpresa, ya hablaremos de eso. Porque todo iniciaba en Disney, Coach Sandoval, allá en el Centro Deportivo Borregos, en el Campus Ciudad de México del TEC de Monterrey, con un partidazo, un juegazo. Se esperaba que fuera así, pero para muchos fue sorpresiva la victoria de los Burros Blancos del Instituto Politécnico Nacional, 16-13 sobre los Borregos Ciudad de México en series extras. Gran partido, y estos Burros Blancos, Coach, demuestran que algo tienen, que dan unos juegazos, pero algo tienen que de repente a la semana siguiente o en semanas, no sé, quedan algo a deber, pero gran victoria de los Burros Blancos.
1: Sí, bueno, yo creo que todos perdimos en esta ocasión. No jugó Jorge, Iker no jugó como pensábamos que regularmente lo estaba haciendo, y del lado de Burros no juega Herrera, ni juega Caudini, ya no es Javier López Chabelo, ahora es Caudini. La verdad que lo hizo muy bien el chamaco, se quitó en algunas ocasiones varias tacleadas, en una de ellas anotó, por ahí algún error al final en una penalización. O sea, se dieron varias cosas, como dicen, en una situación de esas un equipo juega mal, el otro juega bien, eso se convierte y sacas un buen resultado, que le permite ya estar a los Burros Blancos allá tiro de tierra como para poder estar clasificándose ya con 3 juegos ganados y 3 perdidos. La próxima semana no va a ser nada fácil, pero sí el equipo de Burros Blancos, que además de camino hicieron como 4 horas de Zacatenco a Disney, y eso hizo que empezaron ligeramente tarde y un tanto desgastados, un tanto cansados física y mentalmente, porque cuando sabes que no vas a llegar a tiempo, te empiezas a desgastar, te empiezas a sentir mal. Pero actuó muy bien el coach Rojas, pues ahí con las decisiones de todo el staff. Reitero, Javier jugó muy bien y creo que será el pendiente del equipo o del juego.
0: Sí, de acuerdo, Juli. Un buen partido. Mucho se habla de que la ausencia de Jorge Emilio González en la ofensiva del Tec Ciudad, pues se ve reflejado en el accionar, pero no demerita, porque también, no sé si te pasa, Juli, que las victorias de los Burros Blancos tienen, han llevado un grado de no darle el mérito completo a Burros Blancos.
2: Sí, creo que desde la semana 1, ¿no? Cuando tuvieron esa sufrida victoria en contra de la UVM, como que no le damos el valor justo a este equipo de los Burros Blancos, sobre todo cuando tiene que iniciar como titular Javier López, que fue quien le tuvo que entrar al quite por lo que pasó ahí con Aldo Herrera, que otra vez se volvió a ausentar por segunda vez en 3 semanas. Partido muy defensivo, con condiciones climatológicas bastante complicadas, y algo pasa ahí con la logística, ¿no? Cada vez que tienen que viajar a Xochimilco, al Tec Ciudad de México, porque también le pasó hace unas semanas a la Nahua que llegó tardísimo, y o sea, yo entiendo cuando vienes de Monterrey o cuando vienes de Puebla, pero es prácticamente es un equipo de la Ciudad de México que también viene del norte. Algo falla ahí con la logística de los equipos de la Liga Mayor que se tiene que corregir. Pero hay que darle mucho mérito, yo creo, principalmente a la defensiva de Burros Blancos, porque lo venía haciendo muy bien el equipo de Borregos Puebla, mostrando una reacción furiosa la semana pasada, evidentemente con Iker Colín, que tuvo un partidazo que para mí fue el jugador de la semana 5, trayendo a su equipo, inclusive teniendo un punto adelante del equipo de Borregos Puebla, que prácticamente les estaban pasando por encima. Ahora apareció la defensiva de Zacatenco, que tiene muy buenos frontales. Apareció Allen Rivera, ese gran receptor que ha tenido en la temporada el equipo de Burros Blancos, y lo de Javier López, extraordinario, ese último acarreo, ese acarreo para empatar el partido, creo que va a quedar dentro de las mejores jugadas de esta temporada 2026 de Liga Mayor. Parecía que lo tenían atrás, quién sabe cómo lo hizo para quitarse a 3 jugadores, y un acarreo con mucha furia, con muchos riñones, con mucho corazón. Y con el que merecidamente este equipo de los Burros Blancos se lleva esta victoria rompequinielas, porque creo que todos íbamos con el Tec Ciudad de México, los tres fuimos con el equipo de Xochimilco, y al final nos terminó quedando mal, sobre todo Iker Colín, que venía de demostrar que podía ser un buen suplente cuando no esté, evidentemente, Jorge González, pero también hay que darle su parte meritoria al equipo de Burros Blancos, que no la ha pasado bien, sobre todo esa derrota en contra de la Anáhuac y en contra del equipo de Tec Puebla, nos hacía mucho dudar de las capacidades de este equipo, y está demostrando que tiene corazón y que tiene capacidad de reacción, Dani.
0: Sí, de acuerdo. Aparte de esa jugada que mencionas, fue en cuarta oportunidad, ¿eh? O sea, fue de puro corazón, de pura ambición y hambre de hacer la jugada que le dio a la postre el triunfo a los Burros Blancos. Y bueno, una felicitación para el coach Fernando Rojas, ¿no? Que ha llevado a este equipo de los Burros Blancos a competir en un gran nivel y se colocan 3 ganados y 3 derrotas. Por su parte, ojo, los Borregos Ciudad de México. Récord de 2-4, y en estos momentos en el standing, ellos son el lugar número 12 del standing general, los Borregos Ciudad de México. Solo están abajo de ellos Leones Cancún y los Zorros del Cetis. Temporada difícil la que está teniendo el coach Hugo Lira al frente de los Borregos Campus Ciudad de México. En otro resultado. Y bueno, iba también a complementar, Juli, coach Sandoval, lo de la logística. Pues es que la Ciudad de México, los viernes, o sea, no se sabe, ¿no? Y luego lloviendo, viernes, es muy complicado moverse en la Ciudad de México. Yo más bien lo citaría ahí a todos, ¿no? Así de, a ver, nos vemos en el campo y ya. A ver ahora cómo llegamos, porque sí, sí es muy complicado.
1: A ver, que suena como infantiles, ¿no? Lo que pasa es que tienen. La verdad es que es muy complicado, por todo lo que dices, y luego aparte cierra en calle,
0: Sí,
1: y
0: no
1: eso
0: es un
1: hace que sea un conflicto el viernes, pues sí van a tener que igual llevárselos temprano y comer allá, ¿no? Para que puedan estar a tiempo. Algo se tiene que hacer, porque sí, es muy difícil ya el tráfico, el tránsito de nuestra bonita ciudad, ¿no?
0: Sí, es muy complicado. Y bueno, en otro resultado que no sorprendió a nadie, más bien sorprendió para todos los que querían y deseaban, Juli, que Borregos Monterrey le metiera más de 73 puntos a los Zorros del Cetis por todo el morbo que generó el resultado contra los Pumas. Pues no fue así, ¿no? Borregos Monterrey derrota al equipo del Cetis, 65-6, en un juego pues totalmente de trámite para los Borregos Monterrey y los Zorros del Cetis. Yo creo que también sabían cómo enfrentar este partido, le hacen 6 puntos, pero aquí pues nada que no pensáramos que iba a pasar.
2: Sí, sobre todo que la problemática del equipo de Cetis Mexicali pues se ha mantenido a lo largo de la temporada, les cuesta muchísimo anotar esta temporada, es la peor ofensiva por la vía terrestre, no está teniendo realmente un buen trabajo la línea ofensiva este año, y evidentemente pues así le haces las cosas muy obvias a las defensivas rivales. Sabes que todo el tiempo ahí el Panzón Rodríguez tiene que estar yendo por aire, tiene que estar forzando, y una defensiva como la de Borregos Monterrey pues facilitas mucho las cosas. Al final creo que el diferencial de puntos pues sí es mayor al que fue con Pumas, ¿no? Porque Pumas por ahí metió 20 puntos y evidentemente pues ellos ni siquiera llegaron al doble dígito. Entonces por esa parte pues no podemos criticar al equipo de Borregos Monterrey, que no se ensañó, que evidentemente no se haya llegado a los 73. Importante para Fernando Sarabia, ¿no? Que ya llega a 13 pases de anotación esta temporada, está teniendo un muy buen nivel, muy buen trabajo. Sigue intratable este ataque después de esa semana de descanso, debido a que no se disputó el clásico regio, y si evidentemente a pesar de que el equipo de Cetis pues ya está prácticamente sentenciado, ya nada que hablar en el tema del descenso, una temporada para reflexionar muchas cosas y sobre todo para hacer muchos cambios. Yo creo, no sé si por ahí el hot seat también le vaya a tocar al coach Luis Cervantes, porque evidentemente esta temporada sí ha sido muy decepcionante para el equipo del norte del país.
0: Sí, y totalmente contrario a lo que habían mostrado la temporada anterior, coach, donde se veía que, o se esperaba, ¿no?, que el Zorros del Cetis enfrentara esa temporada con un paso mejor a lo que nos enseñó la temporada anterior, pero creo que se ha estancado y no se dio ese crecimiento, coach.
1: Sí, sobre todo porque ya sabían lo que es jugar en la conferencia, uh-huh, estando donde se encuentra, ¿no?, una institución privada. Pues podrían tener ahí varios mexicanos que estuvieran en los Estados Unidos jugando en college o en high school. Y yo es lo que pensaba hace años que pudiera ser. Pero lamentablemente para ellos se va a ir otro año a la conferencia nacional, porque ya sería un milagro. O sea, yo sé que todo puede pasar, que ganen dos y que ya Cancún no gane y pasar así, pero ya está. Vaya, me echando un volado, yo creo que ganaríamos echándolo 10 veces con que el equipo de Mexicali se quedara. Entonces, pues Monterrey, ¿qué podemos decir? La verdad es que jugó yo no creo que a su nivel, pero tampoco denostando el fútbol americano, lo hizo bien, jugaron, practicaron, porque hasta para eso, ¿no? Lamentablemente suena a lo mejor agresivo, pero es igual y decidió algo de práctica al equipo para probar otros jugadores, algunas jugadas, manejo del reloj. O sea, la tranquilidad con que lo pudieron haber hecho es más que suficiente, ¿no? Y ya vamos a ver a Monterrey, ahora sí las semanas que entran, para ver también con unos Tigres que me sorprendieron, pero que ya lo vemos ahorita, el resultado.
0: Sí, de acuerdo, porque para muchos, hoy en día, el mejor equipo de toda UNEFA es Borregos Monterrey. Y lo que le espera al equipo de los Zorros, van a enfrentar al Tec Ciudad de México. Después van a enfrentar a los Auténticos Tigres. Después van a enfrentar a los Borregos M. Y cierran la temporada contra los Leones de la Universidad Anáhuac México Norte. Así que todavía faltan 4 partidos para los Zorros del Cetis, que ya se ve muy complicado que ganen, aunque algunos juegos son de local, pero sí se ve complicado. Pues ahí está el cierre para los Zorros del Cetis. Y en otro resultado del día viernes, los Borregos M del coach Héctor Palacios derrotan 21-14 a los Aztecas del Odulap. El juego iba 21-0, coach. El juego parecía que no tenía nada de problema. Los Aztecas por ahí intentan, anotan 14 puntos, pero al final nunca estuvo en riesgo el resultado para los Borregos M, y los Aztecas continúan con esa temporada difícil dentro de la Universidad de las Américas Puebla.
1: Sí, lamentablemente, de hecho yo había comentado que le veía probabilidades al equipo de los DAF para ganar el partido, pero no, nunca estuvo cerca, nunca pudo ver más allá, un clima también
0: Cayó una tormenta.
2: Sí.
1: Toda la lluvia, pero bueno, es para los dos, es igual, no creo que le lleva más de un lado que del otro, o en contra del que sea el ofensivo. O sea, eso es totalmente parejo, tienen que estar preparados para eso. Sí, tengo que reconocer que no vi todo el juego porque me cambié a ver el de puros blancos, pero el equipo de Sem parecía que iba a ganar por un mayor número de puntos. Ya cuando después me di cuenta del resultado, y que pues no estuvieron tan lejos también el equipo de la UDLA, sí se notan tanto ahí fuera de ritmo entre coaches y jugadores. Vaya, las tomas luego te comentan, te dicen, aunque realmente no sabes, es lo que pasa, ¿no? Pero se sí. Veía así a los coaches discutir con jugadores. Ya es muy complejo. Yo comenté la semana pasada el hecho de que sí saben con la Olivera, pero sus coaches se quedaron. Entonces, ahí van a seguir pesando algunas cosas, ¿no?
0: Sí, complicada la situación que se vive en los Aztecas, pero para los Borregos Sem, Juli, victoria importantísima, porque llegaron a este partido con solo un triunfo, que era contra los Leones Cancún, y necesitaban ganar y obtener esta segunda victoria. A pesar de eso, ellos son el onceavo lugar del standing general por la diferencia de puntos, con récord de 2 victorias y 4 derrotas, pero fue oxígeno para los Borregos Sem.
2: Sí, totalmente, y que además eso va a poner muy picante, muy interesante el partido de esta semana 7 en contra de los Linces, ¿no? Porque prácticamente ambos llegan con la misma cantidad de victorias. Eso lo va a poner bastante, bastante candente. Bueno, ¿qué te puedo decir, Daniel? El equipo de los Aztecas de la UDLAP no saca puntos de una primera buena serie ofensiva en el primer cuarto, que eso es algo inexplicable. Llegan hasta zona roja, se van con las manos vacías, y posteriormente viene la tormenta de puntos de parte del Campus Estado de México. Gran actuación otra vez de parte de Damián Chirinos, ahí ganando muy bien en el 1-1, poniendo a bailar a toda la defensiva poblana, uno de los mejores receptores con el que cuenta el Campus Estado de México, y creo que muy conservador el equipo de los Aztecas de la UDLA. Por ahí podían pelear. Hubo un momento en donde el partido se pudo llegar a poner 27-0 a favor del Campus Estado de México. Sin embargo, responde la defensiva de la UDLAP, y es hasta el cuarto que el equipo de la UDLAP es capaz de responder, ya muy tarde en el partido. Y de hecho tuvieron la posibilidad de empatar el partido en los últimos 5 minutos, si no mal recuerdo, pero viene una intercepción que prácticamente ahí ya sepulta cualquier tipo de aspiración de parte de los Aztecas de la UDLAP, que siguen manteniendo esta problemática de no poder correr con el balón, que era prácticamente lo único que hacían bien ofensivamente en las últimas temporadas. Fueron, creo que, 20 yardas en la primera mitad por la vía terrestre. Hay que darle mérito al Campus Estado de México, pero con nombres ahí como los de Roberto Palazuelos, como los de Juan José Acosta, como los de Esteban Espinosa, creo que es inaceptable que este equipo pues te tenga esta producción tan baja de yardas por tierra, ¿no? Y que Ayala por allá anotó por la vía terrestre, que fue la segunda anotación de los Aztecas de la UDLA, pero ya fue muy tarde la reacción, y creo que aquí sí fue tratar de cometer los menos errores posibles, pero el equipo de los LA para mí sí tenía la opción de sacarle un susto al Campus Estado de México, que con ahí, con Karim Ochoa, todavía no termina de convencer la ofensiva de estos Borregos Estado de México, a pesar de que con Mario Hernández y con Urtusuástegui, evidentemente con Damián Chirinos, pues tienen ahí buenos playmakers en ataque.
0: Sí, y gran actuación de Hernández, que hasta esta jornada llegaba como el líder corredor en yardas, ¿no? Que mucho se habla de Fer Mayen, mucho se habla de Ángel Alvarado, mucho se habla de Acosta, ¿no? Que son los que tienen el reflector, pero lo que está haciendo Hernández, el corredor de los Borregos Sem, ahí en el corral de plástico, realmente es de destacarse en esta temporada. Se ha convertido en el caballito de batalla, y bueno, los Borregos Sem consiguen una victoria importantísima. Esa fue la actividad del día viernes, ya para el día sábado, en un juego que ustedes estuvieron, ¿no? En el home, en un buen partido, bien jugado. Los Pumas de la UNAM consiguen la victoria enfrentando a los Linces de la Universidad del Valle de México, 28-20, en un partido, coach, donde los Linces demuestran que son un equipo que le pueden hacer daño a cualquiera y los Pumas, un equipo muy sólido. Buen partido el que se vivió el sábado allá en el José Ortega Martínez, allá en Lomas Verdes, en Naucalpan, entre Linces y Pumas.
1: Pues mira, afortunadamente los que tuvimos la oportunidad de asistir, disfrutamos de un gran encuentro, ¿eh? Porque desde el inicio, el Kiko regresa al equipo de Pumas 54 yardas, una jugada, pase de Lenin, touchdown. Ya, ni un primer y 10, ni 15 segundos de haber consumido el reloj. Ya, así, tan drástico empezó. Y eso, simple y sencillamente, es trabajo de scout, es trabajo de los entrenadores. Así ya lo tenían predeterminado. Yo sigo pensando que el equipo con Coach César Belmonte, con quien tuve la oportunidad de platicar ahí unos momentos y felicitarlo, pues están haciendo buen trabajo. Sí, el equipo de Linces, hubo momentos ahí cuando cambiaron su quarterback, metieron a este chico Aguilar, que viene de la Boca 4, y ya les anotó a un equipo de la envergadura del equipo de universidad. Imagínate cuando eres alguien que viene de un equipo politécnico a anotarle a los máximos rivales, pues esos regularmente son el equipo de universidad. Y esa anotación la va a guardar ahí en un cuadro por toda la vida, ¿no? Y fue un bonito partido, buenos pases, universidad cometiendo todavía muchos castigos.
2: 18, coach. 18 castigos, ¿no? Es una barbaridad lo del equipo de Ciudad Universitaria.
1: Es lo que tiene que cuidar, porque eso te deja muchas yardas en campo contrario, y el equipo de Vinces jugó mejor. Ahí vimos a la Asociación de Árbitros del Distrito Federal, que por muchos años ha considerado que es la mejor planilla. Nos dio mucho gusto saludar ahí a Juan José Arce, que todavía se hace presente, disfruta, goza. Ya le cuesta mucho trabajo caminar, pero bueno, ya rato vamos a andar igual. Y a Misael, el señor de Antonio Cocón, que sigue siendo entrenador de Pumas, y muy contento todo el equipo de azul y oro, ¿no? Aunque salieron con ese blanco. Entonces, bonito juego, el escenario, la parte del equipo de la universidad, pues lleno, son menos de 700 lugares en la tribuna, lo llenaron fácilmente, del lado de Linces por ahí algunos espacios, pero todo el mundo disfrutamos del partido, ¿verdad?
0: Sí, buen partido el que se jugó en el home y gran personaje. Le mandamos un abrazo al referee, el famoso Arce, Juan José Arce, muchos años dentro del fútbol americano nacional de la UNEFA y bueno, en todas las categorías, fútbol americano nacional en todas sus categorías. Y lo de nuestro querido amigo Misa, ¿no? Amigo de Máximo Avance, claro. Amigo de Máximo Avance, así como nosotros somos fans de Panteón Rococó, pues ahí también le mandamos un abrazo. Él, su otra pasión, lo ha dicho por completo, es el fútbol americano, y ahí está celebrando 30 años de Panteón Rococó con el, y no estoy haciendo comercial, pero escuchen escuchen y vean el Tiny Desk de Panteón, que está impresionante, lo nuevo, y le mandamos un gran saludo a Misa.
1: Y nada más quedé con Misael, que va a venir aquí al Conalepis. Papá, nunca nos ponemos de acuerdo qué día.
0: Ah, mira.
1: Pero les aviso para si lo quieren sacarse una foto y que les firme un autógrafo.
0: Ahí
1: no
0: está.
1: Se van a cobrar. Oh.
0: Porque mira, y la carencia arriba y los salarios abajo. Dice Isabel. Y el buen Panteón Rococó. Juli, buen partido, pero algo le falta a los Linces para cerrar y dar ese golpe, ganar este tipo de partidos. Jugadores muy explosivos, jugadores jóvenes, pero están dando buenos juegos en la temporada, sí. Pero le falta algo a este equipo del coach Rodrigo Pérez.
2: Sí, le falta algo, sobre todo ofensivamente en el tercer cuarto. Creo que el equipo se le ha terminado cayendo en muchas ocasiones, como ha sido con el equipo de Burros Blancos en este partido en concreto, también esa derrota en contra del Tec Guadalajara. Y yo creo que ese algo, pues evidentemente es el fogueo que necesitan sus corebacks, tanto Emilio Aguilar, que era el líder en yardas, es un chico valiente corriendo el balón, y Gael Navarro, que apenas 18 años, prácticamente hace unos meses lo veíamos disputar la final de la categoría juvenil en ese gran partido en contra de los Redskins, ¿no? Que donde desgraciadamente Gael Navarro sale lesionado, ya no puede pelear los Linces. pero creo que sí le falta musculatura, le falta fuerza, porque fue interceptado en un pase donde realmente sí se nota que le falta fuerza, Gael.
0: Así es, pues ahí está, estamos hablando de lo que sucedió en esta semana 6 de la UNEFA. Vamos a un corte y regresamos aquí a Máximo Avance Radio.
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15: En Puebla se encuentra una formación conocida como el volcán más pequeño del mundo. Se trata del Cuexcomate, ubicado en la colonia La Libertad, cuyo nombre en náhuatl puede traducirse como olla de barro o lugar para guardar. Mide apenas 13 metros de altura, tiene alrededor de 23 metros de diámetro exterior y un cráter de aproximadamente 8 metros. Los visitantes pueden subir hasta la parte superior y descender por unas escaleras hacia su interior. Aunque popularmente se le llama volcán, en realidad es una formación geológica relacionada con actividad hidrotermal. Su peculiar tamaño y apariencia lo han convertido en uno de los atractivos más curiosos del estado.
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1: Estamos de regreso. Estamos platicando del juego entre Borregos Puebla y los Auténticos Tigres. Coach, estabas analizando principalmente lo que estaba pasando con la defensiva de Borregos Puebla, que no fue esa defensiva que nos tiene acostumbrados.
2: No, y la parte del coreback, de Rincón, con tantos pases interceptados, ¿no? Ahí nos queda de ver, ya no creo que voy a quedar en la oportunidad de ver al coreback que me comentaba Julián, que era de su primer equipo y que nada más jugó el primer partido en contra de Monterrey, no lo hemos vuelto a ver. Y Rincón, pues volvemos, esto se llama coreback de fútbol americano. Tú tienes un coreback que sale bien, ahí están los resultados, ¿no? Y si sale mal, pues ahí también están los resultados.
1: Juli, también con 6 balones entregados, es muy difícil pensar en ganar un juego de esta categoría, de esta calidad, de esta índole. Tienes enfrente al mejor equipo, al equipo campeón, y no puedes jugar con tantos errores.
3: Sí, y además creo que es un equipo que, Auténticos Tigres, que evidentemente tiene la mejor defensiva por mucho del país, al cual se le facilitó mucho las cosas por cómo evidentemente es el coach Fisher, que evidentemente es a veces un poco testarudo en sus llamados, sigue siendo agresivo, y que sí vimos por ahí a quien decía el coach Sandoval, que es Ian Gael González, lo habíamos visto en un

0: 0-0 todavía en el marcador, pero Jan sí se nota que no trae ritmo, que evidentemente estaba muy frío, se le cae el balón y en lugar de terminar en la yarda 10, terminaron en la yarda 35, cada vez los echaban más y más para atrás. Y la verdad no estoy tan de acuerdo con ustedes en que digan que no fue una buena actuación de la defensiva de Puebla, ¿eh? Al contrario, yo creo que la defensiva de Puebla fue medio lo que los logró mantener en el partido, porque si bien fueron 6 intercepciones, creo que mínimo debieron haber sido 7, ¿eh? Por ahí Gael Reyes, que es un jugador que tiene una calidad enorme, perdonó una muy clara, el capitán de la defensiva de los Auténticos Tigres, pero lo de Juan Pablo Mandujano en este partido, wow, de verdad, increíble, llega a tapar balones, él provoca las intercepciones, posteriormente en una que le pegan en las yemas de los dedos, me parece a Evan Albarrán, es increíble, eso sí es de playmaker, ¿qué clase de jugadores a la defensiva tiene Toño Zamora? Consigue su segunda intercepción y ya posteriormente, pues todo el partido del equipo Auténticos Tigres cargando con 3 o solamente con 4 frontales y pues teniendo 7, 8 jugadores, era muy, pero muy complicado verdaderamente para Edson Rincón, que por ahí tuvo 2 chispazos, estuvo cerca, de hecho estuvo parejo al medio tiempo este partido. Por cierto, que también le pegaron a Mirko Martos, ¿eh? Le provocaron un balón suelto, le pegan en el brazo y por ahí lo veíamos con nuestro compañero Marco Martos platicando. Ya no lo vimos, pero afortunadamente el equipo de los Auténticos Tigres con el quarterback suplente nunca se notó la ausencia de Mirko Martos, que por ahí tuvo un primer cuarto un poco complicado, fallando algunos pases pues bastante sencillos, volando a sus receptores, aunque en el segundo cuarto corrigió. Y volvió a ser ese coreback que nos ha enamorado a todos en este inicio de temporada. Pero sí, ese es el tema con el equipo del Tec Puebla, ¿no? ¿Qué hacer ante ante un rival de esta categoría? Y creo que es un partido que debería de ser muy, pero muy estudiado para el equipo de los Borregos Monterrey, porque si esto se lo hicieron a la ofensiva aérea más poderosa que tenemos en los 14 grandes, pues evidentemente Carlos Altamirano ya debe de estar preparando un plan B y los Tigres en la segunda mitad. Dominando como siempre la tonelada de oro, Ángel Alvarado, Nilson Rodríguez y por supuesto Chair, que están teniendo una gran temporada por la vía terrestre. Ahí sí le pasaron por encima a la defensiva de Puebla, Dani.
1: Sí, pues ahí está, los Tigres recibirán a la Anáhuac, ya lo decíamos, en el Gaspar Más para la semana 7, y por su parte los Borregos Puebla visitarán el Caribe a los Leones Cancún, que cerraron esta semana 6 en un partidazo en el Coliseo Maya, coach. Leones Cancún sin nada que perder, vienen, remontan, anotan para acercarse a un punto extra a los Borregos Guadalajara. Y deciden sin miedo, en una decisión que estoy 100% de acuerdo, ir por la conversión para llevarse la victoria o la derrota, el todo por el todo. No le sale a los Leones Cancún y pierden el juego 21-20 ante Borregos Guadalajara, pero el equipo de Cancún hizo un gran partido y Borregos Guadalajara, ojo, 4 victorias ya tienen en la temporada, ¿eh? 4 victorias, a pesar de todo lo que se ha hablado de Borregos Guadalajara, tienen 4 victorias.
2: Sí, la verdad es que victoria es victoria.
1: Así es.
2: De alguna manera tuve la oportunidad ahí de hablar con Miguelito Castro y me decía, ay, todavía tengo que tomar mucha agua. Además, no se les puede decir de aire, pero dice, sí, se la jugaron. Ahora, fue un pichix también, el equipo de Cancún, que por ahí eso les dio mayor oportunidad. Y yo coincido contigo, yo platicaba fuera del área con Julián y digo, mira, ese tipo de jugadas, la verdad es que sí, al final sobre todo, está bien que te la juegues, porque si empatas, que es lo que mucha gente, primero empata antes de ganar, que es otros entrenadores dicen eso, pero te vas a hacer extra. ¿Cuándo vas a volver a tener la pelota en la yarda 3? A lo mejor no tenías otro chance y estabas en el momento, les acabas de matar. Y eso de alguna manera a lo mejor fue la jugada no idónea para su momento, pero estuvo bien que se la haya jugado. Además, no tiene nada que perder ya el equipo.
1: Nada.
2: Ya está adelante, si hubiera sacado la victoria ahí se vuelven locos, pero mis amigos de Guadalajara se hubieran vuelto muy tristes a la ciudad de la torta ahogada. Pero bien, yo creo que estuvo bien jugado y bonito juego. Vaya, esperando de Guadalajara mucho más que de Cancún, por lo que conocemos, y al final cómo estuvo, ¿no? Pero será para hablar.
1: Sí, buen juego y arruinaron mi pick, Juli, yo le había

0: esto al offset de los Leones Cancún y estuvimos a nada de conseguir la victoria, pero buen partido y una victoria más para Borregos Guadalajara, Juli, que ahora sí que sin que nadie voltee a verlos, ahí van cuatro victorias ya y en el standing ellos son el cuarto lugar general, Juli, los Borregos Guadalajara.
1: Bueno, que creo que también los coaches son los que hacen el calendario, pero si por ejemplo a Borregos Guadalajara le hubiera tocado el calendario que tiene Borregos Puebla este año, no creo que llevara ni de cerca esas cuatro victorias que tienen este año, ¿no? La verdad
2: Oye,
1: es que me...
2: Julián, nada más para comentarte, los coaches no hacen el calendario.
1: Pero ellos se ponen de
2: Ese es
1: acuerdo.
2: cada, no, es cada 2 años que hay un sorteo que te da el cómo es. Si
1: Okay.
2: escoges tú como entrenadores o representantes el día y la hora que más te conviene, pero no lo haces tú, ah, yo quiero jugar tal fecha, tal. No.
1: Bueno, quizás se
2: No.
1: puede, quise decir que se ponen de acuerdo con las localías, ¿no? Porque a veces algunas temporadas te tocan dos o tres juegos como local y otras cinco. Eso es algo en
2: Es
1: lo
2: que
1: que sí
2: es un
1: se
2: año
1: ponen de
2: te
1: acuerdo.
2: toca y al siguiente año
1: ¿Qué?
2: es contra. O sea, eso ya
1: Es contra,
2: está.
1: bueno.
2: Ya, no, si no, imagínate, serán unos pleitos, ¿cómo
1: No, yo sé.
2: acabaría?
1: Yo sé, pero ves el calendario de Borregos Puebla este año y ves el de Guadalajara y dices...
0: Bueno, el cierre de Guadalajara es complicado también. Descansa la semana 7, pero después cierra contra Borrego Zen. En la semana 8, en la semana 9, Guadalajara va al Gaspar Más para medirse a los Auténticos Tigres y cierran temporada recibiendo a los Borregos SM. O sea, no la tienen tampoco tan fácil.
1: Se vino lo fácil, digamos, a la primera mitad de la temporada, pero fíjate que creo que un equipo de la Nagua que cometió muchos errores, porque ofensivamente fue mucho mejor equipo, pero de calle, estuvieron cerca de las 500 yardas de producción total, y evidentemente ya se confirma lo de Ernest Cizar, que es una estrella dentro de los 14 grandes a todas luces, está promediando arriba de las 8 yardas el corredor de los Leones Anáhuac Cancún. Inexplicable que solamente hayan conseguido 7 puntos ya prácticamente en el último cuarto, ¿no? Por ahí sí terminan fallando algunas cosas, pero se comieron ofensivamente a un equipo de Borregos Guadalajara que finalizó el partido con 246 yardas y rezándole a todos los santos y a su defensiva que de alguna manera logró aguantar ese embate final de los Leones Anáhuac que para mí sí, creo que ellos tenían el momentum. Creo que yo ahí sí difiero con el coach Sandoval, él es coach y también tiene sus argumentos, pero yo creo que si pones ese punto extra 21 a 21 y sabes que estás doblando al equipo en yardas totales y le tienes que dar un poquito más de confianza a tu ofensiva y sobre todo teniendo la localía, teniendo ese momento al final, porque prácticamente empatan con un segundo en el marcador, Dani. Bueno, tuvieron la posibilidad, mejor dicho, porque terminan perdiendo por una unidad, pero va a quedar ahí para la polémica, para la plática, se hicieron lo correcto, ¿no? Para mí fue una metida de pata, porque por eso ustedes se burlaron de mí cuando escogí a Borregos Guadalajara y decía como que, uy, como que no me convencía. Por
0: Ay,
1: eso
0: sí,
1: dije que por tres
0: mucho
1: puntos.
0: una jugada,
1: Ya
0: todo.
1: sé, ya sé.
2: Ah, oh,
1: Una
2: yo
1: jugada, lo
2: también
1: sé.
2: aposté a Guadalajara.
1: No,
2: Sí.
1: sí, Dani fue el valiente, Dani fue el
0: Lo siento,
1: valiente,
0: León
1: pero...
0: Cancún, pero bueno.
1: Sí, sí,
0: Eh, por
1: sí.
0: acá, por acá dice Indira Guzmán, fíjate, dice, ¿saben cuánto los quiero? Son mis comentaristas favoritos del mundo y yo fan número uno de Máximo Avance, especialmente de esta emisión de la tarde. Coach Sandoval, un saludo a Carlos, dice Jaime Oscar, nuevamente final regia, equipos dominantes de la UNEFA. Mauro Medina, dice saludos a todos, un gusto de verlos el sábado pasado, un abrazo. Y miren, ya se conectó mi señora mamá. Le mando un beso y de nueva cuenta, felicidades, mamá, te amo y eres la mejor mamá del mundo y que sigas cumpliendo muchos, muchos años más. Pues mi querido Coach Sandoval, mi querido Juli, gran semana 6, ya hablaremos de lo que sucedió también en la Conferencia Nacional porque está buenísima la Conferencia Nacional, el triunfo de mis Lobos de la Universidad Latina de México, tercer lugar en la Conferencia del Bajío, pero ya estaremos hablando de todo lo que sucede en la Conferencia Nacional y también durante la semana de todo lo que pasará en la semana número 7 de los 14 grandes de la ONEFA. Pues
2: ¿Y
0: nos
2: sabes con
0: vamos.
2: qué, Daniel?
0: Mande.
2: La próxima semana en la Conferencia Nacional, Pumas en contra de Chihuahua.
0: Sí, Pumas Acatlán y es en la FES Acatlán, ¿no?
2: ¿Sí?
0: Es en
2: Es
0: Acatlán,
2: casa.
0: sí. Sí, es casa. Bueno, y los Leones Cancún en la semana número 7, ya lo decíamos, van a recibir a los Borregos Puebla, donde pues realmente se ve complicado para los Leones Cancún. Y los Borregos Guadalajara descansan junto con los Aztecas de los Lab, que creo que le viene muy bien al equipo de Aztecas descansar en la semana número 7, donde lo más atractivo, ¿no, Coach Sandoval? Tenemos un par de minutitos todavía. Ya hablaremos de eso más, pero lo más atractivo pues es el Pumas contra Águilas Blancas en el Estadio Olímpico.
2: En el estadio, ya les dije, pónganle sus apuestas, no muchas porque tampoco puedo arriesgar tanto dinero, ¿verdad? Pero va a ser muy bonito juego en uno de los mejores escenarios del fútbol americano nacional. Ver ese escenario que no lo vamos a ver lleno porque no lo dejan que se llene, porque si no eso estaría. Y porque no importa cómo vayan, no importa quién vaya arriba, quién vaya abajo, es un juego de otro nivel. Otro juego donde escuchas joyas y buenos para quienes somos politécnicos universitarios, 1, 2, 3, 4, 5, 6, 7 minutos y estás ahí disfrutando de un gran espectáculo, ¿eh? Y yo creo que dentro del standing que tenemos ya va a haber algún equipo que a lo mejor con 4 juegos ganados los pique, ¿eh?
0: Sí, así como va, sí, seguramente. Por acá, Indira, saludos a su señora madre, señor pastor del Team Manja, muchas gracias. Alberto Hernández dice, Eric Fisher debería solo reclutar y entrenar al equipo durante el juego. Otra persona, saludos a todos en la audiencia, es un juego de honor, Coach Sandoval. Juli, Rayo Negro presentará los uniformes de los Cóndores, ¿eh? Los uniformes de los Cóndores. Dímelo, el próximo sábado en el Estadio Olímpico Universitario.
1: Sí, es correcto, y mucha gente preguntando por ese muy bonito uniforme de los Cóndores que ya les tocaba esta temporada, les había tocado a las Águilas Reales y a los Guerreros Azteca anteriormente, Dani.
0: Así es, pues ahí está, gracias a toda la gente que estuvo con nosotros, gracias a todos los que nos escribieron, por supuesto a todos los que nos escucharon a través del 1110 de AM Radio Red y la Octava Sports, en el 98.5 FM en el Heraldo Radio y en las plataformas digitales de Estadio Deportes y de Máximo Avance. A nombre de Ponchiño Galindiño en la producción, del Coach Sandoval, de Julián López el Juli, yo soy Daniel Manjarres, el Coach Manja, nos escuchamos y nos vemos la próxima aquí en Máximo Avance Radio, la casa del fútbol americano en México. Muchas gracias.

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0: ¿Cuántas toneladas de CO2 pesa un gol? La pregunta suena rara, pero tiene respuesta. El Mundial 2026, el que acabamos de vivir en México, Estados Unidos y Canadá, fue el torneo más grande de la historia. 48 selecciones, 104 partidos, 16 ciudades sede. También fue el más contaminante. Se estima que generó 7.8 millones de toneladas de dióxido de carbono, más del doble que Qatar 2022. El dato más revelador, casi el 90% de esas emisiones vino del transporte de los aficionados.
1: No de los estadios.
0: No de la logística, de los vuelos. Millones de personas volando entre países para seguir a su selección. Y aquí aparece la paradoja. Por primera vez, no se construyeron estadios nuevos. Eso ahorró toneladas de cemento, acero y energía. Pero la ventaja se evaporó con los vuelos entre Toronto, Guadalajara, Atlanta
1: y las demás sedes.
0: Lo que se ganó en infraestructura se perdió en combustible de avión. Y luego está la basura. Un asistente a un evento deportivo genera entre medio kilo y 2 kilos de residuos por día. En México se esperaban 5.5 millones de visitantes. Multiplica. La cifra se mide en decenas de miles de toneladas. Eso sí, hubo avances. El estadio de Atlanta, por ejemplo, desvió más del 90% de sus desechos del relleno sanitario usando materiales compostables y programas de reciclaje. Ahora miremos hacia adelante. El Mundial 2030 se jugará en España, Portugal y Marruecos,
1: con 3 partidos inaugurales.
0: En Uruguay, Argentina y Paraguay.
1: Para celebrar los 100 años del primer mundial.
0: 6 países, 3 continentes. La FIFA prometió reducir sus emisiones a la mitad para 2030 y llegar a cero para 2040. Pero si el mundial que acabamos de vivir enseñó algo, es que la cuenta no cuadra. No puedes expandir el torneo, sumar países sede y aumentar los vuelos mientras dices que vas a contaminar menos. La BBC reportó que las promesas de carbono neutro de la FIFA para Qatar fueron calificadas como engañosas por reguladores suizos. Suena bien en papel, pero la credibilidad se gana con hechos medibles, no con comunicados de prensa. Pero no todo son malas noticias. Cada mundial también deja lecciones. Brasil 2014 incorporó a 800 pepenadores en la separación de residuos. Qatar recuperó más del 77% de los desechos en estadios. Y en 2026, varios recintos ofrecieron comida con opciones de menor impacto ambiental y estaciones para rellenar botellas. La UNESCO dice que las experiencias vividas pueden cambiar hábitos. Una niña que llega al Estadio Azteca, toma transporte público, ve cómo se separa la basura y rellena su botella de agua en vez de comprar otra de plástico, aprende más ese día que en muchas clases. El marcador ambiental de los mundiales aún va perdiendo, pero el partido no ha terminado. Y lo que hagamos de aquí a 2030 define el ¿y si sí? Un guión de Leonardo Santiago con información del portal Ciencia UNAM. Les saluda Mónica Genis.
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2: Calmada, calmada, compañera, no es necesario llegar a la violencia, calmada. Todos estamos en la misma posición. Miren, aquí estamos viendo, estoy viendo diferentes peticiones que traen. El único que nos corresponde a nosotros y nos compete ahorita es su manifestación, la inconformidad por lo del aumento. Ya lo de los insumos, ya todo eso es de otra cancha, no es de nosotros, ¿no?
3: Ayer en la tarde vi a Zoe, estuvimos trabajando, y ya le comenté pues que, digamos, hay demandas que son legítimas y que hay que atender. También todavía quedan algunos médicos que fueron contratados durante el COVID que todavía no son contratados con todas sus prestaciones.
4: ¿Dónde lo vamos a hacer? Aquí, en los 277 hospitales. Ahí vamos a arrancar. ¿Por qué ahí? Porque en las unidades médicas de alta especialidad, las UMAES, en los centros médicos nacionales, en Siglo XXI, en La Raza, en Occidente, en Noreste, en Yucatán, en Veracruz, más los grandes hospitales regionales y también los hospitales de zona, que son fundamentales, o los de subzona, o incluso los rurales del extinto Coplamar, ahí está el porcentaje más grande de la base trabajadora.
3: Bueno, el gobernador de Jalisco tiene que informar sobre este tema, porque fue una decisión que ellos tomaron y tienen que informar las autoridades de Jalisco por qué tomaron esta decisión y las personas detenidas, y al mismo tiempo que den los nombres de todas las personas detenidas. Nosotros no estamos de acuerdo con la represión.
5: Hasta que llegó a casa Jalisco un grupo de choque de aproximadamente 400 personas que tenían la intención de generar violencia a fin de quitarle legitimidad a una marcha verdaderamente ciudadana. Muchas de estas personas iban encapuchadas, armadas con piedras, tubos, martillos, petardos con clavos, bombas de gas, y estas agredieron a las mujeres policías. Manifestarse pacíficamente es un derecho que vamos a garantizar siempre, pero las agresiones y los posibles abusos de autoridad deben de investigarse con rigor y sin ninguna excepción.
6: Nosotros esperamos que haya reflexión, y que por eso también decimos con toda precisión que se requiere que instalemos un debate de evaluación, de proceso, no de suceso, no de coyuntura. ¿Seguimos siendo 4T o no? Porque ahí yo coincido con mi dirigente nacional, el profe Beto Anaya, y sentimos que como está hasta ahora, se está moviendo al centro derecha y no queremos nosotros para allá. El PT quiere centro izquierda, izquierda de veras.
7: ¿Cómo ves que los genios de Morena ahora quieren cobrarle un nuevo impuesto a todos los turistas extranjeros? Y lo hace justo en la peor crisis que ha vivido toda la Riviera Maya. Inseguridad, cobro de piso, taxistas que abusan de extranjeros y Sargal. Es increíble que con estas circunstancias todavía se atrevan a darle este golpe más al turismo en Quintana Roo.
8: Soy Kian Salazar, aquí en los Estados Unidos. Cuando fui embajador, México llegó a ser el socio comercial número uno de Estados Unidos. No fue solo por un tratado, fue porque nuestras familias, trabajadores y nuestras fábricas ya están unidos. Yo quiero ver una nueva, más fuerte alianza de América del Norte, donde trabajamos juntos para hacer la región más competitiva y próspera de todo el mundo.
9: La presidenta Claudia Sheinbaum reconoció que México todavía no alcanza un acuerdo con Estados Unidos para reducir los aranceles a las exportaciones de vehículos, acero y aluminio. Las negociaciones continúan en el marco de la revisión del tratado comercial entre ambos países y Canadá. El Sindicato Nacional de Trabajadores del Seguro Social convocó a 475 mil trabajadores del Instituto Mexicano del Seguro Social a participar el 14 de octubre en la consulta salarial para el periodo 2026-2027. La votación se realizará mediante 670 unidades electorales en todo el país. José Medina Mora, presidente del Consejo Coordinador Empresarial, exigió mejorar la atención médica y garantizar el abasto de medicamentos en el Instituto Mexicano del Seguro Social. Advirtió que algunas cirugías tardan hasta 6 meses en programarse y pueden aplazarse por falta de equipo. En otro tema, el Consejo Coordinador Empresarial planteó aumentar las compras mexicanas de combustibles y semiconductores estadounidenses para reducir el déficit comercial. Entre enero y agosto, el saldo negativo alcanzó 155.871 millones de dólares, un incremento de 21.22% frente al mismo periodo de 2025. HSBC señaló que la ejecución del Plan México será clave para impulsar el crecimiento económico. Entre enero y agosto se crearon 218 mil empleos formales, mientras la inversión fija bruta registró un crecimiento promedio anual de 1.7%. La incertidumbre comercial y las restricciones a la inversión pública siguen siendo obstáculos. Standard & Poor's advirtió que 10 estados mexicanos tienen una alta exposición económica al fenómeno de El Niño. Entre ellos están Baja California Sur, Jalisco, Quintana Roo, Sinaloa y Veracruz. Los efectos climáticos podrían perjudicar al turismo, la agricultura y las finanzas públicas estatales. Rusia afirmó que sus ventas de hidrocarburos a países de la Unión Europea sumaron 320.700 millones de dólares desde el 2022, pese a las sanciones por la guerra en Ucrania. El viceprimer ministro ruso informó que las compras europeas alcanzaron 21.300 millones de dólares entre enero y septiembre de este año, mediante excepciones a las restricciones comerciales.
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0: ¿Cómo están? Muy buenos días. Bienvenidos a Bitácora de Negocios. Yo soy Mario Maldonado y me da muchísimo gusto saludarlos en este martes 13 de octubre del 2026. Estamos transmitiendo en vivo aquí en el Heraldo Radio, en la cabina para toda la República Mexicana y el mundo. Si nos están escuchando en la radio aquí en la capital del país por la 98.5 de FM, les mandamos muchos saludos y gracias, gracias por sintonizarnos. También a quienes nos siguen en el interior de la República Mexicana, a través de las estaciones hermanas del Heraldo Radio, en Jalisco, Nuevo León, Durango, Oaxaca, Chiapas, Tamaulipas, Guerrero, Nayarit, en el sur de los Estados Unidos, en Texas, en Brownsville, en McAllen. Y por supuesto también a quienes nos escuchan en la radio por internet, en cualquier punto del país o del mundo, a todos y a todas de verdad. Muchísimas, muchísimas gracias. Es un gusto compartir este pedazo de la mañana, esta hora de 6 a 7 con todos y todas ustedes, nuestros bitácores de corazón, de confianza, que son muy fieles. Aquí están todos los días a las 6 que arrancamos con la barra informativa de esta estación, del Heraldo Radio, con el resumen, con las voces de lo más importante y después un poquito de música. Nos saludamos, les recordamos las redes sociales, el WhatsApp para que nos escriban, va de una vez: 5521-1300-350, 5521-1300-350, ya estamos disponibles para todos ustedes en el WhatsApp, también en las redes sociales, en mi cuenta de X, arroba Mario Mal, en Facebook y en Instagram, ahí estoy como Mario Maldonado, en las redes del Heraldo Radio, en X, en Facebook y en Instagram, también así, tal cual, arroba Heraldo Radio. Y bueno, pues un poquito de música, les decía, esta semana estamos escuchando a los Cranberries, esta banda irlandesa que vamos a pues estar escuchando toda esta semana. Pues no por algo así en específico, salvo que pues como pusimos a YouTube, estábamos recordando bandas irlandesas y yo dije que me gustaban los Cranberries y es así, tal cual, una banda también con, pues muy, muy, muy reconocida también en el ámbito musical. Esta canción se llama Out to My Family, de los Cranberries, está en su álbum de los noventas, que se llama No Need to Argue. Es su segundo álbum de estudio de 1994. Y esta semana, bueno, pues la estamos dedicando, además de que habíamos quedado la semana anterior de poner a los Cranberries, la antepasada. Pero además es el aniversario del lanzamiento de este segundo álbum de estudio, No Need to Argue, que se publicó, les decía, en el 94, y bueno, pues incluye canciones como la de Zombie, que escuchamos ayer. Y esta se llama Out to My Family. Hay otra que se llama Linger. Y bueno, las vamos a estar poniendo en esta semana. Así que bueno, pues con mucho gusto de saludarlos a todos y a todas. Y de que estén con nosotros. Invitarlos a que se queden con nosotros aquí hasta las 7. Que estamos en estas frecuencias de El Heraldo Radio. Y vamos a entrarle a la información, a los temas importantes. Sigue el conflicto con el sindicato del Instituto Mexicano del Seguro Social. Hoy, por cierto, ahí está programada una marcha a las 3 de la tarde, ahora en la hora de la comida, pero bueno, pues otra vez para el centro del país, de la capital, ¿no? Digo, para el centro de la capital, que es hacia Reforma, y van pues a estar convocando una marcha del centro médico a las oficinas del IMSS en Paseo de la Reforma a las 3 de la tarde. Se habla de que van a sumarse, además de trabajadores del IMSS sindicalizados. Lo que sucede también ahí es que hay una disidencia sindical que quiere pues echar al actual dirigente sindical, y bueno, pues ahí también hay cierta rebelión contra ese dirigente, a quien acusan, por cierto, pues de estar cercano a Morena. Y bueno, pues ahí está el tema del IMSS. Dice
1: el secretario de conflictos del sindicato del IMSS, Fernando Gutiérrez, que las protestas de los trabajadores responden a un desacuerdo con el aumento salarial y también, bueno, pues a las carencias de los materiales de curación, de los insumos principales que enfrenta la institución. Ayer la presidenta Sheinbaum reconoció estas demandas, dijo que son legítimas del personal del IMSS, entre ellas el desabasto de medicamentos, la falta de prestaciones para algunos médicos y enfermeras que se contrataron durante la pandemia del COVID-19. Bueno, pues por lo menos hay reconocimiento, ¿no?, de que efectivamente algo está pasando con esta falta de insumos, ¿no? Ahora, ¿no es esto un problema que apenas se explotó porque se vino, pues, es más, ni siquiera diré que a partir del COVID-19, ¿no? Todo el sexenio pasado, el expresidente Obrador, hay que recordar que llegó con la idea de cambiar todo el proceso de compras de medicamentos. No con la idea, con la ejecución, ¿no?, de ese cambio total de las reglas del juego, de cómo se hacían las licitaciones, las compras consolidadas. Y yo hoy justo en mi columna de La Universal hago un recuento de todo ese, pues, largo camino que ha pasado el sistema de salud mexicano desde el sexenio de López Obrador a lo que va en estos dos años de la presidenta Claudia Sheinbaum, y que, pues, es bastante... pues ha sido desaseado, ¿no?, por decirlo menos, todo el asunto del sistema de salud. Han pasado directores por todos lados. Digo, el único que se ha mantenido más o menos allí firme ha sido Zoé Robledo, el director del IMSS, pero han pasado directores de Birmex, secretarios, subsecretarios de salud, que no han podido arreglar nada, ¿no? La venta de la compra de medicamentos, la distribución efectiva, la compra pues también efectiva de medicamentos y pues llevarlos a los donde se necesitan, ¿no? Se crearon institutos o se les dieron facultades a institutos como Birmex, como el IMSS Bienestar para comprar medicamentos. ¿Se acuerdan que en un momento estuvo la UNOPS pues comprando medicamentos en India y en no sé qué otro lugar? En fin, directivos, instituciones, facultades a instituciones para comprar insumos, médicos, medicamentos, y pues parece que nada ha funcionado. Y aunque digan que en el IMSS, dice Zoé Robledo, que se suelden creo que 95% de las recetas, lo cual pues puede decir misa, pero hoy hay que preguntarle a cualquier derechohabiente del Instituto Mexicano de Seguridad Social, del Seguro Social, a ver si va y le dan su medicina expeditamente, o si quiere hacer, si necesita hacer un estudio, un análisis, no se diga una intervención quirúrgica. ¿Hasta cuándo lo mandan en el calendario, casi que voy a decir anual, ¿no?, del IMSS? Es decir, lo pueden mandar hasta un año o más a una de estas consultas. Por ejemplo, nos dice aquí Jesús Espinosa que a su señora madre le programaron una intervención quirúrgica hasta el 2028. Imagínense nada más. Claro que sabemos que está saturado el IMSS, que no se ha hecho esa reforma tampoco al sector salud, y que pues está rebasado totalmente, ¿no? Y por eso hay tantas farmacias con doctor. Por eso ese doctor Simi, porque hay que decirlo así abiertamente, pues es multimillonario el doctor Simi. Y ahora sí que no lo culpamos, ¿no?, porque él fue a atender, bueno, esa marca, pues, lo mismo que muchas otras, ¿no? Yo estoy poniendo un ejemplo que es la más grande en términos de sucursales. Pues lo que hizo fue atender ese mercado enorme que existe, porque pues si vas al seguro te dan una cita para no sé cuándo, mejor vas a la farmacia, te diagnostica ahí un médico muy muy rápido y te dice, pues compra aquí al lado su medicina y ya está, ¿no? Con eso, y la consulta sale, entre comillas, relativamente barata, y los medicamentos, pues si son similares, obvio, ¿cómo se dicen? Pues sí, como los genéricos, ¿no? También sale relativamente más barato que una medicina de patente. Entonces, pues por eso, ¿no? Esa es la explicación de qué tan malo es el sistema de salud público, que la gente pues no va porque no le dan citas y porque no le entregan su medicina, no surten sus recetas y tampoco las intervenciones. Así que bueno, es un desastre, la verdad es que hay que decirlo, así tal cual, el sistema de salud. Y luego está lo de Jalisco con Pablo Lemus y la pues supuesta represión con agua, porque exigían que no haya agua limpia. Imagínense, con agua limpia queriendo decirle a los manifestantes que no se acercaran allí al Palacio de Gobierno, que no hicieran desmanes, desastres alrededor de Jalisco, y pues fíjense nada más la ironía de repelerlos con agua limpia, y lo que piden ellos es que no haya agua sucia en las zona metropolitana y en muchos otros lados de Jalisco, de Guadalajara en particular. Bueno, pues están todos estos asuntos. Otros datos importantes de actividad industrial, que creció 3.6% en agosto y lo 5 meses al alza. Es buen dato para la industria, que está a su mejor ritmo en casi 3 años con este repunte. También proyecciones de los organismos multilaterales en términos de crecimiento económico un poquito mejores para México en este 2027. Crecen las exportaciones ligadas a la tecnología, a la inteligencia artificial, y eso ayuda pues también al crecimiento del PIB. Esto mismo lo dice el Fondo Monetario Internacional. Así que bueno, le vamos a entrar a estos y otros temas hoy aquí en el programa. Quédense con nosotros de aquí hasta las 7, son las 6:21, y vámonos ya con Roberto Aguilar.
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1: Roberto Aguilar ya está aquí en la cabina del Heraldo Radio. Mi querido Robert, buenos días.
3: ¿Qué tal, Mario? Me da mucho gusto saludarte a ti y a todos nuestros amigos. Como comentabas, el Fondo Monetario Internacional dio a conocer su actualización sobre el tema de crecimiento de las economías de todo el mundo. Mantiene el crecimiento, fíjate, de la economía global, a pesar de este tema de ya 7 meses del conflicto entre Estados Unidos e Irán en Medio Oriente. Para el caso de México, lo subió de 1.2 a 1.5%, pero fíjate que es interesante porque dice el organismo internacional que los indicadores macroeconómicos de México son estables y que la incertidumbre por la renovación del T-MEC ha disminuido frente a un escenario de aumento en las exportaciones y del reinicio de las inversiones, principalmente de origen extranjero. Bueno, pues una bocanada de humo positivo con estas declaraciones que hace justamente el Fondo Monetario Internacional. Bueno, también te comento que los mercados bursátiles pierden ante el ajuste de empresas de semiconductores. Los primeros reportes trimestrales de la banca positivos para las acciones bancarias retroceden, el petróleo baja 2% en medio de los ataques contra Arabia Saudita, y bueno, también el Fondo Monetario Internacional, este organismo, advirtió que las principales economías del mundo deben tomar medidas urgentes para reconstruir sus finanzas públicas, luego de publicar previsiones que muestran que se encaminan hacia sus mayores déficits presupuestarios desde el COVID-19. Preocupa el aumento de la deuda a nivel internacional. Y bueno, también la agencia Reuters está anticipando que antes de finalizar el año, las autoridades de competencia van a aprobar la fusión entre Viva y Volaris, pero eso sí, deberá mantener tarifas bajas y evitar despidos masivos, a pesar de que se va a crear una empresa pues con un poder sustancial de mercado. Pues esto es lo que está anticipando justamente la agencia Reuters. El tipo de cambio en estos momentos está cotizando en 18.30 pesos por dólar. Te decía que el dólar, esta moneda estadounidense, se encuentra cerca de su máximo de 18 meses, y son tres factores que, de acuerdo con los analistas, apoyan esta recuperación de la moneda estadounidense. Uno, la crisis de la deuda en Europa, que debilita al euro. La postura hawkish de la Reserva Federal y el aumento del precio del petróleo como un síntoma de riesgo político que impulsa la demanda de activos de refugio, y esto sostiene, te decía, el precio del dólar en el mundo.
1: Buenísimo, Robert, muchas gracias y nos vemos al ratito en la televisión.
3: Gracias, Mario, muy buenos días.
1: Roberto Aguilar, síganos en sus redes sociales, Roberto AH en X. Escríbanos aquí al WhatsApp 5521-1300-350, en mi cuenta de X, arroba Mario Mal. Vamos a una pausa, un corte comercial y regresamos.
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6: Radiosfera. 10 de febrero de 2010. Comunidades entre Hidalgo y Puebla. La gente escucha una explosión. Algunos ven una bola de luz cayendo del cielo. Llega Protección Civil. Llegan investigadores. Buscan durante días. No encuentran nada. Nadie pudo explicar qué había pasado, porque México no tenía forma de rastrear lo que cae del espacio. Eso cambió. Cada año entran a nuestro planeta más de 40.000 toneladas de material que lleva miles de millones de años viajando por el espacio. Son pedazos de asteroides y de núcleos de cometas. Entran a la atmósfera a velocidades de entre 11 y 70 kilómetros por segundo. A esa velocidad, el aire los calienta hasta que se funden y emiten luz. Esa luz es lo que llamamos estrella fugaz. Su nombre científico, meteoro. Aquel evento sin explicación en Hidalgo motivó a científicos a crear la Red Mexicana de Meteoros. Su nombre en náhuatl es Citlalín Tlamina. Citlalín Tlamina, estrella que hace saeta. La idea nació en 2012. La construcción empezó con un modelo de madera hasta llegar a la estación actual, hecha en acero con cuatro cámaras sensibles al infrarrojo que filman la bóveda celeste las 24 horas del día. Ese detalle importa. La mayoría de las redes de meteoros en el mundo observan solo de noche. La de México también vigila de día, gracias a un dispositivo que llaman coronógrafo, aunque el nombre no es del todo exacto. Lo que hace es taparle el sol a las cámaras. Un motor mueve una varilla que sigue la trayectoria solar y va generando un eclipse artificial en cada lente, protegiéndola sin bloquear el resto del cielo. El equipo también desarrolló una red neuronal con inteligencia artificial que distingue automáticamente si lo que grabó la cámara es un meteoro o un avión. Si un objeto no se deshace por completo al cruzar la atmósfera y un trozo llega al suelo, eso ya es un meteorito. La red también busca localizarlos y recuperarlos. Los meteoritos son cápsulas de tiempo del sistema solar. Nos dicen de qué materiales se formaron los planetas. Incluso traen materia orgánica que pudo haber contribuido a la aparición de la vida en la Tierra. La primera estación se encuentra en el techo del Instituto de Geofísica de la UNAM. La segunda, en la cima del volcán Sierra Negra en Puebla. Para que funcionen como red, deben estar separadas entre 70 y 150 kilómetros. Así pueden cruzar datos y calcular con precisión la trayectoria real del objeto. Redes parecidas operan en España, Brasil, Chile y Estados Unidos. La mexicana tiene algo que las otras no. Estudiantes de la UNAM y del Politécnico construyeron buena parte del hardware y escribieron todo el software que es de código abierto. Ahora, la próxima vez que veas una estrella fugaz sobre México, puede que Citlalín Tlamina la esté grabando y sepa exactamente de dónde vino. Con información de la doctora Guadalupe Cordero III del Instituto de Geofísica de la UNAM. Un guión de Leonardo Santiago con información del portal Ciencia UNAM. Les saluda Mónica Genis.

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Ya estamos de regreso aquí en Bitácora de Negocios, 6:31, tiempo del centro de México. Gracias a todos y a todas por seguir aquí con nosotros en el programa. Es un gustazo, un honor, un placer poder compartir esta segunda mitad del programa con todos ustedes, nuestros bitácores de confianza que están aquí al pie del cañón todos los días. El club de las 6 de la mañana o de las 6:30 si se van conectando apenas a estas frecuencias. Me da mucho gusto saludarlos si es que apenas nos están sintonizando, y a quienes ya desde las 6 de la mañana, bueno, pues ya vamos con la segunda mitad del programa y justo vamos con los saludos. Escríbanos al WhatsApp, a mi cuenta de X, en las redes sociales. Regresamos escuchando esta de los Cranberries, Oath to My Family, que es de su segundo álbum de estudio de 1994, No Need to Argue, de los Cranberries, que por cierto está pues cumpliendo años en este mes, 32 años, y este álbum consolidó internacionalmente esta banda de Cranberries, banda irlandesa, con canciones como Zombie, como Linger, esta de Oath to My Family, muy reconocidas en esas rankings y listas del rock de los años 90. Y bueno, pues por eso estamos escuchando esta semana los Cranberries. Vamos ahora con los comentarios, los mensajes que nos escriben por acá en las redes sociales. Muchas gracias, siempre muy bienvenidos todos sus saludos, comentarios, opiniones que recibimos por acá en X. Vamos allá a la cuenta de X, a mi cuenta de X. Nos saluda por acá Roberto Varela y Lucio Solorio, Ana Contreras, también Jaime Carrillo, Aldo MR, Bere Aguilar, Elías Olorio, Margarita Suárez, Berta Molina, Araceli Beltrán, Jorge Vega, que dice Touchman, así está su cuenta de X, Rodolfo Contreras, muchas gracias. También por acá nos dice Enrique Ramírez, buen día, saludos desde Torreón, aquí atentos a la bitácora, como cada mañana. Intentaron cooptar a los líderes del movimiento del IMSS y del ISSSTE para evitar que escale, esa es la manera de actuar del oficialismo. Veremos qué pasa. Buena tu columna de ayer sobre Harfuch, ¿no? El Harfuch, el superpolicía, el Batman, o más recientemente conocido como el Don Juan de la política, o sea, el Pedro Infante de la política. Según Manuel Velasco, el coordinador de los senadores del Verde. Bueno, saludos. Guillermo de Huita nos dice buen martes, amigos del Club de las 6. Saludos, saludos, Guillermo, gracias por escribir. Felipe León López también nos escribe por acá. Mariel del Bosque Villaseñor nos pone buenos días y una tacita de café. También nos dice por acá Víctor Hugo Calderón, excelente martes. ¿Hasta dónde crees que llegue la paridad peso dólar? Pues, ¿quieres que haga futurismo de bola de cristal? Pues miren, el tipo de cambio hoy que está, pues 18.5, yo creo que máximo, hoy está más ajustado y pegado hacia los 18 pesos por dólar, pero ya estaba, digamos, bastante apreciado el tipo de cambio. Pues ahora sí que, como dicen los analistas, respecto de los fundamentales, ¿no?, que lo sostenían, económicos, financieros, de tasas de interés, etcétera, ¿no? Entonces, yo creo que el que regresa a un 18.5, pues es bastante sostenible, y además, pues le da mucho aire, pues oxígeno, a ciertos sectores de la economía, empezando por los que reciben remesas, ¿no?, que obtienen más, si reciben remesas, pues entonces obtienen menos dólares, ¿no?, porque está más fuerte el peso. No necesariamente, digo, tampoco es que considerable, ¿no?, si en algún momento llegó a estar en 17.5, pegado a los 17, pues es un peso, digo, claro que cualquier cambio, digamos, de centavos o de un peso completo, pues sí, se resiente, ¿no?, en el bolsillo, pero
pero ya hubo muchos meses donde estaba la paridad peso-dólar, es decir, el tipo de cambio bastante sólido, ¿no? El peso frente al dólar, y tenía que ver, como lo hemos comentado aquí muchas veces con los analistas, con Roberto Aguilar, pues más con una depreciación de la moneda mexicana. Ahorita que vamos a hablar con Ernesto Farri, le preguntamos qué opina él sobre todo esto, pero yo no veo mal que se vaya ajustando más hacia el 18.5, porque le va a dar oxígeno, como decimos, pues más bien a los exportadores, ¿no? Que ellos sí compran en, a los importadores, perdón, que ellos sí compran en dólares, y pues les salía más caro, ¿no? Ahora que está pues tomando más fuerza el peso y depreciándose un poco el dólar, pues entonces le sale un poquito mejor. En fin, así es con el tipo de cambio. Vamos a ver, ahorita le preguntamos a Ernesto Farril, también nos dice por acá, a ver, rápido, vamos, Salvador Luna Galindo, que nos saluda, nos pone feliz martes en el WhatsApp, nos escribe Pablo Martínez, buenos días, Mario, gracias por mantenernos informados sobre lo que sucede en la economía de México.

0: Estoy buscando este dato que justo hoy lo publiqué en mi columna del Universal. Fíjense nada más, la Ciudad de México perdió 38.866 empleos formales entre enero y septiembre de este año. Fue la mayor reducción en términos absolutos entre las entidades del país. Según los datos del IMSS, le ganó a Sinaloa. Ya nada más para que sepamos el golpe que ha tenido el empleo formal en México. Entonces está complicado. Por ahí vienen esos impactos. Mateo Fernández, hola, Mario, escucho todos los días Bitácora de Negocios porque nos ayuda a entender cómo las decisiones económicas afectan nuestro bolsillo. Un saludo, pues qué gusto, Mateo, que les ayude a entender un poquito más el panorama económico financiero a todos los bitácores de corazón. 6:38 hacia el final del programa, leemos más mensajes. Vámonos a otra cosa.
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0: Ernesto O'Farrill ya está con nosotros como todos los martes. ¿Cómo estás, Ernesto? Buenos días.
2: ¿Qué tal, Mario? Muy buenos días a todos.
0: Gusto en saludarte. Oye, pues lo que nos preguntaban, a ver, primero para comenzar con eso, con el tipo de cambio, ¿hasta dónde lo ves tú llegar la paridad peso-dólar en lo que resta del año? Quizás pensando también en el 2027.
2: Bueno, hay ahora una tendencia que el dólar se fortalezca contra todas las divisas, a la inversa de lo que ha pasado en los últimos tiempos, ¿no? En los últimos dos años. Sin embargo, no vemos que vaya a haber una devaluación adulta. Quizás niveles de 18.5 a 19 sea donde se va a estabilizar la moneda hacia el año entrante. Uh-huh. Es una previsión, claro. La verdad es que el tipo de cambio es lo más difícil de predecir, pero digamos, en contra de esta apreciación que tuvo, esta devaluación que tuvo el dólar contra todas las monedas, pues ahora tienes condiciones adversas para que se mantenga, digamos, la paridad fuerte del peso mexicano o de otras divisas contra el dólar, y es básicamente que la tasa de interés en dólares pues tiende a subir, y eso pues también tiene que ver con el tema de hoy del déficit fiscal en Estados Unidos.
0: A ver, platícanos de ese desorden fiscal, ¿hacia dónde va y qué consecuencias podría tener en el de Estados Unidos?
2: Claro que sí. Bueno, pues el 30 de septiembre cerró formalmente el ejercicio fiscal americano. Suelen cerrar en septiembre. Y pues se generó, ya se dio el dato oficial, ¿no? Se generó un déficit de prácticamente 2 billones de dólares, que son trillions. Y es un desequilibrio, o sea, la diferencia entre lo que se gasta además y lo que se ingresa en el Tesoro norteamericano, que vale al 6.2% del PIB. Esos 2 billones de dólares, para darnos una idea de qué tamaño es eso, es el más que el PIB de México, es el 108% del PIB de nuestra nación. Lo que está sucediendo es que el nivel de gastos, o sea, no es nada más que está muy alto y que así lo dejó el señor Biden, sino que el nivel de gastos va creciendo al 6% anual, mientras que el nivel de ingresos crece a solo el 3%. Entonces, es un déficit que va creciendo cada vez más. Ya por sí, hace unas semanas se llegó a un récord histórico de deuda, que es 40 billones de dólares, 123% del PIB americano. Esa deuda está compuesta por bonos del Tesoro, que es prácticamente el 100% de la economía, y 24% que representa la deuda que se llama intragubernamental. Es lo que el gobierno se debe a sí mismo, por ejemplo, préstamos que toma de fondos de la Reserva de Seguridad Social.
0: Sí.
2: Ese nivel de endeudamiento no se ha visto en la Segunda Guerra Mundial. El problema no es nada más ya lo que ha alcanzado, sino que cómo se ve hacia adelante. Y en Bursamérica vemos que muy probablemente se va a acercar el déficit fiscal de cada año, porque va creciendo, a un nivel cercano al 10% del PIB hacia principios de la década siguiente. Como vemos, está creciendo al doble el gasto que lo que es el ingreso. Aunque la línea de base oficial, digamos, que hace la Oficina de Presupuesto del Congreso, es que se va a mantener un casi 6% del PIB, la verdad es que pues no hay para que se dé eso, que sea el escenario optimista, pues tendría que pasar muchos supuestos optimistas. Pero para darnos una idea, ese 6% del PIB es el doble de lo que se considera el máximo tolerable

0: un país europeo, para estar dentro de la Unión Europea, se compromete a no tener un déficit mayor al 3% del PIB. Entonces, pues mantener 6 ya de por sí es muy grave, el doble de lo máximo tolerable. Pero irse todavía un 3% adicional más hacia el 9 o 10% es totalmente insostenible. Entonces, digamos, tendría que haber un crecimiento económico fuerte, que no se ve, tendrían que estar las tasas de interés muy bajas, al contrario, están subiendo, y los precios del petróleo también tendrían que estar muy bajos. Por último, también tendría que haber decisiones de política, tanto por el lado de los republicanos como por el lado de los demócratas. Pues tampoco se ve eso probable. El 3 de noviembre hay elecciones, sí es probable que pierda el Congreso, el control del Congreso sea Trump, pero no se ve fácil que los demócratas quieran poner orden en las finanzas públicas y suban los impuestos, porque perderían las elecciones presidenciales siguientes, ¿no? Entonces se ve realmente difícil. Lo que vamos a ver entonces son presiones de tasas de interés para arriba, es un círculo vicioso. El propio déficit fiscal alto, o sea, la política fiscal expansiva, genera una demanda agregada, una demanda total de bienes y servicios que a su vez presiona los precios. Y hay en todo esto un riesgo de una degradación adicional en la calificación crediticia de la deuda soberana de Estados Unidos. Es así, José, el panorama está bastante complicado.
1: Sí, sí. Pues difícil, además, ahora que viene noviembre, las elecciones y Donald Trump, que ayer o antier dijo que puede decir tonterías, estupideces, una cosa así, y que aún así la gente lo quiere y seguirá votando por él o por los demócratas, perdón, por los republicanos, ¿no? Los demócratas se les quieren arrebatar las cámaras, ¿no? La Cámara de Representantes y el Senado. Bueno, pues estamos en contacto como siempre, mi querido Ernesto, te mando un abrazo, buenos días.
0: Igualmente, Mario.
1: Hasta pronto, Ernesto O'Farrill, 6:45, vamos con las historias empresariales.
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1: Starbucks descarta comprar Chipotle, que es de una cadena, no nada más el picante, el chilito. Frena las especulaciones sobre una de las posibles operaciones más relevantes del sector restaurantero. La compañía asegura que su prioridad es recuperar el crecimiento y fortalecer su negocio de cafeterías Chipotle, que es esta empresa grandotota de cadena de establecimientos de restaurantes de comida en los Estados Unidos, que está llegando a México también, ¿no? De la mano del CEA, precisamente. Starbucks, estamos hablando que sí lo administra y lo opera el CEA, pero pues es una marca extranjera, estadounidense. Nos platica de este tema Jesús Espinosa.
3: Starbucks puso fin a las especulaciones sobre una posible adquisición de Chipotle, al asegurar que no tiene planes de comprar la cadena estadounidense especializada en comida rápida de inspiración mexicana. La declaración llega después de que el diario Financial Times reportara que la compañía cafetera habría trabajado con asesores para analizar una eventual operación que podría haberse convertido en una de las mayores adquisiciones en la historia de la industria restaurantera. La posibilidad de una compra cobró relevancia porque Brian Nicol, actual director ejecutivo de Starbucks, encabezó Chipotle durante aproximadamente 6 años antes de asumir el liderazgo de la cadena de café en 2024. Sin embargo, Starbucks reiteró que su prioridad es ejecutar su estrategia de recuperación conocida como Back to Starbucks, enfocada en mejorar la experiencia de los clientes y fortalecer el desempeño del negocio. La cadena de comida mexicana enfrenta dificultades relacionadas con el comportamiento de sus acciones y presiones operativas en un contexto de mayores costos y desafíos para recuperar el dinamismo de sus ventas. Con esta aclaración, Starbucks se aleja de una operación que habría combinado dos de las marcas más reconocidas del sector restaurantero estadounidense. Por ahora, la empresa mantiene el foco en reorganizar sus operaciones y consolidar su recuperación, mientras los inversionistas esperan sus próximos resultados financieros previstos para el 29 de octubre.
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1: Vamos a platicar con el vicecoordinador de la bancada de Morena en la Cámara de Diputados, Alfonso Ramírez Cuellar, a quien me da gusto saludar. ¿Cómo estás, Alfonso? Buenos días.
4: Mario, muchísimas gracias, muy buenos días. Pues ya rumbo a la Cámara para aprobar la ley de ingresos de la Comisión de Hacienda.
1: Sí, sí, sí. ¿Cómo va? ¿Cómo va el tema? ¿Van a hacerle ajustes o no? No gran cosa. Cuéntanos.
4: Pues tenemos proyectado unos ingresos de aproximadamente 9,156,000,000,000 pesos. La mayor parte, casi 6,270,000, pues corresponden a los ingresos tributarios. Uno de los rubros de los impuestos que más destaca, pues es el impuesto sobre la renta, con más de 3,000,000,000 pesos. Ahí yo quiero detenerme un poco porque parte de una reforma muy profunda al impuesto sobre la renta que vamos a, pues que ya discutimos el día de ayer y que en términos generales lo aprobamos. Y tiene que ver con una planeación fiscal muy agresiva que tenemos que detener porque eluden y como se ha dicho ya por parte de los funcionarios de la Secretaría de Hacienda, pues casi tenemos 580,000 personas morales que están dados de alta, que tienen ingresos y que están registradas en el Servicio de Administración Tributaria, pero casi el 70% no tiene un pago del impuesto sobre la renta, o lo que está haciendo es declarando de manera permanente año con año pérdidas, nueva obtención de utilidades y también pues una cantidad muy importante de operaciones que pudiéramos presumir se derivan de operaciones inexistentes. Entonces lo que queremos es hacer esta reforma para evitar pues esta fiebre de deducciones, esta planeación fiscal agresiva, esta permanente empresa que tiene pérdidas sistemáticas. Entonces queremos nosotros hacer estos cambios para limitar las deducciones, de tal manera que a partir de esta reforma se tendría un incremento de aproximadamente 160,000,000,000 pesos como recaudación adicional. Por eso el impuesto sobre la renta en este proyecto de ley de ingresos pues es el más destacado. También el caso del IVA, 1,768,000,000,000 pesos. Se vuelve a presentar una circunstancia que ya habíamos visto en ocasiones anteriores y que por un lado pues es bueno, pero por otro lado es malo, y es la disminución sensible de los recursos, los ingresos por concepto de las actividades del sector energético. Antes, como sabíamos, teníamos una economía petrolizada, pero hoy afortunadamente está cambiado porque la parte tributaria tiene mayor peso en los ingresos y pues ya desde hace tiempo esta es una tendencia hacia la baja, pero al mismo tiempo que es bueno, yo creo que nos debe de preocupar porque hay que poner muchísima atención en exploración, en producción de petróleo para garantizar que nuestra empresa tenga pues mucha fortaleza, mucha viabilidad. Entonces así estamos, yo creo que el día de hoy o mañana terminamos ley de ingresos, Mario.
1: Ya. Oye, sobre ese tema de del tope a la deducibilidad de ISR y estos otros ajustes que nos dices, para cerrarle el paso a evasores fiscales o a factureras, etcétera, los empresarios ya están en esa línea, en esa sintonía, porque había como que algunos reticencias ahí, ¿no?, del sector empresarial sobre este tema.
4: Sí, yo creo que todavía el día de hoy continúan acercamientos, continúan negociaciones. Como todos sabemos, dentro de unos momentos, algunas horas, se realizará el aniversario del Consejo Coordinador Empresarial.
5: Sí, hoy.
4: Ellos están insistiendo en la presencia de actividades económicas con un poco margen de utilidades. Entonces, sí quieren hacer una distinción ahí, pero pues va a ser motivo de las reservas que discutamos a lo largo de el debate en el pleno ya directamente de la Cámara de Diputados.
1: Uh-huh. El presupuesto.
4: No estoy totalmente de acuerdo con ellos, pero yo creo que vamos a avanzar mucho.
1: Sobre el presupuesto, ¿alguna novedad, algunos cambios ahí que se vayan a presentar en un minutito, Alfonso?
4: No, todavía, esta legislación, estas disposiciones en materia de ingresos, ajá, pues tienen que ser aprobadas por la Cámara de Diputados. Tenemos de plazo hasta el día 20, yo creo que lo podemos sacar antes. Y luego va al Senado, y después de que concluya la discusión en el Senado, pues ya nos abocamos de manera directa a discutir y abordar todo lo que tiene que ver con el presupuesto. Ah, okay. Es un presupuesto de 10,600,000,000,000 de pesos.
1: Sí.
4: Y como todas las calificadoras, todos los inversionistas han destacado, este es uno de los presupuestos más sustentables, si se quiere también más sostenibles, con mucha disciplina fiscal. Hay una determinación del gobierno de la República para ir reduciendo de manera sistemática un déficit enorme que encontramos, pero creo que todos reconocen que las proyecciones de gasto, los niveles de crecimiento que se están vislumbrando, el tipo de cambio y las metas de inflación son de los criterios generales más sustentables y sostenibles que hemos venido elaborando a lo largo de muchos años.
1: Muchas gracias, como siempre, Alfonso Ramírez Cuellar.
4: Muchas gracias, Mario, y cualquier cosa, pues estamos ahí para informar desde los debates de la Cámara de Diputados.
1: Gracias, estamos en contacto, muy buenos días. Y con esto nos despedimos, mandamos por acá saludos a Bernardo, Bellizia, Jorge Tobías, también Betty nos dice buen martes, Mario y Bitácora, saludos, Antonio de Harvard, excelente martes, qué frío de 14 grados, saludos. Se queda con Sergio Lupita, nos vamos a la televisión y nos escuchamos aquí mañana tempranito a las 6. Muy buenos días.
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14: Aunque parezca imposible, los datos de Internet podrían tener un peso físico. La información digital se representa mediante bits, unos y ceros que necesitan cambios físicos en los dispositivos para almacenarse y procesarse. Distintos científicos han intentado calcular cuánto pesaría toda esa información. En 2006, el físico Russell Sitz estimó que la energía utilizada para representar los datos de Internet equivalía a unos 50 gramos de masa. Sin embargo, no existe una cifra única, ya que el cálculo depende de la tecnología utilizada y de qué se considere como el peso de Internet. Fotos, videos, mensajes y páginas web parecen intangibles, pero necesitan energía y un soporte físico para existir.
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0: Son las 7:07 de la mañana con un minuto. Hoy es martes 13 de octubre del 2026. Sí, escuchó usted bien. Martes 13, ya saben. Ya sabe usted lo que dice la sabiduría popular, martes 13, ni te cases, ni te embarques, ni de tu casa te apartes. Y más este martes 13 de octubre del 2026, en el que vamos a ver toda una serie de manifestaciones y bloqueos en vías de la Ciudad de México y en otros lugares de nuestro país como consecuencia de unas protestas de los trabajadores del Instituto Mexicano del Seguro Social. Muy complicada va a estar la vialidad, eso es por lo menos lo que podemos prever hasta estos momentos, y las protestas pues se van a llevar a cabo en distintos puntos, van a empezar desde distintos puntos, y también pues el propósito muchas veces, como cuando se hacen estas manifestaciones, es causar el mayor daño posible a la población para que la población molesta obligue al gobierno a aceptar las demandas de quienes están protestando. En este caso son los trabajadores del Instituto Mexicano del Seguro Social, que dicen que no aceptan este incremento de 2.9% en su salario que fue aceptado por su sindicato. Señalan también que pues están protestando por la falta de medicinas, que el gobierno pues por lo menos hasta ayer decía que esto era falso, que sí había medicinas. Ayer la propia presidenta de la República reconoció que hay falta de medicamentos, y bueno, pues que está hablando con el director del Seguro Social, Sugar Robledo, para que se resuelva esto. Y bueno, también por otras cosas, falta de insumos, por supuesto, y también una cláusula, un cambio, una modificación de los estatutos del sindicato del Seguro Social, que establece que los trabajadores serán sancionados si evidencian faltas o carencias en las instituciones, en las clínicas o en las instalaciones del Seguro Social. Le llaman a esto la ley Mordaza. Bueno, pues estos son algunos de los agravios que tienen los trabajadores del Seguro Social que se están lanzando el día de hoy a una serie de manifestaciones, bloqueos de vías de comunicación. Con nosotros, como todos los días, aquí Guadalupe Juárez. Lupita, ¿cómo estás?
1: Hola, buenos días. Un gusto saludarte, mi querido Sergio Sarmiento. Buenos días para ti, amigos. Muy buenos días. Oye, un accidente muy fuerte en calle 10 para quienes vienen al sur de la Ciudad de México, para que lo tomen en cuenta. No sé qué pasó, un carro quedó achicharrado ahí, hecho chicharrón.
0: ¿En dónde?
1: En calle 10.
0: Calle 10, en Los Pinos.
1: Por ahí es...
0: En la colonia de Los Pinos, sí.
1: Sí, y bueno, pues está el tránsito muy, muy pesado en el lateral de Periférico, para que lo tomen en cuenta. Oye, por otra parte, bueno, pues hay que estar atentos de la salud del Papa León XIV, que, pues, como ustedes saben, anunció que sería sometido a una operación porque le encontraron un nódulo en un pulmón, y bueno, pues el día de hoy, ahí ya todo mundo a la expectativa, esperando que todo salga muy bien. Decía el Papa que, pues, encontraron este nódulo en etapa temprana, así que, bueno, pues vamos a esperar que todo salga muy bien. Y bueno, en otros temas, con 27 votos a favor, 10 en contra, la Comisión de Hacienda de la Cámara de Diputados aprobó un dictamen de Ley Federal de Derechos 2027, y resulta que tiene pues modificaciones a las tarifas de bienes y servicios que presta el gobierno. Entre ellos, el cobro para los visitantes extranjeros, uso de espacio aéreo y vías férreas, cuota de trámites sanitarios, entre otros. Así que, bueno, pues, mucha gente decía que esto no debería estar así. Hubo
0: ya estamos viendo una declinación, ¿no? Viendo una declinación importante del flujo de visitantes internacionales en distintos puntos del país, pero sobre todo los más afectados son Cancún y toda la zona de la Riviera Maya.
1: Con toda la problemática que tenemos, y encima el impuesto.
0: Además, acuérdate que este impuesto, que no le llaman impuesto sino derecho, se creó para promover al país en el exterior, ¿sí? Y entonces había pues comerciales en el exterior, había publicidad para atraer a los visitantes mexicanos a nuestro país. ¿Y qué crees que pasó? que el presidente López Obrador decidió que no, que todo ese dinero se podía utilizar para el Tren Maya.
1: Para las obras, para las grandes obras del gobierno.
0: Y entonces lo usó para el Tren Maya, y pues ahí el Tren Maya pierde muchísimo dinero y no ha logrado atraer un solo visitante nuevo a la zona.
1: Pues no creo que sea la mejor de las opciones esta para atraer al turismo.
0: Por eso es tan controvertido, pues le vas a cobrar más impuesto al turista, que pues puede ir a muchos otros destinos sin que le cobren impuesto.
1: Pues entonces, ¿qué escoges, no?
0: Pues claro.
1: Está fácil.
0: Pero en fin, lo Guadalupe, son las 7:06 a.m. Hay muchísima información, si te parece, en este martes 13. A propósito, quiero agradecer. Tú tienes por ahí también un ejemplar, Guadalupe, gracias al editorial Debate, que nos manda el muy esperado tercer volumen de la biografía de Porfirio Díaz, de Carlos Tello Díaz. Bueno, se ve que esto me va a llevar un buen rato porque son como 800 páginas, no más, no más, menos decía, ¿no? 871 páginas, decía el clásico Enrique Peña Nieto.
1: Menos.
0: Pero en fin, aquí está, es una obra muy esperada, el primer volumen del Porfirio Díaz joven, maravilloso. No he leído el segundo volumen, pero este es el volumen importante, son los años de gobierno, los años en el poder de Porfirio Díaz a partir de su segundo mandato de 1884 a 1918
1: páginas, y luego vienen los anexos.
0: Las notas. Sí. Hay que señalar que, al contrario de otras biografías que a veces leemos y pueden estar bien divertidas o lo que sea, este es trabajo original. Carlos Tello Díaz se metió a revisar los archivos para poder realizar esta biografía, y además es un gran narrador, es un gran escritor, Carlos Tello Díaz, y vale la pena. Es también creo que bisnieto de Porfirio Díaz, efectivamente. Bueno, pues si te parece, Guadalupe, agradecemos a Editorial Debate que nos ha mandado este volumen. Vamos a empezar a leerlo tan pronto, bueno, yo creo que de inmediato, Lupita, para terminarlo en un tiempo razonable.
1: Oye, y también agradecer a Ignacio Puch, que nos envió unos vinos muy deliciosos.
0: Ah, muy bien.
1: Sí, sí, de La Naval, así que muchísimas gracias, y pues nosotros le seguimos, ¿verdad?
0: Muy bien, le seguimos entonces, son las 7:08. Durante la conmemoración del Día de la Nación Pluricultural en Palacio Nacional, la presidenta Sheinbaum anunció que va a aplazar la presentación ante el Congreso de una ley general, de la Ley General sobre los Derechos de los Pueblos Indígenas y Afromexicanos, hasta que concluyan las consultas con las comunidades y estas den su aprobación al proyecto. Vale la pena señalar que muchos grupos empresariales han señalado que esta nueva Ley General sobre los Derechos de los Pueblos Indígenas significaría el fin de cualquier inversión productiva en las regiones indígenas de nuestro país. Esto fue lo que dijo ayer la presidenta Sheinbaum.
2: Pues primero hay que hacer una ley general, pero si se reconoce en el segundo constitucional que tiene que haber consulta indígena, pues ni modo que la ley general no surja de los pueblos y de la consulta. Teníamos la idea de que a lo mejor el 12 de octubre hoy se podía entregar al Congreso, pero como bien dice Janet, todavía hay temas que es importante que se sigan consultando. Entonces, por eso, pues ustedes llevan la mano, llevan la palabra, llevan la decisión, y hasta que ustedes no nos digan ya está, pues entonces no la presentamos al Congreso de la Unión.
1: Bueno, y ya le adelantábamos que la Comisión de Hacienda en la Cámara de Diputados aprobó el dictamen de la Ley Federal de Derechos 2027. Hay modificaciones a las tarifas de bienes y servicios. Y bueno, pues ahí está el cobro para los visitantes extranjeros.
0: La Comisión de Hacienda de la Cámara de Diputados aprobó reformas a la Ley del Impuesto sobre la Renta, con el objetivo de limitar las deducciones y las amortizaciones de pérdidas fiscales acumuladas. México tiene ya, de hecho, las tasas más altas, de la OCDE para el impuesto corporativo. Tenemos menos deducciones para las empresas, pero aquí las están eliminando todavía más. Ya sabes, siempre está ahí el mensaje: eres inversionista, mejor no vengas a México.
1: Las Comisiones Unidas de Educación y Estudios Legislativos del Senado aprobaron la reforma a la Ley General de Educación para regular el uso de teléfonos y dispositivos digitales en los planteles escolares.
0: El senador de Morena, Gerardo Fernández Noroña, informó en redes sociales que después de un largo litigio, el Tribunal Electoral de Michoacán acreditó que no cometió violencia política en razón de género en contra de la alcaldesa de Uruapan, Grecia Quirós. Interesante, ¿no? Mientras que le meten una sanción infamante a Paco Navarrete, el caricaturista de mural allá en Guadalajara, pues el que sale completamente libre en virtud de su fuero constitucional es Gerardo Fernández Noroña.
1: Bueno, y la Dirigencia Nacional de Movimiento Ciudadano confirmó la incorporación a sus filas del diputado federal Mario Calzada, quien hace unos días confirmó su renuncia a la militancia en el PRI.
0: En conferencia de prensa, el dirigente nacional del PAN, Jorge Romero, aseguró que su partido está dispuesto a conformar alianzas para las elecciones de 2027, si esto sirve para frenar el avance de Morena. Ya nos lo dijo aquí en este espacio Jorge Romero la semana pasada, si no mal recuerdo.
1: Y Reginaldo Sandoval, el coordinador de los diputados del PT, reiteró que la carta fuerte de su partido para las elecciones por el gobierno de Michoacán es el senador Raúl Morón. Por ello reiteró su llamado a Morena para realizar encuestas definitivas que sirvan para determinar a los candidatos de la Cuarta Transformación en ese estado, así como en Colima, Zacatecas y Nuevo León.
3: Nadie dice que no lleva mano, pero tampoco que atropelle.
4: Entonces, en estos cuatro estados estarían pidiendo ustedes una encuesta. ¿Y quiénes
3: definitiva
4: son los aspirantes que ustedes tienen?
3: Bueno, acuérdate, en el caso de Michoacán, Raúl Morón. En el caso de Colima, Joel Padilla. En el caso de Zacatecas, Giovanna Bañuelos. Y en el caso de Nuevo León, Jesús, nuestro candidato.
0: Bueno, por otro lado, el diputado Sandoval expresó su respaldo a las protestas de los trabajadores del IMSS que exigen mejoras salariales y laborales. Pidió a las autoridades federales y al instituto escuchar directamente sus demandas y no limitar el diálogo a los dirigentes sindicales.
1: Este lunes se registró una nueva jornada de bloqueos y protestas de trabajadores del IMSS. Se realizaron movilizaciones aquí en la Ciudad de México, en el Estado de México, en Nuevo León, en Tamaulipas y también en Sonora.
0: El director general del IMSS, Zoé Robledo, anunció que el instituto va a comenzar una estrategia de escucha activa. Sí, escucha activa en 277 hospitales de todo el país. Esto para atender las necesidades del personal y mejorar la operación de las unidades médicas.
5: ¿Dónde lo vamos a hacer? Aquí, en los 277 hospitales. Ahí vamos a arrancar. ¿Por qué ahí? Porque en las unidades médicas de alta especialidad, las UMAES, en los centros médicos nacionales, en Siglo XXI, en La Raza, en Occidente, en Noreste, en Yucatán, en Veracruz, más los grandes hospitales regionales y también los hospitales de zona que son fundamentales, o los de subzona o incluso los rurales del extinto Coplamar.
1: Los trabajadores del Instituto Mexicano del Seguro Social realizarán hoy 6 bloqueos y una megamarcha. Los manifestantes van a partir a las 3 de la tarde del Centro Médico Nacional Siglo XXI con dirección a Palacio Nacional.
0: El Sindicato Nacional de Trabajadores del Seguro Social informó que este miércoles se van a colocar 670 centros de votación en las 32 entidades del país para que el personal opine sobre el incremento del 2.9% al salario tabular. Aseguró que los trabajadores podrán ejercer su voto de manera personal, libre, directa y secreta.
1: El gobernador de Jalisco, Pablo Lemus, condenó la violencia registrada durante las protestas del domingo pasado por la crisis de agua en Guadalajara. Informó que ordenó investigar la actuación de la policía estatal para sancionar cualquier posible exceso en el uso de la fuerza.
6: Además, he ordenado que se revisen todos los videos para investigar la actuación de la policía y sancionar cualquier posible exceso en el uso de la fuerza. Manifestarse pacíficamente es un derecho que vamos a garantizar siempre, pero las agresiones y los posibles abusos de autoridad deben de investigarse con rigor y sin ninguna excepción.
0: su parte, la Fiscalía de Jalisco informó que este lunes liberó a 9 personas detenidas tras las protestas en Guadalajara. Indicó que ya suman 32 los manifestantes liberados de un total de 39.
1: La Agrupación Política Nacional México Nuevo presentó ante la Fiscalía General de la República una denuncia contra el gobernador de Oaxaca, Salomón Jara, por diversos delitos relacionados con la delincuencia organizada. La denuncia también incluye a legisladores y funcionarios municipales.
0: La ministra de la Suprema Corte, María Estela Ríos, la ex encargada del despacho jurídico de la presidencia de Andrés Manuel López Obrador, presentó un proyecto de sentencia que reconoce el desplazamiento forzado en México, pero sostiene que las recomendaciones de la Comisión Interamericana de Derechos Humanos carecen de fuerza vinculante en el orden nacional. Además, señala que ni la Constitución ni los tratados internacionales imponen un mandato expreso al Congreso o al Ejecutivo para expedir leyes en esa materia.
1: La Fiscalía General de Morelos informó que este lunes fue detenido José David N., relacionado con el grupo Pueblos Unidos, durante un operativo contra la extorsión en Totolapan. Sin embargo, esto provocó que integrantes de esa organización criminal retuvieran a 3 trabajadores de la Fiscalía Regional Oriente, los cuales fueron liberados después de que las autoridades entregaron al detenido.
0: El secretario de Seguridad y Protección Ciudadana, Omar García Harfuch, informó que Omar Ariel N., alias El Cabra, identificado como uno de los líderes de la organización criminal Mara 18, fue detenido en Villahermosa, Tabasco. Se le buscaba por autoridades de El Salvador por al menos 15 homicidios, delitos sexuales y narcomenudeo.
1: El Gabinete de Seguridad informó que, en coordinación con la Guardia Costera de los Estados Unidos, elementos de la Secretaría de Marina aseguraron una embarcación al sur de Huatulco, en Oaxaca, con 1,268 kilogramos de cocaína. Además, 6 personas fueron detenidas, 5 de ellas, por cierto, extranjeras.
0: La Secretaría de Marina informó que mantiene el cierre a la navegación en puertos del Pacífico debido a los efectos provocados por el huracán Simon, el cual se degradó a categoría 2, y si estoy diciendo Simon y no Simón en la nomenclatura internacional que se utiliza para estos huracanes, se les da un nombre en particular que puede ser en varios idiomas, muchos son en español, en este caso es en inglés, es el huracán Simon.
1: La Fiscalía General de Baja California informó que ya suman 4 personas sin vida localizadas durante labores de búsqueda y rescate en Ensenada tras las afectaciones ocasionadas por la tormenta tropical Rachel.
0: La Secretaría de Relaciones Exteriores informó que la presidenta Claudia Sheinbaum designó a Lidia Antonio de la Garza para ocupar el cargo de embajadora de México en el Perú, en el marco del restablecimiento de las relaciones diplomáticas entre ambos países. Me parece que es una buena señal que la presidenta haya escogido a una diplomática de carrera y no a uno más de los amigochos que siempre están designando a embajadas importantes.
1: Bueno, y el Papa León XIV ya se encuentra en el Hospital Gemelli de Roma, donde será operado de un nódulo localizado en un pulmón, y esta operación pues está programada precisamente para hoy.
0: Bueno, ya en la información deportiva, los Guardianes de Cleveland, todavía yo los conozco como los Indios de Cleveland, lo lamento, y no creo que haya nada de malo llamarlos los Indios de Cleveland, remontaron una desventaja inicial de 2 carreras para vencer 7-3 a los Rayos de Tampa Bay, y se llevaron así el primer juego de la serie de campeonato de la Liga Americana. Y la siguiente nota, trátala con cuidado porque todavía está dolido el corazón de nuestro compañero Alan.
1: Híjole, Alan, lo siento. Los Cerveceros de Milwaukee vencieron 7-4 a los Dodgers de Los Ángeles en este juego 2 de la serie de campeonato de la Liga Nacional.
0: Bueno, y no para ahí la información deportiva. En la NFL, ayer, ¿qué le puedo decir? Un partidazo con amenazas de ataque cardíaco en cada momento, con un partido que no se definió sino hasta el último segundo. ¿Y qué cree usted? Los Bills de Buffalo le ganan a los Rams de Franco Carreño, nuestro director general, pues 37-34. El partido fue buenísimo, yo no me podía separar del partido, miren que tenía que irme a trabajar ayer en la noche, pero realmente espectacular, muy emotivo, muy dramático, pero al final pierden los Rams. Son las 7 de la mañana con 20 minutos. Bueno, y vamos a la frase del día. Sancionar una decisión por haber incomodado al poder puede desalentar a otras juezas y otros jueces de resolver con libertad. Marta Magaña, ex jueza federal, que está siendo investigada por el Tribunal de Disciplina Judicial por haber otorgado la primera suspensión en contra de las reformas al Poder Judicial.
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0: Bueno, y vamos a las preguntas, ya sabe usted que somos preguntones, a mucha gente que nos escucha le gusta responder a nuestras preguntas. Ayer preguntamos, ¿puede el huachicol fiscal ocurrir sin apoyo de gente en el gobierno? Sí, nos dijo 2.9%, no, 95.7%, quién sabe, 1.3%. Recibimos 1,054 votos.
9: La que sigue, por favor.
0: Claro que sí, maestro Osvaldo, ya coloqué en mi cuenta personal de X, @ Sergio Sarmiento, la siguiente pregunta. ¿Tienen razón los trabajadores del IMSS en protestar? Sí, nos está respondiendo 97.1%, no 1%, no sabemos 1.9%. En una hora llevamos 420 participaciones.
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Pues estamos escuchando al dúo, este sí, no crea que como esos, como Hall and Oates, no, este sí fue un dúo que dejó huella, una huella profunda en la cultura musical de Estados Unidos y del mundo. Paul Simon y Art Garfunkel. Paul Simon, el creador, el que escribía las canciones, un artista extraordinario, nació el 13 de octubre de 1941, está cumpliendo 85 años. Estamos escuchando Mrs. Robinson. Vamos a una pausa y regresamos.

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2: Quinto informe, Samuel García.
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9: En 1854, Elisha Graves Otis realizó una peculiar demostración durante una exposición en Nueva York. Subió a una plataforma elevada sostenida por una cuerda y pidió que la cortaran frente al público. La plataforma descendió apenas unos centímetros y se detuvo. Así presentó su sistema de seguridad para ascensores, diseñado para evitar que la cabina cayera si la cuerda se rompía. Aunque los elevadores ya existían, la seguridad había sido uno de los principales obstáculos para utilizarlos. El invento de Otis permitió incorporar ascensores más seguros en edificios cada vez más altos. Con el tiempo, esta tecnología transformó la arquitectura y ayudó a cambiar la forma en que crecieron las grandes ciudades.
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5: Hola, muy buen día, auditorio del Heraldo. Les informo que se registra buen avance y circulación constante de trenes en las líneas 1, 2, 3, 4, 5, 6, 7, 8, 9 y A. Las líneas 12 y B presentan afluencia alta. Personal del sistema se encuentra en puntos estratégicos para apoyar y agilizar el servicio. Todas las estaciones de la red se encuentran abiertas y brindando servicio. Y para un viaje más ordenado y seguro, recuerden seguir las medidas de protección civil, como evitar correr o empujar a las personas usuarias, mantenerse alerta y reducir el uso de celulares y audífonos, respetar la línea amarilla de seguridad, así como atender en todo momento las indicaciones del personal del sistema. Continúen informados en nuestras redes sociales oficiales, @metrocdmx. Reportó Ana Moreno para El Heraldo Radio.
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0: Making Love in the Afternoon with Cecilia, up in my bedroom. Haciendo el amor con Cecilia en la tarde allá en mi cuarto. Es Paul Simon y Art Garfunkel en la voz. Estamos escuchando música del dúo Simon y Garfunkel. Paul Simon tuvo también muchas canciones importantes que escribió y cantó como solista. Es todo un referente de la música popular de los Estados Unidos. Unas de sus canciones como The Sounds of Silence, los sonidos del silencio, han sido pues un referente cultural de los años 60. Esta no es mi canción favorita, debo decir, pero sí fue una de sus canciones más exitosas.
1: Sí, la otra es de la...
0: Mrs. Robinson es de la película El Graduado, de Mike Nichols, de 1969, si no mal recuerdo la película. Y toda la cinta musical de la película es de Paul Simon. Sin embargo, Mrs. Robinson, la señora Robinson, se convirtió también en un referente cultural. De hecho, ahora les llaman cougars, pero en ese momento era la señora Robinson, la señora mayor que decide seducir al joven vecino, que después se enamoraría de su hija. Complicada la trama, complicada.
1: Pues no soy fan, ya sabes.
0: Yo sé que no eres fan, por eso sí, estoy muy agradecido de que te has abstenido y permitido que la democracia...
1: Yo iba a votar por Chicago, pero bueno, en las democracias se pierde y se gana con un solo voto, y aquí hubo chanchullo, pero bueno. Bueno, vámonos a los mensajes. Pascual Hernández Mergol, buenos días, Lupita y Sergio. Sin duda, el derecho a manifestarse es legítimo, pero no afectando derechos de terceros, como el libre tránsito. Su amigo Pascual Hernández Mergol.
0: Dice, bueno, Leonardo Sánchez, ¿te acuerdas de Archie, mi querida?
1: Le mando un abrazo a nuestro querido
0: que
1: Archie.
0: Que luego nos escucha. Bueno, desde ayer me lo mandó, ayer
1: no
0: me
1: dio tiempo. ¿No has ido a comer con Archie?
0: Sí he ido a comer a su restaurante, sí. Sí, así es, sí.
1: Muy rico, por cierto.
0: Así es.
1: Te mandamos un abrazo, Archie.
0: Muy, muy, muy afectuoso. Bueno, dice Leonardo Sánchez, Archie, piloto de aviación ya en retiro, que hace pronósticos del clima también. Queridísimo Sergio, buenos días. Como todos los días, muy atento a tu programa. Dato curioso, Simon se pronuncia en inglés, ya que es la NOAA de Estados Unidos la que asigna nombres. Abrazo grande. Efectivamente, es la NOAA la que asigna nombres, y a veces asigna nombres en español. Muchos de los nombres que asigna son en inglés y a veces en otros idiomas, pero sí asigna nombres en español, y tiene razón, se pronuncian tal y como los designa la NOAA, para que no se confundan entre sí. Cada huracán tiene su nombre en particular, y hay una serie de nombres que se definen desde antes de que empiece la temporada de huracanes.
1: Y vámonos con Gaspar Betancourt, que tiene información esta mañana, que andas por allá en Mariano Escobedo, pero pues también, Gaspar, infórmanos, hay muchas movilizaciones esta jornada.

0: Esta está programada a las 3 de la tarde en el Hospital Siglo XXI, que se encuentra sobre el eje 1 poniente en su tramo Cuauhtémoc. De forma tentativa indican que marcharán hacia el Zócalo Capitalino por todo este eje, Cuauhtémoc, y posteriormente Bucareli hasta las inmediaciones de la Torre del Caballito. La ruta tentativa es posteriormente ingresar por Avenida Juárez, Eje Central y 5 de Mayo. Sin embargo, no se descarta que en el transcurso del día se realicen otras movilizaciones por parte de integrantes de este gremio y que posteriormente se reúnan a esta marcha o se vayan sumando dependiendo de dónde se encuentren los contingentes. Hay algunas zonas que serán afectadas, zona sur y poniente de la capital y principalmente la zona centro, toda vez que esta marcha, reiteramos, partirá del eje 1 poniente, que hace el cruce con el eje 3 sur, avanzará hasta las inmediaciones de la Torre del Caballito, posteriormente Juárez en las inmediaciones de la Alameda para llegar al circuito de Plaza de la Constitución. Por supuesto que estaremos muy atentos si antes de las 3 de la tarde, Lupita, Sergio, que es la hora programada de esta mega movilización, comienzan a haber otros puntos que se ven afectados y que posteriormente se sumen a esta marcha. Por lo pronto, el reporte que tenemos según los datos agendados, y estaremos muy atentos de cómo se desarrolla esta movilización.
1: Muy bien, muchas gracias por este reporte, Gaspar. Buenos días.
0: Buen día, hasta luego.
2: La presidenta Sheinbaum dijo que se analiza con el gobierno de Jalisco una solución al problema de la calidad del agua en Guadalajara, en un esquema en el que no se privatice el servicio. Yo me pregunto, ¿y si se privatiza el servicio y va a haber agua limpia? No sería mejor, pero bueno, lo que son los dogmas. Pero en fin, vamos a conversar con el doctor Óscar Castro. Él es académico del Departamento del Hábitat y Desarrollo Urbano del ITESO, allá de Guadalajara. Doctor Castro, gracias por tomar nuestra llamada. Cuéntenos, ¿cuáles son las posibles soluciones que se deben dar a este problema de la calidad del agua y qué tan serio es el problema de la calidad?
3: Muy buenos días, muchas gracias por darle seguimiento al tema y muchas gracias por invitarme a su programa. ¿Sí me escucho bien?
2: Se escucha usted perfecto, doctor, sí.
3: Muy bien. Nos preocupa el agravamiento de la crisis del agua, que tiene cuatro componentes que están convergiendo de manera muy riesgosa. El primero, el más evidente, tiene que ver con la calidad del agua, ¿no? Y este problema de calidad del agua pues tiene que ver con un descuido de muchos años de la protección de las principales fuentes de abastecimiento de agua a la zona metropolitana de Guadalajara, entre ellos el lago de Chapala y por supuesto el canal antiguo, canal de Atequiza, que es un canal a cielo abierto que lleva agua a la ciudad de Guadalajara. El segundo componente que se ha ido agravando tiene que ver con las finanzas y la administración del organismo operador, que se llama el CIAPA, que ha llegado a un extremo muy serio en el cual pues no logra conseguir los recursos para mantener operando y dotando de agua de calidad al área metropolitana. El tercero tiene que ver con la enorme desconfianza que se ha ido agravando por parte de la sociedad hacia las autoridades, hacia el gobierno. Y en un contexto como este, de agravamiento de las problemáticas, pues se requiere de la confianza y colaboración, de la participación. Entonces, esta pérdida de confianza es muy seria. Y el cuarto, diría yo, tiene que ver con el tema político. No es extraño que el agua se discuta desde posiciones políticas, porque pues la política tiene que ver precisamente con la toma de decisiones sobre los bienes que son públicos, ¿verdad? El agua es un bien público. El problema es que la discusión se ha orillado hacia la matemática electoral. Entonces, la toma de decisiones está más en el campo de lo electoral que de lo propiamente discusión política, y mucho menos de la toma de decisiones sobre cuestiones técnicas.
1: Doctor, hemos escuchado que la construcción de un acueducto quedó ahí estancada. ¿En realidad la construcción de un acueducto podría ayudar a resolver el problema del agua en Guadalajara?
3: Bueno, hay dos acueductos realmente que están inconclusos. Uno es un tramo de acueducto que pues yo creo que todo mundo creímos que sí estaba terminado, y es el que viene de el sistema Zapotillo, La Red, El Salto, Presa de Calderón y luego Guadalajara. Entonces, ese sistema que pensamos que estaba operando al 100%, al parecer está operando nada más a dos terceras partes. Entonces, esa es una parte que falta. Y el segundo al que hacen referencia es lo que llaman el acueducto sustituto Chapala-Guadalajara. Yo

0: creo que este último, que es el que es más sonado y que requiere una inversión más alta, no va a resolver la problemática en el corto plazo, pues porque se van a requerir varios años para su construcción. Entonces, es posible que en el mediano plazo contribuya a mejorar la operación del sistema, pero no va a resolverlo si nosotros no cuidamos la fuente principal, que es el lago de Chapala. Y el lago de Chapala está llegando con agua bastante, con altos niveles de contaminación a las plantas potabilizadoras.
1: ¿Es un problema técnico, es un problema de invertir en mejores plantas potabilizadoras o ya el problema del agua de Chapala ya no tiene solución?
0: No, sí tiene solución, pero el problema es que donde menos inversión se ha hecho es en el cuidado de nuestras fuentes. Entonces, por ejemplo, la decisión de no utilizar el canal de Atequiza, que es el que trae una parte importante del agua del lago de Chapala hacia Guadalajara, es un canal que corre a cielo abierto. Entonces, cuando uno tiene un canal con esas características, pues requiere medidas de protección importantes. Y los gobiernos anteriores han invertido y han invertido miles de millones en distintas partes del sistema, pero generalmente no en la protección de las fuentes. Y ahorita estamos en esta contradicción en la que el problema no es el abasto, la cantidad de agua, no es falta de agua. El problema es que el agua a la que tenemos acceso es de calidad muy baja y con altos contenidos de contaminantes.
2: Doctor, habla usted de este problema de contaminación. ¿Cómo se resuelve? ¿Sancionando a las empresas no sería lo más sencillo? ¿O qué es lo que se tiene que hacer? ¿Limpiar el lago de Chapala? ¿Qué es lo que se tiene que hacer?
0: Se tiene que hacer un plan a corto, mediano y largo plazo de, evidentemente, inspección y vigilancia, de sanción, de trabajo con las empresas, también trabajo con la agroindustria. Hay que reconocer también que alrededor hay un distrito, es parte de un distrito de riego y llegan remanentes de los procesos de la agroindustria al lago de Chapala y también a otros cauces, ¿no? Entonces, tiene que ser un trabajo, digamos, disciplinado, riguroso, con los distintos actores, pues para poder dar esta protección y poder evitar que lleguen esos contaminantes a los cuerpos de agua. Esos contaminantes no aparecieron de la nada y no estaban en los cuerpos de agua, evidentemente. Entonces, hay que controlar esas descargas, hay que evitar esas descargas para tener cuerpos de agua sanos, y poblaciones que están cercanas a ellos también sanas.
1: Bueno, pues yo quiero agradecerle, doctor Óscar Castro, académico del Departamento del Hábitat y Desarrollo Urbano del ITESO, que haya conversado con nosotros esta mañana.
0: Al contrario, un placer y muchas gracias por la oportunidad.
2: Gracias, doctor. Muy buenos días. Y bueno, el gobernador Pablo Lemus atribuyó los hechos violentos registrados durante la protesta este fin de semana por agua limpia en Guadalajara a la intervención de un presunto grupo de choque, al tiempo que anunció la revisión de las detenciones y de la actuación policial durante el operativo ahí en Casa Jalisco. En el transcurso, por cierto, de las últimas horas se ha estado dando a conocer por parte de la Fiscalía la liberación de las personas detenidas tras las críticas por el uso de la fuerza. El gobernador de Jalisco informó sobre la liberación de algunos detenidos y aseguró que se van a investigar posibles excesos cometidos por elementos de seguridad. También Pablo Lemus reiteró que su gobierno trabaja en una solución estructural a la crisis del agua y descartó categóricamente cualquier privatización del servicio o aumento en las tarifas, porque esto se había mencionado mucho sobre el tema de la privatización y el aumento también en las tarifas, y la gente, bueno, pues estaba muy desconcertada, ¿no? Por esto que se había puesto ahí en la mesa. El gobernador aclara que esto no ocurriría, aunque como tú lo mencionabas, si se privatiza el servicio y es un servicio de muy buena calidad, no creo que nadie se enoje.
1: Pues es que no debería ser. Lo que dijo ayer la presidenta concretamente fue: nosotros lo que no estamos de acuerdo es apoyar la privatización de ningún del servicio del agua y que en todo caso técnicamente resolvamos conjuntamente con recursos comunes el problema de la contaminación del agua en Jalisco, que es un problema y hay que atenderlo. Lo que nos dice la experiencia es que muchas veces la administración privada y profesional de un sistema de agua resulta no solo de mejor calidad, sino más barata, pero pues parece que la ideología prevalece sobre lo que debería ser el llevar agua a la población. Nos dicen que el agua es un derecho, pero toman medidas que impiden que el agua llegue a la población, o por lo menos que llegue en condiciones de sanidad. Son las 7:48. La presidenta Sheinbaum sostuvo un diálogo con representantes de los pueblos originarios. Noemí Gutiérrez nos tiene todo lo que ocurrió, todo el reporte de lo que ocurrió. Noemí, adelante.
3: Sergio, Lupita, muy buenos días. Comentarles que para conmemorar el Día de la Nación Pluricultural, la presidenta Claudia Sheinbaum Pardo sostuvo un diálogo con representantes de los pueblos originarios. En el patio Mariano de Palacio Nacional, escuchó las peticiones sobre ampliar la consulta para elaborar la Ley General de Derechos de los Pueblos Indígenas y Afromexicanos, y también mantener el Fondo de Aportaciones para la Infraestructura Social de los Pueblos Indígenas y Afromexicanas, conocido como FASPIAN.
4: Por eso queremos pedirle que amplíe el tiempo para poder considerar todas las propuestas.
5: Por segundo año consecutivo recibimos este fondo. No es una dádiva, es justicia. Con este fondo, el papel de las mujeres es fundamental.
3: La presidenta Sheinbaum Pardo destacó que se elevó a rango constitucional que los pueblos originarios y afromexicanos son sujetos de derechos desde 2024. Dijo que atenderán la petición de ampliar la consulta para elaborar la ley general.
6: Y hoy lo que queremos que se reconozca el 12 de octubre es la resistencia de los pueblos. Teníamos la idea de que a lo mejor el 12 de octubre se podía entregar al Congreso, pero todavía hay temas que es importante que se sigan consultando. Y hasta que ustedes no nos digan ya está, pues entonces no la presentamos al Congreso de la Unión.
3: La presidenta dijo que se da continuidad y se amplían los 22 planes de justicia, así como los programas de caminos artesanales, que este año se están destinando 6,000 millones de pesos, el doble que en el sexenio anterior. Afirmó que los recursos están garantizados.
6: A la primera pregunta que me hicieron es ¿qué va a pasar con el FASPIAN? Pues que tiene que quedar establecido en la ley general, para que nunca nadie más pueda quitarle ese recurso a los pueblos indígenas y afromexicanos. Y ustedes gustan, lo podemos presentar hasta en la Constitución, para que quede establecido que siempre los pueblos indígenas y afromexicanos tendrán un recurso, un presupuesto.
3: Sergio, Lupita, la información que les tengo este martes. Hasta aquí mi reporte.
1: Gracias, Noemí Gutiérrez.
2: La Fiscalía General del Estado de Morelos liberó a José David N., presunto líder e integrante del grupo delictivo Pueblos Unidos. Vamos con Luis Alberto Beltrán, que nos tiene todos los detalles. Luis Alberto, adelante con el reporte.
7: Lupita, Sergio, muy buenos días. Efectivamente, la Fiscalía General del Estado entregó a José David N., identificado como presunto generador de violencia y relacionado con el grupo delictivo Pueblos Unidos y que tiene control en el municipio de Totolapan y la región de Los Altos de Morelos. Esto después de que se llevó a cabo un operativo por parte de la Secretaría de Seguridad Pública del Estado y también la Fiscalía de Delitos de Alto Impacto para tratar de capturar a este presunto capo. Después de varias horas de este operativo, la población reaccionó y trató de evitar que los policías pues prácticamente hicieran su trabajo y se llevaran a este líder criminal. Esto provocó que los pobladores incendiaran una camioneta de la Agencia de Investigación Criminal y también obligaran a transportistas a cerrar los accesos y salidas a este municipio de Totolapan, incluso desde la zona vacacional de Huastepec y también con los municipios colindantes como Yecapixtla y Atlatlaucan. Después del arresto, los integrantes del grupo criminal retuvieron a 3 agentes mientras los transportistas llevaban a cabo estos bloqueos. Tras varias horas de intercambio, la Fiscalía General del Estado finalmente accedió a las 7:35 de la tarde a entregar a este líder criminal precisamente a sus compañeros del grupo Pueblos Unidos. La Fiscalía justificó esta decisión al señalar que la prioridad era preservar la vida de los agentes que fueron secuestrados durante varias horas. Aunque la medida permitió la recuperación de la libertad del presunto líder criminal, todavía hay una tensa calma en el municipio de Totolapan, pues hay corporaciones federales y estatales en la periferia de este municipio, pues la Fiscalía ha advertido que esta acción no quedará impune. Así las cosas, Lupita y Sergio, seguimos pendientes de este caso.
2: Muy bien, Luis Alberto, muchas gracias, muy buenos días.
7: Muy buen día.
2: Bueno, pues lo liberaron.
1: Pues sí, ¿cómo lo ves? Así es, para que veas que el Estado es muy poderoso y no se deja presionar. Son las 7:53. Nuestro número de WhatsApp es el 55 2010 9647. Estamos escuchando a Paul Simon.

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0: 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Are you going to Scarborough Fair? ¿Vas a la feria de Scarborough? Parsley, sage, rosemary and thyme. Esta es una adaptación de Paul Simon y otros arreglistas de una canción tradicional inglesa, Scarborough Fair. Estamos escuchando a Paul Simon, hoy cumple 85 años. Por supuesto, los arreglos de las voces del maravilloso Art Garfunkel.
1: Bueno, y vámonos a los mensajes. Antonio de Harvard dice: buenos días, Sergio y Lupita, buena película de Dustin Hoffman. No me dejaron entrar al cine a verla, la vi después. Buena música y gran maestro. Saludos, Antonio de Harvard.
0: El graduado, efectivamente, creo que era para adultos, y no porque apareciera nada, sino porque era una relación entre una mujer ya mayor, y bueno, no mayor, quizás como de 40 años, y un chavo de 20 años. Dice otra persona: buen martes de marcha, Sergio y Lupita. Tengo 4 años de jubilado como trabajador del IMSS, del área de fiscalización, y en 28 años de servicios se ha notado el deterioro en los servicios médicos e insumos, con poco crecimiento de clínicas y hospitales comparado con la población. Y el próximo año, con el derecho a cualquier persona que no sea derechohabiente, con la medida populista de Morena. Soy José Ricardo García Camarena, del Estado de México.
1: Dice otra persona: buenos días, dúo dinámico. Qué lamentable que se tenga que recurrir a los bloqueos, los cuales afectan a todos, pero las demandas de los trabajadores del IMSS realmente son legítimas. No es posible que ellos ganen menos de un salario mínimo cuando hay políticos inútiles que ganan y gastan como millonarios. Es indignante. Hace 6 años eran héroes, hoy son tratados como criminales, todo por no sujetarse a los deseos de aquellos que supuestamente nos gobiernan. Les mando un fuerte abrazo y mis mejores deseos para este martes 13, su amigo Oscar Vázquez, el gato protegido.
0: México está enfrentando retos importantes en materia fiscal y en materia de crecimiento económico. Sí estamos viendo un repunte de la economía, pero hay preocupación, sobre todo en los mercados financieros, por el monto de la deuda de nuestro país. Gerardo Esquivel es economista, fue subgobernador del Banco de México. Gerardo Esquivel, gracias por tomar nuestra llamada. Cuéntanos, ¿cuáles son, a tu juicio, los principales retos económicos que está enfrentando nuestro país?
2: ¿Qué tal, Sergio? ¿Cómo estás? Buenos días. Un saludo a ti, a Lupita y a todo el auditorio.
1: Buenos días.
2: Pues mira, publicamos este libro sobre los desafíos del sistema fiscal en México, que aborda justo los múltiples ángulos que debemos atender hacia adelante en la parte fiscal, y ahí eso incluye, pues, desde el lado de la recaudación, ¿no? Que hay oportunidades importantes para mejorar la recaudación para el gobierno, para que pueda tener más ingresos, para que pueda cumplir con sus múltiples necesidades, incluyendo esta que mencionas, el tema del sistema de salud, por supuesto. Y luego está el tema del gasto, cómo hacer el ejercicio del gasto más, de manera más eficiente, que pueda lograr sus objetivos de manera más adecuada. Hablamos también de, pues, cómo pensar y quizá rediseñar el federalismo fiscal en México, que es, como se sabe, en México tenemos este sistema en el cual los tres ámbitos de gobierno tienen distintas responsabilidades: el federal, el estatal y el municipal. Entonces también abordamos algo de esos temas. Tenemos el reto de la equidad intergeneracional, es decir, cómo las distintas generaciones del país pues van a tener, pues, distinto trato, o están teniendo distinto trato como resultado, pues, de muchos factores, incluyendo la transición demográfica, que pues ahora es un reto adicional para las generaciones futuras. Y todos esos temas los abordamos en un libro que publicamos. Es un enorme número de retos, muy variado, y nosotros tratamos de abordarlo con la mayor seriedad posible, también sin ser extremadamente alarmistas sobre esta situación. Ya sabemos, la situación es difícil, tenemos un monto de deuda importante. Seguimos manteniendo el grado de inversión, pero estamos no muy lejos de poder perderlo. Nosotros, justamente, parte de este tema es alertar y tratar de hacer algo para que podamos mantener el grado de inversión. sin, es decir, tratar de evitar que la deuda suba demasiado en los próximos años para poder mantener esta situación. Todos esos temas son los que abordamos en un nuevo libro que escribimos, 19 capítulos de distintos economistas de muy diversas instituciones con diversos enfoques y preocupaciones, todos ellos orientados a tratar de proponer alternativas y medidas para poder atender estos múltiples ángulos, como decía antes, del tema hacendario, del tema fiscal en México, ¿no?
1: Gerardo, si nos quitan el grado de inversión, ¿estaríamos en qué situación en el país?
2: Mira, también es importante decir eso, si llegáramos a perder el grado de inversión, tampoco es una situación catastrófica. Hay que recordar de entrada que pues muchos países no tienen grado de inversión y no, pues siguen creciendo, siguen en una economía, pues si bien con más dificultades que aquellos que tienen grado de inversión, insisto, no sería catastrófico. Nada más basta mencionar, por ejemplo, que en América Latina básicamente ningún país grande, excepto México, tiene el grado de inversión, ¿no? No lo tiene Brasil, no lo tiene Argentina, no lo tiene Colombia, lo tiene nada más Chile y Uruguay en México, de los países de toda la región. Entonces, cuando un país pierde el grado de inversión, pues lo que ocurre es que entradas de capital, inversionistas que venían al país, pues dejan de venir, quizás suba la tasa de interés que se paga por la deuda, lo cual pues aumentaría la presión fiscal, quizá el tipo de cambio sufriría un pequeño ajuste, no un ajuste tampoco demasiado grande. Todo esto es resultado de que pues el grado de inversión atrae a ciertos capitales porque les da certeza, les da garantiza confiabilidad, un retorno, etcétera. Entonces, si llegásemos a perderlo, que yo creo que estamos lejos de esa situación, eso es importante también decirlo, ¿no? Creo que estamos en una ruta en la cual po podemos mantenerlo por los próximos años sin mayor riesgo. Creo que incluso el paquete económico que se presentó para este año va a ayudar a mantener el grado de inversión porque finalmente se toman algunas medidas adicionales en la parte de los ingresos que van a, en principio, a fortalecer la capacidad recaudatoria del Estado. Entonces, yo creo que eso no necesariamente va a ocurrir, pero en una trayectoria futura, no sería descabellado pensar que podría ocurrir en 2, 3 años o más tiempo. Por eso mismo, creo que es importante alertar desde ahora para evitar que eso ocurra. Creo que nadie, a pesar de que, insisto, no sería catastrófico, tampoco queremos estar en esa situación. Nos costó mucho trabajo en su momento recuperar el grado de inversión. No creo que sea algo que quisiéramos perder, pero también hay que ser realistas en el sentido de que tampoco esto conduciría a una crisis macroeconómica o fiscal del Estado mexicano. Simplemente, digamos, nos haría más difícil la vida hacia adelante, ¿no? Eso es importante tenerlo presente y por eso es deseable que no ocurra.
0: De hecho, nos ha ocurrido algo muy, muy curioso que recuerdo señalaba la agencia Bloomberg hace unas semanas. A pesar de que nosotros tenemos grado de inversión y un país como Guatemala no tiene, en realidad nuestros bonos están pagando rendimientos mayores a los de Guatemala. O sea, tenemos grado de inversión, pero como que no hay mucha credibilidad. Y acabo de ver, me acaban de hacer, acabo de ver una oferta de bonos de la Comisión Federal de Electricidad en pesos a 15%. Bueno, eso es, me parece altísimo. No sé qué pienses. ¿Nos está diciendo algo el mercado?
2: Bueno, yo cuando salió la nota de Bloomberg me pareció interesante porque Bloomberg planteaba el tema de que todo esto era asociado a la situación de Pemex. Yo creo que mi lectura de la situación es diferente. Si bien es cierto que las tasas han subido para el caso de México, la explicación que yo creo que está más bien detrás de eso, de ese factor, tiene que ver con que México está sujeto a una serie de factores y riesgos que otros países no están, en particular, pues la gran preocupación que tienen los inversionistas con respecto a México, no tiene tanto que ver con Pemex o con la situación fiscal como con el tema del acuerdo de libre comercio con Estados Unidos. Nosotros estamos sujetos, como bien se sabe, desde el inicio de la administración del presidente Trump, a ese riesgo de, por la renegociación que está ocurriendo, que no se concretó la continuidad del tema por 16 años más, sino que estamos en este proceso de revisión continua. Si bien la mayor parte de nuestros productos siguen entrando a Estados Unidos sin aranceles, tenemos algunos productos sujetos a aranceles, y eso es lo que nos está presionando más que otra cosa. Es decir, el hecho de que no se haya logrado hasta el momento ratificar el acuerdo, y la posibilidad latente, como siempre está con alguien como el presidente Trump, de que en cualquier momento esto pueda descarrilarse, creo que ese es más bien el riesgo que está viendo el mercado, más que otro tema. Pero sí, es cierto, nosotros estamos pagando en este momento un mayor interés derivado de estas presiones a las que está sujeto el país, derivado de que estamos inmersos en esta dinámica geopolítica que también nos está perjudicando. Entonces, creo que es más bien eso, pero ese es un ejemplo de que tampoco es el fin del mundo. Es decir, nosotros ahora, en estos momentos, estamos pagando esa tasa de interés más alta, que por cierto, no somos el único país. Recordemos que hay en el mundo derivado del mundo pospandémico, muchos países desarrollados también se endeudaron enormemente, y hay una enorme presión fiscal en el mundo. Lo estamos viendo ahora con el caso de Estados Unidos, que los bonos de largo plazo están subiendo, lo estamos viendo con Francia, que sus bonos están subiendo. Es decir, muchos países que durante mucho tiempo lograron vivir con niveles de endeudamiento relativamente altos están sufriendo ahora, en particular porque en el mundo estamos en esta situación ahora de mayor estrés fiscal y financiero. Y bueno, México no está exento de eso, y por eso México está pagando estas tasas que son un poco más elevadas de las que deberíamos estar pagando, porque además de todo, como dije, estamos sujetos a esta presión adicional que tiene que ver con la incertidumbre asociada al acuerdo de libre comercio, ¿no?
0: Bueno, si tengo la información correcta, ese libro se llama Los desafíos del sistema fiscal en México, lo publica el Colegio de México, y es un libro coordinado por ti, Gerardo, así como por Raimundo Campos y Nora Lustig. ¿Estoy en lo correcto?
2: Así es un libro que editamos a partir de una comisión, la Comisión Independiente para la Igualdad con Justicia Fiscal, la CIJUF, que copresidimos la doctora Nora Lustig y yo. La doctora Nora Lustig, como quizá muchos sepan, es una gran economista mexicana que es profesora de la Universidad de Tulane y ahora está en México, y nosotros copresidimos esa comisión y editamos este libro, pues preocupados hacia adelante de los temas fiscales y tratando de ofrecer propuestas y alternativas, ¿no?
0: Gerardo Esquivel, economista, ex subgobernador del Banco de México, gracias por hablar con nosotros.
2: Al contrario, muchas gracias a ustedes y un saludo nuevamente a los dos y al auditorio.
1: Gracias, hasta luego, muy buenos días, y vámonos al clima.
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1: Jesús Javier, ¿cómo estás? Qué gusto saludarte, muy buenos días.
6: Hola, ¿qué tal, Sergio y Lupita? Muy buenos días, es un gusto saludarlos desde el Servicio Meteorológico Nacional para informarles de las condiciones del tiempo. Y les comento que el huracán Simon en esos momentos, de acuerdo a la última actualización, se encuentra como categoría 1 en la escala Saffir-Simpson, con vientos de 150 kilómetros por hora, con rachas de 185, y se encuentra a 155 kilómetros al oeste de Cabo Corrientes. Recordemos que este sistema se ha estado desplazando muy erráticamente y esperamos que el día de hoy no tenga tantos cambios, se conserve como una en categoría 1 y tenga muy poco desplazamiento. De acuerdo al último pronóstico, esperamos de que se desplace hacia el norte y pueda estar ingresando muy cerca del fin de semana, entre viernes y sábado, como una tormenta tropical al norte de Culiacán, Sinaloa. Como les mencionaba, pues ha estado cambiando bastante la trayectoria de este sistema. Por otro lado, tenemos el frente frío número 2, es sobre el noroeste del país, y que en conjunto con una vaguada en altura estará provocando lluvias fuertes a muy fuertes en zonas de Chihuahua y Durango, así como chubascos y en los estados de Baja California, Baja California Sur, Sonora, Coahuila, Nuevo León, Zacatecas, Aguascalientes y San Luis Potosí, así también como un refrescamiento de las temperaturas en estas regiones. Y por otro lado, tenemos una zona de baja presión con una alta probabilidad de desarrollo ciclónico, que es muy probable que tengamos un nuevo sistema en el Pacífico, que se encuentra al sur del Golfo de Tehuantepec y de momento no se encuentra afectando las costas mexicanas. Para los próximos días esperamos que se vaya acercando hacia las costas de Oaxaca y de Guerrero, y sus bandas nubosas podrían estar provocando lluvias fuertes para estas zonas en los próximos días.
1: Muy bien, tomamos nota entonces. Muchas gracias, Jesús.
6: Creo que sí, que tenga un excelente día.
1: Hasta luego.
0: Bueno, me ha propuesto un comentario Ian Sarmiento, que es un funcionario de una empresa financiera. Me dice: muchos créditos empresariales tienen como condición la calificación del país. Si baja, podría llevar a la quiebra a empresas de la noche a la mañana. Este es un factor que me parece que no se toma en cuenta. Si baja la calificación de México, se complica la situación de muchas empresas. Bueno, en otros temas, ya regresando a temas meteorológicos, el paso del ciclón Simon y la tormenta tropical Rachel por la costa del Pacífico dejó cuando menos a 5 personas fallecidas debido a lluvias e inundaciones en pueblos costeros. Esto es lo que informaron ayer las autoridades de nuestro país. La temporada de huracanes este año será más intensa por el fenómeno de El Niño. A la muerte de un hombre de 71 años provocada por Simon se suma la de 4 integrantes de una familia, incluyendo 2 niños, por la tormenta Rachel. Los cuerpos de las 4 víctimas de Rachel fueron localizados en la periferia de la ciudad de Ensenada, en el estado de Baja California, en una zona pobre y poco urbanizada. Eso es lo que informó la Fiscalía Baja Californiana. Otras 5 personas permanecían desaparecidas, mientras que fuerzas de seguridad con apoyo de helicópteros rescataron a 32 que se hallaban incomunicadas en diversos puntos de esa región. Es lo que señaló la Fiscalía de Baja California.
1: Bueno, y por otra parte, el gobierno de México propuso este lunes a Lidia Antonio de la Garza como nueva embajadora en Perú. Y vamos a platicar con el doctor Juan Pablo Prado Layande. Él es doctor en Relaciones Internacionales por la Universidad Complutense y también profesor investigador en la Benemérita Universidad Autónoma de Puebla. Doctor, ¿qué tal? Muy buenos días.
7: ¿Qué tal? Muy buenos días.
1: A ver, doctor, pues teníamos una situación bastante compleja con el Perú. Se están dando diferentes acciones para restablecer estas relaciones diplomáticas entre ambas naciones, y ahora lo que estamos viendo es esta propuesta de Lidia Antonio de la Garza. ¿Cómo ve usted esta posición, esta propuesta de Lidia Antonio de la Garza?
7: Efectivamente, pues se trata de una, yo diría, una crisis heredada del gobierno anterior por parte de México, dado que el entonces presidente López Obrador, como solía hacer, interfirió en temas internos de Perú, un país importante, un país cercano a México en Sudamérica, y esto ocurrió pues ya a finales del año 2022, cuando se destituyó al expresidente Pedro Castillo. Hubo cada vez más alejamiento diplomático entre nuestros países, y esto decantó efectivamente en que el Perú rompiera relaciones diplomáticas con nuestro país. Esa situación permaneció 9 meses, y cuando llega Keiko Fujimori a la presidencia, resuelve, digamos, volver a solicitar relaciones diplomáticas con México. Y la buena noticia, efectivamente, es que finalmente México nombra al Lidia Antonio de la Garza como embajadora. Es una noticia positiva, es miembro del Servicio Exterior, es decir, es diplomática de carrera, tiene 25 años de experiencia en Cancillería Mexicana, en la Secretaría de Economía, y en definitiva es un perfil adecuado, mujer. También Perú enviará una embajadora mujer a Ciudad de México, pues para comenzar a sanar las heridas, ¿cierto?, que se generó, como señalé, en el gobierno previo, y que después también, por comentarios de la presidenta Sheinbaum frente a esa nación hermana, pues Perú rompió relaciones diplomáticas. Pero paulatinamente la relación diplomática comienza a cicatrizar.
0: Me llama la atención de que por fin estamos viendo una designación de una a una embajada importante de un miembro del servicio diplomático, del servicio de carrera. Habíamos visto pues un verdadero desprecio, ¿no? Porque incluso designaciones que no solamente eran de personas que no eran miembros del servicio diplomático, sino patentemente poco calificadas para cumplir con las funciones. ¿Qué opinas de eso?
7: Absolutamente, Sergio. El servicio exterior mexicano ha sido golpeado por el gobierno anterior y parece ser que en este menos, confiemos en que sí, tenemos diplomáticos, hombres, mujeres de carrera que han dado su vida por el país y tienen un acervo espectacular, conocimiento, experiencia, vida de mundo en el mundo, y lamentablemente están, como se dice en Cancillería, de brazos caídos. Y eso debido a que las autoridades en años recientes priorizan, pero de manera excesiva, a políticos, sea del PRI, sea de Morena, etcétera, para otorgarles esos cargos que, deben ser ostentados por personas capacitadas, acreditadas, y no como un premio por cuestiones políticas del orden nacional. De tal suerte que eso explica también por qué México se encuentra pues aislado del concierto latinoamericano. Prácticamente todas nuestras embajadas importantes en el mundo en general y en América Latina en particular, efectivamente se conceden, sí, a políticos cercanos o al expresidente, uh-huh, o a la actual presidenta, y es un asunto que nos aísla, sí, del país, dado que esta labor requiere de capacitación y requiere de personas, sí, expertas en el tema.
1: Muy bien, gracias, doctor, muy buenos días.
0: Es el doctor Juan Pablo Prado Lalande, doctor en Relaciones Internacionales. Vamos a una pausa y regresamos.
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0: El respeto al derecho a la protesta es indispensable en una democracia, aunque esto no significa que se deba respetar el derecho a dañar los intereses de terceros inocentes con bloqueos y agresiones como ocurre en México. En las democracias avanzadas, el derecho a la protesta es intocable, pero siempre se protege el derecho al libre tránsito de los demás también. Si alguna protesta tiene fundamento en el México de hoy, sin embargo, es la que están protagonizando los trabajadores del Instituto Mexicano del Seguro Social. No solamente lo hacen por el aumento del salario de solo 2.9% aceptado por el líder del sindicato, Rafael Olivo Hernández, sino por la falta de medicamentos y de insumos. También lo hacen los trabajadores por la modificación de los estatutos del sindicato que prohíbe a los trabajadores evidenciar la falta de medicinas e instrumentos de trabajo en la institución. Lo llaman la ley Mordaza. Ojalá que los trabajadores del IMSS protestaran sin afectar los derechos de terceros, pero porque estos terceros podrían ser sus aliados y no sus enemigos. Pero su causa es muy importante en un país cuyos servicios de salud se han deteriorado dramáticamente en los tiempos de la 4T. Yo soy Sergio Sarmiento y lo invito a reflexionar.
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0: escuchando música de Paul Simon. Esta me parece una de sus obras maestras, Homeward Bound, Camino a Casa.
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0: and magazine. Todos los días es una fila interminable de cigarrillos cigarettes and magazines
2: y revistas.
0: Y cada pueblo parece igual, con sus películas y sus fábricas, y cada rostro de un extraño que yo veo me recuerda a dónde quiero estar. Homeward Bound, Camino a Casa. Paul Simon, lo estamos recordando el día de su cumpleaños, cumple 85 años.
2: Vámonos a los mensajes. Buenos días, me llamo Sergio Manuel Barrón de la Alcaldía Iztapalapa. Ya tiene mucho que se privatizó el agua, por lo menos creo que siempre he comprado agua para beber. Muchas gracias.
0: Pues tiene toda la razón. La verdad es que cuando se deteriora la calidad del agua que se recibe en las tuberías, pues la gente empieza a comprar agua. Lo que pasa es que puedes comprar agua para beber, que es donde necesitas más calidad, pero no
2: también
0: puedes...
2: compramos pipas.
0: Sí, también compramos pipas. Tienes toda la razón.
2: A cada rato.
0: Dice otra persona, buenos días a Sergio Sarmiento y Lupita Juárez. La semana pasada, un luchador asesinó al referee. Lo increíble, sale otro luchador muy popular a decir que lo que sucede en el ring se queda en el ring. Lo mismo que sucede en la política, las malas decisiones de un gobierno se quedan en la política. No sucede lo mismo con cualquier ciudadano, porque a él sí se le aplica todo el rigor de la ley. Cuidemos al sector salud, con la salud no se juega, es lo que nos dice Luis de Ecatepec.
2: Buenos días, los cirujanos en Jalisco, zona metropolitana de Guadalajara, estamos interviniendo pacientes por abscesos hepáticos, algunos se operan, otros se drenan en forma percutánea, se han incrementado los casos en forma espectacular desde la crisis del agua, consideramos que el agua es fuente de esos procesos infecciosos, nos han hecho mucho daño, es lo que dice el doctor Delgado.
0: Bueno, y varias empresas fueron multadas por el mal uso de datos personales. Misael Zavala nos tiene el reporte. Adelante, Misael.
3: ¿Qué tal? Te saludo. Saludo también al auditorio. Pues les comento que la Secretaría Anticorrupción y Buen Gobierno impuso en promedio multas por 324,000 pesos diarios a empresas por mal uso de datos personales. De acuerdo con el informe de la dependencia, en el último año se aplicaron multas a las empresas que no cuidaron los datos personales de los ciudadanos, por lo cual se abrieron 76 procedimientos de imposición de sanciones que ascienden a 118.5 millones de pesos. La multa más fuerte fue a la Federación Mexicana de Fútbol, que recibió una sanción por 42.8 millones de pesos por el uso indebido del sistema Fan ID, ya que se recabaron datos biométricos de los consumidores para ingresar a los estadios, pero la federación no informó en su aviso de privacidad que los datos recabados eran sensibles y no se obtuvo el consentimiento expreso y por escrito de los aficionados, lo cual se exige por ley. Asimismo, en ese periodo se recibieron 463 asuntos de verificación y se resolvieron 306. Por su parte, en el sector público se iniciaron 122 investigaciones y 60 verificaciones, principalmente en el sector salud. De acuerdo con Anticorrupción, en ese periodo se detectó que 9 institutos nacionales de salud utilizaban un sistema de expediente clínico electrónico que no contaba con la certificación de seguridad necesaria. La información médica de los pacientes, sus diagnósticos, tratamientos y datos sensibles no estaban protegidos como la ley exige. Asimismo, en el Instituto Mexicano del Seguro Social, la Secretaría Anticorrupción detectó que un empleado con acceso autorizado copió indebidamente una base de datos con información de derechohabientes del sistema Modelo Preventivo de Enfermedades Crónicas y la publicó en Internet. Este caso ya se encuentra en manos de las autoridades judiciales. La dependencia federal señaló que en el caso de que las empresas, el sector público, no cuiden los datos de los ciudadanos, realiza investigaciones para corregir posibles incumplimientos y fortalecer la protección de la privacidad. Hasta aquí mi reporte.
0: Muy bien, gracias, Misael.
2: Bueno, y vamos a platicar con el doctor Javier Sendejas Meneses, el ex presidente de COMCE Noreste, y es que el Consejo Empresarial Mexicano de Comercio Exterior, Inversión y Tecnología ha advertido pues de varias complicaciones que han tenido, por ejemplo, las demoras en puertos, carreteras y cruces fronterizos que pueden generar sobrecostos.

0: tipos de despacho, hablando de lo marítimo. Y un dato muy puntual es que en Manzanillo son hasta 12 horas lo que tarda un contenedor en salir, tomando el tiempo de cada proceso, y un monto que ya les comentaba de 44 millones de pesos diarios, dividido en el costo del diésel, el costo del operador, el tractocamión, y no menos importante, el costo del inventario. Te pongo un ejemplo: si un contenedor marítimo tarda 2.5 días más en despacharse aduanalmente y una empresa tiene 1,000 contenedores anuales, a una tasa de interés del 12% de capital financiero, estaría pagando 82.192 dólares anuales solo de costo financiero. Eso habría que sumarle almacenaje, demoras, transporte, inventario. Es decir, una frontera lenta funciona también como un arancel y eso le pega a la competitividad del país, Lupita.
1: Estamos advirtiendo costos, pues costos muy importantes. ¿Significa esto que la producción mexicana, las exportaciones mexicanas y las importaciones generan costos para los consumidores y además nos vuelven menos competitivos?
0: Sí, claro, Sergio, gusto saludarte. Sí. Se pega la inflación, sin duda. Recordemos que el costo logístico es un costo de administración, de embalaje, de empaque, de transporte, de almacenamiento, de aduanas. Entonces, o sea, somos un país de comercio internacional, 8 de cada 10 cosas a nuestro alrededor son de comercio internacional, y estas cosas terminan pegando en los precios y en la competitividad del país. Otro punto adicional, Sergio, por ejemplo, son los accidentes.
1: Sí, oye dato, Javier, perdón, ¿sí? Javier, que te interrumpa. La calidad del sonido nos está entrando mal. Se te oía bien antes de que entraras al aire. No sé si te pusiste algún audífono o algún dispositivo, pero si así lo hiciste, te lo podrías quitar porque la calidad del sonido no está siendo la que nos gustaría tener.
0: Sí, Sergio, listos.
1: Ah, mejor, mucho mejor, gracias.
2: Sí, ahí te escuchamos, perfecto. Decías de este tema de las carreteras, a ver, ¿qué ocurre ahí?
3: Sí, en el último dato disponible hubo 13.771 siniestros uh-huh. en la red carretera federal en 2024. De esos, el tiempo promedio en espera, cuando son accidentes graves, es de 10 horas, ¿no? Entonces, pues, si vamos sumando los costos que les comentaba, de los tiempos de despacho dentro de la aduana, del costo financiero por esos días, más los retrasos por horas en caso de un accidente, más algún tema adicional, por ejemplo, que se caiga el sistema de aduanas o que haya un evento meteorológico como una lluvia o una manifestación, etcétera, pues todo eso pega demasiado al comercio internacional. La principal país donde exportamos, como sabemos todos, es Estados Unidos, 83% de las exportaciones, y el 74% es carretero. Y también aquí se abre una puerta a que el transporte multimodal, que es el ferrocarril, se use más en México. Solo el 26% del transporte es por vía ferrocarril hacia Estados Unidos. Y es ahí donde también surge un área de oportunidad para desarrollar el tema ferroviario y no necesariamente el tema de autopistas y carreteras, que también están superados.
1: ¿Y cómo sigue estando el problema de la inseguridad? ¿Sigue habiendo muchos robos de transporte carretero?
3: Sí, empezando por los salarios de los transportistas. Por ejemplo, aquí en Nuevo León, en el COMS, hemos trabajado mucho con Codefront, y esta nueva carretera que se conecta con Colombia, Nuevo León, pues permite transitar las 24 horas, Sergio, pero pues por la aduana de Nuevo Laredo es muy difícil transitar de noche, tan solo que sea en convoy o custodiados, ¿no? Sin duda los robos y los costos de los seguros cada vez son mayores pues para las empresas, y eso se suma pues a todos estos costos logísticos. Es un poquito de todo que provoca que hayamos caído en un índice de competitividad mundial en los últimos 10 años, pues varias posiciones.
2: Doctor, ¿qué es lo que se puede hacer, por ejemplo, con estas consecuencias económicas de una demora ahí? Sí podría hacerse algo, ¿no? A lo mejor por los temas meteorológicos, como usted dice, la solución sería transportar a través de ferrocarril, pero en todo lo demás, ¿cuáles serían las soluciones?
3: Pues mira, aquí desde COMCE Noreste vemos unas 5 propuestas: establecer un plan de contingencia, Lupita, tecnológica, que permita que un sistema de aduanas sea constante y sostenido y nunca se caiga, ampliar horarios en las aduanas, por ejemplo Manzanillo, tenerla abierta 24 horas,

0: incluso Lázaro Cárdenas, incluso en algunos casos la frontera de Laredo, para que evitar esa saturación y que se desconsolide, fortalecer sin duda la comunicación entre la ANAM, el SAT, los puertos, los transportistas, los agentes aduanales y las empresas usuarias de comercio internacional. Estas reuniones en conjunto, que se tomen decisiones en conjunto, sin duda fortalecerían, digitalizar, pasar de lo vegetal a lo digital, en el sentido de que pues la inteligencia artificial pues debe provocar eficiencias, mejoras de procesos y coordinación, es decir, los rayos gamma, el evitar ya hacer reconocimientos previo con revisión intrusiva, abriéndolos con personas, sino haciéndolo por medio de tecnología. Y por último, pues lo que no se mide no se puede mejorar, ¿no? Entonces, publicar indicadores sobre tiempos efectivos de despacho, filas y liberación de contenedores, y que realmente se escuche a todo el sector, pues para tomar más y mejores decisiones, pero de manera constante, no ser reactivos, sino ser preventivos.
1: Muy bien, pues muchas gracias por platicar con nosotros esta mañana. Muy buenos días.
0: Gracias a ustedes. Que tengan muy buen día, a sus órdenes.
1: Gracias. Estamos platicando. Javier Sendejas es presidente del COMCE Noreste.
2: Maximiano N., el médico señalado por la muerte de 8 personas tras la aplicación de sueros vitaminados en Sonora, fue vinculado a homicidio, por homicidio culposo, o sea, un homicidio sin dolo. Diego Figueroa es hermano de Catalina Figueroa Casillas, víctima de Maximiano N. Don Diego, gracias por tomar nuestra llamada. Cuéntenos, ¿qué piensa usted de esta vinculación a proceso de este médico y de que la acusación sea por homicidio culposo, esto es por homicidio imprudencial?
3: Bueno, primero que nada, gracias y buenos días. Sí, como ya se han estado dando cuenta, pues ya quedó esta persona dispuesta, ¿verdad? Ya ante un juez se le vinculó pues a un proceso, a un previo pues juicio. Me imagino obviamente que las carpetas como están hechas, pues obviamente va a recaer a lo mejor las otras órdenes de aprehensión que trae, no nomás la de mi hermana, sino pues todas, ¿no? Y pues esperemos que se haga lo justo, que se haga lo justo, porque pues eso es lo que estamos esperando, y más que nada pues las respuestas que todos queremos saber, ¿no? Que están en blanco todavía.
1: Diego,
3: obviamente el señor, pues.
1: ¿Vale? Ustedes habían estado exigiendo justicia con la detención y con este proceso. ¿Ustedes creen que se alcanzará la justicia y también reparación del daño ahí? ¿Cuál es la situación que les han dicho?
3: Pues todavía no se dice nada de eso. En la audiencia pues se le vinculó a esta persona. Como te digo, solamente la orden de aprehensión de mi hermana, de nosotros, y me imagino pues que ahora en estos días pues que se van a empezar a dar las noticias, pues yo creo que con las otras órdenes pues sí se tiene que llegar pues no sé si a un acuerdo, no sé qué se vaya a, no nos han dicho la verdad que el avance, pero pues apenas estamos en lo que en esta vinculación que se le hizo este día sábado.
2: El caso lo lleva la Fiscalía de Sonora, me imagino. ¿Tienen ustedes contacto con ella?
3: Sí, hemos estado teniendo contacto. La verdad, pues, respecto al avance, pues, ahorita todavía no nos han dicho, pero le digo, eso fue lo último que se supo, que quedó esta persona ya vinculada, ¿no? Porque pues es lo más importante, pues que no la dejaran libre, porque pues no se vale.
1: Diego, y finalmente, ¿qué fue lo que les dijeron? ¿Falleció Catalina por una infección de bacterias? ¿Esto fue lo que les dijeron los médicos?
3: Pues en sí lo que puso El informe médico fue el choque séptico, lo que pues ya al final mi hermana presentó, ¿no? Pero pues choque séptico, lo que es la falla de los órganos, todo, pues ya estaba muy mala mi hermana. La verdad, yo creo que hay ciertos casos de los que están ahorita que son muy similares, ¿verdad? Entonces, para eso pues están las pruebas y todo, para que se investigue bien y se hagan las cosas justas.
2: Bueno, pues yo quiero agradecerte, Diego Figueroa, hermano de Catalina, víctima de Maximiano N. Gracias por hablar con nosotros aquí en este programa.
3: Muchas gracias.
1: Habíamos platicado con él, Sergio, cuando ocurrieron estos hechos. Estaba desesperado, por supuesto. Él nos narraba que su hermana, pues, le describía cómo se sentía, que se sentía muy mal, que la llevaron al hospital, en fin. Y bueno, pues todo. Él ya sentía que se quemaba, toda la información que nos dio. Y bueno, pues finalmente ya detenida esta persona presunta responsable. Bueno, por otra parte, también informarles que por el caso de abuso sexual en contra de la menor Dafne, su padre Gabriel N. fue declarado culpable por un juez allá en Tamaulipas, lo que Alejandra Quintos calificó como un acto de justicia para su hija, quien murió asesinada, se acordarán ustedes, el pasado 16 de julio en la Academia Militarizada Doetnitz. Mi hija recibe justicia, el culpable pues es al 100%, todos los medios de prueba, todo lo indica como culpable, tanto los peritajes, no tengo palabras más que agradecer a Dios. Mi hija es víctima, ella no tiene voz porque falleció, la asesinaron, pero va a recibir la justicia. Gabriel N. fue denunciado desde 2019 por presunta violación en el Mante, y bueno, la mamá de Dafne dijo que fueron muchos años de espera para obtener una resolución sobre este hecho denunciado hace tantos años.
2: Son las 8:51 a.m. Vamos a un resumen de la información. La titular del Centro Nacional de Prevención del Delito y Participación Ciudadana, Beatriz Olivares, presentó esta mañana en Palacio Nacional el programa Jóvenes Unen al Barrio, como parte de la Estrategia Nacional de Seguridad, enfocada en la atención a las causas de la violencia.
4: Y atendemos a jóvenes de 12 a 29 años que por el momento pasan por alguna vulnerabilidad. Jóvenes que no están estudiando por alguna razón, jóvenes que por el momento no han encontrado algún trabajo, o jóvenes que tienen problemas de consumo de sustancias o que incluso ya han tenido algún problema con la justicia. Nosotros buscamos a estos jóvenes a través de los recorridos y los invitamos a participar en tareas comunitarias, tareas que les permitan desarrollarse de manera personal, pero también que ayuden a desarrollar a sus comunidades. Dentro del programa, los jóvenes pueden volver a sus procesos académicos. También pueden tener actividades culturales o deportivas.
1: Un juez de Sonora vinculó a proceso al médico Maximiliano N. por su presunta responsabilidad en la muerte de 8 personas debido a la aplicación de sueros vitaminados. Continuará su proceso bajo prisión preventiva en el Cerezo número 1 de Hermosillo.
2: La organización Amnistía Internacional condenó los presuntos actos de represión registrados durante las protestas por el derecho al agua limpia en Guadalajara. Exigió a las autoridades de Jalisco la localización urgente y presentación de todas las personas detenidas.
1: La Secretaría de la Defensa Nacional informó que este lunes rescató a 32 integrantes de una congregación religiosa y 3 perros que quedaron aislados e incomunicados en el rancho Génesis en Ensenada, Baja California, debido a un deslizamiento de tierra provocado por las intensas lluvias de la tormenta tropical Rachel.
2: El embajador de Estados Unidos en México, Ronald Johnson, destacó la cooperación de la Guardia Costera de la Unión Americana en el aseguramiento de 1.2 toneladas de cocaína frente a las costas de Oaxaca. Son las 8:53, vamos a una pausa y regresamos.

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11: 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Aunque su causa exacta todavía se estudia, el estrés, el cansancio, dormir poco y consumir demasiada cafeína pueden favorecer su aparición. En ocasiones puede acompañarse de la sensación de caer, un sueño breve o aceleración del corazón. Mantener horarios regulares de sueño, reducir la cafeína y el alcohol y relajarse antes de dormir puede ayudar a disminuir estos episodios.
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15: ¿Cómo están ustedes? Buenos días, soy Gregorio Martínez, esto es Gregorio en Heraldo, a través de Heraldo Radio Monterrey 99.7 de FM, Heraldo Radio Tampico 96.9 FM, Heraldo Radio Laguna 104.3 de FM, martes 13 de octubre de 2026. Bienvenidos, estos son los titulares. Se esperan más protestas por parte de trabajadores sindicalizados del Seguro Social aquí en la zona metropolitana de Monterrey, como ocurrirá también en algunas otras partes de la República Mexicana. Se prevé para hoy una megamarcha en las inmediaciones de la sede del Sindicato de Trabajadores del IMSS sobre Avenida Lincoln. Pierde la vida una adolescente por rickettsiosis, que es una enfermedad provocada por la picadura de garrapatas. Esto sucede en el municipio de Santa Catarina. Sigue aumentando la estadística de muertes en accidentes de motocicleta. Desafortunadamente pierde la vida un motociclista. Ahora fue en Avenida La Aurora, en el municipio de San Nicolás. El paso del huracán Rachel por Baja California deja hasta el momento 4 personas sin vida, entre ellos 2 menores de edad, y reportan 10 personas desaparecidas. Cierran filas con Clara Luz Flores, personas afines a Tatiana Cloutier y a Waldo Fernández. Clara Luz Flores, coordinadora estatal de la defensa de la transformación y la soberanía nacional aquí en el estado de Nuevo León. Hoy en entrevista, Fernando Margaín Sada, secretario de Desarrollo Social del municipio de Monterrey, y claro, pues también aspirante, ¿no?, a lo que venga para el año 2027. También voy a platicar con Alejandro Fuentes, quien hoy presenta su libro aquí en la ciudad de Monterrey. Pues de todo esto y mucho más le informamos. Bienvenidos a la información de la mañana con 2 minutos, 9:02 a.m, cielo nublado en estos momentos, una temperatura mucho, muy agradable aquí en la ciudad de Monterrey, de 24 grados centígrados. Bueno, ya sabe usted que va a cambiar el clima, pues el fin de semana, estamos en otoño, ¿verdad? Viene un frente frío y va a estar muy interesante porque habrá una combinación, imagínese usted, de los remanentes de estos eventos ciclónicos. Simon, que ingresará, se espera que ingrese, que toque tierra acá por el estado de Sinaloa, se internará en territorio nacional y llega el frente frío número 2, y esto traerá consigo, claro, un marcado descenso de la temperatura, aunado a precipitaciones que pueden ser intensas en la zona metropolitana de Monterrey. De esto lo estaremos platicando, por supuesto, también en el transcurso de este programa. Vámonos con estos temas. Las bloqueos, las manifestaciones por parte de trabajadores del Instituto Mexicano del Seguro Social, pues desde el día de ayer lo decíamos aquí en este espacio, bloqueos simultáneos en diferentes puntos del área metropolitana para exigir un aumento salarial y denunciar la falta de insumos y medicamentos. Desde ayer a esta hora, pues ya estaban ahí médicos, enfermeras, enfermeros, empleados del IMSS cerrando vialidades frente a distintas unidades médicas. Uno de los primeros bloqueos ocurrió allá por el de Avenida Lincoln, frente al Hospital de Cardiología, el Hospital número 34. Ahí los manifestantes cerraron ambos sentidos de la circulación y, claro, fue grave el congestionamiento vehicular. Al mismo tiempo, otro grupo bloqueaba la Avenida Universidad, frente a la Clínica 6 del Seguro Social. En Félix U. Gómez, también desde temprano y luego por la tarde, ahí a la altura de Avenida Constitución, es en donde está el Hospital 33 y el Hospital de Gine, los trabajadores bloquearon primero un sentido de la circulación y después los carriles contrarios. En Guadalupe también ya por la tarde se reportaba otro bloqueo cerca del cruce de Avenida Pablo Olivas y la calle Sertuche, frente a la Clínica 29. Entonces, como le digo, pues ahí durante la mañana, durante la tarde, hubo serias complicaciones en la circulación. También por el rumbo a la carretera nacional, anoche en la carretera nacional a la altura de la Clínica 8, ubicada en la comunidad de El Cercado, en el municipio de Santiago, Nuevo León, pues ahí bloquearon los carriles hacia Monterrey. O sea, todo esto se ha venido agravando. Ahorita vamos a escuchar qué es lo que prometen las autoridades del Instituto Mexicano del Seguro Social. Pero aquí la postura de los trabajadores sindicalizados.
16: Estamos aquí pidiendo el apoyo porque no hay insumos, no hay medicamentos, estamos buscando la atención, la mejor atención para los pacientes, que haya mejores condiciones de trabajo, y también estamos buscando un salario digno y un retiro digno. Por eso estamos pidiendo también el apoyo de la comunidad, porque eso es algo que también para ellos los involucra, la salud. Queremos lo mejor para ellos.
17: Aparte de que sentimos que es muy poco el aumento, pues también son muchas las necesidades que tenemos. Las instalaciones están decayendo mucho, no les han metido mantenimiento adecuado. Los insumos, hay mucho faltante de insumo. No estoy diciendo que todos, pero hay mucho faltante de insumo. También la falta de personal, dicen que van a mandar más personal, pero seguimos sin personal, a veces sin cobertura. Nos toca cubrir más áreas de las que nos toca más trabajo. El número de pacientes siempre sigue aumentando y el número de trabajadores no.
18: Pues sí, han cambiado la minuta, por lo mismo de que no hay... La comida que ya está planeada, se planea desde hace un mes antes, pero como han recortado el presupuesto, tienen que cambiar toda la comida y enviarles a lo que hay.
19: No estamos en contra del sindicato, o sea, no estamos en contra del sindicato, estamos en contra de los dirigentes que llevan el sindicato, en contra del doctor Rafael Olivos. Es nuestro líder sindical, es nuestro secretario nacional, ¿sí? Entonces, estamos en contra de él, porque él está manipulando todo esto, él está haciendo las modificaciones a los estatutos que no se debieron haber visto en este Congreso, ¿sí? Eso es ilegal.
15: Es lo que dicen las trabajadoras y los trabajadores del Instituto Mexicano del Seguro Social. Se espera hoy una megamarcha que partirá del Hospital General de Zona número 17, ubicado en la colonia Mitra Centro, y llegará hasta la sede del Sindicato de Trabajadores del Seguro Social sobre Avenida Lincoln. Ayer por la tarde, Zoé Robledo, director general del Instituto Mexicano del Seguro Social, asegura que abrirán diálogo directo con el personal en cada una de las unidades médicas y promete atender necesidades y abordar temas fundamentales. Habla Zoé Robledo.
20: Bueno, quiero compartirles las acciones que arrancan esta semana en el Instituto Mexicano del Seguro Social. La primera y más importante es que vamos a escuchar de manera directa a los trabajadores y a las trabajadoras sobre lo que les afecta directamente en la operación de todos los días. Los trabajadores y las trabajadoras saben qué es lo que hace falta en cada piso, cuál es el equipo que no funciona, dónde hace falta más personal, y por eso escucharlos es siempre el primer paso para resolver. Y el método va a ser muy sencillo, diálogo directo, los titulares de cada una de las delegaciones del IMSS, todas y todos ellos médicas y médicos, en cada delegación, junto con sus equipos, lo mismo que los directores de las unidades médicas de alta especialidad, los directores de el Hospital de Cardiología de Centro Médico Nacional Siglo XXI o el Hospital General de la Raza, van a ir junto con sus equipos a cada uno de esos hospitales, piso por piso, con el equipo para escuchar primero el incremento salarial, que ha sido también motivo de cuestionamientos y demás. Esto es lo que se aprobó por el parte del Congreso del Sindicato, para la propuesta del IMSS y luego aprobada ahí. ¿Cuánto es? 6.8.
15: Bien, pues ahí está lo que dice Zoé Robledo, el director general del Instituto Mexicano del Seguro Social. También habló el secretario del Trabajo del Gobierno Federal, Marat Bolaños. Explicó que la consulta de mañana miércoles 14 de octubre, pues que ahí debatirán asuntos laborales. Hay un padrón, dice, de 476,200 trabajadores del IMSS en activo con derecho a voto. Pues traen ahí distintos temas, conflictos que hay hacia el interior del sindicato del Instituto Mexicano del Seguro Social, ciertos liderazgos que también pues dividen, ¿no?, un tanto ahí la participación de los propios trabajadores. Lo más importante es que se atiendan sus necesidades, sí, y que no se comprometa el servicio médico para los derechohabientes. Las 9 de la mañana con 8 minutos, déjenme ir con este tema, y pues hay que tener muchísimo cuidado, pues por una picadura de garrapata, imagínense, fallece una adolescente, una joven de 15 años de edad, por rickettsiosis. es una enfermedad transmitida a través de una picadura de garrapata. La Secretaría de Salud de Nuevo León confirmó el fallecimiento de esta jovencita de 15 años de edad. El municipio de Santa Catarina fue trasladada al hospital universitario. Tristemente ya nada se pudo hacer. Se habla que hay otro paciente hospitalizado por este mismo motivo en el hospital materno infantil. Habla la doctora Alma Rosa Marroquín, secretaria de Salud.
1: Sí, permanece internado en el hospital materno. Ahí la invitación es a todas las familias que tengan sus mascotas, estarlos desparasitando. Las garrapatas transmiten una enfermedad que puede ser muy grave y pasar desapercibida, que se llama rickettsiosis. Cursan con fiebre, dolor en el cuerpo, dolor abdominal. Y muchas veces cuando llegan al hospital es porque ya presentan complicaciones, pues sangrado y algunos otros problemas que los detectamos ya una vez que les hacemos los estudios.
15: Bueno, pues es lo que dice la secretaria de Salud aquí en el estado de Nuevo León. No lo perdamos de vista y es muy lamentable que esto haya sucedido allá en el municipio de Santa Catarina. Cierran filas afines a Tatiana Cloutier y Waldo Fernández con Clara Luz Flores Carrales, quien es la coordinadora desde hace dos semanas, coordinadora de la defensa de la transformación y la soberanía nacional para el Estado de Nuevo León. Se convertirá en candidata de Morena a la gubernatura. Pues ya sostuvo Clara Luz Flores ahí reuniones con distintos grupos internos de Morena, incluidos algunos perfiles vinculados con liderazgos como los de Tatiana Cloutier y Waldo Fernández, como parte del proceso de reorganización del partido rumbo al proceso electoral del año 2027. Hemos aquí escuchado todas las voces, todas las reacciones, hemos platicado con la propia Clara Luz, platicamos con Waldo, platicamos con Tatiana, vino Andrés Mijes, también aquí entrevista, o sea, todas las voces aquí han estado presentes. Ya escuchábamos ayer, ¿no?, a Ariadna Montiel, la dirigente nacional de Morena, pues dando el respaldo a la coordinadora estatal de la defensa de la transformación, la propia Clara Luz Flores. Bueno, pues ya más que hablar hacia adentro, pues ella hacía declaraciones de lo que está sucediendo en las filas de otros partidos políticos. Entonces, pues ya se están ahí dando a conocer algunos encuentros con cuadros del partido y representantes de distintas expresiones políticas, y el llamado pues es a mantener la unidad. Una de las reuniones públicas fue con Rafael Martínez, a quien Clara Luz dirigió un mensaje sobre la necesidad de sumar a las distintas corrientes, y pues también se reunió con Felipe de Jesús Cantú, que formó parte, ¿no?, del grupo de personas que participaron en esta encuesta, con Anabel Alcocer, también identificada con el movimiento de Morena aquí en el estado de Nuevo León, y pues hay reuniones que seguirán realizándose. Al tiempo, sabemos que Tatiana Cloutier realizará una gira que le llama de agradecimiento por algunos municipios del estado de Nuevo León, de lo cual también, por supuesto, estaremos atentos y muy pendientes aquí en Heraldo Radio Monterrey.
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15: 9:12 a.m, primer invitado en esta emisión de Gregorio en Heraldo, Heraldo Radio Monterrey, Fernando Margaín Sala. Fernando, ¿cómo estás? Qué gusto saludarte.
22: Yo encantado de estar aquí contigo y con todo el público que nos escucha. Buenos días a todos.
15: Es el secretario de Desarrollo Humano e Igualdad.
22: ¿Cómo? Sustantiva.
15: E Igualdad Sustantiva del municipio de Monterrey. Pues llevas ya varios meses en esta responsabilidad, Fernando, ya. Y desde el principio del gobierno de Adrián de la Garza formaste parte de este equipo,
22: ¿verdad? Sí, fíjate que he tenido el privilegio, ya casi se va rápido, sí, el
15: más
22: tiempo.
15: De dos años, ¿no?
22: Más de dos años trabajando para la gente de Monterrey, con, bueno, obviamente con muchísimo gusto, como jefe de gabinete, como bien dices. Me tocó, ¿no?, coordinar ahí esfuerzos del alcalde en diferentes secretarías. Me permitió conocer de todos los temas de la ciudad, desde seguridad hasta el arte y la cultura. Y bueno, y hoy muy contentos de tener este privilegio de servir a la gente de Monterrey desde la Secretaría de Desarrollo Humano, con los temas, en particular el tema del deporte, el tema de la educación, el tema de la salud, el de bienestar animal, el de igualdad sustantiva, en fin, o sea, temas ya más sociales que tienen que ver mucho con el desarrollo de la persona.
15: Hay una cartera interesante, ¿no?, de programas, actividades, proyectos dentro de esta secretaría, Fernando.
22: Fíjate que sí, gracias a Dios estamos muy activos, y es una parte medular para el tema de la estrategia del alcalde, que es impulsar el desarrollo humano, porque cuando hacemos este tipo de actividades, prevenimos el delito, generamos una sociedad más sana, y bueno, a eso lo estamos apostando, ¿no? A temas, yo digo, al mal se le vence inundándolo de bien.
15: De bien.
22: ¿Verdad? ¿No? Y entonces, bueno, pues hay que trabajar mucho en la gente, jóvenes, no nada más jóvenes, adultos mayores también, estamos trabajando mucho con ellos, y hemos hecho un esfuerzo importante. Desde el deporte, te decía yo ahorita, hasta el tema de salud, incluso también dentro del tema de salud, pues está el tema de que le llaman bienestar animal, que es el tema de los animales, que es un tema muy importante también para la comunidad.
15: Que cómo ha crecido también, ¿verdad? Sí. Sabemos del tema de tener mascota y del cuidado que se le da, el nivel de atención y la prioridad que hoy tienen las mascotas en muchos hogares, ¿sí?
22: Y fíjate que sí. Definitivamente sí, y lo llevaría todavía más al plano de por qué está el tema de salud. Me decía uno de los veterinarios del CEU que estuvimos en una reunión, me decía, somos la primera línea de defensa de la población. Uh-huh. Y tiene razón, porque ahorita hablabas de cómo en Santa Catarina sufrió lamentablemente un deceso por una garrapata. Bueno, el tema de los animales es un tema que afecta la salud de la población. Entonces, por eso se vuelve tan relevante que este tema lo atendamos y lo atendamos bien. Tenemos el tema del gusano barrenador, que hoy es una amenaza en todo México, claro. Donde nos está afectando.
15: Que puede atacar a cualquier ser vivo, cualquier ser con sangre caliente, le llaman.
22: Sí,
15: o sea, que es decir, pues tú y yo podemos
22: todos
15: ser afectados por el gusano barrenador.
22: Y este es un tema que ya no existía en México, y desgraciadamente a nivel federal se descuidó este tema de prevención, que tiene que ver con todo este tema que estamos hablando, del tema del cuidado de los animales, y por eso se vuelve tan importante. Al final tiene un impacto en nuestras vidas, no solamente en nuestra salud como personas, sino en el costo de lo que va a ser la producción de la carne. Dicen que se va a tardar, si lo atendemos bien, 20 años en controlar otra vez.
15: Entonces, se descuidó el asunto, y bueno, pues entró entonces esta, que es una plaga, ¿no?
22: Sí.
15: Del gusano barrenador. Pero a ver, cuéntame también, algunos otros programas de Salud Regia, ¿en qué consisten los programas y las actividades que realizan desde el ámbito de la Secretaría de Desarrollo Humano e Igualdad Sustantiva, Fernando?
22: Ese es uno de los programas, creo yo, insignes de este gobierno, y que además compagina muy bien lo que estamos hablando, que es poner a las personas centro, ¿no? de los programas de gobierno, porque hemos hecho el programa de Salud Regia, que es un programa innovador donde incluimos atenciones médicas gratuitas, medicamentos gratuitos. Fíjate, tenemos atención dental, o sea, lo que es no solamente la consulta, también te ayudan ahí con el tema de las resinas y todas estas cosas que luego necesita la gente. Tenemos el tema de los lentes, el examen y los lentes gratis. Tenemos el tema, bueno, hemos hecho un estudio muy importante donde nos dimos cuenta que la obesidad es un tema que afecta a la población, con las consecuencias, digamos, padecimientos que luego tienen. Y por eso metimos nutriólogos. Tenemos el tema también que estamos atendiendo de salud mental, estamos incluyendo psicólogos. Hoy tenemos en la población, fíjate, en los jóvenes tenemos entre 10 y 20 años, según los datos que me compartieron ahí, 11% de los jóvenes sufren de depresión. Los adultos mayores tienen, a partir de los 60 años, hoy en día, un 20% de depresión. Entonces, es un tema relevante el tema de la presión, y por eso es que estamos incluyendo también en este programa integral de Salud Regia la atención de salud mental. Yo le digo, es un coach, es un entrenador de la mente para estar mejor, porque ya sabes que luego hay un tabú de ir al psicólogo y todo eso.
15: No, ya cada vez menos, digo, realmente, y nosotros también a través de los medios de comunicación, pues creo que tenemos esa enorme responsabilidad de abordar estos temas, y ya llevamos varios años y creo que cada vez más frecuentemente lo platicamos y decir, oye, hay que atender los problemas al menor síntoma, y también ves casos extremos, ¿verdad? De violencia familiar o de situación, o suicidios, Fernando.
22: Sí.
15: Pues aquí también, digo, cuidamos mucho la información, obviamente, porque no queremos ser portavoces o difundir esto como una práctica común, ¿no? Pues no, es lo que no debe de suceder, o sea, sería la última de las alternativas, ¿sí?
22: Mira, hablando de eso, que es un tema muy triste y lamentable, pero es mejor decirlo para poder atenderlo, y tenemos más de un suicidio en Nuevo León al día, o sea que es alrededor de 400 y pico al año. Entonces estás hablando de que sí es un tema. Y nosotros dentro del gobierno tenemos que entender la situación de la población para atenderla mejor. O sea, aquí hay que ayudar a la gente. Y por eso también, cambiando un poco de tema, pero dentro del mismo programa, estamos atendiendo el tema de la mastografía, la mamografía hoy.
15: Este mes, sobre todo,
22: hay que recordar e impulsarlo. Todo el año lo atendemos, pero que sepan las mujeres que pueden hacer su cita. Tenemos mastógrafos de primera en donde en dos clínicas, una en el norte, otra en el sur.
15: ¿Qué son las clínicas municipales?
22: Las clínicas municipales, hay que decirlo, son municipales, pero es un beneficio que tenemos para toda la gente de Monterrey. Nos importa mucho las madres, las mujeres, por supuesto, en general, que son el pilar del hogar, y que bueno, pues un estudio de estos a tiempo previene.
15: Sí, la detección oportuna.
22: Sí, previene el tema.
15: Pero este debe ser un tema de los 12 meses o los 365 días del año. Digo, sí. En octubre reforzamos esta campaña. Mira, hasta traigo camisa rosa.
22: Sí, muy bien. Sí. A partir de los 40 años, las mujeres de preferencia pudieron irse a hacer el examen, y ajá, nosotros tenemos las instalaciones y los equipos para que lo hagan gratuitamente. Entonces tenemos la atención a la mujer con mastógrafo, ginecólogo también tenemos. Qué tenemos bueno. Todo lo anterior, fíjate lo que es hacer las cosas bien. En dos clínicas que hicimos en 4 meses atendimos 5 veces más personas, 5 veces, ajá, que en 15 clínicas con el sistema anterior. O sea, ajá, atendimos 40,000 beneficiarios contra 8,000 en 2 clínicas contra 15 clínicas. Entonces, bueno, esto nos dice que hay que hacer las cosas, ponerlas bien, porque seguramente la gente lo necesita.
15: Atención a grupos vulnerables también depende de tu secretaría, ¿verdad?
22: También. Estamos trabajando con, fíjate, en la igualdad sustantiva. Tenemos 4 centros. Lo que estamos tratando de hacer es abrir los espacios para gente con discapacidad. Y eso es lo que estamos trabajando, de todo tipo, y en eso estamos con oficios. Les estamos enseñando a hacer, por ejemplo, ahora que vienen la Navidad, piñatas, por ejemplo. Uh-huh. Estuvimos el tema ahora de las fiestas de flores, por ejemplo, para el Día de los Muertos. Empezamos a hacer, claro, ciertas actividades para desarrollar a las personas que tengan oficios y actividades donde bueno, ellos también vayan mejorando.
15: Pero apoyos a ciertos grupos, también el municipio de Monterrey los ofrece, ¿verdad?
22: Todo. Mira, te voy a poner un ejemplo que hicimos. Nos juntamos con una asociación de gente con niños con discapacidad. Me decían, a partir de los 22 años, ellos ya no tienen actividades. Imagínate, en el día no tienen que hacer. Entonces estamos ofreciendo actividades para ellos en nuestros espacios. Entonces, bueno, ahí vamos trabajando. Hay muchos tipos de discapacidad, y cada uno de ellos los atendemos dependiendo de lo que cada uno necesita. El Centro de la Inclusión, que es un centro que hizo el DIF de Monterrey, que es algo muy importante. Ahí tenemos, aquí en Antonio y Villarreal, cerca del Gimnasio de Nuevo León, tenemos la oportunidad para que la gente se rehabilite, quienes tienen una discapacidad. Y eso, bueno, es un gran proyecto que hizo el alcalde. Hay que decirlo, es un domo acuático, tiene, pues, esa alberca que a 365 días del año funciona, con elevadores especiales para meter a la gente. En fin, hemos visto a gente que entra en camillas, imagínate, sin poderse mover, y que salen después de un año con mucho esfuerzo, pero con un gran equipo de trabajo que los ayudan durante todo el año a caminar.
15: Fernando, pues, a ver, te escucho y me acuerdo, tu padre estuvo, ha ocupado muchos cargos, pero uno de ellos fue justamente secretario, entonces era de Desarrollo Social, sí, en el Estado de Nuevo León. Era el sexenio de Fernando Canales como gobernador, y bueno, fue alcalde de San Pedro en 2 ocasiones, fue senador de la República. Tu mamá también, Alejandra Sada, pues ha participado amplísimamente en temas de política, ¿no?
22: Sí.
15: Dentro del Partido Acción Nacional. Y pues ahora te veo a ti, ¿no? Trabajando también en estos mismos temas y desempeñando este cargo en un área muy cercana a la gente. ¿Te gusta el contacto con la gente?
22: Pues yo creo que por eso estoy aquí. Y realmente tengo buen ejemplo de mis padres. Que les agradezco mucho el ejemplo que me han dado, y realmente ese es el objetivo de por qué estoy en el servicio público, es tener presente que para eso estamos, a ayudar a la gente.
15: Y si ese es el objetivo en 2026, ¿cuál será el objetivo en 2027 para ti, Fernando?
22: Mira, ya me inscribí en el tema de la coordinación del PAN para Monterrey.
15: O sea, también le llaman coordinación allá a los
22: coordinación de la patria, la familia y la libertad. Entonces,
15: ¿Cómo se llama el cargo?
22: Patria, familia y libertad.
15: Bueno.
22: Sí, en Monterrey. Y mira, tengo más de 2 años de trabajar con la gente de Monterrey, para la gente de Monterrey, con y para. y ha sido, no nada más ha sido un privilegio, ha sido un honor poderle servir.
15: Y en una combinación, o sea, es un gobierno de coalición.
22: Sí, es un gobierno, por supuesto, porque así fue la oferta que se hizo. Es un gobierno de coalición donde participa, por supuesto, un servidor como representante del PAN en este gobierno de coalición y, por supuesto, con el PRI. Y hemos trabajado, creo que lo hemos hecho muy bien. Y bueno, ahí están los resultados.
15: Y la pregunta es si el candidato o candidata será del PAN o del PRI para el año 27 para la alcaldía de Monterrey.
22: Pues mira, yo estoy participando en el proceso del PAN y vamos a ver, yo creo que falta poco.
15: Para definiciones.
22: Hay que ver qué es lo que la gente quiere y nosotros estamos con toda la disposición de servirle a la comunidad de Monterrey.
15: Porque pues si para el Estado está Adrián de la Garza apuntado, ¿no? Digo que es lo que se menciona y él mismo aquí lo admite, aunque no lo había... Es que ¿por qué no lo dicen abiertamente si ya todo el mundo lo sabe, ¿no? ¿No?
22: Sí.
15: Entonces, bueno, y aquí estuvo sentado ahí justamente. Sí. Aquí platicábamos de ese tema. Entonces, si es un priista en la coalición PRIANO, PRIPAN para el Estado, lo que entiendo es que está negociando el PAN que sea alguien del PAN en la coalición PRIPAN o PAN-PRI para la alcaldía de Monterrey, pero eso no me queda totalmente claro, no sé si es usted confirmado o no, Fernando.
22: Pues eso yo creo que será la dirigencia nacional.
15: Es un tema del partido.
22: Sí, es un tema del partido. Lo que sí es que pues evidentemente cuando se hace una coalición tienes que tener representatividad de ambos y eso es algo lógico.
15: Bien.
22: Y que seguramente será así, digo, vamos a ver.
15: Bueno, pues ahí te veo.
22: Estamos a la orden, con muchísimas ganas y gusto de servir a la gente de Monterrey, de estar aquí contigo y decirle a la gente que con todo hoy martes, apenas empieza la semana, pero se va muy rápido.
15: Gracias, Fernando, me da mucho gusto saludarte. Fernando Margain Sara, Secretario de Desarrollo Humano e Igualdad Sustantiva del municipio de Monterrey. Gracias por aceptar nuestra invitación.
22: A la orden, gracias por la invitación.
15: Y seguimos platicando. Gracias. Corte comercial, 9:25. Regresamos en un momento.
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15: Las 9 de la mañana con 30 minutos, martes 13, cosas que solo pasan en martes. Es el título de este libro que se ve muy divertido, una mezcla de humor, de ironía, de misterio, de situaciones surrealistas que escribe mi querido amigo Alejandro Fuentes. Querido Alex, ¿cómo estás? Qué gusto, bienvenido a Heraldo Radio, buenos días.
6: Encantado de estar aquí, Gregorio, contigo y con todo tu equipo. Gracias por recibirme.
15: No, padrísimo. Con muchísimo gusto. Bueno, pues Alejandro y yo somos amigos desde hace algunos años. Lleva 20 años como periodista, es un gran periodista, debo decirlo. Es
6: hombre, uno de que los lo digas tú.
15: Es uno de los directivos en Código Magenta, que también tenemos grandes amigos ahí.
6: Claro.
15: Como todos ustedes saben, comenzando por mi queridísimo Ramón Alberto Garza. Y pues hoy está aquí Alejandro Fuentes para platicarnos acerca de esta publicación que lo vas a presentar esta tarde en la Feria Internacional del Libro Monterrey.
6: Así es, en martes 13, fíjate qué, qué suerte. Porque el libro se llama Cosas que solo pasan en martes, entonces cayó como anillo al dedo.
15: Oye, qué padre. A ver, ¿y por qué el martes? Entiendo que es algo que tú llevas también años desarrollando.
6: Claro.
15: El tema del martes. ¿Por qué el martes y por qué se llama así el libro propiamente, ¿no?
6: Sí, fíjate que, bueno, pues tú y yo nos conocemos de años y del medio periodístico y de la comunicación, pero siempre he tenido yo la parte que... Esa cosquilla que tenemos los comunicadores de escribir cosas, de desfogar nuestro lado creativo. Uh-huh. Y cosas que solo pasan en martes empezó como un chiste, una broma de los martes. Pues los martes son los días más aburridos de la semana, uh-huh, aparentemente. Los martes en mi casa se cena atún porque no hacen de comer y ahí las sobras del fin de semana. El martes no es el lunes porque no es el inicio de la semana, pero tampoco es el miércoles, que es el ombligo y que a todos nos da esperanza de que ya se va a acabar.
15: Ni es el jueves con los amigos.
6: Ni es el jueves, que es el viernes chiquito y demás. Entonces, bajo esa idea, yo llevo un rato escribiendo diversas historias que suceden los martes. Ajá. A estos personajes empieza su martes como un día aburrido que no va a pasar nada, pero termina pasando algo sorprendente y que le da la vuelta a sus vidas. Y esta es una colección de historias de todo tipo que suceden en martes, ¿no? Y yo quería hacer un objeto distinto, quería hacer una colección diferente. Me encantan los cuentos. Y bueno, pues ahorita está cristalizado en este libro que vamos a presentar hoy a las 7 de la tarde. Tarde-noche en la Feria del Libro.
15: En la Feria del Libro, ¿verdad? Sí, que te vas a presentar ahí el día de hoy por la tarde. ¿Quién te presenta el libro?
6: Fíjate que yo hago una cosa diferente, hago una lectura de cuentos. Entonces invito amigos que a través de los años, actores, artistas, músicos, va mi compadre Nacho Llantada de los Claxons, Sánchez de los Claxons.
15: También,
6: sí, así es, va Paco Segovia, un actor regiomontano, Violeta, también actriz regiomontana. Entonces, más que hacer una presentación y hablar del autor o del libro, pues lo que estoy haciendo es haciendo una lectura un poquito divertida. Invité a varias razas porque así se pone padre y así vives un poquito lo que pasa, lo que les pasa a estos personajes, ¿no? Entonces es una presentación diferente.
15: Te veo así, contento, con ese toque humorístico fino que tienes, ¿no? Gracias, como sí. Veo en tus participaciones, en tus comentarios, lo que se publica a través de Código Magenta, que así también es sensacional, tu desenfoque que presentas ahí también cada semana. Y bueno, aquí esto, cosas que solo pasan un martes, lo que entiendo es que entonces una colección ahí de relatos cortos y se van de lo absurdo, lo inesperado, lo extraordinario. O sea, es la vida cotidiana vista desde esta perspectiva.
6: Sí, a ver, te voy a poner, hay una familia que por ejemplo, en uno de los cuentos que va a McAllen, como lo hacemos muchas familias, y llegando ahí en tu primer parada a tomar gasolina, pues la abuelita se desvanece, ¿no? Iban a Ross, iban a Burlington, y de repente la abuelita pues ya no responde. Entonces, ¿qué hace una familia cuando su abuela?
15: Pero se murió atrás, la abuelita, ¿no?
6: Se muere la abuela. Entonces es un cuento que habla de que, a qué se enfrenta esa familia estando en McAllen a los 45 grados centígrados con tu abuelita atrás en la camioneta. Súbele al aire, bájale al aire, qué calor y demás. Entonces son cuentos que rayan, son muy urbanos, rayan en lo absurdo, definitivamente, pero te hacen un poquito pensar en qué pasaría si te encuentras esas situaciones sorprendentes.
15: Esas peripecias. En medio de todo esto que estamos viviendo de las redes sociales, Alejandro Fuentes, sí, autor de Cosas que solo pasan en martes, en medio de esta revolución de las redes y la inteligencia artificial, sí, ¿no? No se diga, ¿por qué es importante leer un libro de cuentos?
6: Así es. Fíjate que yo soy un convencido. A ver, tú y yo, Gregorio, y muchos usamos la inteligencia artificial, vivimos de lo que pasa en redes sociales, lo utilizamos como esta difusión, pero yo soy un convencido de que todo esto es pendular, y aunque sí va a venir toda esta automatización, toda esta creación de contenidos automáticos, creo que también va a haber un nuevo despertar en la creatividad, y creo que el péndulo va a correr hacia lo análogo. Creo que vamos a revalorar los libros, creo que vamos a revalorar el teatro, las experiencias humanas, los festivales, los discos de vinil. Creo que eso, o la humanidad nos va a llevar un poquito al ver toda esta automatización y toda esta artificialidad muy compleja. Creo que vamos a querer regresar a esto que hacemos bien los seres humanos, que es contar historias, tomarnos un tiempo para leer, para estar tranquilos, para desconectarnos. Y yo creo mucho en los libros, y por eso esta edición, que es diseñada por Memo Camacho, que lo conoces bien, diseñador editorial, y El Oso, conocido ilustrador de la ciudad, que hizo ilustraciones padrísimas. Tratamos de hacer no solo un libro, sino un objeto que te permita meterte en las historias, que lo disfrutes, que el papel esté padre, que huela rico, que se vea bonito en tu sala. Entonces es un objeto creativo, y yo creo que pues es importante para mí como creativo, como periodista o demás, pero también para la sociedad de tomarnos un tiempo y valorar la creatividad humana. Claro. No sé si sea tan creativo, ya me dirán si le gusta a la gente o no, pero al menos le pusimos un chorro de ganas, creo.
15: No, hombre, me queda clarísimo, y aparte, a ver, todo lo que tú haces y del trabajo que has desarrollado por 20 años, pues se ve reflejado, y digo, qué interesante que siendo alguien que aborda pues cualquier cantidad de temas relacionados con la política, claro, en un medio de comunicación, en una plataforma tan importante, claro, y que por otro lado también estés en la cuestión creativa, en sí, una agencia que pues hace una muy buena cantidad de proyectos para clientes importantes, y que luego todavía te des el tiempo, así es como que el desfogue, ¿no?
6: Sí, claro.
15: Por aquí sale todo.
6: Claro, pues sí.
15: Mi otro yo, ¿no?
6: Sí, pues es un desfogue. La verdad es que son historias que se han ido guardando, y encontré un hilo conductor, y pues ahí está. Ojalá que y aparte, mucha gente me dice, son historias cortitas, y yo le digo, son instacuentos, ¿sí?
15: Instacuentos.
6: Sí, como los Insta Stories, que claro, ajá, no los lees en 10 segundos, pero sí son cuentos que en una sentada puedes ir disfrutando de ellos, y aunque tienen un hilo conductor, pues puedes leer 10 minutos, 15 minutos, y después te pasas al otro, y después regresas.
15: Claro, o sea, no tienes
6: libro,
15: que ir en orden, ¿no? O sea, lo puedes ir salteando. ¿Tienen que adaptarse los autores a los nuevos tiempos, Alejandro?
6: Sí, a ver, no podemos. Yo soy un convencido de que hay tanto que escuchar, hay tanto que ver, hay tanto que leer, Y por otro lado, estamos atendiendo a lectores o audiencias que pues cada vez tienen más opciones y su attention span, dicen los gringos, su capacidad de atención o de profundizar cada vez es menor.
15: Es menor.
6: Y no eso no creo que no nos obliga a decir no, cosas más cortitas, cosas más fáciles, no, al contrario. Tenemos que competir con toda esta artificialidad o toda esta cantidad de contenidos dando profundidad, dando buenos ángulos, dando cosas creativas. Entonces creo que si antes pensábamos que era bien fácil para un lector estarse 2 meses en un libro metido, pues ese lector tal vez tiene otros 5 libros, 5 podcasts, 4 discos, redes sociales, a quién seguir, creadores de contenido y demás. Entonces competimos con mucha cosa. Y eso no hablo de que, bueno, me hago

0: ahí se puede comprar, se puede pedir. Ahorita nada más en vivo en la zona metropolitana de Monterrey. Próximamente vamos a abrir. Lo estoy haciendo de manera independiente. Es totalmente una aventura solitaria. Claro, con el apoyo de mis amigos de Código Magenta y de Ramón Alberto Garza y demás. Pero pues lo estoy haciendo independiente. No tengo una casa editora. Entonces, bien, monté una tienda. Estoy haciendo mis libros. Lo diseñamos nosotros. Lo editamos nosotros. Absolutamente todo. Obviamente tengo muchos amigos súper fregones en muchas cosas que me han ayudado. Y eso es lo que me permite estar.
1: Entonces, ¿cómo se llama la página?
0: Cuentosenmartes.com.
1: Cuentosenmartes.com, para que usted visite esta página y consiga el libro de mi gran amigo Alejandro Fuentes. Que todo el éxito, Alex, hoy en la tarde, entonces, en la Feria de Libros, ¿sí?
0: Hoy en la Feria de Libros los espero a las 7 de la tarde. Váyanse temprano porque hay mucho tráfico y demás. Pero es a las 7 de la tarde en el auditorio HEB de la comunidad, que es donde están todas las salas ahí. Ajá. No se pierden, 7 de la tarde. Cosas que solo pasan el martes, martes 13, ¿cómo ves?
1: No, pues no te pudo haber quedado mejor efectivamente, la fecha. Alejandro, gracias por estar con nosotros.
0: Gracias, Gregorio, por invitarme, lo aprecio muchísimo. Gracias al equipo que me recibió hoy aquí.
1: Heraldo Radio Monterrey, aquí tienes tu casa. Gracias. También. Gracias. Gracias, Alex. Alejandro Fuentes, seguimos. Mire, pues hablando precisamente de menos pantallas y más libros, la regulación, ¿no?, del uso de teléfonos celulares y las tabletas en los salones de clase aquí en el estado de Nuevo León se va a aplicar por etapas. Tendrá un plazo de 180 días naturales para su implementación. 180 días, pues es medio año, ¿verdad? O sea, para efectos prácticos, pues para el ciclo escolar del año que entra, ¿no? Pero bueno, por algo se tiene que empezar. El reglamento estatal deberá quedar listo a más tardar el 3 de noviembre. Cada estado tiene autonomía para adaptar sus disposiciones, las disposiciones nacionales, a sus propias reglas. Híjole, a ver si no se les hace bolas el engrudo. Habla el secretario de Educación, Juan Paura.
2: Las directrices principales, esto se conoce como criterios nacionales para que luego cada entidad federativa pueda llevar a cabo la formalización y publicación de la reglamentación interior que va a tener. Es decir, esto va a ser con una autonomía total por cada entidad federativa. Nuevo León está trabajando en ese proceso. Sabemos que el tiempo para llevar y realizar este reglamento es hasta el 3 de noviembre.
1: Bueno, pues como le digo, ojalá que no nos vayamos a hacer bolas con esto. Ya hay una disposición a nivel nacional, sí, somos Estado libre, soberano, cada entidad tiene su autonomía, sí, pero lo más importante, si ya se dijo a nivel nacional, pues nomás échele ganas, hay que hacerlo bien, lógicamente, hay que alcanzar consensos y que más pronto que tarde, pues los niños tengan menos riesgo, ¿verdad? Que se regule, sí, el uso, no se los prohíba, porque la prohibición sale exactamente al revés, coincido con los que opinan eso. Pero sí, regularlo, limitarlo, y dejarlo en la mochila, una emergencia, pues que le llame a su mamá el niño y que lo guarde. Pero no que esté con el celular en el pupitre, ¿verdad? En lugar de poner atención a la clase. Veremos cómo avanza esta disposición aquí en el estado de Nuevo León. A las 9 de la mañana con 43 minutos, déjeme ir directamente con nuestro amigo y compañero Héctor Esparza, Comarca Lagunera. Mira, hay un caso muy lamentable, un caso de feminicidio. Otra vez, el tema de las redes, el extremo. Imagínese, una joven de 20 años conoció por Facebook a quien resultó ser su asesino, el presunto agresor. Se hicieron novios. Vamos directamente contigo, cuéntanos esta historia tan desafortunada. Héctor Esparza, desde Heraldo Radio Laguna, te saludo con mucho gusto, Héctor, muy buenos días.
3: Gregorio, amigos de Heraldo, buenos días. Les comparto que aquí en la Comarca Lagunera estamos dando seguimiento al asesinato de Alejandra Ramírez Chaires. Es una joven de apenas 20 años, originaria de Matamoros, Coahuila, cuyo cuerpo fue encontrado este viernes en un terreno del ejido Santo Tomás. Ayer lunes, un juez vinculó a proceso por feminicidio a Jesús Alejandro, de 22 años. Y hay un elemento particularmente importante en este caso. De acuerdo al testimonio de la hermana de Alejandra, la joven conoció al presunto responsable por Facebook apenas 2 meses antes de su desaparición. Nunca fueron novios, asegura la familia, aunque él comenzó a mostrar conductas de acoso, celos y de control. Le llamaba constantemente, incluso durante su jornada laboral. Alejandra, ante esto, tenía miedo. El martes 6 de octubre,

0: octubre le pidió que dejaran de verse y comunicarse, y al día siguiente, cuando ella se encontraba con un amigo cerca de su domicilio, Jesús Alejandro llegó al lugar. Este amigo se retiró y Alejandra se quedó con él. Fue la última ocasión en que su familia tuvo noticias de ella. La investigación comenzó con el reporte de desaparición presentado por sus familiares. Las autoridades acudieron al domicilio del sospechoso y hablaron con él. Inicialmente reconoció haber visto a Alejandra, pero aseguró que se habían separado. Posteriormente fue detenido y ahora enfrenta un proceso penal. Este asesinato ocurre en un contexto de nuevos casos de violencia contra mujeres en Coahuila. Apenas el 6 de octubre en San Pedro de las Colonias, Guadalupe García de Luna, de 35 años, fue asesinada a balazos. Su pareja, señalada como probable responsable, fue localizado muerto horas después. En julio, en Monclova, Silvia Araceli Ochoa Ramos, de 38 años, fue encontrada asesinada en una vivienda. Y en Saltillo, durante agosto, la Fiscalía también obtuvo una orden de aprehensión por feminicidio contra un hombre identificado como Chad. Son casos que se suman a las investigaciones abiertas durante el año, algunas todavía pendientes de resolución judicial. Gregorio, el caso de Alejandra vuelve a mostrar la importancia de identificar oportunamente el acoso, las amenazas y las conductas de control. La violencia que terminó con su vida, de acuerdo con su familia, estuvo precedida por señales que ya le provocaban miedo. Este es mi reporte desde la comarca lagunera. Me despido, nos encontramos el día de mañana.
1: Qué lamentable. Gracias, Héctor Esparza, desde la comarca lagunera. Por favor, si notan algo raro en los jóvenes, platiquemos con ellos. No sabemos quién está detrás de una pantalla, imagínense qué historia. Que luego sí se conocieron, pero ¿en qué terminó este caso tan desafortunado allá en la zona de la comarca lagunera? En fin, una niña de 20 años de edad. Seguimos. Y bueno, pues no es un tema menor lo que sucedió con Dafne. Usted la recuerda, en el verano que estaba en esta academia militarizada. Pobre niña, sufrió una brutal agresión que le costó la vida. Pero era una niña maltratada, era una niña que había sufrido abuso sexual por parte de su papá. Ya un juez declaró culpable a Gabriel Zeta, el padre de Dafne, por el delito de abuso sexual agravado en contra de su hija. Este proceso judicial inició en 2019 en Ciudad Mante, Tamaulipas. La pena, pues, todavía está pendiente de determinarse, o sea, la sentencia de este sujeto. Tras conocer el fallo, Gabriel Zeta cuestionó la resolución del juez Eliseo Sánchez Wong y anunció que su defensa apelará la decisión. El caso se remonta al año 2019, cuando esta persona había sido ya vinculado a proceso por delitos denunciados en agravio de su hija, quien falleció el pasado 16 de julio durante un campamento en la academia militarizada allá en la Ciudad de México. Mucho, muy lamentable esto que sucedió con Dafne, pero pues como le digo, es una historia muy triste, una vida muy, muy complicada, provocada presumiblemente por su propio padre. Eso allá en el estado de Tamaulipas. Vamos con otros temas, algo que sucede aquí en el estado de Nuevo León. Pues mira, un enfrentamiento entre elementos de fuerza civil y hombres armados dejó como saldo 2 presuntos delincuentes abatidos. Esto sucede aquí en Doctor Cos, Nuevo León. Los hombres armados fueron detectados por los policías, a quienes comenzaron a disparar. Tras el enfrentamiento, aseguraron 2 armas largas, se reforzó la vigilancia en la zona mediante el operativo Muralla. No hay policías lesionados, pero eso sí, 2 presuntos delincuentes abatidos en Doctor Cos, Nuevo León. Accidente laboral que ocurre en una conocida plaza comercial en San Pedro Garza García, ahí en el cruce de Avenida Gómez Morín y Roble. Estaban reforzando el techo de una conocida tienda, sí, departamental, y un centro comercial que se encuentra en este punto. Pues se desprendió la cubierta y cayó desde un segundo piso una persona, un hombre que sufre lesiones en la columna y en el cráneo, fue trasladado al Hospital del Seguro Social por la Cruz Roja, pero pues se habla de que eran por lo menos 20 metros de altura, o sea, sobrevivió a la caída el trabajador que estaba reforzando el techo, imagínense, la cubierta propiamente de este centro comercial. Bueno, pues ojalá que se recupere pronto, y esto sucedió en el municipio de San Pedro Garza García. Y sigue la cifra creciendo de motociclistas que pierden la vida en accidentes, sí, viales. Ahora fue en Avenida de la Aurora, el municipio, en los límites de Monterrey y San Nicolás de los Garza. Este trágico accidente ayer por la tarde, pues ya van más de 40, si no me falla el conteo, son ya 42 con él, ¿verdad? Muertos en accidentes viales, motociclistas que mueren. Más de 2,000 accidentes de moto que se han presentado en el estado de Nuevo León o en la zona metropolitana de Monterrey en lo que va del año. En más de 1,000 ha tenido responsabilidad el motociclista y son por lo menos 42 muertos, si la cuenta no me falla, los que se tienen hasta el momento registrados aquí en el estado de Nuevo León. En este año tan solo, en este año 2026. Y en una casa habitación en la colonia residencial Roble en San Nicolás, pues llegaron los delincuentes. Ahora este tema del robo a residencias, ¿verdad? Pues llegaron ahí, ingresaron por la ventana, se llevaron relojes de marca, de alta gama, joyería, ropa, dinero en efectivo. Fue durante la madrugada de hoy, bueno, pasando la medianoche a las 0 horas con 30 minutos, y llegaron, regresaron a su domicilio, ahí los habitantes de esta casa habitación, en la calle Federico Cantú, y descubrieron que pues ahí habían forzado la ventana, llamaron a las autoridades y se dieron cuenta pues de lo robado. A eso de las 9:30 de la noche habían salido ciertamente las personas que habitan en esta vivienda y regresaron, y pues ahí se habían llevado algunas piezas de valor, varios relojes, joyería, prendas de vestir y aproximadamente 30,000 pesos en efectivo. Esto sucedió en la colonia residencial Roble, en el municipio de San Nicolás. Y seguimos con más información para usted. Son ahora ya las 9 de la mañana con 51 minutos. Pemex rechaza que haya fuga de hidrocarburo tras la denuncia que se hizo pública por un presunto derrame de hidrocarburo en el río Pilón, municipio de Montemorelos. Pemex da a conocer que se trata de remanentes de combustible, pero que no es una fuga, que fue controlada por elementos de seguridad de Pemex y Protección Civil Municipal para evitar mayores daños al ecosistema. Las primeras indagatorias apuntan a posibles daños provocados en un antiguo oleoducto de 24 pulgadas que conecta Ciudad Madero, Tamaulipas, con Cadereyta, Jiménez, Nuevo León. Pemex investiga si el incidente se relaciona con intento de robo o actos vandálicos. Y vamos ahora con este tema, el tema del huracán Rachel. El paso de Rachel por Baja California ha dejado hasta ahora saldo preliminar de 4 personas fallecidas, entre ellas 2 menores de edad, 10 personas más desaparecidas en Ensenada. Y vaya afectaciones, porque esto es del lado mexicano. También en los Estados Unidos también vimos imágenes de Long Beach en California. Las Vegas, se fue hasta Las Vegas, las lluvias fuertes y las inundaciones, ¿verdad? Esas corrientes ahí se estaban desbordando algunas de las principales vías en Las Vegas, Nevada, ahí pues frente a los hoteles más conocidos y los casinos y demás. Entonces todo esto sucedió justamente el día de las últimas 24 horas, ciertamente, ¿no? Rachel, que pues ha tenido larga duración este evento ciclónico, y atentos, ¿no? Con la llegada de Simon acá por Sinaloa, que se internará en territorio nacional y que se combinarán esos remanentes con el frente frío número 2. Y va a pasar algo como lo que pasó hace una semana y días, ¿no? En donde traerá consigo lluvias importantes y un descenso en la temperatura aquí en la zona metropolitana de Monterrey. Le estaremos informando. El Papa León XIV, pues, arribó al Hospital Gemelli en Roma y, pues, están en estos momentos ahí en una cirugía. Ciertamente, le están extirpando un nódulo pulmonar, una operación que, según los especialistas, va a determinar, pues, si es algo maligno o si se necesita algún otro tipo de tratamiento. Él entró por su propio pie al hospital, saludó a quienes se encontraban ahí en las afueras desde temprano en el Hospital Gemelli en Roma. Recordemos que el Papa León XIV tiene 71 años de edad. Él mismo el domingo ahí rezando el Ángelus en la Plaza de San Pedro daba a conocer justamente esta noticia, que le habían detectado un pequeño nódulo y que fue justamente algo que pues quedó al descubierto de los chequeos de rutina, que todos nos tenemos que hacer este tipo de chequeos, sobre todo después de cierta edad, ¿verdad? Entonces, bueno, algo que se detectó en etapa temprana, que está ahí encapsulado, decía el Papa, un nódulo pulmonar, hay que ver, pues, qué tipo de lesión es, ¿verdad? Benigno, maligno, digo, porque todo puede suceder, y que, pues, se ponga en las mejores manos y que se recupere pronto el Papa León XIV. Yo creo que la edad le ayuda bastante, tiene 71 años de edad, se ve un hombre fuerte, hace deporte, ¿no? Sabemos que que practica natación, ¿no? Inclusive. Y tenis, juega tenis el Papa León 14. Es un hombre saludable, entonces esperemos que seguramente le va a ir bastante bien en esta intervención. Y con esto llegamos al final de esta emisión de Gregorio en Heraldo. A ver, atención nada más con los bloqueos. Ya le anticipábamos a usted, esto puede estar ocurriendo en el transcurso de las próximas horas, sobre todo cerca de la sede del Sindicato del Seguro Social. Y en el caso de Monterrey, estaríamos hablando de que estos bloqueos y marchas estarían pues allá en el sector de Avenida Lincoln, donde se ubica la sede sindical, y decían que partirían de donde está la clínica o el hospital 17, del IMSS, que es en la zona Mitras Centro. Entonces, nada más para tenerlo en consideración, hay que sacarle la vuelta, por supuesto, a este tipo de complicaciones. Y aquí les seguiremos informando en los diferentes espacios de Heraldo Radio Monterrey, Heraldo Radio Tampico, Heraldo Radio Laguna. Muchísimas gracias por el favor de su atención. Martes 13, nada más ahí para los supersticiosos. Y pues vaya a la Feria del Libro también si tiene oportunidad. Le deseo un extraordinario día. Nos escuchamos, por supuesto, el día de mañana en punto de las 9 horas. Gracias. Muy buenos días a nombre de todo el equipo. Que la pase bien.
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1: Hola, hola, muy buenos días, ¿cómo están todos ustedes? Bienvenidos, yo soy Blanca Becerril, esto es Ponte al Día. Son las 10 de la mañana con 2 minutitos de este martes 13 de octubre del año 2026. Pues espero evidentemente que tú tengas un gran día, un excelente martes y que te quedes con nosotros la próxima hora, que tenemos mucha información que darte, información de utilidad, información que a ti te sirve para tu día a día, por supuesto. Oigan, hoy vamos a hablar con Laura Itzel Castillo, ella es secretaria de las mujeres a nivel federal, para que nos cuente un poquito sobre todas las acciones, todo lo que se está implementando en la capital del país, sobre todo para protegernos a nosotras las mujeres, para alejarnos de estos ambientes de violencia y sobre todo, por supuesto, para crear pues un espacio seguro para que nosotras podamos vivir tranquilas y en paz, sobre todo aquí en la capital del país. Y justamente vamos a hablar de esto, de los espacios, de estos centros libre que se han pues abierto aquí en la capital del país y de muchos programas incluso también que se están llevando a cabo y que se están implementando en muchas partes de la República Mexicana para cuidarnos a nosotras las mujeres y darnos pues una mejor calidad de vida de parte, por supuesto, de las instituciones en materia de las mujeres. Oigan, además también hoy vamos a platicar con la consejera del Instituto Electoral de la Ciudad de México, y es Cecilia Hernández, porque el Instituto Electoral de la capital del país busca impulsar el voto de capitalinos en el extranjero para elegir diputación migrante el próximo año. También le queremos preguntar, por ejemplo, si tú andas de vacaciones o si tú vives en otra parte del mundo, por ejemplo en Estados Unidos, donde hay muchísimos paisanos y tienen incluso pues su credencial todavía para votar aquí en la Ciudad de México, o de qué forma pueden votar justamente ellos a través del voto vía postal o vía electrónico, del voto extranjero. De esto vamos a platicar el día de hoy, porque acuérdate que el próximo año vamos a elegir aquí en la capital del país a los 16 nuevos alcaldes y alcaldesas de las 16 alcaldías de la Ciudad de México, también al Congreso Local, concejalías y muchas otras cosas más. Oigan, también estará esta mañana con nosotros Vicente Gutiérrez Camposeco, él es presidente de Canaco Ciudad de México, para que nos cuente un poquito sobre todos estos operativos del Instituto Mexicano de la Propiedad Industrial y también, por supuesto, de las autoridades en materia de seguridad de la capital del país contra la piratería. Seguramente tú te has dado cuenta que pues estos operativos se están llevando a cabo sobre todo en la zona centro de la capital del país, en la Morelos, también, por supuesto, en la Cuauhtémoc y en muchos estos lugares donde pues normalmente pues se vende este tipo de productos piratas en la Ciudad de México. Oigan, también, por supuesto, el equipo de motorreporteros nos va a decir cómo andan las calles, las vialidades en las principales pues arterias del Valle de México, y también nos vamos a ir con Emi Gutiérrez a la mañanera de la presidenta Claudia Sheinbaum para ver qué fue lo que dijo el día de hoy, entre muchas otras cosas, así que quédate esta mañana con nosotros. Yo soy Blanca Becerril, está también con nosotros aquí Itzel González con lo mejor de la música. Itzel, muy buenos días, ¿cómo estás?
2: Blanca Becerril, amigos de Ponte al Día.
1: De buenas me acabas de poner con esta nueva canción de uno de mis favoritos.
2: Yo sé que es tu favorito, yo sé que lo teníamos que poner. Me tardé un poquito, pero ya está aquí la nueva canción de Antoñito Molina. Ya viene su cumpleaños el próximo 20 de octubre,
1: sí,
2: pero lo adelantamos el día de hoy para escuchar su nueva canción, que ya te adelantaba el día de ayer. Está como para cantar, pero bien fuerte, con un tequilita.
1: Como para dedicarlo.
2: Recordando a Alex Blanca. Y es que yo creo que todos, recordando. Todos tenemos un exnovio, una exnovia, que tu familia la recuerda con mucho cariño. Tú
1: y
2: no.
1: Tú no quieres ni recordar.
2: No saber nada, pero
1: el innombrable, le dicen algunos.
2: Me encantó esta canción que dice que me acuerdo de ti por la receta que hacía tu abuela, que la veo en la calle, me abraza y se alegra de verme así, no se olvida de mí. ¿Cómo? Hay exnovios, exnovias que marcan hasta la familia, que cuando los ven en la calle se alegran. Ay, ¿qué crees? Me encontré a fulanito, está muy bien. Híjole, mejor no me hubiera...
1: Mejor no me hubieras dicho, sí, exactamente.
2: Y fíjate que esta es la nueva canción que se desprende de Destino Felicidad. Ya nos había adelantado Superviviente Antoñito Molina. Así ahora siento. Nos presenta, híjole Blanca, con ansias esperamos su visita acá a México.
1: Ay, ojalá que pronto venga.
2: Yo creo que ya nos tiene bastante abandonados, porque sí. El año pasado sí se nos hizo verlo aquí en la cabina del Heraldo Radio varias veces.
1: Oye, se fue a Viña del Mar y le fue espectacular.
2: Pues hasta con gaviota
1: conquistó
2: de oro.
1: A todos los chilenos.
2: Y conquistó toda Latinoamérica. Sí, me atrevería 100%. A decir, si ya tenía conquistado
1: con esta canción
2: a México,
1: que a nosotros nos encanta, que se llama Me Prometo. En verdad, tienes que escucharla. Yo te invito a que ahorita que terminemos el programa, como a las 11 de la mañana, te metas a la discografía de Antoñito Molina y descargues varias de sus canciones. Incluso yo te voy a decir que a mí me propusieron matrimonio el año pasado con una canción de Antoñito Molina,
2: Es que todos
1: se llama
2: sabemos,
1: Aventura.
2: Blanca, que es tu favorito, que lo queremos
1: además,
2: mucho.
1: Sí,
2: además,
1: es una gran persona.
2: Él ha sido muy bueno con el Heraldo Radio, sí. Específicamente con Ponte al Día. La verdad, le tenemos muchísimo aprecio y además le estamos deseando todo lo mejor porque ya tiene su Movistar Arena allá en Madrid, España, wow. El próximo 6 de febrero, que seguramente le va a ir muy bien. Sí, pero totalmente. ¿Qué crees? Que lo esperamos aquí en el Auditorio Nacional.
1: Por supuesto que
2: para
1: sí.
2: Para que también esté lleno como el Movistar Arena.
1: Que de hecho el 29 de septiembre cumplió un añito Vega, su hijita, que está preciosa. Y además a él lo tiene vuelto loco, porque yo lo sigo en Instagram y cada vez que sube algo de Vega digo, Dios, qué bonito papá.
2: Qué bonita familia,
1: qué bonita,
2: ¿verdad?
1: Familia.
2: Qué bonita familia ha formado. Muchísimas felicidades
1: qué
2: por este
1: es.
2: Lanzamiento a Antoñito Molina. Lo esperamos por aquí, por México.
1: Sí.
2: Yo creo que a finales de este año, principios
1: ojalá,
2: del
1: ojalá,
2: otro.
1: Ojalá, ojalá, ojalá.
2: Y el día de hoy lo vamos a estar escuchando aquí en Ponte al Día.
1: Pues ahí lo tenemos y yo también te recomiendo que bajes una canción de él que se llama Dejemos Huellas Bonitas, y justo hay que dejar huellas bonitas en las personas que tenemos a nuestro alrededor, y así, por supuesto, con nuestro pequeño gran granito de arena vamos a cambiar pues incluso al mundo. Así que gracias.
2: Te la ponemos más adelante. La anotamos.
1: Me prometo. Esa la tienes que poner, por favor, para que el público de Ponte al Día se enamore de esta canción que fue la ganadora allá en Viña del Mar. Gracias, Itzel González. Yo soy Blanca Becerril. Esto es Ponte al Día y así comenzamos.
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1: Y aquí te presentamos un primer resumen informativo con lo más importante de este martes 13 de octubre del año 2026. Son las 10 de la mañana con 9 minutos. El secretario de Seguridad y Protección Ciudadana, Omar García Harfuch, informó que el gobierno federal tiene previsto construir 6 nuevos centros penitenciarios en todo el país con una capacidad conjunta proyectada de 18,480 espacios. Además, la titular del Centro Nacional de Prevención del Delito y Participación Ciudadana, Beatriz Olivares, presentó mañana en Palacio Nacional el programa Jóvenes Unen al Barrio como parte de la Estrategia Nacional de Seguridad enfocada en la atención a las causas de la violencia. También la Fiscalía General del Estado de México informó que en un operativo en el municipio de Valle de Bravo fue detenido Jesús Darío N., identificado como cabecilla del grupo criminal de La Barredora 24/7, brazo armado del cártel de Caborca. Oigan, y durante la presentación del informe de seguridad, la jefa de gobierno de la Ciudad de México, Clara Brugada, dio a conocer que septiembre de 2026 se posicionó como el mes con la cifra de homicidios más baja registrada en los últimos 29 años en la capital del país. Además, este martes, trabajadores del Instituto Mexicano del Seguro Social realizarán bloqueos y una mega marcha en la Ciudad de México. Se prevé que el principal contingente saldrá a las 3 de la tarde, para que lo tomes en cuenta y tomes tus precauciones, del Centro Médico Nacional Siglo XXI con dirección a Palacio Nacional.
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1: Oigan, y es momento de ir a las calles de la capital del país para conocer pues cómo están en estos momentos las vialidades, porque ¿qué creen? La marcha, la manifestación, el bloqueo nuestro de cada día ya se hizo presente aquí en la capital del país. Gaspar Betancur nos tiene la información. Gaspar, buenos días, ¿cómo estás?
6: Muy bien, Blanca, auditorio, con el gusto de saludarlos, y como bien señalas, la marcha nuestra de cada día que partió de la avenida Morelos al cruce con Paseo de la Reforma y con dirección hacia Río Pánuco y Río Neva. La buena noticia para las personas que transitan en la zona centro de la capital es que este contingente ya llegó a su destino y ya se liberó la circulación tanto de la avenida Paseo de la Reforma como la avenida de los Insurgentes, que se vio afectada durante un lapso de alrededor de 15 minutos debido a la presencia de estos manifestantes, que también afectaron el servicio en la línea 1 del Metrobús que corre por avenida de los Insurgentes. Luego de realizar un breve mitin en este sitio, continuaron su avance sobre laterales de Reforma e ingresaron por la calle Río Neva, con lo cual se abrió ya la circulación, tanto de Reforma como de Avenida de los Insurgentes, aunque aún muestran algunos rezagos debido a la presencia de estos manifestantes. Y a contemplar, Blanca, como ya lo señalabas, la movilización que se estará realizando alrededor de las 3 de la tarde por trabajadores de la salud y que tiene como punto principal el cruce del eje 1 Poniente Cuauhtémoc y el eje 3 Sur, desde donde partirá un contingente con dirección hacia Plaza de la Constitución. Como vía que han dado para estos momentos ya preliminar, se tiene estimado que avancen por el eje 1 Poniente, en sus tramos Cuauhtémoc y Bucareli, hasta las inmediaciones de la Torre del Caballito, posteriormente Avenida Juárez, Eje Central y 5 de Mayo. Esta es la ruta tentativa que se tiene prevista para esta gran movilización, en la cual no se descarta que otros contingentes que se estén movilizando en otros puntos aledaños se unan a este contingente principal que partirá a las 3 de la tarde. Al momento no hay reporte de bloqueos ni de presencia de manifestantes en alguno de estos puntos, pero por supuesto, Blanca, que estaremos muy atentos si en algún momento llegan a cerrar alguna vialidad.
1: Pues ahí lo tenemos, Gaspar Betancourt, muchas gracias por la información.
6: Seguimos atentos, buen día.
1: Muy buen día, y Gerardo Galicia está en la Alcaldía Coyoacán porque se registra un enorme socavón. ¡Qué barbaridad, mi Jerry! Cuéntanos un poquito entre la marcha, la manifestación, el bloqueo, el socavón y el bache. ¿Qué pasa con esta ciudad?
6: Nos hundimos, mi querida Blanca, excelente. Excelente mañana. Fíjate que este enorme socavón sigue creciendo y de hecho los vecinos están pidiendo apoyo. Es el perímetro de la Alcaldía Benito Juárez, es la calle de Rumanía llegando a Libertad, donde se genera este enorme hoyo. Es un boquete, un hundimiento provocado por una fisura en el drenaje. Vamos a apreciar aguas negras que pasan por la parte baja de este socavón y que sigue realizando o sigue excavando este hundimiento. Para nuestros amigos que van a transitar en la colonia San Simón Ticumac, para mayor referencia, ya muy cercana a la calzada de Tlalpan, hay que manejar con precaución, hay reducción de carriles justo en la calle de Rumanía llegando a Libertad por este enorme hundimiento que sigue creciendo. Por lo menos se le calculan 3 metros de profundidad, al menos 2 de diámetro, y es el derivado de una fisura en el drenaje. Por lo pronto, el reporte y seguimos muy pendientes.
1: Oye, y tenemos también un reporte ciudadano, mi Jerry, a ver si luego te das una vueltecita por Avenida Calzada Las Águilas. Nos dicen por aquí que hay 3 fugas de agua que ya están pues laborando ahí los equipos de la detección de fugas del gobierno de la Ciudad de México, pero que el tráfico está a vuelta de rueda porque hay 3 fugas de agua en diferentes puntos sobre Calzada Las Águilas.
6: Con todo gusto, Miguel Blanca, en cuanto tengamos oportunidad, nos lanzamos para la...
1: Pues ahí lo tenemos. Muchísimas gracias, mi Jerry.
6: Excelente mañana.
1: Gracias. Oigan, y vámonos al Estado de México con Axel Sánchez, porque hay una explosión en Lomas de Coacalco. ¿Qué pasa por allá, Axel? Buenos días, ¿cómo estás?
7: Buenos días, Blanca, muy bien, así es. Desde el Estado de México, en Coacalco, se registró una explosión y un incendio dentro de una gasera. No se trató de una gasera como tal que explotara, fueron 2 pipas de 40 mil litros cada una que estaban dentro de este inmueble, las cuales explotaron. Y posteriormente al sitio arribaron elementos de Protección Civil de Coacalco y también apoyó Protección Civil de Catepec para poder apagar las llamas y mitigar riesgos. Aún se mantiene aquí en Lomas de Coacalco el operativo por parte de Protección Civil del Estado de México, quienes están atendiendo a las personas con crisis nerviosa, ya que solamente se reportó una persona lesionada y no de gravedad por este incidente. Se mantiene un operativo, se está realizando una inspección a fondo para poder revisar esta gasera y evitar que se vuelva a prender. También hay que considerar para los habitantes de Coacalco que eviten esta zona de Lomas de Coacalco, ya que aún se encuentra la movilización y la entrada de vehículos de emergencia. Hasta aquí el reporte, Blanca.
1: Pues ahí lo tenemos, Axel. Gracias por la información.
7: Muchas gracias, buena tarde.
1: Gracias, y por supuesto que nosotros te invitamos a que nos cuentes un poquito cómo está el tráfico por tu zona. Déjanos tu reporte ciudadano, tu denuncia ciudadana. Si hay un bache, una manifestación, un bloqueo, algo que tú nos quieras denunciar en estos momentos, mándanos un mensajito al 5520109647. Nosotros lo hacemos llegar, por supuesto, a las autoridades. Te repito el número, 5520109647.
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1: Oigan, y ayer se presentó por parte de las autoridades de la Ciudad de México, por supuesto, encabezado por la jefa de gobierno, Clara Brugada, este informe mensual en materia de seguridad, y justamente la jefa de gobierno nos decía que septiembre alcanzó un mínimo histórico de homicidios en lo que va de este mes. Incluso, pues es la cifra más baja desde hace 29 años. Mi compañera Fernanda García nos tiene la información. Mi Fer, adelante.
8: Blanca, ¿qué tal? Te saludo a ti y a tu auditorio y te comento que la Ciudad de México acumuló 4 meses consecutivos con cifras mínimas históricas de homicidios dolosos. Esto lo informó la jefa de gobierno, Clara Brugada, durante la presentación de los resultados de la estrategia de seguridad. La mandataria capitalina detalló que septiembre del 2026 se convirtió en el mes con menos homicidios en los últimos 29 años, con un promedio de 1.98 casos diarios, lo que representa una disminución del 18% en comparación con 2024. En cuanto a los delitos de alto impacto, destacó una reducción del 62% respecto al 2019, al pasar de 137 delitos diarios a 52 durante septiembre de este año. Asimismo, el robo de autos con y sin violencia registró una caída del 87% en comparación con 2019 y el 55% desde el inicio de la actual administración. Comentarte, Blanca, que por su parte el secretario de Seguridad, Pablo Vázquez, informó que en los últimos 2 años se han detenido a más de 12.300 personas por delitos de alto impacto y se han desarticulado 47 células criminales. También destacó el aseguramiento de más de 1.800 armas de fuego y 1.837 kilogramos de marihuana. Finalmente, la Fiscalía Capitalina reportó un incremento del 32.4% en las órdenes de aprehensión cumplimentadas en comparación con 2024. El reporte hasta el momento, Blanca, que tengas un excelente día.
1: Igualmente, mi Fer, muchísimas gracias. Oigan, y me da muchísimo gusto saludar en la línea telefónica a Laura Itzel Castillo. Ella es secretaria de las mujeres a nivel federal. Secretaria, buenos días, ¿cómo está?
9: ¿Qué tal? Muy buenos días, Blanca, un gusto estar contigo y con tu auditorio.
1: Gracias, secretaria, por estar esta mañana con nosotros. Secretaria, cuénteme un poquito de todas las acciones que se están implementando desde la Secretaría de las Mujeres justamente para protegernos a nosotras, para crear incluso espacios como estos centros libre, donde pues podemos encontrar desde asesoría jurídica, abogados, asesoría psicológica y muchas otras cosas para apoyarnos a nosotras las mujeres. Cuéntenos un poquito de todo lo que se está haciendo, secretaria.
9: Sí, bueno, pues es una estrategia muy importante del gobierno de México que se implementa justo para el bienestar de las mujeres. Y es el caso de los centros libre que tú mencionas, que son espacios públicos y que son gratuitos. Uh-huh. Ahí las mujeres pueden contar con un lugar para recibir apoyo, conocer sus derechos y también, pues algo muy importante, convivir con otras mujeres de su comunidad. Claro. En este caso, también quisiera señalar que si una mujer es víctima de violencia o si siente que sus derechos no son respetados, pueden acudir a un centro libre, al centro libre más cercano que puedan tener de su domicilio, y ahí hay asesoría jurídica y psicológica, además de una serie de servicios para que se puedan realizar actividades que puedan potenciar todo el trabajo que se puede desarrollar por parte de las mujeres para defender los derechos y también desarrollar su autonomía económica con capacitación en diversos aspectos.
1: Totalmente, secretaria. Qué importante esto que dice, porque muchas de las mujeres que tal vez nos están escuchando, que están pues inmersas en un círculo de violencia, pues no salen de ahí o no dan el paso de abandonar pues este círculo donde las están violentando, porque no son económicamente independientes, pero a través de esos centros libre, incluso pues ahí les dan, como usted dice, capacitación, cursos para el empleo, desarrollo profesional, autonomía económica, les ayudan a emprender. Oiga, secretaria, ¿cuántos de estos centros hay en la Ciudad de México y dónde podemos checar pues la información para poder acudir a uno de ellos?
9: Sí, son 14 centros uh-huh. libre en la Ciudad de México que durante este 2026 se instalaron. Quiero decirles que se encuentran en Azcapotzalco, Coyoacán, Gustavo Amadero, Iztacalco, Iztapalapa, Milpalta, uh-huh. Tláhuac, Xochimilco y Álvaro Obregón. Uh-huh. Pero que si quieren conocer la ubicación exacta, también se pueden subir a la página uh-huh. de Tejedoras de la Patria. Perfecto. Y ahí pueden localizar la dirección exacta de cada uno de los centros libres que existen a nivel de todo nuestro país, claro. Que estamos hablando de 1,001 centros libres wow. en todo México.
1: Muy bien.
9: Así es,
1: secretaria.
9: En las 32 entidades.
1: Claro. Y todos los servicios que se dan a través del centro o de los centros libre son completamente gratuitos para las mujeres, para sus hijas, para sus hijos.
9: Sí, son completamente gratuitos todos los servicios que ahí se dan, la orientación, el apoyo jurídico y por cuestiones psicoemocionales. También esto es muy importante cuando se está viviendo con miedo y tiene alguna problemática importante, pues ahí pueden recibir el apoyo por parte de personal profesional.
1: Totalmente. Secretaria, ¿qué otras cosas están haciendo, se están implementando a través de la Secretaría de las Mujeres para protegernos a nosotras las mujeres y crear pues entornos seguros?
9: Sí, bueno, también me gustaría señalar que algo muy importante que se debe de difundir es que contamos con una línea 079, opción 1, que está disponible los 365 días del año, las 24 horas, y que ahí se puede dar orientación y apoyo, y desde ahí nos pueden canalizar si hay alguna emergencia en los diferentes estados de la República, no solamente en el caso de la Ciudad de México, sino es también atención específica de apoyo a la mujer. Y quisiera señalar que de todas las llamadas que se han recibido, la mayoría sí tuvieron que ver con alguna circunstancia importante para prevenir, en el caso de las violencias, y una tercera parte para prevenir específicamente lo que podría haber sido un riesgo que se considere grave de violencia, en algunos casos pues de feminicidio, y que se pudieron pues ahora sí que controlar este tipo de situaciones. Y también tenemos un porcentaje importante de llamadas que se hacen para pedir orientación o para simplemente información, sí, por ejemplo, como en el caso de las direcciones de los centros libre o de algunas otras instancias que pudiera haber a nivel del gobierno federal.
1: Pues ahí lo tenemos, secretaria. Ella es Laura Itzel Castillo, secretaria de las Mujeres a nivel federal. Secretaria, muchas gracias por esta comunicación y explicarle a toda nuestra audiencia justamente lo que se está haciendo para crear entornos seguros para las mujeres y también sobre estos centros libres que están en toda la República Mexicana. Gracias, secretaria.
9: Muchas gracias. Y simplemente para finalizar, pues sí, esta página que les di de Tejedoras de la Patria, ¿sí?, también es importante porque de lo que se trata ahí es de un trabajo voluntario para organizarnos en nuestras comunidades, para también incluso a partir de una serie de asambleas que se hicieron, casi 600 asambleas a lo largo y ancho de nuestro país, pues se instalaron algunas mesas en cuanto a servicios que tuvieron que ver con agua, con luz y otras cuestiones, así como el trabajo organizativo y de...
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ahorita con esta canción es que Antoñito Molina conquistó Viña del Mar el año pasado. Oigan, yo soy Blanca Becerril, esto es Ponte al Día, son las 10 de la mañana con 32 minutos de este martes 13 de octubre del año 2026. Recuerda que me puedes seguir en todas mis redes sociales, estoy en Instagram como Blanca Becerril Anchor, en X y en Facebook como Blanca Becerril con B de Buenos de Casa y doble R, y también te invito a que sigas todas las redes sociales del Heraldo Radio. Estamos en Instagram como arroba el Heraldo Radio, Facebook nos encuentras como Heraldo Radio y en X arroba Heraldo Radio

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1: Y aquí te presentamos un segundo resumen informativo con lo más importante de este 13 de octubre del año 2026. La Secretaría de Desarrollo Territorial y Urbano confirmó que va a modificar la redacción del proyecto del programa de ordenación de la zona metropolitana del Valle de México para aclarar que no considera un aumento al predial ni la apropiación de terrenos o cambios de uso de suelo. ¿Te acuerdas que ayer Federico Donen, el diputado del Partido Acción Nacional, nos alertaba de esto? Bueno, pues hoy la Secretaría de Desarrollo Territorial y Urbano pues ya confirmó que va a modificar la redacción. Oiga, la jefa de gobierno de la Ciudad de México, Clara Brugada, hizo un llamado para que las marchas y movilizaciones de los trabajadores del IMSS se lleven a cabo de manera pacífica, sin violencia y con consideración a los habitantes de la Ciudad de México. También hay información importante porque la presidenta del Congreso Capitalino, Olivia Garza, sostuvo su primer encuentro de trabajo con la jefa de gobierno, Clara Brugada, con el objetivo, por supuesto, de abrir canales de comunicación directa y establecer mecanismos de coordinación para atender asuntos prioritarios. La gobernadora del Estado de México, Delfina Gómez, participó en una reunión de trabajo con la titular de la Secretaría de Gobernación, Rosa Isela Rodríguez, y también con el secretario de Educación Pública, Mario Delgado. Esto para revisar los avances del Plan Integral de la Zona Oriente del Estado de México, dirigido a atender las necesidades prioritarias de 10 municipios de la región. Y por último, la Secretaría de Salud del Estado de México confirmó el arranque de la campaña nacional de vacunación para la temporada invernal 2026-2027 en la entidad, así como la campaña de vacunación contra el virus del papiloma humano dirigida a estudiantes de quinto grado de primaria y adolescentes de 11 años no escolarizados. Recuerda que esta vacuna es indispensable y ahora ya está dentro del esquema nacional de vacunación, así que hay que vacunarnos contra el virus del papiloma humano. Oigan, ¿y qué pasó hoy en la conferencia matutina de la presidenta Claudia Sheinbaum? Noemí Gutiérrez nos tiene todos los detalles. Noemí, buenos días, ¿cómo estás?
2: Hola, muy buenos días. Pues comentarte que hoy se presentó el informe en materia de seguridad correspondiente al mes de septiembre. Ahí Marcela Figueroa, que es la titular del Secretario Ejecutivo del Sistema Nacional de Seguridad Pública, dijo que el homicidio doloso presenta una disminución del 52% en lo que va del actual gobierno. También se detalló cómo funciona este programa de Jóvenes Unen al Barrio, con los que buscan alejar a los jóvenes de los grupos delincuenciales. Ahí pueden participar jóvenes entre 12 a 29 años y pueden estar al menos un año. Pero también el secretario de Seguridad y Protección Ciudadana, Omar García Harfuch, informó que en estos dos años de gobierno se han detenido a más de 70,000 personas, y por ello dijo que también se está presentando una propuesta para construir 6 nuevos penales estatales. Esto dijo pues para atender la problemática del lugar. La presidenta Claudia Sheinbaum Pardo dijo que con estos 6 nuevos penales se busca evitar la sobrepoblación, pero también implementar un nuevo modelo de atención. Ya por último te comento que confirmó que será este miércoles que se presente este decreto para que las plataformas eviten la violencia para niños, niñas y adolescentes, y también dijo que será a las 6 de la tarde de este martes que sostendrá un live, una transmisión en vivo, pues para conocer la opinión de los jóvenes sobre estos temas. Blanca, la información que tenemos este martes.
1: Pues ahí lo tenemos, Mimi, muchísimas gracias.
2: Buenos días.
1: Buenos días.
3: Hoy, en Sacapuntas Metropolitano, inician comparecencias. Hoy, el secretario general de Gobierno, Horacio Duarte Olivares, inaugura la primera de 5 comparecencias en el Congreso local como parte de la glosa del tercer informe de Delfina Gómez Álvarez. Buscan evitar encuesta. La dirigencia mexiquense de Morena llamó a la unidad durante el registro de coordinadores de la defensa de la transformación para alcaldías y diputaciones. Rumbo a 2027, el senador Enrique Vargas del Villar destacó que el PAN trabaja en unidad y recorre las calles del Estado de México para difundir sus propuestas. Transforma sistema penitenciario. El gobierno de la Ciudad de México transformará su sistema penitenciario para garantizar la reinserción social y dignificar las condiciones de reclusión. Por la donación de órganos, la gobernadora de Tlaxcala, Lorena Cuellar Cisneros, encabezó la primera sesión del Consejo Estatal de Trasplantes y entregó el reconocimiento al mérito altruista a donantes y a sus familias. Regresamos a cabina. Muy buenos días.
1: Oigan, y es momento de leer sus denuncias ciudadanas. Nos llegan varias y una de ellas es la siguiente. Nos dicen, en Avenida Molinos y Periférico Sur con dirección al Poniente hay una acumulación de lodo por las lluvias y el aroma es insoportable. Está junto a un lavado de autos en la alcaldía Álvaro Obregón. Saludos y bendiciones, Blanca. Ojalá manden a una cuadrilla a quitar ese lodo pestilente. También nos dicen por acá, quiero denunciar que desde hace mes y medio la vialidad de Fuente de Diana se encuentra interrumpida a la altura de Fuente de María Luisa debido al derrumbe de una barda, esto en Tecamachalco, allá en Huixquilucan. Dicen que esta situación ha provocado pues muchos problemas vehiculares en la zona. Agradecemos su atención para darle solución a este asunto a través de las autoridades correspondientes. Recuerda que nos puedes mandar pues todas tus denuncias ciudadanas, todas tus quejas, por supuesto, al teléfono 5520-1096-47. Oigan, y tenemos información importante. 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

0: de la Ciudad de México. Consejera, buenos días, ¿cómo está?
1: Hola Blanca, ¿cómo estás? Un
0: Muy bien,
1: saludo para ti y
0: gracias.
1: todas las personas que nos escuchan.
0: Gracias, consejera. Cuénteme, porque el Instituto Electoral de la capital del país está buscando impulsar el voto de capitalinos en el extranjero para elegir también a la diputación migrante.
1: Así es, las chilangas y los chilangos que radican en el extranjero van a poder participar una vez más en las elecciones de la Ciudad de México para la diputación migrante. Y para ello es muy importante que no olviden ciertas fechas que son clave, ¿no? El 25 de enero es la fecha límite para que todas aquellas personas que radican en el extranjero puedan tramitar su credencial para votar. Si ya la tienen, está perfecto. Y si no, tienen esa fecha límite, 25 de enero del próximo año. Y 25 de febrero es la fecha límite para el registro en la lista nominal. ¿Por qué es importante? Porque tú puedes tener tu credencial, pero si no te registras en la lista nominal, no vas a poder participar. Y ahí, al momento de hacer el registro en la lista nominal, van a poder decidir por cuál de las tres modalidades de votación eligen, ¿no? Y otra vez, vamos a tener la votación postal, que esto quiere decir que el INE y los institutos locales que tendrán elecciones para las personas que residen en el extranjero, les haremos llegar su paquetería electoral, su boleta, un sobre para que puedan hacer su votación y meterlo y regresarlo por paquetería ya pagada por el Estado mexicano. Y puede ser también por la vía electrónica, que esa siempre es la que prefiere la ciudadanía, y o presencial. Y esto es muy importante porque presencial se definirán algunos consulados o en donde la ciudadanía podrá emitir su voto. Entonces, es muy importante que esto sea antes del 25 de febrero. ¿Dónde? Hay que entrar, que descargar de los teléfonos celulares una aplicación que se llama Mi INE, Mi Voto Donde Esté. Así se llama, hay que descargarla, ahí nos registramos en la lista nominal y elegimos una de las tres modalidades de votación.
0: Ok, oye, y justamente así es como podemos, consejera, votar desde cualquier parte que estemos los chilangos.
1: Exactamente. Es muy importante que lo tengamos claro. Es un derecho que no se pierde porque nos vamos de la ciudad, ¿no? Entonces, si tenemos nuestra credencial para votar expedida en el extranjero, podemos seguir utilizando nuestro derecho y elegir quién va a ser la representación, la persona diputada migrante que va a representar a las personas que viven en el extranjero. Entonces, es muy importante que una vez que eso pase, ahorita está abierto el periodo para que quien quiera ser diputado o diputada migrante, incluso sin partido, puede tener acceso a esto, ¿no? Tienen que cumplir algunos requisitos. Toda la información está en la página del ISM.mx, en el portal de voto chilango, pero cualquier persona que radique en el extranjero, oriunda de la Ciudad de México, puede ser una candidatura a la diputación migrante.
0: Bien, consejera, y te quiero preguntar, en estos momentos estamos hablando del voto de los capitalinos en el extranjero para elegir la diputación migrante, pero ¿podemos elegir también o participar en esta elección para elegir otros cargos de elección popular, por ejemplo, como los alcaldes o los diputados o los concejales?
1: No,
0: no.
1: Únicamente para la Ciudad de México, para la diputación migrante.
0: Perfecto.
1: Habrá para otras entidades, hay 11 gubernaturas por las que podrán participar otras personas y hay tres diputaciones migrantes, la de la Ciudad de México, la de Jalisco y la de Oaxaca, y una de representación proporcional del Estado de México. Pero para nuestras chilangas y chilangos, únicamente será para la diputación migrante.
0: Migrante. Oiga, consejera, también le quiero preguntar, ¿cómo vamos con este proceso? Entendemos que el Instituto Electoral de la Ciudad de México pues ya se instaló de manera oficial para empezar ya a organizar la elección del próximo año, que además pues también vamos a votar todos los capitalinos, todos los chilangos, por los alcaldes de la Ciudad de México.
1: Exacto, nuestro proceso electoral ya arrancó. Esta parte de la diputación migrante es una de ellas, pero el Instituto Electoral de la Ciudad de México ya arrancó proceso electoral. Estamos en el camino de aprobar acuerdos importantes como el registro de candidaturas, por ejemplo, este acuerdo que le interesa mucho a los partidos políticos porque ahí se van a definir las acciones afirmativas que tendrán que cubrir, por ejemplo. Algunas otras cosas que ya estamos previendo es la documentación electoral, cómo van a ser los materiales electorales, que esta es una definición del INE, pero nosotros tenemos que preguntarle al INE si nuestros materiales con las adecuaciones que correspondan están bien y los tenemos que mandar a hacer. Entonces, ya tenemos bastantes meses trabajando en el proceso, aunque oficialmente inició en septiembre, y pues ya estamos a

0: todo lo que da, ¿no? Recordarle a la ciudadanía que se van a elegir las diputaciones de todo el Congreso de la Ciudad de México, la Diputación Migrante, 16 alcaldías, y también se van a elegir las concejalías dentro de cada una de las alcaldías.
1: Pues ahí lo tenemos, Cecilia Hernández, consejera del Instituto Electoral de la Ciudad de México. Como siempre, consejera, muchas gracias por todos los detalles.
0: A tus órdenes, que estén muy bien. Hasta luego.
1: Igualmente, buenos días. Oigan, y vamos a cambiar de tema porque hay operativos del Instituto Mexicano de la Propiedad Industrial y también de las autoridades capitalinas en materia de seguridad contra la piratería. Y tengo el gusto de saludar esta mañana a Vicente Gutiérrez Camposeco, presidente de Canaco en la Ciudad de México. Don Vicente, buenos días, ¿cómo está?
2: Muy bien, muy buenos días, Blanca, a sus órdenes como siempre.
1: Gracias por esta comunicación. Oiga, don Vicente, pues el tema contra la piratería pues sigue siendo un tema que preocupa y ocupa a las autoridades, y ahorita pues el INPI ha retirado más de 153,000 productos piratas tras operativos solamente en Tepito y también en Puebla. Pero cuénteme un poquito la importancia justamente de estos operativos para que esta piratería pues no dañe incluso pues al comercio formal en la Ciudad de México.
2: Sí, cómo no, Blanca. Hace unas semanas tuvimos el gusto de reunirnos con Vidal Llerenas, que es el titular de la de esta división de la Secretaría de Economía, y le decía que había que hacer operativos. ¿Qué sucede? Él trae la mejor intención, y el secretario Marcelo Ebrard, para combatir la piratería, combatir dentro del ámbito de sus facultades que la ley le confiere, pero tiene muy poca gente, 200 y tantos inspectores para todo el país, es nada. Entonces acordamos hacer aquí en la Ciudad de México, empezar los operativos contra la piratería, justamente empezó, y lo está haciendo a nivel también nacional, con muy pocos recursos. Hay que apoyar esa área limpia, el Instituto Mexicano de la Propiedad Industrial, para que tenga más dientes y más fuerza. Pero Vidal trae toda la mejor intención de combatir la piratería, porque al final de cuentas daña la economía de la ciudad, la economía del país, y no podemos permitirnos que el contrabando, los artículos ilegales estén proliferando en toda la República Mexicana. Así es de que ellos traen muy puestas las pilas, y bueno, ya vimos lo que sucedió también en Tepito cuando se quiso hacer un operativo hace unos días, que golpearon policías y todo eso. Eso ya no lo podemos permitir, Blanca, porque se está volviendo tan o más delicado que el propio crimen organizado. Porque son ríos de dinero, sí, con aroma a chop suey, ¿no? Sí. Ahí, sobre todo son los chinos, ¿no?
1: Sí, sí es cierto, tienes toda la razón, Vicente. Oye, y esto por supuesto que merma pues a muchísimas familias que están en la formalidad, que adquieren productos de manera legal, y por supuesto pues es una cadenita de muchos incluso delitos que se cometen a través de la piratería.
2: Sin duda alguna, digo, las y los empresarios del comercio, los señores del turismo que están acá en el centro histórico, en diferentes partes de la ciudad y del país, pues se ven el hacerlos, porque tienen que pagar. Nosotros tenemos que pagar impuestos, pagar seguro social, Infonavit, luz, agua, renta, generar empleos formales, que cada vez se están perdiendo más empleos formales, y eso es gravísimo también para el país. Y estos sinvergüenzas, con la complacencia de autoridades corruptas de los tres niveles de gobierno, están lacerando el trabajo de estos seres humanos que trabajamos para llevar a nuestras casas y para colaborar con la economía de la ciudad y del país, pues todos los días, hombre. Y además no estamos hablando de las grandes compañías, esas se defienden solas. Estamos hablando de las pequeñas y micros y medianas empresas de la ciudad y del país. Entonces, el dejar esto pasar, nos volvemos cómplices, Blanca. Por eso, de veras, agradecemos mucho que ustedes como medio de comunicación, toquen el tema, no lo dejen. Nosotros no lo vamos a dejar, no nos vamos a dejar intimidar, seguiremos echados para adelante, porque al final de cuentas esto perjudica al país.
1: Sí, totalmente de acuerdo contigo, Vicente Gutiérrez Camposeco, presidente de Canaco Ciudad de México. Muchísimas gracias por esta comunicación.
2: Muchas gracias, Blanca, por la oportunidad y un saludo a la audiencia.
1: Pues ahí lo tenemos. Muchísimas gracias. Cuídese mucho.
2: Igualmente, gracias.
1: Y es que justamente, evidentemente, este tema es un tema que preocupa y ocupa, y es que justamente hace unos 5 días aseguraron más de 9.000 piezas deportivas presuntamente apócrifas durante un operativo allá en Tepito, y así, pues, evidentemente, es como la Canaco reconoce el combate a la piratería por medio de estas autoridades del INVI, por supuesto, y también de las autoridades en materia de seguridad aquí en la capital del país, por todas estas implicaciones que Vicente Gutiérrez Camposeco nos comentaba hace unos momentos. Oigan, y el talento mexicano nos sigue sorprendiendo, y es que en el Estado de México innovaron con catrinas, ¿qué creen? No de papel, no de cerámica, sino con catrinas de hielo para el Día de Muertos. Gerardo García nos tiene toda la información. Gerardo, adelante.
3: Hola, ¿qué tal? Muy buenos días, Blanca, y también a toda nuestra audiencia. Reportar que la muerte ahora puede saborearse en helado, y es que Talento Culinario de Toluca creó catrinas que han atrapado la mirada y paladar de clientes con sabores como frutos rojos, que son color negro, de coco, color blanco, o chocolate en café, esto dentro de la celebración de la Feria del Alfeñique. Detrás de esta innovación está el negocio de helados La Vendimia, que superó a la inteligencia artificial, pues estos helados estaban en internet, pero fueron creados con dicha herramienta tecnológica, pero pusieron manos a la obra para hacerlos realidad. En este proceso de creación se invirtieron 2 meses, pues no solo tuvieron que encontrar la mezcla perfecta de helado, que es de tres leches, crema para batir y los sabores, sino probar entre moldes rígidos de silicón y cera para que la Catrina luzca como una verdadera obra de arte. Asimismo, encontraron el punto de congelamiento, que por cada tanda se requieren hasta 5 horas, y hasta el cono de galleta ideal para que no se doblara ni se descongelara en su preparación. Jorge Eduardo Ortega Mondragón, uno de los encargados del negocio, han reconocido el éxito y el furor en torno a esta creación, pues de inicio preparaban 50 moldes de Catrina de helado, aunque ahora han tenido que triplicar la cantidad, es decir, hasta 150 al día. Aunque el postre se acaba rápido, siendo el más clamado el de frutos rojos, porque se trata de una calavera en color negro que no solo atrapa la vista, sino el paladar. De ahí le siguen el de coco por ser blanco o chocolate al ser café. La propuesta de Catrina en helado estará disponible hasta el 4 de noviembre, que es la fecha en la que durará la Feria del Alfeñique en Toluca, por lo que este negocio hace la invitación y la propuesta de que los visitantes a dicho festival pasen por este postre y después recorran los portales. Esta presentación de helado tiene un costo de 90 pesos y tanto la compran tanto adultos como pequeños. El reporte.
1: Pues ahí lo tenemos, mi Jerry. Ya hasta se me antojó justamente esas paletas de Catrina, esas paletas heladas. Muchísimas gracias por toda la información desde el Estado de México. Oigan, yo soy Blanca Becerril. Esto fue Ponte al Día. Yo te espero el día de mañana en punto de las 10 de la mañana con toda la buena vibra, con toda la buena energía, pero sobre todo con información importante, información de utilidad, información, por supuesto, para tu día a día, información que te sirve. Te mando un beso enorme. Que tengas un gran día y te dejo con

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3: Existe una variedad de plátano conocida como Blue Java o plátano azul. Antes de madurar, su cáscara tiene un peculiar tono azul verdoso que la distingue de otras variedades. Conforme madura, pierde esa coloración y se torna amarillo. Originario del sureste asiático, se cultiva en distintas regiones tropicales. Su pulpa es clara, suave y cremosa, característica que le ha dado el apodo de plátano helado. Y aunque se relaciona con la vainilla, su sabor es más bien dulce y ligeramente ácido. El Blue Java forma parte de las más de 1,000 variedades de plátanos que existen en el mundo. Su llamativo color azulado aparece principalmente mientras el fruto todavía está en proceso de maduración y está relacionado con la capa cerosa que recubre su cáscara.
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Bueno, pues así nos da gusto saludarlo. Es Ana Gabriel, gracias, me estaba escuchándome, yo tenía ahí mi regreso. Es Ana Gabriel, fíjese, qué carrera tan exitosa la de Ana Gabriel, y ya se está preparando, ya están los planes para el año que entra. Ya pues hay que empezar a planear absolutamente todo. Entonces va a tener conciertos por todos lados. Nada más empezar el año va a ir a cantar allá a Guadalajara, luego va a venir allí en febrero, el 5 de febrero. Luego va a estar en la Arena Ciudad de México, que es un foro enorme, verdaderamente espectacular. Saludos a Monterrey, que también va a estar por allá, en León. Tan bonito que está León, enorme, extenso como la Cuaresma, qué bárbaro. Y luego se va a ir a Querétaro, en fin, pues mucho trabajo. Así hay que hacerle, hay que planear, ¿no? Siempre dicen, ay no, pues que ya se va a acabar el año, quién sabe qué. Bueno, pues hay que ir sacando cuentas también, los que, si se pudo ahorrar un poquito, pues me parece muy bien. Pero también vaya haciendo sus planes para el año que entra. Está bueno. Sí, yo estoy planeando. Fíjese que para las cuestiones estas de fin de año, para las de ayer preguntábamos, ayer antier preguntábamos quién se puede ir de vacaciones, cómo, cuánto cuesta, los boletos de camión, de avión, los hoteles, desayuno, comida, cena, para toda la familia, en fin, pues sí, es un dinerito. Entonces vaya usted sacando ahí sus prioridades, pague las deudas antes de que otra cosa suceda, pague las deudas que tenga por ahí, que si la tarjeta, que esto, que el otro, porque luego viene una temporada de gastos que da miedo, y luego ya puede darse un gustito, luego ya puede planear su vacación. Para cómo están las cosas, déjeme platicarle, que estoy planeando a ver si sale, pero no para las navidades y todo eso, que siempre pues hay mucho mucho trabajo, que los especiales y ya sabes, y que la fiesta de oficina, esas fiestas navideñas de oficina, qué bárbaro, son, hasta películas hacen, porque luego ya la gente toma sus copitas y se encuentra al jefe y le dicen de cosas, y luego no, pues que unos que no se hablan con la de recursos humanos, que ya ve que... Yo no sé por qué la de recursos, casi siempre le ponen así la cara y luego pues acaban enamorados. O sea, son las cosas que pasan en las posadas, en los bailes de oficina. Entonces, pues nada, a ver si para enero, si Dios quiere, a ver si mediados de enero y todo eso se puede. Ya le estaré ahí contando y nos comparte ahí sus planes. Bueno, pues ahí está. Hacía muchísimo que no escuchábamos a Ana Gabriel, que se llama Lupita. No sé quién le puso a Ana Gabriel, al ratito vamos a investigar quién le puso a Ana Gabriel, que es un nombre artístico, con la que la conocen en todo el mundo. Entonces, ella se llama Lupita, Lupita Araujo Young. Lupita Araujo Young tiene por ahí también un origen oriental, que estaría muy padre invitarla para que nos platique la Lupita Araujo Young. Bueno, pues muy bien, así lo estamos saludando, bien y de buenas. Hay unos traficales de miedo por diferentes partes de la zona metropolitana de la Ciudad de México. Pues no se crea, ya la movilidad en todo el país es francamente una cosa muy difícil, pero pues hoy va a haber una marcha. Entonces, la marcha nacional se anuncia como Marcha Nacional de Trabajadores del Seguro Social, que va a tener concentraciones en diferentes puntos de la zona metropolitana de la Ciudad de México, o por lo menos de la Ciudad de México, donde va a ser digamos que la concentración mayor va a ser sobre Paseo de la Reforma, porque van a tener una marcha que llegue hasta las instalaciones del Seguro Social ahí en Paseo de la Reforma, pero también todos los negocios de por ahí de la Roma, de la Condesa. También va a ser un atasque, pues, porque por ahí también tienen oficinas.
en diferentes partes y ellos, bueno, pues van a salir a continuar con sus demandas. Ya le estaremos platicando en un ratito más. Sí, es cierto, vamos a ver también lo que dice Zoe Robledo. Él ya dijo, ¿saben qué? Vamos a hacer una consulta, nos vamos a ir unidad por unidad, viendo qué les hace falta, viendo por qué no tienen este tema de los insumos. La bronca del dinero, pues ahí lo tienen que revisar con el sindicato. Y también, pues no están nada contentos con el asunto del sindicato, pero ya estaremos ahí revisando cuánto les ofrecen, cuánto están pidiendo. Y nada más, así por no dejar, fíjese que uno de estos jóvenes que le dan su beca por no hacer nada, ¿no? Los que le dan la beca porque no trabajan o porque no estudian, no sé qué, pues creo que se tiene planeado darles casi 10,000 pesos, unos 9,500, creo más o menos, de así, toma, te doy el dinero porque no trabajas. Un médico general digamos que en su sueldo base, pues no llegará a los 9,700, el que más gana, y ahí para abajo, pues hay sueldos muy chicos. Entonces, pues vamos a ver qué es lo que sucede con esa encuesta, con ese sondeo. Hay toda la disposición, dice Zoe Robledo, de platicar con los trabajadores, de atender las peticiones, las demandas. Vamos a ver, ¿no? Porque pues el incremento que están pidiendo, pues no llega necesariamente. Los trabajadores están pidiendo ya entre sueldo y prestaciones un 10%. Y el gobierno le está ofreciendo, creo que un 2.9 de incremento y un 3.9 en prestaciones, que les da más o menos un 6 y pico, pero pues no llega a lo que están pidiendo. Entonces ellos dicen, a ver, ese incremento para los trabajadores que ganan menos de 10,000 pesos al mes, que son muchísimos. Las enfermeras, por ejemplo, una enfermera gana 7,000 pesos al mes. 3,500 a la quincena, 3,000 y cachito, 1,000 y cacho a la semana. No, pues entonces sí está. Ya de especialidad, ya con preparación y todo, pues es de 8,000. Y un médico general que se preparó, que estudió la carrera, que estudió esto y el otro, que se contrata de médico general, le dan 9,700 pesos. Entonces el incremento es como de ahí para abajo, pues sería más o menos como el que más, o sea, el que gane como 10, pues le darán un incremento mensual de 290 pesos, aparte de las prestaciones, pues. Y pues por eso. Bueno, pues vamos a ver qué dice Zoe Robledo, qué dice el Seguro Social, qué dice el sindicato, qué dicen los trabajadores. Aquí escucharemos, desde luego, a todas las partes en un conflicto como este. Y lo que también vamos a estar atentos, saludos allá en Guadalajara. Ayer recibimos muchísimos, muchísimos comentarios de nuestros amigos que nos sintonizan en la zona metropolitana de Guadalajara, pues porque están viendo que el asunto se puede complicar, este tema del agua. A ver, el tandeo que anuncian las autoridades va a ser a partir del, ¿hoy qué día es? Hoy es martes 13. Uy, no, ese es viernes 13. El martes 13 es de muy buena suerte. Ah, sí. De muy, muy buena suerte el martes 13, créanmelo. ¿Qué le iba a decir? Ah, bueno, pues que el tandeo de las pipas va a ser hasta el jueves. Pues vamos a ver, le queremos preguntar al gobernador Lemus y a todos los involucrados en esto, pues no vayan a ser como las pipas de López Obrador, que nada más nos dijo mentiras. ¿Se acuerda cuando se estaban robando y que se siguen robando la gasolina, el combustible y todos los ductos de Pemex? Y la solución que encontró, hágame el refregado favor, la solución que encontró, cerremos los ductos. ¿Qué, qué? Sí, cerremos los ductos y vamos a distribuir la gasolina en pipas.
No, bueno, pues nada más con esa declaración se armó la de Dios es grande, hubo desabasto de gasolinas, la gente se asustó, las gasolinerías, pues, ¿cómo que vas a cerrar los ductos? Sí, para que ya no se lo roben. En lugar de ir a agarrar a los bandidos e ir a revisar si sus hijos estaban involucrados con los bandidos en el robo de combustible, dijo, no, pues mejor que cierren los ductos. ¿En qué cabeza cabe? ¿Cómo pueden tomar ese tipo de decisiones? Y a la hora de la hora ni cerraron los ductos, ni compraron las pipas, ni contrataron a los choferes. Se acuerda que ahí andaban con su foldercito sudado, todos en fila. Llegaron al campo Marte porque anunciaron, no, pues vamos a contratar un friegatal de choferes para repartir el combustible y la gasolina por todo el país. No, se hizo una fila de cuadras y cuadras. ¿Y cuánto le van a pagar? 40 mil pesos. Ah, bueno, pues muchos renunciaron a su trabajo y dijeron, vámonos con López que nos va a dar 40 mil pesos por manejar una pipa. Y ni contratos, ni 40 mil pesos, ni pipas, ni nada. Y lo único que se provocó fue una crisis, fue un desabasto, que por cierto, el lugar este, de la pifia esa del huachicoleo, este centro de distribución de combustible, ¿se acuerda hace unos días que dijeron, no, pues agarraron 59 millones de combustible, ¿cómo se llama? Huachicoleado, y qué piensa, nada, pues esa planta ya existía, ayudó precisamente para hacer un centro de distribución del combustible después de la locura que provocaron. Y siguen como si nada, siguen así, ay, bueno, pues sí, provocamos eso, y provocamos el desabasto de medicinas, y provocamos aquello, y siguen así, como al cabo estoy repartiendo dinero. Bueno, pues vamos a ver hasta cuándo alcanza ese dinero. Bueno, pues dicen allá que van a salir una fila de pipas. Estamos viendo cuántas pipas, de dónde van a sacar el agua, de cuáles pozos, y quiere uno suponer que si va a bajar la presión y va a salir un chorrito de agua, yo no sé por qué, cuál es el tema de que el agua, si es un chorrito, salga limpia. ¿Qué diferencia hay entre el chorrito y el chorrón? Si el chorrón sale todo apestoso y mugroso, ¿por qué el chorrito va a salir limpio? Si es la misma agua con el mismo ducto. Pero bueno, esa es la apuesta. Y pues el agua sigue saliendo puerca. Hubo zafarranchos, hubo policías, hubo gases, y salieron unos dedos de un policía volando por allá, pobrecito, perdió el dedo, le abrieron la cabeza, detuvieron a no sé cuántos, fue en un jaloneo, y el agua, o sea, todo un jaloneo, y el agua siguió igual, chorrito puerco nada más. Entonces vamos viendo porque además otra cosa que estamos investigando es el negocio del agua de las pipas. Ya ve, y eso lo saben muy bien en cuando está el desabasto. Acuérdense el desabasto de agua, por ejemplo, en la zona metropolitana de Monterrey, el desabasto de agua en el Estado de México, en la Ciudad de México, en muchísimas alcaldías, andar correteando la pipa, no hombre. Anda uno así nada más venadeando la pipa, allá va la pipa, ¿no? Y entonces vas y pides una pipa y corre, y va la gente corriendo, y si logras llegar una pipa, pues se juntan muchos vecinos, écheme a mí un chorrito de agua en el tinaco, écheme a mí también, y no, no quieren. No quieren, pues porque es un negociazo. Yo me acuerdo en el desabasto ese, llegaron a cobrar ¿cómo se llama? La pipa carísima en algunas alcaldías de la Ciudad de México de 10 mil litros. Dicen que es de 10 mil litros y la están cobrando casi en 3 mil. Ahora, en algunas zonas de Guadalajara me estaban reportando justo hoy por la mañana que el agua sigue saliendo amarilla y apestosa y nos llamaron y nos decían. Se enojan con uno, no se enojen con uno, no castiguen al mensajero, nosotros estamos repartiendo. Porque me decía esta familia allá del rumbo de Zapopan, allá en Guadalajara, dice, ¿con qué agua voy a bañar a mis nietos? ¿Con qué agua voy a cocinar? ¿Con qué agua nos vamos a asear si huele a, no voy a decir lo que nos dijo, pero pues que apestaba mucho? Y aparte me dice, mire, yo tengo un tinaquito
Ya ve que hay muchos tamaños del rotoplast y del tinacón, ¿no? Yo tengo un tinaco pequeño más un aljibito y puedo almacenar como unos 500 litros, 250 del tinaco y 250 del otro depósito. Le hablo a la pipa. Llega la pipa y la pipa le dice, pues son 1500 de una pipa de 10.000 litros. Entonces la señora dijo, ah, se puso de acuerdo con todos sus vecinos de la cuadra y le dijo, ya localicé una pipa, no es gratis, la vamos a tener que pagar, la pagamos entre todos. Órale, pues. Entonces llega la pipa y dice, son 1500. Y le llena el rotoplas, le llena el tinaco y le llena el depósito. Ahí la cisterna, el aljibe, como le quiere decir, que serán 500. Y los otros 9.500 litros que me estás cobrando, velos poniendo en cada una de las casas de los vecinos, ¿no? Llénale el tinaco a este. Ah, no. Ese es solo por casa. Me estás cobrando 1.500 pesos por 500 litros. Pues sí, porque es el servicio individual, es el servicio por casa, imagínese. Entonces se va a la pipa llena, le da la vuelta a la manzana y le hace lo mismo a otra ciudad, a otra persona, y luego avanza a otras cuadritas y le hace lo mismo, y van cobrando la pipa llena de a 1500 y nada más ponen cuando mucho 1.000 litros. Entonces imagínese, todo mundo, me temo que todo mundo va a lucrar con esta situación, que ojalá se arregle, porque la gente no puede vivir sin agua. Eso es criminal, eso es pecado mortal, que quieran lucrar con eso, quien sea. ¿Y quién es quien sea? Pues mire, desde los partidos políticos, porque ya vienen las elecciones, hasta muchos políticos que tienen el control de los pozos de agua. No, si no lo van a dejar así nada más, dicen de aquí soy. O también hay grupos que las organizaciones, la organización Libertad Territorial de la Mano del Muerto, la organización de la quién sabe qué, y entonces todos se quedan con el agua y friegues el ciudadano. No, hombre, pues sí es un negociazo que básicamente tienen controlados los políticos con su grupo de gente que son una bola de malosos. Y así sucede por todo el país. Un país tan seco como este, a pesar de que está llueve y llueve y llueve y llueve y no logramos almacenar agua por ningún lado. Un país siempre con necesidades de agua, sin infraestructura, sin nada, pues claro que no le quieren meter infraestructura porque entonces se les acaba el negocio a muchos. Desde el nivel municipal, los gobiernos de los estados y al gobierno federal. ¿Qué pueden hacer o qué han hecho en ocasiones los gobiernos federales? Atizar la crisis, agudizar la crisis para que la gente se encanije, no voy a decir la mala palabra, para que la gente se encanije y luego van y le dicen, pues es tu culpa por haber votado por tal partido. Hágame el favor, qué desalmados. Lucrar con esa necesidad y decirle, pues es que, pues allá tú, porque, pues mira, si votaras por mí, como pues yo te puedo garantizar el agua y te puedo garantizar la construcción del ducto y te puedo garantizar la presa, no sé qué, y la presa. Siempre andan con el negocio de las presas. Es una robadera de dinero con las presas. En el país hay miles y miles de presas y algunas ya están en desuso y otras las hacen mal. Es lo primeritito que dicen ya después de ganar las elecciones. Vamos a construir una presa. ¿Y para qué fregados quieres otra presa si ya hay muchas? Pero hazla bien. Hazla bien. Esa presa del Zapotillo que la habían empezado con Peña y cosas por el estilo. Bueno, la acabó López, pero la acabó mal, hizo trampa. Le quitó el agua a Guanajuato. ¿Por qué? Porque son panistas. Y luego dijo, bueno, pues le vamos a dar al paro, que son de Movimiento Ciudadano, pero pues vamos viendo, ahí le vamos condicionando y a la hora de la hora no les cumplió.
¿Y por qué? Pues porque para la hora de estar agudizando más el problema y que la gente esté más encanijada y más enojada, pero imagínense que quieran extender toda esta crisis hasta las elecciones del año que entra. Ya sé que ahorita están en campaña y lo van a aprovechar, claro que lo van a aprovechar. Y van a decir, eso te pasa por votar por este y por aquel y por el otro en lugar de votar por mí. Claro, a ver, los políticos no tienen remordimientos, ningún remordimiento. Ellos van por su objetivo y su objetivo es quedarse con el, ¿cómo se llama? Con el, pues con el poder, con el negocio y eternizarse ahí a la costa de lo que sea. Digo. Es una opinión. Usted tendrá la mejor opinión de las cosas en un país tan seco como este. Y hemos tenido sequías en lugares donde hay fábricas de agua. Hay necesidad de agua en Chiapas. Es increíble que en Tabasco, en Veracruz también, ¿no? Donde hay unas cantidades de agua, unos ríos preciosos. Ah, pero pues a ver, ¿y el agua potable? ¿Cómo? Y en Tamaulipas, y en Nuevo León, y en Durango, Chihuahua, estaba toda seca, todos los municipios tenían sequía, Baja California, que qué tragedia, ¿eh? Ahorita vamos a hablar de los huracanes por allá, de que ni siquiera fue huracán Rachel, fue una tormenta tropical y dejó 4 muertos. ¿Cómo es posible? Si les fue avisando durante 15 días. 55, 14, 90, 40, 12. 55 14 90 40 12 es el número a su disposición. Llámenos, aquí estamos listos para recibir sus comentarios. Hacemos una pausa y regresamos.

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16: Grata historia verde en Chiapas. Evelyn Pinot Campos impulsa un proyecto sin fines de lucro llamado Polinizadores Urbanos para convertir entornos urbanos en refugios naturales mediante la flora nativa. Esta iniciativa busca proteger y proveer hábitat a especies esenciales como las abejas, mariposas, colibríes y murciélagos frente a amenazas como la urbanización y el uso de pesticidas. Este esfuerzo es un proyecto con enfoque en la conservación de los polinizadores en el estado de Chiapas por medio de estrategias comunitarias como la siembra de jardines para polinizadores, la educación ambiental en escuelas de la región y la divulgación científica en las redes sociales. Por ejemplo, se han establecido más de 10 jardines polinizadores con flora nativa de la región en diferentes partes de la costa. Estos pequeños espacios sirven como paradas para la alimentación, refugio y reproducción de nuestros polinizadores, aves y demás fauna que se beneficia de la flora nativa. Sin duda, Polinizadores Urbanos es un ejemplo a seguir de sustentabilidad tan necesario en estos días. Les saluda Heriberto Vázquez Muñoz.
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25: Esta mañana se reportó la explosión de dos pipas de gas en la estación de carburación La Guadalupana, en Coacalco, Estado de México, que dejó un saldo preliminar de una persona lesionada y daños en viviendas y vehículos. Autoridades municipales informaron que una de las pipas habría tenido un desperfecto que derivó en una fuga y posteriormente en la explosión. Elementos de la Marina detuvieron a 6 personas, entre ellas 5 de nacionalidad extranjera, y aseguraron alrededor de 1.2 toneladas de cocaína a bordo de una embarcación frente a las costas de Oaxaca. El secretario Omar García Harfuch informó que el operativo se realizó en coordinación con la Guardia Costera de los Estados Unidos. La Fiscalía de Guerrero confirmó el hallazgo sin vida de los fotógrafos de eventos sociales María del Carmen Olán, de 58 años, y Ernesto Castro, de 45 años, reportados como desaparecidos desde el 23 de septiembre en la comunidad de La Testaruda, en Acapulco. Daniel Gómez, de 45 años, y Fernando Carranza, de 17, que desaparecieron junto con los fotógrafos, siguen sin ser localizados. Hoy el dólar se compra en 18 pesos con 2 centavos y se vende en 18 pesos con 45 centavos.
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31: Bueno, pues vamos a seguir muy atentos a este paso del huracán Simon o Simón. Bueno, le podemos decir Simón, pero pues ya ve que los nombres deben de seguir esta denominación internacional. Entonces le pusieron Simon. Esta temporada de huracanes ha sido verdaderamente intensa, por lo menos ya en la última parte de la temporada. ¿Dónde está Simon? Está frente a las costas de Nayarit y amenazando a Sinaloa. Entonces habrá que tener muchísimo cuidado. Ha disminuido su potencia. Todavía el fin de semana pues había toda una situación de alerta para las costas de Jalisco, con huracán poderosísimo, categoría 4, decían que iba a pegar por ahí, abajito al sur de, ¿cómo se llama?, de Puerto Vallarta. Entonces, pues aquello, hubo toda una movilización. Decidió no tocar tierra, ya sabe que los huracanes van cambiando en su trayectoria. ¿De qué depende la trayectoria? De muchísimos otros factores que se van formando también en el Pacífico, y también de la temperatura de las aguas. Entonces se fortalece o disminuye su potencia. La cosa es que se fue costeando y se fue moviendo un poquito hacia el noreste, es decir, acercándose, va a girar un poco. Primero va en la trayectoria y dijo, me voy a alejar, me voy un poquito hacia el oeste, internarme en las aguas del Pacífico, y ahora está haciendo un giro, y el pronóstico indica que por ahí del jueves podría estar pegando en Sinaloa. Atención en Sinaloa, porque aunque sea categoría 1, se podría fortalecer todavía un poquito más con la calidez del agua en esta zona del Pacífico, y después virar y tocar tierra por el área de Sinaloa. Y dejar también nuestros amigos que nos escuchan allá en Nayarit, pues que nos cuenten los aguaceros que les está dejando. Ayer por la noche estábamos revisando algunas de las zonas costeras de Nayarit. Llevan ya 2 semanas con inundaciones. A veces sube, dicen, nos comentaban. En algunas de estas localidades, pues ya tenemos que tener los muebles, las camas encima de piedras, encima de ladrillos, los animalitos, pues ponerlos ahí más o menos a resguardo, los perritos, pues si andan con el agua al cuello, el agua puede subir 10 centímetros, luego bajar y luego volver a subir otros 10, 15 centímetros, y así se le han pasado 15 días. 15 días en espera también, pues de que les puedan ir a auxiliar, de que les puedan ir a ayudar allá en Nayarit, y la cosa va a seguir complicada porque seguirá lloviendo. Entonces, esa es más o menos la trayectoria que, insistimos, puede variar, puede cambiar. Y atención, porque ya se está formando otro fenómeno, otro ciclón. Este se va a llamar, ahorita le voy a decir, se va a llamar Trudy. Y también en el Pacífico va a empezar a dejar lluvias importantes y se puede convertir en huracán categoría 4, más o menos con la misma ruta. Atención, Michoacán, Colima, Jalisco, Nayarit y el sur de Sinaloa ya deben de estar atentos, porque en este momento, pues, le dicen, ya sabes, una tormenta, es una depresión tropical, todavía no tiene nombre, está frente a las costas más o menos de Oaxaca, está también afectando algunas regiones de Guerrero, tiene vientos máximos sostenidos en este momento de 55 kilómetros, pero en cuestión de horas, en cuestión de días, se puede fortalecer y pasar de tormenta tropical a nada, ya a convertirse en huracán categoría 1 esta misma semana, hasta alcanzar la categoría 4, y entonces sí, a afectar de nuevo entre Jalisco y Nayarit, con una potencia, en este momento el pronóstico lo indica de esa manera. Así es que vamos a ponerle atención. Mire, ¿qué tenemos que hacer en esta situación? Los medios de comunicación, es nuestra responsabilidad estar atentos y decirles, oiga, se está formando uno para de aquí al fin de semana, para de aquí al jueves, va a estar en tal parte, se movió para acá, se movió para allá, va a llover, van a tener estos ventarrones. ¿Y cuál es la responsabilidad que tenemos también? Pues estar atentos, apelar al sentido común. Yo sé que mucha gente dice, no, pues yo me voy a quedar aquí en mi casa, porque si me voy de aquí, van a llegar cualquiera, no nada más los malosos. Porque, mire, desafortunadamente yo he visto en la cobertura de muchos huracanes cómo los responsables de garantizar la seguridad de las personas son los primeros en ir a llevarse las cosas. Yo los he visto. Es más, una vez me robaron todo un dineral. Los primeros, ¿cómo se llamaban estos de la Guardia Nacional? Antes de ser la Guardia Nacional eran la Gendarmería o... no me acuerdo cómo se llamaban, pero eran más o menos los mismos. Cuando tienes la responsabilidad de organizar la cobertura de un fenómeno de esta naturaleza, pues ni modo que llegues con la tarjeta de crédito, no hay luz, no hay esto, no hay el otro. Y tienes que pagar, pues, en donde se tenga que alimentar tu equipo de compañeros, de compañeras, reporteras, reporteros, camarógrafos, editores, esto, aquel, el otro, y donde, pues, buscar, ¿no?, los víveres y dónde comer y dónde dormir. Es muy difícil una cobertura de un huracán. Créame que es algo complicadísimo. Pues ahí voy con una mochila con el dinero para ir pagando en el camino. No, pues a ver, cómprate unas enchiladas, a ver, ahorita aquí que hay comida, ahorita aquí que hay agua, aquí que hay un baño, pero no sé qué. Bueno, eso es lo que tienes que hacer. Ya le voy a platicar luego de lo de Haití. Pues no me robaron el dinero los gendarmes estos. Así tal cual. Y me dio un coraje, dije, ¿cómo es posible? Y luego también por, ahorita le voy a decir en dónde había pegado, creo que en Los Cabos, por allá. Y yo vi cómo los primeros responsables de garantizar la seguridad de las personas eran los primeros en meterse a los Oxxos, a los mini supers, a las tienditas, esto, aquel y el otro, y en donde los tenían todos acuartelados, tenían como su tiendita cada quien, ahí en donde hacían fiesta borrachera con

0: por lo menos. Una semana que puede ser suficiente para que los gobiernos de los estados que pueden estar afectados por esa ruta tomen las medidas pertinentes y no tener casos que lamentar. ¿Quién es el responsable de esto? ¿Protección Civil Federal? Porque luego van y ponen su mesita. Antes la ponían con un mantelito verde, ahora lo ponen con un mantelito color morena. Pues vaya usted a saber por qué, pero así lo decidieron. No, que aquí estamos y hacen sus enlaces al palacio. Ahí están, ¿y qué? Y que no era huracán, era una tormenta, lo que pegó en Ensenada y dejó 4 muertos cuando te están avisando con 15 días de anticipación, allá va, con vientos de esto, con agua de aquel, con agua del otro, los medios de comunicación, las gentes, las organizaciones civiles. ¿Qué podemos hacer ante eso? Y luego ya dicen, no, pues aquí andamos en el helicóptero rescatando a la gente. Bueno, a ver, ¿realmente tenemos una prevención suficiente? ¿Realmente hacen caso? ¿O se queda el balón ahí en el aire a ver quién lo cacha? Vamos a platicar en ese momento con Fausto Lugo, quien fuera, además, en su momento, secretario de Protección Civil de la Ciudad de México, a quien le agradezco mucho que esté con nosotros. Fausto, ¿cómo estás? ¿Cómo te va?
1: ¿Cómo estás, Javier? Muy bien, un saludo a todo el auditorio.
0: Oye, Fausto, pues tú has vivido toda esta situación. Cuando no son lluvias, yo sé que hay eventos desafortunados que no avisan, como los terremotos, ¿no? Como los sismos. Pero cuando se trata de lluvias o de sequías o de lo que tú quieras, hay el tiempo suficiente para tomar las debidas precauciones, ¿no es así?
1: Sí, exactamente como lo comentas, Javier, hay fenómenos que nos permiten mucho tiempo de anticipación irlos monitoreando, y a partir de este monitoreo, esta construcción de seguimiento, pues se puede ir alertando a la población precisamente para que, dependiendo del grado de acercamiento que se vaya a tener, el grado de peligrosidad que se vaya proyectando, pues obviamente esto se le tiene que estar informando a la población. Esto se llama un sistema de alertamiento temprano, un sistema de alertamiento temprano como el tema del alertamiento sísmico, que precisamente nos permite tener al menos unos segundos cuando funciona el alertamiento previo. Algunos segundos, estoy hablando de, en el caso de sismo son segundos, pero en el caso de tormentas o fenómenos meteorológicos, pues el tiempo que nos da es mucho más. Estamos hablando de días, en el peor de los casos algunas horas. Pero con ese tipo de tiempo, pues da para hacer muchísimas cosas que se pueden transmitir a la población. Parte fundamental de estas comunicaciones está a través de ustedes, precisamente cuando a ustedes se les pasa el mensaje de qué magnitud, qué severidad y qué riesgo corre la población, ustedes nos ayudan precisamente a transmitir este mensaje para que la población lo pueda escuchar. El problema pasa, Javier, cuando en algunas regiones pues no tienen acceso a medios de comunicación o están realmente aislados de comunicaciones, en especial algunas zonas incomunicadas y más cuando se presentan este tipo de fenómenos. Es ahí donde a veces existe la duda si la información les llegó. Y precisamente para eso la autoridad más cercana es el municipio. Y es el municipio el responsable de llevar las acciones preventivas para evitar que la gente se ponga en riesgo. También aquí hay escenarios en donde la gente no quiere, como tú lo comentaste, no quiere desalojar su vivienda, no quiere hacer evacuación. Tampoco, obviamente, por temas de derechos humanos se les puede obligar. Pero es una situación de convencer a la población para que se resguarden y obviamente garantizar la seguridad de sus pertenencias. Son varios criterios que se tienen que considerar y precisamente para eso hay tanto tiempo para planear, para ver cómo se van a hacer ese tipo de acciones y garantizar la seguridad de la gente, pero también la seguridad de sus bienes. Entonces, cuando hay fallecidos, pues definitivamente algo no se comunicó, algo falló. Y es ahí donde todo el proceso, el monitoreo y todo lo demás, pues no tuvo los resultados esperados porque hay personas fallecidas.
0: Sí, en el caso

0: Ensenada, pues es lamentable porque era un muchachito de 4 años, arrastrado por una creciente. Hay que tomar en consideración que en algunos lugares, en algunas zonas del país, donde pues las lluvias no son tan regulares, donde los asentamientos, pues la gente se va acomodando ahí más o menos donde puede estar relativamente cerca de un pozo, en fin, ¿no? Pero es inexplicable cómo ya no era un huracán, era una descarga importante, importantísima de agua, pero era una tormenta, y que un niño sea arrastrado por una corriente de un arroyo, otra jovencita de 11, 13 años también arrastrada, dos señoras, una de 30, otra de 40, en un ejido, pues también arrastrados entre los desaparecidos por la lluvia. Pues es inaceptable decirlo hay
1: Sin
0: que
1: duda,
0: decirlo de
1: Javier,
0: esa manera, ¿no?
1: es precisamente el desconocimiento de los cuerpos de agua, el desconocimiento de las trayectorias de los flujos de agua y a veces el desconocimiento que tienen las áreas responsables de protección civil en los municipios de ese tipo de fenómenos, porque yo te aseguro que esas crecientes de agua pues llevan un cauce, van sobre una trayectoria, o sea, y sobre esa trayectoria es donde se tiene que hacer un levantamiento de ver quién vive ahí, precisamente para evacuar. Son los primeros, los más expuestos en este tipo de situaciones. No es necesario que un huracán sea de categoría 5 para decir que va a estar complicado el tema. Simplemente con a veces tener una depresión tropical estable o estabilizada o que quede permanente en algún lugar, el agua se va a estar surtiendo, digamos, va a estar cayendo y a medida que obviamente sigue fluyendo el agua sobre los cuerpos de agua, pues esto es natural, va creciendo y si estamos en barrancas, en laderas, pues todos estos van a llegar a un punto en donde eventualmente va a haber crecidas. Esto es
0: Claro.
1: natural, o sea, esto no es magia ni es algo atípico, no,
0: No, pues
1: no, estamos
0: es la
1: hablando de
0: memoria del
1: situaciones
0: agua, ¿no? Como
1: naturales,
0: nos
1: es
0: han dicho en
1: correcto,
0: varias ocasiones, ¿no? El
1: es
0: agua tiene
1: correcto, Javier.
0: memoria y reconoce su cauce y tarde
1: Es
0: que
1: correcto.
0: temprano regresa. Es lo que ha sucedido, por ejemplo, en Monterrey con en Santa Catarina, ¿no? Que
1: Es
0: después de
1: correcto,
0: muchas
1: el
0: temporadas dicen, ah, pues hay que poner aquí un tianguis, un campo de golf, lo que pues el agua llega.
1: Ahí estás comentando justamente el punto. Cuando se invaden esos cuerpos de agua, que a tal vez el año pasado no hubo nada y estaba seco, el año antepasado igual estaba seco, pero después de 5 años se volvió a presentar el fenómeno que volvió a reclamar el espacio. Pero ahora ya tenemos gente invadiendo esos espacios. Pues ese es el tipo de situaciones que los municipios deben de prohibir. Porque ahí estamos hablando de un tema de negligencia por parte de la autoridad, el permitir
0: Claro.
1: asentamientos
0: Y
1: irregulares en
0: de
1: zonas que son.
0: negligencia y de corrupción y de votos y de movilización de la gente que tiene alguna necesidad y dicen, pues tú te estableces acá, ¿no? O
1: Pues
0: sea, es un cóctel muy perverso.
1: justamente cuando hay negligencia y cuando hay corrupción, no funciona la protección civil, Javier.
0: Sí. Y además hay otra cuestión, porque siempre decimos, localice el albergue, localice el albergue. Y uno se pone a pensar la capacidad que pueda tener un funcionario de buena fe, si tú quieres, pero un funcionario local o algún dirigente de alguno de los ejidos, en fin. Y que le digan a la parte más flaca de la administración pública, que es el presidente municipal, la presidenta municipal, pues tienes que poner un albergue con tantas calmas en tal parte. Y dicen, ¿y dónde lo pongo? ¿No? ¿Dónde? No, pues que en la escuela, pero pues la escuela también se puede inundar. Y después le dicen, y tienes que tener alimento, cocinas calientes y mantas y colchón. Y dicen, pues la presidenta o el presidente le dice ahí al del dinero, ¿no? Oye, pues ve y cómprate todo esto. ¿De dónde, presidenta? Pues si no tenemos, el dinero se lo dimos a la Comisión Federal para pagar la planta de agua. Y ahí es donde el balón se cae. ¿Y cuál
1: Sí,
0: albergue? ¿Y cuál alimento? ¿Y
1: Javier,
0: cuál manta, no?
1: pero justamente Precisamente ahí está, justo le estás dando le estás poniendo el punto en la llaga. El tema es que si no hay planeación, si no hay escenarios de riesgo, que es esa actividad permanente que tienen que estar haciendo las autoridades de protección civil en coordinación con las estatales y con los federales, escenarios de qué se puede presentar. Y obviamente, yo te diría que todo el tiempo tenemos que tener presente que llueve en el país, o sea, no estamos en desiertos,
0: Sí,
1: no
0: claro.
1: estamos en zonas de franjas de lluvia. Y entonces
0: Y
1: ya
0: es la
1: sabemos que va a
0: temporada de
1: llover
0: huracanes, ya es la temporada de lluvias que deja mucho beneficio además,
1: desde el
0: ¿no? En
1: 15 de mayo,
0: temporada.
1: desde el 1 de mayo se avisa por dónde van a venir los huracanes. Entonces, si a partir de ahí no se diseñaron los albergues, tuvieron meses para hacer diseños, para revisar las condiciones, obviamente ponerlos en escuelas, pasas a inhabilitar la escuela, hay otros espacios, a veces los auditorios municipales, hay diferentes espacios en los municipios en donde pueden funcionar de albergues, pero se tienen que equipar, justamente lo comentaste. Y precisamente para eso, bueno, antes teníamos el Fonden que permitía ejercer recursos de una forma prioritaria para este tipo de eventos. Hoy no lo tenemos, pero está en la obligación de los municipios manejar una partida para este tipo de cosas. Entonces, todo eso tiene que ver con la coordinación no solo federal, sino también estatal y obviamente municipal en lo que tiene que ver con el dispendio de los recursos. Entonces, es un tema de planeación, de programación y de analizar los escenarios posibles que se pueden presentar. Si estos no están considerados o se consideraron a la mera hora, pues por eso todo sale mal, Javier.
0: Claro, todo sale mal. Y luego, ¿sabes qué? Luego van y dicen, vamos a hacer un censo que dura meses. ¿Y tú por quién votaste? A ver tu credencial de elector y espera. Y ya, hacen el censo y si te vi ni me acuerdo. Pues en Acapulco no se fue la alcaldesa con el dinero
1: Pues
0: del
1: es que ahí
0: huracán
1: estamos
0: Otis.
1: hablando de otro tema. Ya el tema de la recuperación pasa por cualquier cantidad de cuestiones no comprobables que incluso pues la Auditoría Superior de la Federación en materia de fiscalización pues debe de tener más elementos para poder vigilar el ejercicio de los
0: Claro,
1: recursos en la reconstrucción. Pero pues hasta el
0: tienes
1: momento pues
0: toda la
1: creo que no ha
0: razón.
1: habido mucho tema de eso.
0: Qué barbaridad. Fausto, te agradecemos muchísimo. Vamos a estar atentos. Se está formando por ahí otro huracán, otra tormenta. Y tu consejo, tu experiencia, pues le puede servir a quien de buena fe quiera hacer algo. Yo me imagino que los responsables de Protección Civil pues están entre la emergencia, asustados. A ver, el responsable de Protección Civil en Escuinapa, Sinaloa, que ya va para allá este otro huracán, ¿no? Lo mataron cuando andaba en la
1: Uy.
0: calle revisando cómo le iban a hacer para atender al huracán. Lo mataron ayer. Es
1: Está complicado,
0: increíble
1: Javier.
0: lo que está sucediendo en medio de esa narcoguerra con un huracán, y no nada más en Sinaloa, sino en diferentes partes. Fausto, mucho que platicar, te agradecemos mucho y ojalá nos atiendas otra comunicación.
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14: Los famosos moldes de Pompeya permiten conocer lo ocurrido durante la erupción del Vesubio en el año 79. Los cuerpos cubiertos por ceniza dejaron espacios con su forma que, siglos después, fueron rellenados con yeso para conservarlos. Durante mucho tiempo se creyó que sus posturas eran consecuencia de una exposición prolongada a cenizas y gases. Sin embargo, estudios posteriores indican que una nube piroclástica atravesó Pompeya en poco más de un minuto, alcanzando temperaturas cercanas a los 300 grados Celsius. Hoy, estos moldes funcionan como una especie de fotografía tridimensional de uno de los fenómenos volcánicos más famosos de la historia.
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2: Con el objetivo de atender la sobrepoblación en las cárceles, la presidenta Claudia Sheinbaum y el secretario de Seguridad, Omar García Harfuch, anunciaron la construcción de 6 nuevos centros penitenciarios con capacidad para 18.480 personas. Los nuevos centros se ubicarán en el Estado de México, Sonora, Sinaloa, Nayarit, Chiapas y Veracruz y serán operados por la Secretaría de Seguridad y Protección Ciudadana Federal o por las Secretarías de Seguridad de los Estados. Policías municipales de Cuernavaca, Morelos, suspendieron sus recorridos de vigilancia en demanda de una homologación salarial que cubre el mínimo establecido por el Sistema Nacional de Seguridad Pública de 17.701 pesos mensuales, monto superior a los 10.200 que hoy en día reciben. Mañana miércoles se someterá a cabildo la propuesta de aumento salarial. Mientras tanto, Policía Vial realiza labores de prevención. Gabriel Zapata fue declarado culpable por el delito de abuso sexual agravado en contra de su hija Dafne Zapata, quien murió el pasado 13 de julio en una academia militar en Ciudad Madero, Tamaulipas. La denuncia fue interpuesta en 2019, cuando la menor tenía 6 años de edad. La sentencia se conocerá en los próximos días y podría rondar entre los 20 y los 30 años de cárcel. La Secretaría de Salud inició la campaña de vacunación para la temporada invernal 2026-2027, que contempla la aplicación de vacunas contra influenza estacional, COVID-19 y neumococo. Este año se introdujo la vacuna del virus sincicial respiratorio para mujeres embarazadas en las semanas 32 a 36, que protege al bebé desde que nace hasta los primeros 6 meses de vida.
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5: Bueno, híjole, pues el día está fuertecito en el tema de bloqueos y circulación y movilidad en la ciudad de México. Hay que tener un poquito de paciencia. Fíjese, el periférico sur, dije, no, para que no me agarre otra vez. Ahora que venía aquí a la cabina alterna, dije, me voy tempranito. Y dicho y hecho, aquello era un atasque. Pero atasque ahí en el periférico, sobre todo en la planta baja, ¿no? Y resulta que está bloqueado, hay una protesta bloqueando todos los carriles laterales y centrales del periférico frente a la Secretaría de Seguridad Ciudadana hacia el sur de la Ciudad de México. Y se arma una pelotera bárbara. Y entonces ahí están con sus cartulinas y están protestando. ¿Y quiénes son los que protestan? Los que tienen los puestos allá afuera de la policía, pues ya ve, afuera de las dependencias públicas, pues te venden la garnacha, el taco de suadero, la quesadilla, el quién sabe qué, la chaparrita, el Boeing, todo eso. Bueno, pues quitaron, entiendo que fue la alcaldía Álvaro Obregón la que empezó a quitar estos puestos y fueron y protestaron, pues que le protesten allá al alcalde del Álvaro Obregón, qué culpa tienen los ciudadanos, y creo, nada más hay que investigar bien, que están protestando por los puestos que tenían allá afuera de la policía y también hacia San Jerónimo. Le dicen semifijos, pero pues ya son fijos, ya hasta le echan ahí ¿cómo se llama? Ya le echan ahí mezcla y todo ya. Quitar los puestos, pues es un relajo. Ahora, ¿se apropian de las banquetas? Pues sí. Y tienen que pagar unos dinerales, ¿eh? No crea usted que es tan sencillo así nada más. Llego aquí con mi anafre y vendo las quesadillas. No, hombre, luego le cae que la organización no sé qué, la organización este es un pagadero de dinero y le pagan al policía, le pagan al inspector, le pagan al crimen organizado que tiene el control también de todas estas vendimias, de todo Tamala, todo lo puesto de comida que se ponga ahí en la calle, pues tiene que entrarle con su cuerno. Es una corrupción enorme. Entonces les quitaron los puestos y cerraron el periférico. Así, y hágale como quiera. Al parecer ya pues fueron ahí medio a negociar, yo espero, porque a estrangular una de las vías más importantes de la ciudad, pues va a ser una pelotera. Y luego a las 3 de la tarde es la marcha también de los trabajadores del Seguro Social. Así es que pues vamos a estar ahí muy atentos. Ya operaron al Papa, a León 14. Fíjese que le encontraron una bolita en un pulmón. Entonces dijeron, no, pues rápidamente hay que operar. Él dijo, me van a operar, me van a internar. Y pues sí, no, pues anestesia general ahí en el policlínico Gemelli. Yo conozco, es un hospital muy grande, muchas especialidades, donde básicamente pues todos los, desde el Papa hasta muchos otros integrantes del Vaticano, los atienden ahí. En alguna ocasión que me puse malísimo en Roma, malísimo, no podía, me arrastraba yo ahí por las calles del Vaticano para llegar a la transmisión. No sabe qué malo me puse. Qué barbaridad, era una cosa espantosa, me dio una intoxicada bruta. Entonces, pues ahí la gente del Vaticano, muy, muy atenta, muy amable, me dijo, no, criatura del Señor, vámonos. Y me hizo un favor de llevarme ahí al policlínico Gemelli, y ahí me atendieron. Bueno, pues nada, que el Papa salió muy bien del quirófano. Dicen los médicos que le extirparon un nódulo. Un nódulo, pues yo digo que es como un callito, como una bolita, en el pulmón, y que ya se va a recuperar. Bendito sea Dios, qué bueno. Enviamos también ahí nuestras oraciones para su recuperación. Y por cierto, yo le quiero agradecer también al Padre Jesús de la Iglesia de San Juan Bautista, y a los sacerdotes también ahí de la Guadalupita, de la capillita, de la parroquia de la Virgen de Guadalupe, que está ahí también en Coyoacán, y me falta otra más. Yo les agradezco mucho, me hicieron llegar el mensaje. Pues nunca está de más una oración, y se siente muy bonito que mandó un mensaje el Padre Jesús ahí de la Iglesia de San Juan Bautista. Son franciscanos ellos, y la verdad es que pues son a todo dar los franciscanos. Los conozco desde el templo de Zapopan, allá con la generala y demás, y entonces pues me mandaron decir, oye, pues es que está bien difícil ahí todo lo que andas haciendo y todo lo que está pasando ahí con las autoridades y demás, entonces estamos pidiendo por ti. Ay, pues qué bonito sentí. Muchísimas gracias por todas sus oraciones, y pues hay que cuidarse y hay que seguir siempre del lado de la gente, siempre, siempre del lado de la gente. Así es que les agradezco muchísimo. Hay mucha actividad también en el Senado de Lili Téllez. Un saludo a la senadora Lili Téllez, la vamos a invitar porque se puso brava otra vez. Ella pidió, exigió a la Fiscalía General de la República que ya no sean tontos y que ya digan si están investigando a Mirka Olán, es el operador financiero de los hijos de López Obrador, es el que trae ahí todo el dinero, igual y le quema la papa caliente y dice, ¿qué hago con todo este dinero? Que en una de esas es de los hijos de López, y dijo, pues ya, investiguen a la Mirka Olán y todas sus empresas vinculadas, y además difundió ya la propuesta, un documento en el que exigió que ya den más información la unidad de inteligencia financiera y todo lo demás sobre lo que sepan de Amílcar Olán. Bueno, pues es justo lo que está sucediendo, lo que está pasando en este momento. Oiga, a ver, muy rápidamente, para poner en contexto. Ayer hubo una zacapela ahí en Morelos, que la verdad, pues con todo respeto, pero está ardiendo desde la administración anterior. Saludos a la gobernadora, hemos platicado con ella y no sé si se atrevía o no se atrevía, si tiene los expedientes, ni modo que no sepa todo lo que sucedió en la administración anterior y lo que está pasando ahora. Hay homicidios, hay ejecuciones, hay asesinatos, hay personajes, alcaldes, gente que compite en las elecciones y gana las elecciones, por Moreno, por sus aliados o por partidos de oposición, y hacen como si nada existieran. Hay, hasta donde se sabe, 11 organizaciones criminales en Morelos. Algunas son una especie de franquicia que pertenecen a grupos criminales más pesados, más grandes. El hecho es que hubo se parecía al culiacanazo. Agarraron un delincuente que le dicen el Güero Jim en Morelos, lo detuvieron, se llama José David Vergara, y después lo dejaron en libertad. Fue una especie de culiacanazo, no aguantaron la presión, hay complicidad. ¿Qué habrá pasado ahí? Vamos con Víctor Sánchez Valdés, a quien le agradecemos mucho, investigador de la Universidad Autónoma de Coahuila, que además es especialista en estos temas de seguridad pública. Víctor, ¿cómo estás? Qué gusto saludarte.
6: Hola, Javier, ¿cómo estamos? Muy buenas tardes, a la orden, como siempre.
5: Oye, en este caso de Morelos, que está ardiendo Morelos con todos estos grupos criminales, hubo la detención de este que al parecer es, como le dicen, un objetivo prioritario. No me acuerdo cómo le dicen, sí. Pues un líder criminal. Y luego lo soltaron. Y bueno, pues evidentemente ahí podemos hablar de impunidad, de falta de capacidad, de miedo o de complicidad o de todo junto. ¿Qué opinas?
6: No, claro, a ver, mira, lo primero que debemos tener en cuenta es que no es legal soltar a una persona que previamente ya ha sido arrestada. Ni siquiera una orden presidencial puede liberar, como en su momento fue la liberación de Ovidio a instancias o decisión de Andrés Manuel López Obrador. Y lo que debe preocuparnos como ciudadanía es precisamente que se siente un mal precedente. La presidenta hoy mencionaba que primero estaban las vidas, dado que para liberar al Güero Jim habían secuestrado este grupo criminal que está ligado al cártel de Sinaloa, o sea, Pueblos Unidos tiene relaciones con el cártel de Sinaloa, habían secuestrado a 3 oficiales de policía. Entonces, lo que hicieron fue una especie de intercambio, nosotros te regresamos a los 3 oficiales, tú sueltas al Güero Jim, pero el mal precedente que te digo que aquí se sienta es que en las próximas ocasiones en donde el Estado mexicano arreste a un narcotraficante, ¿qué es lo primero que van a hacer? Pues secuestrar a policías, a militares, claro, a ciudadanos, y entonces vamos a entrar a un proceso de chantaje en donde siempre vamos a tener que soltar a los criminales, y entonces ahora al final pues no vamos a terminar arrestando a ningún criminal, al parecer.
5: Bueno, sí, efectivamente, pues si así se planteó en el Palacio Nacional, no habría que ponerlo en duda, pero se abre claramente toda esa impunidad, porque pues cualquier grupo criminal del tamaño que sea, estamos hablando de 11 en Morelos y otros tantos en cualquier estado, son una especie de franquicias, pues todos toman nota, como han tomado nota durante los últimos 8 años, ¿no? Todos tomaron nota cuando decían se acabó la guerra, no los vamos a perseguir, y se pusieron a actuar de una manera brutal. Todos tomaron nota cuando decían, pues lo más grave que te va a pasar es que tu abuela te regañe, y tomaron nota. Y si ahora tomaron nota en el Culiacanazo, y ahora toman nota de algo como esto, y donde tú muy bien señalas, ah, entonces la ruta no es quemar coches y bloqueos, sino ir por elementos de seguridad o por civiles, ¿no?
6: Sí, totalmente. El crimen organizado aprende y realmente mide tanto al Estado como a los gobernantes. Y entonces, si la respuesta institucional va a ser liberar a los narcotraficantes cada que haya una situación de arresto de un líder criminal que tenga esa capacidad, pues se va a convertir en un proceso recurrente. Y como tú bien lo mencionas, Morelos es uno de los estados más complicados. Digo, muchas veces no se pone el foco en Morelos porque el número total de asesinatos no es tan grande, pero tiene la segunda tasa per cápita más grande de homicidios. O sea, es decir, proporcionalmente, después de Colima, que es la que lo tiene más alto, Morelos podría ser considerada la segunda entidad más peligrosa de este país. Además del hecho de que, como mencionabas, pues 11 organizaciones criminales se pelean en la zona. Evidentemente están esta célula que depende del cártel de Sinaloa, pero pues al menos el cártel Jalisco Nueva Generación, la familia Michoacana, los Guerreros Unidos, los Rojos, hasta Unión Tepito está ahí, los Tlacos, los Aparicio, los Mayas, o sea, es decir, es un sinfín, una gran colección de organizaciones que todas ellas pues tienen el potencial de hacer daño, pero pues no se queda en Morelos, sino que otras organizaciones de otras regiones también van a aprender de esta situación.
5: Oye, Víctor, ¿no hay consecuencias legales o debería de haber políticas y de otro tipo, pero no hay consecuencias para una autoridad que decide con este argumento dar marcha atrás, liberar a un delincuente? Digo, iba a ser muy difícil que por ejemplo, López Obrador, que reconocía, sí, yo di la orden de que soltaran al hijo del Chapo, etcétera, etcétera, y pues nada más, ¿no? Al principio con mucho pudor, tanto los responsables de la defensa, Marina y demás, decían, no, fue colegiado, fue entre todos, fue entre Ovejuna, ¿no? Así fue entre todos, y, ¿no? Y ya después salió el presidente y dijo, nada, yo, no, para algo, soy aquí la autoridad, yo dije que liberen al Chapo. Y no hubo ninguna consecuencia, al parecer. Pues eso es lo que suponemos. Pero así como toman nota los malosos, también toman nota dentro y fuera de México, por ejemplo, las agencias de inteligencia, etcétera, etcétera, ¿no? En este caso, solo con el hecho de decir de que en el Palacio se diga, no, pues es que, pues, ¿qué hacíamos? Y pues por eso, para no poner en riesgo ninguna vida, ¿y ya?
6: No, claro que si nos atenemos a lo que dice estrictamente nuestro marco legal, digo, para empezar, en ninguna parte de nuestro marco legal permite la liberación discrecional de personas arrestadas y que vayan a ser puestas a disposición de las autoridades. De tal manera, pues, que se entiende que facilitó la fuga. O sea, es decir, quien haya dado la orden de liberar participó en facilitar la fuga y, por tanto, se vuelve cómplice de la persona liberada. Por tanto, a esa persona que tomó la decisión debería seguírsele un proceso penal. En principio, pues evidentemente le toca a quien encabeza la Fiscalía de Morelos, salvo que por disposición expresa, pues se diga que la decisión fue tomada por otra persona y entonces la responsabilidad caería sobre ella.
5: Sí, buscar. Aquí lo interesante es saber quién dio esa orden, ¿no? Seguir toda la cadena, ¿no? La cadena de mando, por decirlo de alguna manera, no sé si esa es la frase adecuada, para saber quién dio la orden, la gobernadora, el gobierno federal, quién dijo, ¿saben qué? Suéltenlo. Eso no, nos ha revelado.
6: Exacto, pero para eso sirven las investigaciones, es decir, materialmente, pues debió estar en resguardo de personas en concreto, es decir, de oficiales en concreto. A eso se les puede preguntar, a ver, ¿quién te comunicó la orden? Y luego irse para arriba en el escalafón, o sea, es decir, ir con la persona que ellos dicen que les dio la orden y ver si a esa persona alguien de más arriba le dio la orden, y en algún punto tendrá que terminar esa cadena y esa persona sea la responsable. Y obviamente también todos, ejemplo, los de abajo.
5: Si por ejemplo es la gobernadora o el responsable de la seguridad pública, ¿habría alguna consecuencia? ¿Le pueden fincar algo? Decir, pues es que fue ella. ¿Y luego?
6: No, pues claro, porque es un delito. O sea, es decir, si fuera la gobernadora, pues lo que procedería primero es una solicitud de juicio político ante el Estado de Morelos, precisamente por facilitar la fuga de un criminal buscado por la justicia. En el caso del responsable de seguridad de Morelos, asumiendo que haya sido, ni siquiera tendría que configurarse juicio político, ya que no es una persona que tenga esa protección, y entonces se le podría procesar de inmediato, y lo que correspondería es que se le detuviera hasta en tanto pues se lleva a cabo el proceso en cuestión.
5: Ahora, si la orden vino del gobierno federal, ¿se exonera de responsabilidad a las autoridades estatales?
6: Digo, no necesariamente. O sea, lo que te comentaba era, pues a final de cuentas alguien dio la orden, pero todos los de la cadena de abajo la acataron.
5: Exacto.
6: Y era una orden ilegal, y entonces pues se vuelven también cómplices.
5: Se va compartiendo la. Pues mira, vamos a ver, ¿no? Si le apuestan al olvido y le apuestan aquí no ha pasado nada, o si efectivamente en un tema de la aplicación de la justicia se ve esa cadena de mando y esa cadena de responsabilidades. Por lo pronto, te agradezco muchísimo que nos ayudes a poner sobre la mesa este tema. Víctor, muchísimas gracias.
6: Todo un placer, como siempre, Javier.
5: Gracias. Gracias. Bueno, pues ahí está. Es Víctor Sánchez Valdés, investigador de la Universidad Autónoma de Coahuila. Muchísimas gracias también por sus llamados, por sus comentarios. Nos están diciendo, ya aparte del tandeo que se está proponiendo, nos hablan ahorita, le voy a decir de dónde, Tlaquepaque. Dice aquí, a mí me va a caer, me van a surtir de agua por tandeo, por pipa, nos dice la señora Susana, el miércoles y el sábado, nada más dos veces a la semana. Pues yo no sé qué, para cuánto le alcanza su ¿cómo se llama? Su tinaco, o si van a tener que estar llenando tambos, luego tiene uno que andar, córrele y ve y cómprate unos de esos como tambos enormes ahí como de basura, nada más que no le eche basura, o contenedores, yo me imagino, no sé si le pueden llenar así, oiga, pues lléneme todo esto y vas a tener ahí, pues la casa llena de contenedores con agua, qué calamidad. Y así pues no sabemos por cuánto tiempo, y que nada más te caiga el agua una vez a la semana, y pues no sé para cuánto le alcanza su tinaco. Señora, llámenos, díganos, una, dos veces a la semana. Eso es lo que les están diciendo en la zona de Tlaquepaque, dice colonia por zona del sistema de rotación agua limpia. Ahorita le vamos a decir todo esto, lo que pertenece a Tlaquepaque. Es que son varios millones de personas los que están afectados con este asunto. Son varias colonias. Ahorita lo vamos a revisar junto con sus otros comentarios. Nada más.
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24: Ese es el pronóstico del tiempo para los próximos días en México. Pues el huracán Simon continúa pues rozando las costas occidentales de México y es probable que para el miércoles a más tardar llegue al estado de Sinaloa, posiblemente como un huracán categoría 2 en escala Saffir-Simpson. Su influencia, también el paso de la onda tropical número 43 y un frente frío que estaría llegando al norte del país, el número 2, estarán generando lluvias muy fuertes en Sinaloa, Nayarit, Chihuahua, Durango, lluvias fuertes en Jalisco, Michoacán, en el estado de Colima, en el estado de México, Morelos, Guerrero, Oaxaca, Veracruz y el estado de Chiapas. Es importante tomar precauciones por actividad eléctrica abundante, algunas rachas de viento, principalmente en costas de Nayarit y Sinaloa, caída de granizo de forma aislada y también el riesgo de inundaciones es alto, particularmente también en la zona occidental de nuestro país, por este ciclón tropical que todavía amenaza el territorio nacional. Para Noticias con Javier Alatorre, meteorólogo Juan Antonio Palma de Meteorred México.
25: El CIAPA implementará a partir del jueves 15 de octubre un esquema temporal de rotación de servicio de agua con 627 colonias en la zona metropolitana de Guadalajara, como parte de las acciones para atender los problemas de la calidad del líquido que ha aquejado a la ciudad desde hace meses. La medida abarcará 7 zonas abastecidas por la planta potabilizadora número 1 de Miravalle, que representan alrededor del 42% de la cobertura del organismo. Para atender a las colonias afectadas, se habilitará el suministro mediante pipas gratuitas y la instalación de cisternas de 10.000 litros en puntos estratégicos. El programa tendrá ajustes operativos durante octubre. Su primera etapa se mantendrá hasta marzo del 2027. Cecilia Cerna, para El Heraldo Radio.
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5: Oiga, muy bien, pues atención allá en Sinaloa y Sonora. Otra vez Simon está cambiando su trayectoria. Le digo que uno puede, pero avisa, pues. O sea, no es que de golpe y porrazo, aquí ya voy a pegar. Todo indicado aquí iba a pegar en Mazatlán, por ahí de mañana, del jueves, no sé qué tanto. Pues no, dijo, pues ¿saben qué? Pues nada, y está modificando su rumbo. Se va a internar de acuerdo a esta nueva trayectoria, todo puede suceder, en el Mar de Cortés, entraría en el Golfo de California, tiene todavía una intensidad de categoría 1, vientos de 150 kilómetros por hora, y así podría permanecer todavía estacionado, dejando un aguacero en Sinaloa. También Nayarit, todo eso, pero atención, porque si sigue esa trayectoria, entraría entonces en el Mar de Cortés, en el Golfo de California, con afectaciones evidentemente a Baja California Sur, a Sinaloa, Sonora, y podría tocar tierra, yo creo que por ahí de, hace cuenta, hacia Ciudad Obregón, hacia Navojoa, ¿Cuál es la playa de más cercana en el Mar de Cortés? Ahorita le voy a decir. Puede ser ahorita le digo exactamente, pero está cambiando su trayectoria y es probable que toque tierra entonces hacia el sur de Sonora, dejando evidentemente una cantidad de lluvia enorme. Y pues sí, para Sonora pues es una muy buena noticia. Cuidado, precaución, porque donde vienen los problemas es con la infraestructura, ¿no? Las crecientes, pues, en las calles se convierten en arroyos y luego no hay la infraestructura, no sirven los drenajes, no sirve esto, en fin, y es en donde vienen las calamidades. Pero de que deje una descarga de agua, todos los rancheros, allá los agricultores, los ganaderos, están francamente contentos. Nada más hay que tener muchísima precaución con toda esa situación. Y rápidamente, antes de ir con nuestro siguiente invitado, gracias por sus comentarios. Muy rápidamente, había por aquí una llamada que yo le agradezco muchísimo a nuestro amigo, a la señorita Isabel Villagómez. Gracias por sus comentarios, dice, disfruto mucho el noticiero, pero hoy difiero en sus comentarios. Este año hubo varias presas en el país, sí, es lo que yo le comento, que hay muchas presas, y que tuvieron que hacer un desfogue, ¿no? Porque llegaron al tope, sí, efectivamente. Y dice, es la forma que tienen los gobiernos de almacenar el agua en todo el planeta. Sí, a lo que yo me refiero, Isabel, y muchísimas gracias por tus comentarios, es que no es únicamente haciendo presas como vas a lograr el beneficio del agua. Seguimos todavía con sistemas con agua rodada que se va evaporando. No tenemos una tecnificación del campo. Lo primero que hacen los que llegan y se convierten en gobernantes, como no saben, dicen, pues vamos a hacer una presa y pónganle mi nombre, ¿no? Y está la presa fulano, la presa mangano, la presa perengano. Y qué bueno que hay un almacenamiento de agua, me parece muy bien. El problema es la modernización de los sistemas de riego. Seguimos todavía en muchas partes del país con sistemas de riego, pues casi del siglo XVIII. A eso me refiero, que no le invierten a tener una mejor tecnología y a tener una infraestructura que evite las desgracias y poder tener los canales adecuados y poder tener la distribución adecuada de todo eso. Tener presas, pues sí, me parece muy bien. Yo creo que ya tenemos las suficientes. Cada vez que llega un gobierno y dicen, pues vamos a hacer la presa esto, vamos a hacer la presa el otro. Apenas en este año y el año pasado he estado recorriendo algunas de las presas y tenemos más o menos 6,500, no tengo 6,300, 6,500 presas en todo el país. ¿Cuántas sirven? Pues hay algunas que son ya un vestigio casi arqueológico, que son proyectos muy interesantes de captación de agua, pero de esas 6,500 las que están en operación son 200 o 110 más o menos. De 6,500, 200, y si ya tenemos ese número enorme de presas, el que el gobierno salga, hay que hacer otra presa, pues es una oportunidad para la corrupción y la robadera de dinero. Lo que tendrían que hacer, creo yo, desde mi punto de vista, es modernizar el campo, modernizar los sistemas de riego, ofrecerle la información adecuada a quien requiere el agua y no estar haciendo esas leyes de vamos a quitarle el agua a este para estar lucrando con el tema del agua. Para los partidos políticos es a todo dar estar lucrando con el tema del agua. Te la quito a ti para darle a este y que me signifique votos. Le vas a dar el agua, pero modernizaste el abastecimiento de agua. No, eso no. Nada más tengo ahí una presa. Y a eso me refería, y tienes toda la razón, y coincido, con que la forma en el mundo para la captación de agua son las presas. Y de ahí, ¿qué haces? Hay otros países que dicen, ok, el desfogue lo voy a utilizar de tal y cual forma, con procesos mucho más modernos, con tecnificación para el uso, el sistema de riego por goteo, de riego así, de riego de esta otra forma. Eso es lo que no tenemos. Lo único que hacen es, humilde opinión Isabel, algunos personajes, es pues andar haciendo presas, y cada vez que quieren hacer una presa de las 6,500 que hay y que solo 200 funcionan, pues es una transota, es una oportunidad para el dinero. Muchísimas gracias. De Monterrey, me llamo Ricardo, Ricardo Leal. Cuando tuvimos problemas con el agua, los municipios instalaron cisternas y ahí pasamos a llenar nuestros recipientes. El agua teníamos un día sí, otro día no, y el día que se llenaba el tinaco, pues qué calamidad que tengas que ir ahí a la cisterna a llenar tus tambos. Ah, eso sí te la cobran, ¿eh? Con tandeo, sin tandeo, como sea, te siguen ahí cobrando el agua, ¿verdad?

0: me imagino, no lo sé, se puede planear esa pensión, cuánto hay que pagar, cómo hay que pagar. De pronto, pues en el día a día se nos van olvidando estas cosas. Y eso es lo que le queremos preguntar a Franco Vidal, director de JPM, Jubilación y Pensión Máxima. ¿Cómo estás, Franco?
1: Muy atento a tus comentarios, Javier. Muchísimas gracias por el espacio.
0: Oye, Franco, ¿se puede planear todo esto?
1: Claro que sí se puede planear y vaya, quiero hacer un anuncio porque es primicia aquí con tu audiencia. En agradecimiento, en consideración al espacio, a la confianza que nos han tenido a través de estos ya casi 5 años que hemos estado con El Heraldo. Y también a que este año cumplimos 10 años en redes sociales en diciembre, pero les queremos adelantar un parte del festejo. Les queremos otorgar una herramienta para que todas las personas que actualmente están pensando en contratar modalidad 40, que pertenecen al régimen 73, que ya están pagando modalidad 30 incluso, que también tengan un estimado del monto de la pensión que ustedes pueden recibir. Ojo, aquí una aclaración. 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Aquí si les sale un cálculo, bueno, obviamente hay que especificar ese cálculo para hacer un compromiso vinculante. 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Y con esto ustedes van a poder saber cuánto sería el capital que van a tener, en cuánto tiempo lo pueden recuperar, cuánto es el monto máximo que pueden llegar a cobrar de pensión, con los incrementos que se puedan hacer en modalidad cuenta.
0: A ver, pero se necesita algún tipo de asesoría, por ejemplo, ¿cuál es el rango de edad adecuada desde la experiencia que ustedes tienen para empezar a planear el retiro?
1: Ok, para empezar a planear, este es el momento ideal. Si usted pertenece al régimen 73, no importa si tiene 47 años o más y pertenece a este régimen, ya hay que empezarlo a planear porque hay que pagar las cuotas de modalidad 40. Entonces, ¿cuándo se puede comenzar a cotizar en modalidad 40? Esa es una pregunta diferente. Lo ideal es comenzarlo a los 55 años para estar 5 años máximo en modalidad 40 y poderse pensionar a partir de los 60. No es obligatorio nada más pensionarse a los 60. Habrá personas que nos están escuchando y nos dicen, Franco, pero yo ya tengo 62 años y apenas se quieren dar a modalidad 40. Lo pueden hacer tomando en cuenta que siempre la conveniencia de cotizar en modalidad 40 con el salario topado tiene que ver directamente con la edad y con el total de semanas cotizadas que tengan. Nosotros siempre les recomendamos que tengan por lo menos 1,000 semanas cotizadas para que el monto de su pensión, con ayuda de las aportaciones a modalidad 40, se incremente de manera significativa.
0: Perfecto, me parece muy bien. 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
1: 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Ahí les va a pedir el número de seguridad social. El sistema valida en automático si pertenecen al régimen 73. Posteriormente les pide su CURP, su nombre completo y los datos del último empleo que tuvieron, cuánto es el salario que quieren cotizar en modalidad 40, cuánto es el monto de la pensión que quieren alcanzar. Y con estos datos, en menos de 5 minutos ya tendrían una estimación del monto que pueden recibir y de cuánto estarían pagando en modalidad 40.
0: Bueno, pues ahí está. Muchísimas gracias. Y lo único que hay que tener a la mano, pues es...

0: pues
1: El número de
0: lo
1: seguridad
0: pueden
1: social,
0: hacer.
1: porque es un nombre.
0: Exacto, y tener ahí los datos. Bueno, muy bien, pues vamos a dejar que nuestros amigos decidan por lo menos tener esta orientación, y si empiezan a surgir las dudas, te vamos a dar lata para invitarte de nuevo.
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0: Bueno, muy bien, te agradezco muchísimo y estaremos muy atentos, Franco. Gracias.
1: Con todo gusto, muchas gracias y saludos a toda la audiencia.
0: Hasta luego. Oiga, a ver, rápidamente, es que yo le quiero contar de esta artista. Yo sé, a ver, póngase a pensar y a ver si nos da tiempo que nos llame. ¿En alguna ocasión ha perdido usted los estribos así de, ay, ya me tienes? No, así. Y que pierda los estribos y pues no sé, aviente algo, no sé. Yo sabe que tengo, y ahorita como pintaron y todo, tengo un costal de boxeo, de entrenamiento de box. Me gusta el box, nada más que lo hay que hacerlo así despacito. Y cuando que te llenan el buche, ahí voy y le doy sus patadas al costal. No, bueno, poquito además te sirve de entrenamiento, pero pues la verdad, prefiero no andar enojado, no andar ahí enyerbado y cosas por el estilo, porque luego uno ni piensa y luego la gente se pone fea. No, hombre, ¿para qué quiere? Lo mejor es, si se va a enojar, pues ya enójese, pero nomás tantito, pues, o sea, tampoco vaya a andar por toda la vida así, por el camino todo enyerbado, pues no, no es negocio. Pero qué necesidad. Y esto viene a colación porque hay una artista que es muy famosa, pues no nada más en Estados Unidos. ¿Se acuerda de una película? Déjeme ver en cuál la de Hellboy, del toro, ¿no? Ahí sale esta muchacha, Legally Blonde, ¿no? Legalmente rubia. Ella es como la antagonista, como la niña fresa, como la niña bien. ¿Qué quiere la niña fresa? No, hágase cuenta. Bueno, pues la protagonista también, nada más que ella es como la antagonista. Entonces, se llama Selma Blair. Selma Blair le dan estos arranques a la muchacha, al artista, y ya hay algunas otras ocasiones en que se ha ido a los golpes contra otras artistas, como la Sienna Miller. Hay varias que dicen, hombre, yo ni de cerquita veo a la Selma, pues ya se ha hecho de una fama la muchacha, que le dan esos arranques y se va a los golpes. Pues anda, se subió al avión, la muchacha, la artista, iba de Los Ángeles a Nueva York, en un avión. No sé si de Delta, creo, no lo sé. Pues se sube al avión y ahí que se enoja y llegan los sobrecargos y le dicen, oiga, pues tranquilícese, cállate. Y pum, pum, los empieza así a bofetear y no sé qué. Y la trataban de controlar y suéltenme que yo soy la Selma. Y que no, andaba, pero vuelta loca la muchacha allí en el avión, fuera de sí, y que se les va las mordidas, no nada más a las cachetadas y los arañazos, que empezó a morder, le ha dado por morder a la gente, al artista, los muerde. Entonces, pues mordió, y a una de las sobrecargos la mandó al hospital con mordidón ahí en sangrero. El piloto decía, pues vamos a aterrizar, que lleguen aquí los paramédicos y todo, pues ya sacaron. Y no nada más eso, sino que en el coraje que tenía, intentó abrir la puerta del avión cuando iban volando. Intentó abrir la puerta del avión y entonces es donde la agarraron y se fue a las patadas y andaba ahí mordiendo a la gente, le mordió la nariz, casi le quería arrancar la nariz así. ¡Oh, te odio! ¿No? Y que pues quedó un sangrero y así se lo llevaron al hospital. Evidentemente, cuando la controlaron, la amarraron, ahí la tenían sentada al artista con una cara como la niña del exorcista, ¿no? Así, nada más le faltaba vomitar verde del coraje. Pues entonces se la llevaron a la gendarmería, bueno, pues se la llevaron allá a la delegación en Nueva York, y todavía cuando andaba ahí, se fue todavía sobre los policías. No, hombre, o sea, ahí también agarró a patadas a los policías, y bueno, pues ya después la llevaron ahí con el juez, llegaron los representantes, los abogados y todos los demás, y pues cargos de agresión ante el juez. Ella dijo, no, pues yo no soy culpable, le tuvo que pagar una fianza de $20,000 y se tiene que presentar todavía ante la autoridad y viendo quién más a denunciar. Dicen sus representantes, dice su abogado, que ya iba muy mala, que venía muy cansada de andar haciendo una película y que no se había tomado su medicina. Pues no sé para qué le dan la medicina para los ataques estos que le dan. Dice que sufrió una emergencia múltiple, que tiene esclerosis, que pues eso es muy doloroso, y que como no se tomó la medicina, pues que se puso así desorientada y se puso muy mala. Y bueno, pues eso es lo que le pasó a la Selma. Contrólese, hay mucha gente que no, que pierde ahí un poquito el control. No lo haga, es más bonito estar así, a pesar de todo, póngale buena cara a las cosas para salir adelante. Bueno, muy bien, el Miguel Aquino anda chambeando con todas estas cosas de las afectaciones al turismo, que anda muy de capa caída, ya nos va a presentar algunos reportajes, así es que pues yo creo que va a comer así como de restaurante, ¿no? Yo creo que le van a dar su carnita y cremita, una sopita cremosa o vaya usted a saber. Yo le sugiero unas tostadas, ahorita que está todavía el calorcito y eso, bueno, en algunos lugares están los aguaceros, tostaditas de pollo, tostada embarradita, ¿no? Cachetadita de frijol, pollito, lechuga, rábano, una salsita, pues no estaría mal unas tostaditas de pollo y una sopita, un caldito, una sopita de fideo. ¿Qué le parece? Oiga, yo lo espero a las 10:30 en Hechos Azteca 1, se va a poner buenísimo. Mientras tanto, siga con nosotros Maca a continuación en el Heraldo Radio.
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8: Un dato dato importante sobre la piel de mariposa no es contagiosa. La epidermiolisis bullosa tiene un origen genético, es decir, está relacionada con alteraciones en determinados genes que intervienen en la estructura y la unión de los tejidos. Existen diferentes tipos de la enfermedad y su gravedad puede variar considerablemente.
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13: El Monumento a la Revolución originalmente iba a ser algo completamente diferente. A principios del siglo XX comenzó a construirse en ese lugar el Palacio Legislativo Federal, un enorme proyecto diseñado por el arquitecto francés Émile Bernard. La Revolución Mexicana cambió los planes y la construcción quedó inconclusa durante años. Décadas después, el arquitecto Carlos Obregón Santacilia aprovechó su estructura central y entre 1933 y 1938 la transformó en el monumento que conocemos actualmente. Algunas piezas del antiguo palacio también encontraron un nuevo destino. Los leones de su escalinata terminaron en Chapultepec y otras esculturas fueron reutilizadas en distintos espacios. Y así nació uno de los monumentos más reconocidos de México.
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0: que no tengo que explicar muchísimo, pero es que, a ver, si hay algo que pone a prueba la paciencia, les diría que pone a prueba la paciencia de los capitalinos, pero la verdad es que de cualquier ciudad, el tránsito, evidentemente. Y este martes, pues la cosa va a estar complicada, ¿no? Va a estar complicada. Se tiene previsto una mega marcha de trabajadores del IMSS en la Ciudad de México. La movilización está convocada a las 3 de la tarde. ¿Qué zonas van a ser las afectadas para que vayan tomando sus precauciones, mi querido Israel Lorenzana, como siempre, surfeando las calles de la ciudad? ¿Cómo estás, Lorenzana? Cuéntanos.
1: Sin duda alguna, Maca, un gusto saludarte. Bienvenidos a la Ciudad de la Furia. A partir de las 3 de la tarde será caótica algunas vialidades, principalmente en la zona de Reforma y también en el Eje 1 Poniente Cuauhtémoc. Se tienen previstos, Maca, 23 puntos donde estarán saliendo movilizaciones, por supuesto sobre Reforma, entre la Diana Cazadora y la Estela de Luz, también en la Condesa, en la calle de Zamora, por supuesto en la Raza Insurgentes, en Tlalpan y Tasqueña, en la México Pachuca, en la Quebrada, allá en la zona de Tlanepantla, en Francisco del Paso y Troncoso y Viaducto, también a los laterales de Viaducto por el Palacio de los Deportes, Maca, en la Calzada del Hueso, en la Avenida Central, allá en Ecatepec, en la Vía Morelos, también allá en la zona de Tizayuca, más hacia el norte, y por supuesto en Avenida Politécnico y Fortuna, en San Pedro, San Isidro, en Azcapotzalco, en fin, 23 puntos tienen previsto las autoridades donde se estarán movilizando para llegar hasta las oficinas generales ubicadas sobre el Paseo de la Reforma. El contingente más grueso, Maca, estará saliendo del Eje 1 Poniente en su tramo Guerrero, casi con el Eje 3 Norte, ahí en el siglo XXI, y de ahí estarán marchando con dirección hacia el Paseo de la Reforma algunos, y otros se tiene previsto que puedan avanzar hacia el Zócalo capitalino. Ya se han dado a conocer algunos cierres a la circulación que estarán llevando a cabo a partir de las 3 de la tarde, por supuesto el Paseo de la Reforma, Insurgentes, Maca, Avenida Chapultepec, el Eje 1 Poniente Guerrero, también la zona de Bucareli, el Eje 1 Poniente, y por supuesto Lázaro Cárdenas serán de las más afectadas por esta movilización, independientemente de las vialidades que te he mencionado en las diferentes alcaldías de la ciudad, Maca. Así que será una tarde caótica en materia vehicular por esta movilización que se va a llevar a cabo el día de hoy, Maca.
0: Pues sí, caótica, a tomar precauciones, ¿no? Y a tener mucha paciencia, si es que su trabajo, pues, si es que no son legisladores, Lorenzana, y no pueden hacer home office, ¿no? Y que tenemos
1: sin
0: que vivir
1: alguna
0: estas calles, pues hay que tener paciencia y estar, pues, consultando los distintos medios que lo estamos informando.
1: Hay que usar el metro, Maca.
0: ¿Sí?
1: El metro se va a convertir en la mejor opción el día de hoy, Maca.
0: Totalmente. Gracias, Lorenzana. Regresamos contigo cualquier cosa.
1: Aquí seguimos en la Ciudad de la Furia, Maca.
0: ¿Verdad? Nunca mejor escogí la canción, ¿de acuerdo?
1: Ese es el tema de hoy, Maca, la Ciudad de la Furia.
0: Esta es hoy la Ciudad de la Furia. Gracias, Lorenzana, un abrazo.
1: Hasta luego.
0: Bueno, y aprovechando que estamos hablando del tráfico, ¿no?, del tránsito, me rehúso a decirle tránsito, pero es lo correcto, porque pues el tráfico es una actividad ilícita. Entonces, aprovechando que estamos hablando del tránsito, de ahí se desprende la pregunta del día de hoy. Cuando una marcha te afecta, ¿no?, cuando te quedas atrapado en el tránsito por esta marcha, te enojas. Vean cómo siempre ponemos sus escrúpulos a prueba, ¿eh? Cuando una marcha te afecta y te quedas atorado en el tránsito, ¿te enojas con quienes protestan o con el problema que los llevó a salir? Híjole. La verdad, aquí, si me lo preguntan, yo creo que nos enojamos siempre con los manifestantes. Pero contéstenlo ustedes en el 5580-68-11-58. Así arrancamos este martes 13. Ni te cases, ni te embarques, ni de tu casa te apartes. Pues ya fallamos. Ya fallamos. Así arrancamos. 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
2: Construirá 6 nuevos centros penitenciarios.
3: Son decisiones que se toman para salvar vidas.
4: O sea, mi hijo no estaba en la marcha y lo detuvieron.
5: Mi hija recibe justicia, es culpable. el proyecto de la Cuarta Transformación.
0: Vámonos con el resumen de noticias. El secretario de Seguridad, Omar García Harfuch, anunció la construcción de 6 nuevas cárceles en 6 estados. El primer centro penitenciario se va a construir en Sinaloa. Esto después de lo que sucedió la semana pasada en una cárcel en Mazatlán, donde murieron 12 personas tras un motín. 12 personas, entre ellas un niño de 2 años que iba con su madre a visitar a su papá.
2: Por instrucciones de la presidenta Claudia Sheinbaum, el gobierno de México, en coordinación con los gobiernos estatales, construirá 6 nuevos centros penitenciarios en Chiapas, Estado de México, Nayarit, Sinaloa, Sonora y Veracruz, con una capacidad total proyectada de 18.480 espacios. Estos centros contarán con infraestructura de alta seguridad, tecnología de vigilancia y monitoreo, sistemas de inspección y bloqueo de señales, así como módulos diferenciados para una adecuada clasificación de las personas privadas de la libertad, de acuerdo con su perfil y nivel de riesgo.
0: La Fiscalía de Morelos confirmó que detuvo y posteriormente liberó a José David N., presunto generador de violencia vinculado al grupo delictivo Pueblos Unidos tras un operativo en el municipio de Totolapan. Esto para lograr la liberación de 3 agentes retenidos por células de la misma organización. La información la tiene Luis Alberto Beltrán, corresponsal en Morelos. Adelante, Luis Alberto, con la información. ¿Tenemos a Luis Alberto? A ver si conectamos, por favor, con Luis Alberto sobre este tema, que, por cierto, la presidenta Claudia Sheinbaum dijo que las autoridades de Morelos deberán de explicar las circunstancias en las que se decidió liberar a este presunto criminal. Eso sí, sostuvo que cuando hay vidas en riesgo, las autoridades pueden tomar decisiones para evitar consecuencias mayores. Esto fue lo que dijo la presidenta.
3: Son decisiones que se toman para salvar vidas, que eso es muy importante. Ahora, ¿cómo fue? ¿Qué sucedió exactamente? Está el gabinete pues poniéndose en contacto desde ayer con el gobierno del estado de Morelos, pero pues ellos fueron los que tomaron la decisión del operativo y ellos tienen que explicar. Pero muchas veces en esta circunstancia, cuando hay vidas de por medio, pues se toma la decisión de salvar vidas y en todo caso preparar un operativo de otro tipo para poder detener posteriormente al presunto delincuente que se quería detener.
0: Pues ahí está. Ya a ver si luego conectamos con Luis Alberto. La Fiscalía de Jalisco confirmó, ¿qué cosa esto? Que trasladaron a Puente Grande, al penal, a estas 7 personas que permanecían detenidas tras la manifestación pacífica por el agua contaminada en Guadalajara. Entre quienes permanecen arrestados está Samuel Hernández. Samuel Hernández es repartidor de comida por aplicación, no estaba participando en la manifestación. Eso es lo que afirmó su madre, Claudia Morales.
6: Precisamente mi hijo está en Rubén Darío y Manuel Acuña esperando un pedido para ir a hacer una entrega. Cuando se le dejan ir, todos los policías lo agarran, lo arrastran, se lo llevan, su moto queda ahí y luego se ve que un policía la agarra y se la lleva. Y aquí me dicen que no hay ningún registro de ninguna moto, ninguna mochila, ningún casco y ningún celular. Mi hijo no estaba en la marcha, mi hijo no traía un martillo, no estaba haciendo una pinta, o sea, mi hijo no estaba en la marcha y lo detuvieron.
0: Pues ahí está. En Tamaulipas fue declarado culpable de delito de abuso sexual el papá de Dafne Zapata. ¿Recuerdan a Dafne, esta niña que muere en una escuela militarizada en Ciudad Madero? En Tamaulipas, la madre de Dafne, Alejandra Quintos, dijo que fueron muchos años de espera para obtener una resolución sobre esto, que fue denunciado en el 2019.
7: Mi hija recibe justicia, es culpable al 100%, todos los medios de prueba, todos los señalamientos, todo lo indica como culpable, tanto los peritajes y ya luego sigue otra audiencia y ya se le dicta la sentencia que él se merece.
0: ¿Qué cosa este tema? Pío López Obrador, hermano del expresidente Andrés Manuel López Obrador, es lo más que podemos decir de él. Bueno, pues ya inició recorridos por colonias de Tuxtla Gutiérrez, Chiapas, buscando quedarse con la coordinación de los comités de defensa del Distrito 9 rumbo a las elecciones a diputados del 2027. Pío López Obrador dijo que se comprometió a cumplir los principios, ideales y convicciones de la Cuarta Transformación. Si me lo preguntan, hasta ahorita lo único que ha mostrado López Obrador, ¿no? Es el apellido, ¿no?
8: Andamos recorriendo, como yo me había comprometido, a ras de tierra. Dije que esto incluía precisamente las tres S: suela, saliva y sudor, para conversar, para platicar con las ciudadanas y los ciudadanos sobre nuestro proyecto, que es el proyecto de la Cuarta Transformación.
0: En información internacional, la presidenta de Perú, Keiko Fujimori, anunció una serie de medidas, lo hizo de manera muy enérgica, muchas medidas para recuperar la disciplina en las escuelas públicas de su país, entre ellas, regular, fíjense, cosas importantísimas, el largo de la falda, ¿no? Obviamente de las mujeres, prohibir el maquillaje, las uñas pintadas, el pelo teñido y exigir a los hombres su pelito corto, dijo muy enojada. Las faltas se van a dividir en leves, graves y muy graves, con sanciones que van desde una amonestación hasta la expulsión definitiva. Además, va a estar prohibido que se usen, eso muy bien, celulares en el salón, a menos que lo autorice el maestro. Decía, ya va a haber expulsiones, y va a haber expulsiones. Estaba enojadísima Keiko Fujimori. Este anuncio llega después de que en septiembre se denunció la presunta violación de un estudiante de 16 años por parte de sus compañeros durante un viaje en un autobús escolar, cosa que es gravísima, y este caso pues provocó evidentemente indignación nacional y ha llevado a las autoridades a intervenir, incluso el colegio que se vio involucrado en esto, pero dijo la presidenta peruana que no va a permitir que unos cuantos estudiantes violentos afecten la educación de los demás, pero las restricciones sobre la apariencia personal, pues evidentemente ya están generando cuestionamientos por su posible carácter discriminatorio, pero es que aparte va más allá de la identidad de género, el pelo, los hombres, pelo cortito, punto y si quieren, ¿no? Por ahora estos nuevos lineamientos están en proceso de consulta pública antes de que se aprueben de manera definitiva.
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0: Y nos vamos con Noemí Gutiérrez, le tocó la mañanera del pueblo, pues hubo mucha información hoy. Noemí, ¿cómo estás?
10: Hola, muy buenas tardes, Maca. Sí, sobre todo en materia de seguridad, ya que se presentó un informe en la materia y pues de entrada se informó que desde que inició el gobierno la presidenta Claudia Sheinbaum Pardo, pues el homicidio doloso ha disminuido 52%, se han detenido a 70.500 personas, se ha asegurado más de 36.000 armas, pero también se informó que se van a construir 6 nuevos penales en Chiapas, Estado de México, Nayarit, Sinaloa, Sonora y Veracruz, con una capacidad de casi para 19.000 personas, pero ya fue en la sesión de preguntas y respuestas en donde se preguntó cómo es esta coordinación que se tiene de la Secretaría de Marina con la Guardia Costera de Estados Unidos, ya después de que ayer se dio a conocer un decomiso de una narcolancha en donde se transportaba 1.2 toneladas de cocaína, y esta fue la explicación que dio el secretario de Marina sobre este decomiso. Vamos a escucharlo.
11: Es porque un avión de la Guardia Costera, por la altura de Salvador, avista esta embarcación, nos transfiere la información. Entonces nosotros con nuestros equipos y nuestros aviones la enganchamos y la aseguramos. Hemos llegado a acuerdos con Estados Unidos de que no ejecuten acciones en nuestras zonas marinas, incluso en la zona económica exclusiva. Lo que hemos nosotros dicho al gobierno de Estados Unidos es que nos den alerta temprana y nosotros garantizamos que la vamos a asegurar.
10: Bueno, ya escuchamos al secretario de Marina, pues que Estados Unidos pues tenía la intención de atacar esta narcolancha que estaba pasando por nuestro país, pero también la presidenta Claudia Sheinbaum Pardo ya en la conferencia pues dijo que finalmente se alcanzó un acuerdo con todas las plataformas, esto previo al decreto que se va a publicar este miércoles para garantizar la seguridad en las redes sociales, tanto de niños, niñas y adolescentes. Dijo también que instancias estarán coordinando estas acciones. Vamos a escuchar a la presidenta.
12: Increíblemente estuvieron totalmente de acuerdo. Agregaron algunos temas, pero las plataformas están de acuerdo en lo que les estamos pidiendo, de tal manera que el decreto sale con un acuerdo con las plataformas. Agencia Digital y el Centro Nacional de Inteligencia en caso de temas que tengan que ver con delitos.
13: Muchas gracias.
12: Sí.
10: Bueno, Macri, sigue también la polémica por esta represión policial que se vivió ahí en Guadalajara, Jalisco, en esta marcha ciudadana en la que se está exigiendo agua limpia. La presidenta Claudia Sheinbaum Pardo dijo que podría intervenir la federación si se presenta alguna denuncia. También la secretaria de Gobernación, Rosa Isela Rodríguez, dijo que se está coordinando con la Comisión Nacional de Derechos Humanos, pues documentando todas estas agresiones, pues para también ya tomar cartas en el asunto. Y esto fue lo que comentó la presidenta.
12: Él tiene que dar su explicación del comportamiento que tuvieron las fuerzas del orden de Jalisco en esta manifestación. Ayer dio una explicación y en todo caso el pueblo de Jalisco y la gente pues tiene que tomar su opinión. Y en caso de que se presente una denuncia formal, pues ya estaríamos interviniendo. Sobre el, o más bien, o la fiscalía, si es que se presenta algo en la Fiscalía General de la República, contra algún elemento que haya participado en este, pues lamentable represión, porque hay que llamar las cosas por su nombre.
10: Bueno, y Maca, ya por último comentar que pues la presidenta hará un live, una transmisión en vivo hoy a las 6 de la tarde, por si hay algún joven que quiere expresar sus inquietudes sobre cómo se están manejando los contenidos en las redes sociales, pues que esté pendiente de todas las redes sociales de la presidenta de la República, pues para que pueda expresar ahí su opinión, Maca.
0: Pues bien, ¿eh? Qué bueno que lo haga. Qué bueno que lo haga. Y con respecto a lo del gobernador de Jalisco, pues parece que sí hubo un bloque negro por parte del gobierno de Jalisco, porque todas las imágenes que se ven es la brutalidad de los policías. Y al menos yo no sé tú, Noemí, pero yo que trato de estar metidísima en este tema, no he encontrado. En el mar de videos que hay sobre lo que sucedió el domingo, no he encontrado uno en donde esté siendo atacado de inicio el policía.
10: No, y además, pues, tomar en cuenta que era una marcha ciudadana, están marchando familias completas, adultos mayores, niños, todos los que está afectando, y que no previeran esta situación, pues también, en la mayoría de las manifestaciones en varios estados, pues hay bloques negros. Sin embargo, esto deja muchos cuestionamientos de cómo se está manejando la policía, además en un tema tan sensible que es el tema hídrico.
0: Pues sí. Lo bueno es que ahora sí les tocó agua limpia a los que fueron a la marcha.
10: Y también la participación de los bomberos, pues sí, generalmente son los servidores públicos que son muy amables con la población.
0: De los más queridos.
10: En la primera línea y de los más estimados, y pues que participan en este tipo de acciones de represión, pues sí, también debe que hablar, pero sobre todo de los, porque ellos reciben órdenes finalmente, Mac, y finalmente pues ellos tuvieron que cumplir su opinión, pero pues ya la presidenta está diciendo que se presenten las denuncias formales y pues ya pueden proceder, si se tiene ya todo documentado.
0: Bueno, pues vamos a seguir hablando de esto, Noemí, te agradezco.
10: Buenas tardes.
0: Mucho. Gracias. Ahora sí hacemos contacto con Luis Alberto Beltrán, nuestro corresponsal en Morelos. Ya les contaba que la Fiscalía del Estado de Morelos confirmó que detuvo y que liberó a José David N., generador de violencia de Pueblos Unidos. Esto pues para lograr la liberación de 3 agentes retenidos por células de la misma organización. Ahora sí, adelante, Luis Alberto, te escuchamos.
13: Maca, muy buenas tardes. Un fuerte operativo se llevó a cabo este lunes en el municipio de Totolapan por parte de la Secretaría de Seguridad Pública del Estado y la Fiscalía de Delitos de Alto Impacto, en donde se detuvo a José David, alias El Güero del Gym, identificado como uno de los generadores de violencia en esta región de los Altos de Morelos. Esto ocasionó que pobladores e incluso también algunos transportistas llevaran a cabo bloqueos en los accesos y salidas a este municipio, tanto por la zona de vacacional Huastepec, así como las conexiones de los municipios aledaños como Yecapixtla, Atlatlaucan y Tlayacapan. Después de varias horas, la Fiscalía de Delitos de Alto Impacto tuvo conocimiento de que este sujeto ya había sido detenido por agentes de investigación criminal y fue llevado precisamente para su certificación médica. La respuesta de los habitantes y del grupo Pueblos Unidos, este grupo criminal que opera en esta zona, obligó a que fueran retenidos en contra de su libertad 3 agentes de la Fiscalía de la Región Oriente, quienes fueron literalmente intercambiados por este líder criminal. Hoy, en conferencia de prensa, el fiscal del Estado, Fernando Blumenkron, aseguró que no fue un operativo fallido, sino que fue producto de una negociación que privilegió la vida de estos 3 elementos. También el fiscal de Delitos de Alto Impacto, Luis Flores, explicó que se inició una carpeta de investigación por el delito de secuestro en contra de este sujeto, sujeto José David, quien fue ubicado y detenido, pero horas después liberado. También las autoridades de la mesa de seguridad han dejado en claro que estos hechos no quedarán impunes. Lo cierto es que hoy Totolapan se encuentra en una tensa calma y también estrictamente vigilada por las fuerzas federales y estatales en busca nuevamente de tratar de detener a este sujeto apodado el Güero del Gym. Maca, es el reporte desde Morelos.
0: Pues nos quedamos pendientes. Gracias, Luis Alberto.
13: Seguimos pendientes. Buena tarde.
0: Bueno, ya nos vamos a ir a un corte. Voy a hablar al volver con Claudia Morales. Claudia Morales es la mamá de Samuel Morales y es a quien hemos visto en estos videos de la marcha de en Guadalajara, pues que va pasando a trabajar de este repartidor de comida por aplicación, así que vamos a platicar, ¿no?, con ella sobre su hijo, sobre el paradero de su hijo y si ha podido estar en contacto con él. Nos vamos a ir ya casi a un corte, pero la pregunta del día, pues la pregunta la verdad es que está bastante buena porque sí nos pone en evidencia. Cuando una marcha les afecta y se quedan atrapados en el tránsito, ¿se enojan con quienes protestan o con el problema que los llevó a salir? ¿Se les unen? ¿No? Eso es algo muy francés, la verdad. O sea, los franceses ven que alguien está manifestándose y se unen a la marcha y luego preguntan por qué están marchando sus ciudadanos, ¿no? Se ponen, se suben a la, pues, a la protesta. Aquí luego ni siquiera nos preguntamos qué están pidiendo, qué está pasando. Nos quedamos enojados pensando en lo que nos está afectando a nosotros. Y es que al mismo tiempo sí da mucha frustración. No puedes llegar a tu trabajo. A mí me da mucha ansiedad las ambulancias que de pronto se quedan atoradas en una marcha. Y creo, pues, que se suma la inconsciencia de absolutamente todos. Esa es la verdad. O sea, de que todos queremos jalar para nuestro lado y todos nos vamos enojando. Pero bueno, les cuento, la película, Juan, la música de hoy son los Rolling Stones, porque están grabando de nuevo. Eso dijo el saxofonista Courtney Pine. Asegura haber participado en una sesión con Mick Jagger hace apenitas unas semanas. Hace 3 meses. Los Stones lanzaron Foreign Tongues, Lenguas Extranjeras, todo un álbum, pero pues siguen grabando. ¿Qué mundo les vamos a dejar a los Rolling Stones, de verdad? Vamos a una pausa y volvemos con más.

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6: Murió a los 34 años R.J. Mead, el actor que interpretó a Walter White Jr., el hijo de Walter White en la reconocida serie Breaking Bad. Sus representantes confirmaron su fallecimiento en Brownsville, Texas, aunque hasta el momento se desconoce la causa. Mitty nació con parálisis cerebral leve y a partir de su experiencia se convirtió en un activista por los derechos de las personas con discapacidad. También fue embajador de organizaciones dedicadas a esta causa y fundó su propia organización, The Mitty Foundation, para impulsar iniciativas comunitarias y combatir los estereotipos.
7: I think if you're gonna buy me off, buy me off.
6: Además de su participación en Breaking Bad, serie que ganó 16 premios Emmy, trabajó en producciones como Hannah Montana y Cambiadas al Nacer. A lo largo de su carrera, también defendió una mayor inclusión y representación de las personas con discapacidad en la industria del entretenimiento.
7: Thank you all for all the things that made that happen.
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10: 2. Venus es uno de los planetas más parecidos a la Tierra en tamaño y masa.
11: Pero tiene características muy distintas.
10: Un solo día venusiano dura aproximadamente 243 días terrestres, incluso más que su propio año, de alrededor de 225 días. Además, Venus gira en dirección contraria a la mayoría de los planetas y posee una atmósfera muy densa, compuesta principalmente por dióxido de carbono. Esta es más de 90 veces más masiva que la terrestre y puede provocar pequeñas variaciones en la duración de sus días. Durante 15 años, científicos enviaron ondas de radio hacia Venus y estudiaron su reflejo para obtener mediciones más precisas. Así, calcularon que su núcleo tiene cerca de 3.500 kilómetros de diámetro y reunieron datos clave para futuras misiones espaciales.
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0: la tarde con 33 minutos. Ya estamos de vuelta. Les pregunto, cuando una marcha les afecta, se quedan atorados en el tráfico, ¿se enojan con quienes están protestando o se enojan con el problema que llevó a los manifestantes a salir de ahí? Charlie Cerda dice, Maca, una marcha y el motivo o problema que la origina sí puede ser muy molesta, pero debemos de aprender a tener empatía con los problemas que viven y sufren los demás. Pues sí, eso en el mundo ideal. Jesús Ávila, ¿qué dice?
1: Pues es muy importante que se apoye a la gente, porque este gobierno, ni el pasado, ni los otros gobiernos hacen caso a las manifestaciones. Ya ves lo que decía el peje, que se sigan manifestando y que se queden, a mí no me interesa. Y esta señora Claudia, esta es igual, pero lo que se debe hacer es una manifestación, que salga la gente a apoyar, ya, que vean, que sientan que ya no es lo que ellos dicen, que todos estamos contentos.
0: Bueno, ahí está Jesús Ávila, y Jesús Galindo también habla.
2: Oye, no sé si tú te tocó ver en las redes, no nomás eran los estatales, como que andaban los de la fiscalía también ahí en Casa Jalisco, porque se ve que se llevan a varias personas, entre mujeres y hombres, pero gente que anda vestida de civil, no son ni de los negros, de los estatales. Y yo la verdad, de la fiscalía de aquí de Guadalajara, hay muchos casos que han comentado de que están inmiscuidos con la maña, son los mismos y sirven al gobernador.
0: Pues ahí está Jesús Galindo con su opinión de lo sucedido el fin de semana. Bueno, como les contaba en el resumen, la Fiscalía de Jalisco confirmó que han trasladado al penal de Puente Grande a 7 personas que permanecen detenidas tras la manifestación por el agua contaminada en Guadalajara. Entre ellos está Samuel Hernández, este repartidor de comida por aplicación que han visto en todos los videos, que no estaba participando en la manifestación. Eso es lo que dijo su madre. Hablamos con ella y nos iba a tomar la llamada para hablarnos de la situación de su hijo, pero está ya en Puente Grande a la espera de información sobre su hijo. Nos mandó este audio que vamos a reproducir en este momento.
3: Está detenido, sigue detenido, y dicen que los van a pasar ahorita a la penal allá a Puente Grande. Entonces, se está como complicando más esto, porque mi hijo no quiso firmar los papeles que les estaban pidiendo para desistirse de hacer alguna acción en contra del gobierno, llámese fiscalía, municipales, no sé. Entonces, él quiere recuperar sus cosas, que son su moto, su mochila de Rappi, su casco y su celular, que no aparece, ni que él no traía, según eso, ahí en la fiscalía. Entonces él quiere recuperar todas sus cosas, y ese es el problema por el que no lo han liberado, porque él no quiere firmar. Él todo el tiempo ha dicho que se va a hacer acciones en contra de la fiscalía. Entonces ese es el problema. Y mi hijo es Samuel Morales Navarro. Su servidora soy Claudia Morales Navarro. Él es el chavo de la moto verde de Rappi, que fue detenido injustamente, porque él no estaba en la marcha. Sí estaba ahí cerca de la marcha, sí estaba ahí con su moto esperando pedido, pero él en ningún momento agredió a ningún policía, en ningún momento. En todos los videos, existen 7 videos donde se ve claramente cómo llegan a él, está arriba de su moto, cómo llegan a él y lo tumban de la moto, se lo llevan arrastrando, le golpean su moto y se lo llevan detenido. O sea, en ningún momento no trae un arma, no trae no está agrediendo a nadie, más bien a él lo agredieron.
0: Es inaudito, no se ve que esté haciendo nada, no se ve que esté haciendo nada. Y está detenido, y no solo eso, ha sido llevado a Puente Grande, y no firma porque quiere recuperar su moto, la moto que utiliza para trabajar. Su celular tampoco aparece y su casco tampoco aparece. Y bueno, yo sobre este tema platiqué en Macanazo Informativo con Alejandra Cartagena, que es abogada y maestra en Derechos Humanos y Paz del ITESO. Alejandra me dijo que hasta esta mañana no se conocían los delitos que se les imputan a estos 7 detenidos, ni se les ha permitido que accedan a abogados que las familias han buscado. Solamente les han puesto abogados de defensores de oficio. Y entonces, bueno, pues evidentemente temen que se les criminalice. Esto es un poco de lo que me dijo.
4: Lo hemos dicho de manera reiterada, nos preocupa la fabricación de delitos porque hay una narrativa donde están criminalizando a los jóvenes, llamándoles que eran grupos de choques, cuando hay pues videos suficientes para acreditar que no es así. Hasta el momento, Maca, la narrativa del Estado de que hay 28 policías golpeados, 2 de gravedad, no hay una sola evidencia, cuando menos en video o en fotografía, que se pueda observar que algún manifestante golpeó a los policías. E incluso hay videos de personas vestidas de civiles como antimotines.
0: Además, Alejandra cuestiona las razones por las que se dio esta represión durante la manifestación del domingo.
4: ¿Qué pasó? No, ¿por qué esta virulencia? Pero no habíamos visto en Jalisco la violencia que observamos en esta manifestación. Las personas no solo estamos enojadas, pero también estamos muy preocupadas. Estamos preocupadas porque, pues, finalmente el gobernador del estado se solidariza con quienes reprimieron, ¿no? Entonces eso nos habla de que seguramente había ya toda una instrucción para llevarse a cabo esta represión que observamos el domingo, ¿no?
0: ¿Saben qué está haciendo Pablo Lemus ahorita? Pues nada. Tuiteó hace media hora que estaba en la reunión de seguridad con presidentas y presidentes de la AMG, así como con autoridades estatales y federales, presentando Jalisco por una infancia libre de abuso sexual. Y sí, qué bueno que presenten eso, pero creo que tendrían que estar también comunicando y atendiendo este tema, ¿no? Simplemente está como que no pasó nada y sigue con su agenda. A mí me parece un escándalo. Hay 7 personas trasladadas tras una manifestación a Puente Grande y no hay documentada una sola agresión por parte de los manifestantes a los policías. Todo lo que se ve son reacciones, pero sí se ven cómo reaccionan de manera violenta con los manifestantes, cómo sale gente de Casa Jalisco, cómo hay unos vestidos de civiles y cosas muy extrañas.
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0: Les cuento que se reporta un ataque armado en una escuela de Oaxaca. Habría muerto un profesor de la secundaria técnica 69 de San Blas. Atempa, la información la tiene José Luis López. Adelante, José Luis, ¿qué es lo que sucedió?
6: ¿Qué tal, Maca? Buenas tardes. Te informo que en la mañana de este día, en el momento que se estaba

0: manera muy rápida a traer a sus hijos de este plantel educativo. Más tarde, la sección 22 de la Coordinadora Nacional de los Trabajadores de la Educación emitió un comunicado en donde, primero, pues ellos estaban pues exigiendo justicia por este asesinato, se pronunciaron para pues repudiar el hecho en el que estaban condenando el ataque armado a esa institución educativa y exigían de inmediato a las autoridades de la Fiscalía General del Estado de Oaxaca para que iniciaran con las investigaciones. Hace un momento la Fiscalía emitió un comunicado en el que se abre una carpeta de investigación por este ataque armado en esta institución educativa. Hasta este momento, Maca, no se tiene el reporte de cuáles fueron los motivos o el móvil del ataque. Sin embargo, las autoridades dieron a conocer que ya han iniciado con los trabajos de investigación en torno a este hecho para esclarecer lo que ha sucedido con el ataque en donde perdió la vida este profesor de la Escuela Secundaria Técnica número 69 en San Blas, Atempa, Oaxaca. Mi reporte.
1: Una vez más, otra escuela en otro punto de la República. En fin, gracias, José Luis. Nos quedamos pendientes.
0: Buenas tardes, Maca.
1: Les decía al inicio de este programa, pues que han declarado culpable a Gabriel N. por abuso sexual agravado, por abuso sexual a su hija, a Dafne Zapata, esta niña, esta joven que murió apenas el 16 de julio en la Academia Militarizada Marina Doenitz, ubicada en Ciudad Madero, Tamaulipas. Bueno, después de 7 años de proceso judicial, el juez Ericio Sánchez ha declarado culpable a Gabriel N., padre de Dafne, por el delito de abuso sexual agravado en contra de su hija. Esta denuncia se presentó en el 2019 por la madre de Dafne, y es una línea de investigación que es completamente distinta a la del fallecimiento de Dafne en esta academia. Pero yo tengo a la madre de Dafne en la línea, Alejandra Quintos. Hola, Alejandra, buen día, buenas tardes.
2: Hola, buenas tardes, Maca.
1: Pues primero te agradezco que nos tomes la llamada de nuevo y que nos hables un poco de esto que ha sucedido, ¿no? Desde el 2019 que se presenta esta acusación, a sentir que hoy hay un poco de justicia hacia tu hija.
2: Efectivamente, el fallo es favorable para Dafne Zapata Quintos, que en paz descanse. Se declara culpable, es culpable totalmente. Se siguió una línea de investigación, peritajes, y lo que tiene más peso es la declaración de una niña de 6 años que solamente quería conocer a su papá, convivir con él, solamente convivió 1 año con él y ese año abusó de ella en 4 ocasiones, lo menciona mi menor hija, 2 en Tampico y 2 en casa de la abuela. Entonces, lo que sigue es ver cuántos años le van a dictaminar a Gabriel N. para sentenciarlo y que mi hija tenga un poco de justicia, como usted lo acaba de mencionar.
1: Oye, Alejandra, nosotros pudimos hablar cuando acababa de suceder lo de Dafne, ¿no? Esta muy triste muerte en esta academia militar. Y recuerdo que tú me dijiste que todos estos temas, ¿no? Los temas de la acusación a la academia militarizada, los estaba llevando el papá de Dafne y que él era quien te estaba ayudando en ese momento allá. Por eso es que de pronto no entendíamos qué estaba sucediendo, ¿no? Lo que te quiero preguntar es, aun cuando él estaba acusado de abusar de Dafne, ¿se hizo cargo también de la acusación por la muerte de Dafne en la academia militarizada? ¿O qué es lo que sucedió en ese momento? ¿Por qué estaba él involucrado si ya estaba acusado de abuso sexual en contra de su hija?
2: Mira, Maca, recordando esos días, yo estaba muy vulnerable.
1: En estado de shock. Yo
2: en estado de shock. Contigo, ¿sí? Y entonces tú agarras ayuda de quien sea. Entonces yo dije, bueno, él de hecho tiene una medida cautelar que no puede acercarse a nosotras.
1: Okay.
2: Violó esa medida cautelar porque él ya estuvo preso por este delito 2 años, pero con ayuda de su tía la juez, es como llevó ahora el proceso afuera. ¿Tú crees? Tanta corrupción que hay en el estado. Vengo yo, le digo, bueno, vamos a hacer esto. Me dice mi hermano, dale la oportunidad, que se despida la niña, que si él te va a ayudar en las audiencias y va a estar escuchando todo lo que

0: dicen, ¿verdad? Y como tiene conocimientos él de abogacía, porque los 2 años que estuvo preso estudió licenciatura en Derecho, ajá. Entonces yo dije, yo no quiero saber nada, no quiero estar en audiencias, ayúdame por favor, está bien, dale tú y yo me encargo pues de marchas, de alzar la voz, todo esto, pero yo no sabía que él estaba tramando un plan porque él sabía que ya el 7 de octubre seguían más audiencias y que él iba para adentro, porque ese proceso nunca se paró.
1: Nunca se detuvo.
0: No, yo he estado todos estos años luchando por mi hija y él tenía años que no la veía, 7 años que no la veía, y ese año que la conoció y la reconoció, porque hasta me metió juicio de paternidad para quitármela, para ponerle sus apellidos, porque nunca, nunca estuvo con ella en toda su vida. Yo siempre me hice cargo de mi bebé, desde que estuvo en mi vientre, parto, todo, vacunas, todo, kinder, guardería, y todo mi amor y atención fue para ella. Y el mismo juez le recalcó, es una pena que usted como progenitor se haya acercado a su hija y haya abusado 4 veces de ella, que la haya violado 4 veces, siendo que usted no padece de sus facultades mentales y lo hizo con el total dolo. Y aquí no hay ningún acto de corrupción. Aquí usted filtra audios y me los da como medios de prueba de llamadas donde le hacen a la señora. Usted viene y quiere poner en mal a la señora, pero aquí está la palabra de una menor, los peritos, los análisis proctológicos, psicológicos, la llamada del 911, dice, no, no es posible, o sea, usted es culpable. Ningún medio de prueba que trajo Gabriel N. es positivo. Todo lo inculpa. Ya. Lo pone en lugar, hecho, y los señalamientos del ánimo.
1: Ya. Ahora, ¿qué sigue, Alejandra? ¿Él puede apelar a esto? ¿Ya es inapelable? O sea, ¿qué sigue en este proceso?
0: Así es, Maca, como todo imputado, pues tiene sus derechos. Puede apelar, él dice que va a apelar, tiene 10 días para presentar esta apelación. A partir de ayer se empieza a correr el tiempo. Nos falta una audiencia que se va a llevar a cabo el 15 de octubre en el Supremo Tribunal de Justicia de aquí de Ciudad Mante. Ese día vamos a hacer unos alegatos y ahí después del 15 nos van a dar una fecha ya para la sentencia que se le va a dictaminar a Gabriel N. Si son 20 o 30 años, pero se les van a añadir más años por el parentesco. Y recordando que la niña es menor de edad.
1: Okay. Oye, Alejandra, y en cuanto al otro proceso que llevan por lo que sucedió a Dafne en la academia militarizada, ¿de ese qué me puedes decir?
0: Lo que te puedo decir es que se sigue trabajando fiscalía, sigo trabajando con mis abogados de Zacatecas. Estamos esperando ahora sí que las resoluciones de unos amparos que metió la señorita Estrellita, Ponce y Dana. Después de esto se ha abierto la línea de investigación, se han realizado 2 cateos en los cuales han encontrado pues pruebas e indicios que ponen a muchas personas en el lugar de los hechos. Y lo que te puedo decir es que va a haber más personas tras prisión, tras las rejas, y todo aquel que resulte responsable del asesinato, del feminicidio con tortura de mi bebé, va a estar preso. Es lo que te puedo comentar, y en cuanto nos den una fecha tentativa para que comience el juicio, es en enero.
1: Okay. Pero nadie ha sido liberado, ¿no? O sea, nadie está enfrentando el proceso en libertad, Alejandra.
0: Claro que no, okay. Porque hay muchas cosas que quisiera comentarte, pero no las puedo decir, que están en la carpeta de investigación, y está súper grande esa carpeta, grandísima, que ponen a las personas en una participación activa y constante de esos 3 días de tortura de mi bebé.
1: Ya.
0: Entonces, está muy, muy difícil, porque cuando participas en un hecho delictivo de esta magnitud, y más un feminicidio a una menor de edad, creo que no debes de estar en libertad, porque eres peligroso para la sociedad.
1: Pues sí, porque aparte se unieron más denuncias después del caso de Dafne, más alumnos hablaron. ¿Qué opinas, incluso después de este hecho que es lamentable y que ha sido muy triste y que sin duda pues cambió tu vida, Alejandra, pues se pone fin a estas academias militarizadas en el país?
0: Sí, efectivamente es tan doloroso para uno como madre. A nadie le va a doler más su hija, pues, más que a mí, ¿verdad? Uh-huh. Las academias militarizadas no fueron supervisadas nunca correctamente. Dafne no es un caso aislado, porque ya ha habido decesos de alumnos, y en esta escuela militarizada es la tercera niña que fallece, es lo que te puedo comentar. Y yo voy a seguir luchando. Y esperemos que todos los que han sido víctimas de la Academia Doentis, no importa la generación, yo los invito a que hagan su denuncia para que estas personas que en algún momento de su vida ustedes les hicieron daño, paguen con cárcel. Paguen con cárcel. No hay justificación para la violencia a menores, ni a niños ni a niñas, que son el sector más vulnerable de la sociedad. No hay que normalizar la violencia, hay que denunciar para que ya, totalmente de acuerdo.
1: Pues Alejandra, sí. Yo como siempre te agradezco que nos tomes la llamada, te mando un abrazo con mucho cariño y estamos en contacto.
0: Muchísimas gracias, Macau.
1: Gracias, Ale, a ti, muchas
0: Buen
1: gracias.
0: Día.
1: Alejandra
0: Adiós.
1: Quintos, madre de Dafne Zapata. Este es un caso de verdad estrujante, súper, súper triste, cómo pues el sistema le falló a Dafne todas las veces que Dafne lo necesitó. Vamos a una pausa y volvemos con más a Maca Diario.

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9: De la tarde con 2 minutos. La pregunta del día es, cuando están dentro, ¿no?, atrapados en una marcha y les afecta, ¿no?, se quedan ahí atorados en el tráfico, ¿se enojan con quienes protestan o se enojan con el problema que llevó a esa gente a salir y tomar las calles? Oscar de Tepic dice, en Nayarit se ponen en contra de los que marchan y protestan porque el gobierno manipula la información para la sociedad, pero además el gobierno manda reprimir a los manifestantes y los quitan a golpes y les abren carpetas de investigación. Bueno, como estamos viendo ahorita en Jalisco. Por cierto, estuvimos en contacto ahorita en el corte con la madre de Samuel, repartidor de Didi o de Rappi, no sé, que se vio ahí en medio de la marcha y sin hacer nada, mientras iba pasando por ahí, se lo llevaron y hoy está en Puente Grande. No nos puede tomar la llamada, pero nos dice que ya liberaron a la primera persona en Puente Grande y que está a la espera de ver si liberarán a su hijo. Si de aquí a las 3 de la tarde algo sucede, seguramente podemos entrar con ella y pues incluso con él y que nos cuente qué es lo que está sucediendo. Les contaba al inicio de este programa de las protestas de grupos de trabajadores y jubilados del IMSS. El director del instituto, Zoé Robledo, reconoció el derecho de los manifestantes de expresar sus inconformidades y aseguró que se mantiene a la disposición, ¿no?, se mantiene a la disposición al diálogo para atender las demandas relacionadas con la operación del instituto y las condiciones laborales, ¿no? Eso es lo que tenemos hasta el momento y es a lo que le estamos dando cobertura, ¿no? De eso es de lo que hemos estado hablando pues ya desde el día de ayer. Ahora, es importante también recordar que el IMSS pues hace esfuerzos importantes, ¿no?, para la atención médica, en donde hay distintas acciones que se están abarcando en cuanto a infraestructura, personal, digitalización. El instituto pues cuenta con más de 25,700 doctores y doctoras de residentes que capacitan en 73 especialidades para reforzar la atención en los distintos niveles de salud. Yo tengo para hablar de todos estos temas en la línea a la doctora Asa Laurel, médica investigadora, experta en medicina social y exsecretaria de salud de la Ciudad de México. Doctora, ¿cómo estás? Buen día.
10: Muy bien, buen día a usted. ¿Cómo está?
9: Muchas gracias por tomarnos la llamada. Pues yo quiero preguntarte, porque tengo algunas dudas, pues ¿cuáles son los principales proyectos de infraestructura que está impulsando actualmente el IMSS y cómo es que se traducen en una mejor atención para los derechohabientes?
8: Bueno, lo que quiero señalar y subrayar es que hay una infraestructura muy pequeña respecto a lo que es el número de derechohabientes del IMSS, o sea, uh-huh. tenemos casi 500,000 de derechohabientes, lo que es uno de los institutos de medicina de seguridad social más grandes del mundo. Y cuando llegó el actual director al IMSS, había un problema fuerte de falta de prácticamente todo lo que se necesita en una institución de este tamaño. Sin embargo, hay ahora, y desde, digamos, cuando entró Zoe Robledo, que fue durante el gobierno de Andrés Manuel López Obrador, había algunos proyectos que llevamos adelante, hablo en plural porque yo en esa ocasión estaba trabajando en el IMSS como coordinadora del área de transformación del IMSS. Entonces nosotros nos dedicamos en gran medida a ver qué hacía falta y qué era lo más urgente. Hicimos eso a través, por una parte, un levantamiento de las condiciones de los hospitales, donde encontramos que la edad media de los hospitales estaba por encima, en su mayoría, de los 40 años, que se considera que es la vida útil de un hospital, y además había otras complicaciones como que un asunto muy peligroso que son las casas de máquina, que es, como para decirlo así, lo que sostiene a todo lo que es el resto de trabajo del hospital. Y con eso pudimos jerarquizar, como dije, qué era más urgente y qué era menos urgente. También desde entonces lo que hacíamos era hacer investigación de campo de diferentes tipos. Por ejemplo, fuimos a hacer un estudio muy grande en todas las áreas del Seguro Social, donde juntamos el personal de las unidades de medicina familiar, y ahí lo que vimos es que lo que habría que hacer, porque era muy importante, es tener contacto directamente con el personal que trabaja en las unidades médicas médico-familiares. Uh-huh. y lo visitamos en todas las delegaciones del IMSS, donde se hacen asambleas con el personal de primer nivel de atención. Uh-huh. Y ahí participaban los médicos, las enfermeras, las nutricionistas y los psicólogos, que son los directamente involucrados en la detección y tratamiento inicial de la diabetes en ese nivel de atención. Eso nos permitió, por una parte, hacer un levantamiento, y una de las primeras cosas que encontramos es que faltaba en muchas unidades los nutriólogos, que es un personal central para el tratamiento de diabetes, uh-huh. y también los psicólogos, que tienen otro papel muy importante, que es apoyar psicológicamente a los pacientes que recién se enteran de que tienen diabetes. Es, para la mayoría de la gente, es como una maldición que les cayó, para hacerlo de alguna manera. Uh-huh. Porque la idea que tiene la mayoría de la gente es que no totalmente equivocada es que ya me dio diabetes y ya me voy a morir.
9: A morir, sí, claro.
8: Sí, exactamente. Pero con un apoyo psicológico y también de nutricionistas se puede resolver este problema. Y lo empezamos a hacer. Yo hace un año y medio que no trabajo en el IMSS, pero yo sé que ha seguido adelante este proyecto.
9: Ya.
8: Por otra parte, también lo que hicimos era hacer grupos de discusión con determinadas categorías de personal para ver cómo se puede resolver problemas. Digo todo esto porque eso es lo que significa que esa metodología de piso por piso no es una metodología novedosa para el INSS. Eso se ha hecho desde hace tiempo y ha tenido una utilidad muy grande.
9: Ya. Ahora, ¿cómo evalúas, doctora, cómo se evalúa pues estas mejoras en los hospitales y clínicas? ¿O están reduciendo los tiempos de espera? ¿Están realmente ampliando la capacidad de atención?
8: Se está haciendo dos cosas. Una cuestión es que se está intentando bajar el tiempo de espera, que no es, digamos, arbitrario, sino son tiempos de espera porque no hay tanta capacidad de atención en el IMSS. Entonces, dependiendo de lo que uno necesita de especialidad, pues a veces efectivamente todavía da un buen rato. Lo que se hizo a él fue decir que ninguna consulta podría durar más de 15 minutos. Eso fue un éxito en algunos lugares, pero en otros fue muy muy claro, contraproducente, diría yo, porque si un médico especialista tiene 15 minutos para atender a su paciente, eso es muy poco tiempo. Entonces, ahí hubo cierto descontento sobre esa limitación de tiempo de las consultas, pero hasta donde yo tengo entendido, repito, yo no estoy en el IMSS en ese momento, se ha podido corregir en muchas ocasiones.
9: Ya, pues le agradezco mucho, doctora, que nos haya tomado la llamada para hablar de este tema y nos quedamos pendientes.
8: Bueno, muchas gracias.
9: Gracias. Bueno, pues ahí está. Aquí escuchamos a todas las voces, todos los puntos de vista caben en este espacio. Vámonos con el resumen. En Coacalco, Estado de México, se registró una explosión en una gasera en la colonia Loma Bonita. Quedó una persona herida, varias casas fueron afectadas, toda la gente salió corriendo y fue por acumulación de gas de dos pipas con una capacidad de 40 mil litros cada una. Primero un incendio se causó y luego vino la explosión. La gasera tenía los permisos correspondientes para operar, solo sucedió esto. Cuatro servidores públicos y un exfuncionario de Michoacán fueron detenidos por presuntamente simular una muerte y falsificar documentos para cobrar una póliza de seguro. Esta información la tiene Charbel Lucio. ¿Qué onda, Charbel? Cuéntanos esta historia.
10: ¿Qué tal, Maca? Buenas tardes. Pues sí, muy insólito lo que sucedió aquí en Michoacán. Y es que pues en un primer momento la aseguradora realizó un primer pago por una suma que no fue precisada y posteriormente detectó irregularidades en la carpeta de investigación, por lo que presentó una denuncia, y esto pues dio origen a las investigaciones por falsificación o alteración y uso indebido de documentos, así como ejercicio ilícito del servicio público. Y bueno, de acuerdo a la investigación, estos implicados, como lo mencionas, habían elaborado documentos sobre un supuesto homicidio culposo ocurrido en un hecho de tránsito. Esto, pues, para acreditar falsamente el fallecimiento y así poder reclamar la póliza. Entre los detenidos están Edilberto N., agente del Ministerio Público, Jesús N., quien es perito criminalista, Oscar, perito médico forense, y Arturo, quien era policía de investigación. Todos ellos adscritos a la Fiscalía, y también fue detenido Diego N., un perito químico que fue ex servidor público de la institución. Y bueno, pues dos de las detenciones se llevaron a cabo en Puruándiro, una en Lázaro Cárdenas y otra en Morelia. Y bueno, estas personas ya fueron para determinar su situación.
9: No, pues qué creativos, Charbel, qué bárbaro. Sí, está insólito, ¿eh?
10: Sí, algo que nunca se había visto aquí en Michoacán, pero afortunadamente pues la fiscalía actuó, pese a que pues eran servidores de su propia institución, pues aplicó la mano dura contra estos exfuncionarios.
9: Pues ya estás, gracias, Charbel. Nos quedamos pendientes. El verdadero no andaba muerto, andaba de parranda. Oigan, hablando de muertos y de parrandas, no, no es cierto. Adán Augusto, ¿quién genera tanta animadversión? ¿Quién une a todos los bandos contrarios como Adán Augusto, verdad? Bueno, pues aseguró que él metería las manos al fuego por Andrés Manuel López Beltrán, a quien definió como su amigo y una persona íntegra y honesta. Dijo que pues se ha hecho una campaña brutal contra Andy por ser hijo del expresidente Andrés Manuel López Obrador. Curioso, porque Adán Augusto nunca da declaraciones y siempre va ahí el conde Contar alejándose de las cámaras y corriendo, pero ahora sí quiso hacer una declaración y es esta.
11: Andrés ha sido objeto de una campaña mediática brutal, como nunca se había visto en el país.
12: Pero tú te lo dices, Estados Unidos, no hay nada de fondo.
11: Bueno, pero eso no es un delito, es una decisión soberana de un país.
9: Bueno, pues ahí está. Ahora sí, fíjense, sí quiso hablar y todo. El Departamento del Tesoro de Estados Unidos anunció sanciones en contra de 15 personas y empresas ligadas al cártel del noreste, antes los Zetas. El gobierno de Estados Unidos afirma que esta organización se ha infiltrado en los gobiernos locales de nuestro país para influir en contratos públicos y manipular elecciones.
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9: El presidente de Estados Unidos, Donald Trump, pidió la renuncia de su embajadora en Grecia, de Kimberly Guilfoyle, luego de que el Wall Street Journal reveló audios en donde la diplomática presumía que empresarios griegos le andaban pagando viajes de lujo. La Casa Blanca señaló que Kimberly incurrió en conductas indebidas y posiblemente ilegales antes y durante su gestión en Atenas. Solamente a mí me pueden estar sobornando, no a mis diplomáticos. Bueno, en Estados Unidos, Krista Pike, esta mujer que sobrevivió a la inyección letal en Tennessee, pues ya fue dada de alta, no para irse a su casa, evidentemente, sino para regresar a la cárcel después de que trataron de ejecutarla el 30 de septiembre y no lo lograron. Le pusieron dos dosis de pentobarbital, este medicamento que es utilizado para la inyección letal, pero su corazón es indestructible, al parecer. Su corazón no se detuvo, que es lo que hace la inyección letal, lo paraliza. Bueno, tuvieron que suspender el procedimiento, llevarla a un hospital en estado crítico, y pues ahora fue dada de alta. Ella llevaba casi 30 años condenada a muerte por torturar y por asesinar en el 95 a su compañera de escuela, Colleen Slemmer, de 19 años. Esta mujer tenía 18 años cuando sucede este crimen y recibe la sentencia un año después. Tras la ejecución fallida, el gobernador Bill Lee ordenó una revisión independiente, suspendió las ejecuciones que restaban por todo el 2026, o sea, no habrá ni un solo ejecutado más por lo menos este año, y lo que van a hacer ahora los abogados de esta mujer es que la pena de muerte sea sustituida por cadena perpetua sin posibilidad de libertad condicional, ¿no? Digo, esta mujer que lleva desde los 19 años, o sea, lleva 30 años condenada y esperando pues la pena de muerte. Y cuando ya le tocaba, no se murió. No, noticias muy extrañas desde Estados Unidos. No sé si vieron también lo que sucedió en Six Flags ayer. Impresionante. En esta montaña rusa que se llama Goliat, en Georgia, Estados Unidos. Bueno, pues se sube toda una familia. No, iban un niño, la esposa y el padre, se suben a esta cosa que se llama el Goliat, que yo odio todas estas cosas, las odio, no me gustan. Bueno, pues al parecer ¿no? Era una persona de tamaño grande y no cerró bien el carrito en donde iba. Ven que todos tienen como seguritos que clac, truenan, ¿no? Y que aparte el encargado revisa que no se mueva. Bueno, a él, por el tamaño de la barriga, pues no pudieron cerrar bien. Y así se fueron. Salió volando después de golpear a la gente. Hay fotos del momento, o sea, por todo el carrito. Golpeó a una persona, golpeó a otra, hasta que acaba cayendo ya al vacío y muere mientras lo veían su hijo y la esposa. Realmente terrible, terrible esto. En fin, nos pusimos muy mórbidos. El Vaticano informó que el Papa León XIV, el Papa León, fue operado ya con éxito para extirparle un nódulo en el pulmón, un tumor maligno. Estaba viendo ahorita a Valentina Lasraqui hacer ese reporte. Tiene 71 años, fue hospitalizado a primera hora de este martes en el hospital a donde atienden a todos los papas, que es el Hospital Gemelli de Roma. Según los especialistas, la operación era de bajo riesgo, se pudo extirpar en su totalidad y está ya descansando en su habitación. Lo informó, no sé si ayer, antier, y dijo que iba a ser intervenido de inmediato porque así lo consideraban los doctores. Bueno, este hombre de 71 años, el Papa León XIV, se está ya recuperando en su habitación y pues era un adenocarcinoma pulmonar lo que tenía el Papa, que es el tipo de cáncer de pulmón más frecuente. Necesitamos una pausa de buenas noticias, por favor, después del Goliat, que si el Papa, que si la inyección letal, Dios mío. Distráenos con buenas noticias. Vamos contigo, Diana Bautista.
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14: Dos niñas mexicanas ganaron la medalla de plata en la final mundial de Technovation Challenge, celebrada en India. Ania Díaz de León, de Aguascalientes, y Mila Ábalos, de Jalisco, desarrollaron Sembradores de Sonrisas, un videojuego que enseña empatía y respeto a las diferencias. Su proyecto quedó entre los 5 mejores de su categoría en una competencia que reunió a cerca de 12.000 estudiantes de 130 países. Una jirafa nació en el zoológico Benito Juárez de Morelia, Michoacán. Se trata de un macho de la especie jirafa reticulada y es el quinto nacimiento de estos animales registrado durante la actual administración del zoológico. La llegada de la cría representa una buena noticia para los programas de reproducción y cuidado de fauna silvestre. Científicos desarrollaron un sistema que utiliza energía solar para convertir agua de mar en agua dulce sin generar las grandes cantidades de salmuera contaminante que producen los métodos tradicionales. La tecnología permite recuperar la sal en estado sólido y cuenta con un mecanismo de autolimpieza. El avance podría facilitar el acceso al agua potable en comunidades costeras y reducir el impacto ambiental de las plantas desalinizadoras. Para Macadiario, Diana Bautista.
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9: Sí necesitábamos buenas noticias, estuvieron breves porque así está la cosa, ¿no? O sea, la caballada anda flaca. Bueno, la pregunta del día era muy clara: cuando una marcha les afecta y se quedan atorados en el tráfico, ¿se enojan con quienes protestan o con el problema que los llevó a salir, que los llevó a salir a marchar? En el 5580681158 van sus respuestas. Jesús Martínez dice esto.
15: Es más, Maca, te informo, te anuncio que yo ya paré de laborar. Me voy a unir a la marcha porque creo en lo que están solicitando los compañeros. Me uno a la marcha y es hora de levantar la voz ante el gobierno. No puede ser que los institutos sigan sin medicamentos, sin equipo. Eso no puede ser. No puede pasar que tú vayas al Rubén Leñero y que te digan qué tienes que traer para atender a tu paciente. Y si no lo llevas, le pueden dar una peor solución por no tener lo necesario para salvarte.
9: Bueno, y se nos queda un audio pendiente porque ya nos vamos al corte, pero al regreso se los pago. Ya volvemos.
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1: Precaución, continúa cerrada la circulación de Eje Central y 5 de Mayo por manifestantes. Alternativa vial, Avenida Paseo de la Reforma y Eje 1 Norte. Vamos con el pulso vial de nuestro compañero Israel Lorenzana.
17: Continúa la circulación aceptable a través de la zona del circuito interior para quien viene de La Raza y va con dirección hacia la zona de San Cosme o más adelante hacia Marina Nacional. Solamente paciencia en carriles laterales. Yo le recomiendo utilizar el eje 3 norte o bien también puede ser una buena alternativa a los carriles centrales con dirección hacia Avenida Revolución o los que siguen su marcha hacia Avenida Jalisco. En el sentido opuesto, circulación totalmente aceptable, por lo menos en el tramo que comprende Eulalia Guzmán y hasta la Avenida de los Insurgentes.
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0: 31 minutos y hacemos contacto en este momento con mi querida Patricia Alvarado para que nos cuentes, Patricia, bueno, pues cómo ha salido el Papa León XIV de esta operación que nos enteramos apenas hace dos días que le harían. ¿Cómo estás, Pati? Buen día. Buenas noches para ti. A ver, creo que hay que ajustar algo de su audio. A ver, ya si la escuchamos bien ya. Maca, muy buenas tardes. Te escucho, Pati, pero te escucho un poco lejos. Vamos a ajustar la conexión y en un momentito retomamos con Patricia, nuestra corresponsal en Europa. Les decía que el Vaticano dijo que pues el Papa León XIV fue operado con éxito para extirparle un nódulo en el pulmón. Fue intervenido en donde intervienen a todos los papas, que es en el Hospital Gemelli de Roma. Patricia, querida, ahora sí ya te escuchamos bien. ¿Cómo estás? Buenas noches para ti.
1: Maca, muy, muy buenas tardes. Aquí ya son las 10:32 y hace poquísimos minutos se ha sabido que el Papa León tiene un adenocarcinoma pulmonar y se le ha extirpado el lóbulo inferior del pulmón derecho. El adenocarcinoma pulmonar que le ha sido extirpado es el tipo más frecuente de cáncer de pulmón, de células no pequeñas, y representa entre el 30% y 40% de todos los casos. Los médicos están satisfechos porque la intervención ha sido un éxito y no se han producido complicaciones, pero está corriendo como la pólvora en todos los titulares de los medios europeos. El Papa León tiene cáncer, pero con esta operación, al haberle extirpado este carcinoma en el lóbulo inferior del pulmón derecho, ha concluido con éxito. De hecho, a las 19:50 horas, hace 2:30, la Santa Sede subió a Telegram un breve comunicado en el que decía: la operación de su santidad ha concluido con éxito dentro de los plazos y según lo previsto, y el Santo Padre ha regresado a su habitación. Pero hace unos minutos, con total transparencia, Maca, el propio Papa pues ha dado el visto bueno para que se haga público el resultado de la operación y su complejo diagnóstico, pues pocos minutos de haberlo conocido él mismo. Entonces, un portavoz del Vaticano pues ha informado que el pontífice ha salido de la operación con apetito y ha pedido la cena. Este boletín médico en el que se confirma que el Papa tiene un adenocarcinoma pulmonar, pues como te comento, fue difundido hace pocos minutos. La duración de la operación fue de 90 minutos. El Papa ingresó, como todos saben, en la clínica Gemelli, donde operan, como tú decías, a los pontífices. La clínica Gemelli de Roma, pasadas las 13 horas, se le veía tranquilo, con aplomo y muy sonriente. Había decenas de personas esperándolo y vitoreándolo. Y en la clínica hay una capilla que, por cierto, fue bautizada como capilla de Juan Pablo II, y ahí se congregaron fieles y religiosos, donde se rezó el rosario por la salud del obispo de Roma. Pues esta es la última hora, Maca, no tenemos más información más que esta, que ha sido operado con éxito, pero claro, tiene un adenocarcinoma pulmonar.
0: Sí, o sea, el Papa, vamos, tiene cáncer, ¿no? Y tendrán que...
1: Sí, es un cáncer, exacto, un carcinoma es un cáncer, sí. Efectivamente. Ya abiertamente, todos, estoy aquí checando todo, el Vaticano lo publica, pero no pone que tiene cáncer. Dice que fue intervenido de un adenocarcinoma pulmonar y que se le extirpó el lóbulo inferior del pulmón derecho. Eso es algo también de última hora que está publicando el Vaticano.
0: Sí, exactamente. Que es, bueno, básicamente cáncer de pulmón. Faltará, ¿no? Pues que otro reporte médico en donde nos dirán si es necesario que tenga un tratamiento, ¿no? O
1: exacto.
0: Si ya con esta remoción pues se queda solamente bajo monitoreo. La verdad es que es un papa joven, no es una persona joven, saludable, ¿no?
1: Sí, y pues vamos a ver atleta, que... 71 sí, es atleta, años. Efectivamente, ahora en Castel de Gandolfo, donde en la residencia de vacaciones de los Santos Pontífices, nadaba todos los días, ¿sabes? Uh-huh. O sea que...
0: Sí, está en buena forma bueno, física.
1: Y hay que ver los viajes, las agendas que lleva. Es de caerte sí. muerto después de tantísimas horas.
0: Sí, sí, sí. sí.
1: Maca, pues... es información de última hora y yo sigo reportando para Heraldo Media Group. Ahora vamos también con un enlace con televisión.
0: Ya estás. Pues Patricia, como siempre, un placer escucharte y hacer contacto contigo del otro lado del Atlántico y nos escuchamos pronto. Te mando un abrazo con mucho cariño.
1: Muchísimas gracias, Maca, y muy buenas tardes a todos.
0: Gracias.
1: Un abrazo.
0: Buenas noches para ti. Aunque, pobre Pati, pues le toca... No, son las 10 de la noche con 37 minutos en España, donde está ella, y le toca pues pasar el reporte aquí, donde apenas comienza la tarde. Vámonos con César Martínez.
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0: ¿Qué pasó, mi César?
3: Hola, Maca, muy buenas tardes, un saludo para todos. Pues ha sido tema a lo largo del día lo que se vivió anoche en lo que fue el Monday Night Football, el cierre de la semana en la NFL y el gran partido que ofrecieron tanto Los Ángeles Rams y los Bills de Buffalo. Y sigue teniendo consecuencias este partido. Hoy por la mañana en Macanazo Informativo hablábamos de algunas, las estadísticas, pero hay más, porque los Rams han liberado, o sea, despedido, en otras palabras, a su pateador Harrison Mavis después del gol de campo que falló y que fue la diferencia en el partido de ayer. Bueno, sí. Falló dos goles de campo, pero el principal, el importante, fue en tiempo extra.
0: Qué ingratitud, una falla si te vas.
3: Pues mira, okay. Es finalmente el alto rendimiento, así lo exige, y a estos niveles y sobre todo las circunstancias de los Rams. Yo entiendo que hay muchos aficionados que están muy molestos con muchos aficionados de los Rams que están muy molestos con su pateador. Pero viendo sus estadísticas, la temporada pasada anotó 12 de 13. Es decir, es un pateador muy efectivo. Es cierto que ayer falló dos en un partido pues muy importante. Y eso pues le termina costando el trabajo, le termina costando el empleo. Ya tiene un nuevo pateador los Rams buscando recuperar todo el terreno perdido en estas primeras 5 semanas, en donde uno de los equipos favoritos para llegar al Super Bowl pues tienen marca perdedora. Por su parte, los Bills de Buffalo, ayer una nueva exhibición de Josh Allen, que es un quarterback extraordinario, muy discutido porque aún no ha llegado y en consecuencia no ha ganado un Super Bowl, pero creo que el tiempo en algún momento le hará justicia en ese sentido. Por lo pronto, nuevamente encabeza la carrera por el MVP de la temporada. Entendemos que es muy temprano todavía, son apenas 5 semanas, pero en este momento Josh Allen es nuevamente el número uno y con distancia. Hay información de la Champions League, partidos que se están jugando, partidos que están en desarrollo, que están por terminar algunos. La victoria como visitante del Barcelona, 3-1 sobre el Galatasaray. La derrota hasta el momento sorpresiva del Inter de Milán frente a Brujas, al Club Brujas de Bélgica. Finalmente estamos cerca de Halloween y se está cumpliendo la victoria parcial del Atlético de Madrid, 1-0 sobre el Manchester United, y el susto que le ha metido el Viking de Noruega al Bayern Múnich, hasta el momento empatados a 2 goles este equipo noruego que es primerizo en esta clase de torneos. Vamos con información de boxeo. Es una tradición, es algo común, es algo frecuente, no precisamente para bien, el hecho de que muchos pugilistas sean entrenados y dirigidos por sus papás. Se ha recomendado que no es lo mejor para el boxeador desde el punto de vista de preparación, desde el punto de vista mental, y tampoco desde el punto de vista económico, y tampoco desde el punto de vista familiar, porque cuando ya hay dinero de por medio, pues estas relaciones llegan a romperse. Y el caso más reciente es el de Isaac el Pitbull Cruz, que ha roto con su papá desde la pelea pasada del Pitbull Cruz, en donde derrotó al puertorriqueño Néstor Bravo. Su papá, que había sido su manager durante uh-huh. toda la vida, ya no estuvo en su esquina. Se desarrolla la pelea, gana la pelea al Pitbull Cruz, y después aparece el papá en distintas entrevistas señalando que el Pitbull, o sea, su hijo, le debe dinero por este combate.
0: ¡Qué bonita familia!
3: Okay. Sí. No es la primera vez, desafortunadamente. Bueno, hoy es una aparición pública al Pitbull Cruz y trata a su manera, a través de leer un comunicado, de aclarar la situación, pero lo que es un hecho es de que la relación está rota.
4: Mi padre no forma parte de mi equipo actual.
2: deportivo, ni siquiera representación o intervención alguna en las decisiones relacionadas con mi carrera profesional. No pretendo iniciar una controversia pública ni desconocer nuestra historia familiar. Por el contrario, considero que la mejor manera de preservar la dignidad de ambos es mantener nuestras diferencias fuera de los medios de comunicación. Solicito respeto a esta decisión y a la privacidad de mi entorno familiar.
3: No se ha dado a conocer de manera oficial cuál fue el detonante, ¿no?, para que hayan roto una carrera profesional que había sido paralela. Pero sí es evidente que hay problemas, que el tema económico es lo primero que brinca, y que no sé en qué vaya a terminar esto, porque siempre el papá del Pitbull Cruz estuvo con él desde su primera pelea hasta su conversión a campeón del mundo y a figura del boxeo, pero ya todo termina, y creo que esto no terminó de la manera más tersa.
0: Bueno, pues qué bonita familia.
3: Sí, sí, sí.
0: Qué bonita familia. Gracias.
3: Algún capítulo nuevo habrá y no será el

0: hablo de algo que me parece muy interesante, ¿verdad? Y es lo que está pasando en Yucatán. Porque normalmente, Maca, cuando hablamos de los problemas del PAN, pensamos en lo que está ocurriendo a nivel nacional, en su dirigencia, en las diferencias internas, en cómo van a recuperar los espacios. Bueno, vaya, nos vamos a 2027. Pero, ¿por qué no vemos cómo están ahorita y por qué están ahorita así? Entonces, me parece muy interesante hablar justamente de Yucatán, es decir, en este caso, de Renán Barrera, quien fue el candidato a la gubernatura por el estado en el 2024 y que pierde contra Joaquín Díaz Mena, conocido como el Guacho. Le quitan un bastión muy importante al PAN, a pesar de los altos niveles de aprobación y popularidad que tenía Mauricio Vila, gobernador panista en ese momento. Entonces, bueno, hay que recordar que Renán fue también alcalde de Mérida, la capital, durante tres periodos, y bueno, pues, como te repito, se convirtió en el candidato del PAN a la gubernatura en 2024, pues bueno, terminan perdiéndolo. Y ya, Morena se queda con ese bastión, y digo, creo que fue un asombro, recordarás, en ese momento, ese fue uno de los estados que más asombró que ganara.
1: Pues sí, porque Morena. Díaz Mena, o sea, el Guacho salía todo el tiempo, la verdad es que abajo en las encuestas empezó a cerrar hacia el final de la elección, y ahí es cuando sorprende, ¿no?
0: Exactamente. Entonces, pues ya, después de que pierde la gubernatura, pasa un poco el tiempo y demás, y hace poco, pues yo lo platicábamos aquí, Renán se levanta un día y se enoja con la dirigencia y empieza a tuitear, ¿no?
1: De madrugada, ¿quién sabe qué andaba haciendo?
0: Nos madrugó, nos madrugó, ¿verdad? Entonces, ¿qué es lo que pasa? Se pelea particularmente justo con con Jorge Romero, anuncia su salida del Comité Ejecutivo Nacional, y pues bueno, cuestiona la manera en la que están tomando las decisiones dentro del partido. Otra pelea, ¿verdad? Pero lo que llama mucho la atención es que parte de la discusión gira alrededor de quién tuvo la culpa de la derrota electoral, cuando pues la verdad también tendríamos que estar revisando qué fue lo que ocurrió para que eso sucediera, teniendo los altos niveles de aprobación que tenía el PAN en ese momento. Y aquí es donde entra un tema que aborda mi columna y que, es como la relación administrativa que tuvo en ese momento el alcalde de Mérida, Renán, con una empresa que desarrollaba, o sea, una empresa energética que estaba ligada a Grupo Simple. Bueno, para entenderlo, para los que nos están escuchando, nos vamos a 2019, cuando durante la administración de Renán se anuncia un proyecto para llevar gas natural a diferentes puntos de Mérida. La empresa se llama Mi Gas Natural y es perteneciente de Grupo Simple. Y la empresa planteó una inversión de aproximadamente 150 millones de pesos para desarrollar infraestructura de distribución de gas y que iban a hacer un gasoducto, si no mal recuerdo, de alrededor de 16 kilómetros. Entonces, ¿para qué servía? Básicamente para llevar gas natural a empresas, a industrias, eventualmente a viviendas de diferentes zonas de Mérida. Y hasta ahí, pues bueno, podríamos decir que se trataba de un proyecto de infraestructura energética que buscaba ampliar la distribución del combustible. ¿Dónde empieza la controversia? Bueno, empieza porque durante todo el proceso de este proyecto se cuestionó muchísimo a la administración de Renán, incluso le jugó mucho en contra cuando fue la elección, ¿verdad? Al parecer, vecinos se empiezan a quejar de que cómo se ejecutaron las obras y qué tanto las supervisó el gobierno municipal. Porque pues para instalar todos estos ductos, tenían que abrir las calles, hacer excavaciones, introducir tuberías, después tenían que reconstruir todo el pavimento. Y si bien la empresa tenía el permiso por parte del municipio para hacer este proyecto, para llevarlo a cabo, no quitaba de responsabilidades al municipio de supervisar que todo se hiciera con el debido orden. Y te repito, de acuerdo con reportes periodísticos, durante la administración de Renán hubo señalamientos por daños a la infraestructura urbana, porque no se respetaron las condiciones establecidas.

0: y las reparaciones. Había muchísimas denuncias. De hecho, se dañaron monumentos. Y bueno, aquí lo que pasa es que se empezó a cuestionar, repito, ¿qué hizo el ayuntamiento para garantizar que se cumplieran con las condiciones de las condiciones de sus permisos y se repararan correctamente las calles? Y esto detona mucho porque la empresa recientemente está ligada a un escándalo de un posible, quiero aclarar, un posible robo o contrabando de hidrocarburos. Entonces, aquí remonto yo a las deudas que tiene el PAN, porque si bien no estamos hablando de que los señalamientos sobre las obras no significan que Renan haya participado en alguna actividad ilegal relacionada con hidrocarburos, pero pues, o sea, eso se tendría que acreditar en una investigación, ¿verdad? No, no estamos diciendo eso, pero sí es válido preguntar cómo se otorgaron los permisos.
1: Claro, cuestionarlo.
0: Que, o sea, claro, la transparencia de la que siempre estamos hablando en este espacio. ¿Y qué mecanismos de vigilancia existieron y si se atendieron adecuadamente las inconformidades de la gente? ¿Sabes? Y creo que toma muchísima más relevancia este tema hoy, porque en México tenemos una discusión nacional muy importante sobre el robo, el contrabando y las irregularidades relacionadas con con hidrocarburos. Entonces, la Federación ha endurecido muchísimo el discurso y las acciones contra estas prácticas, y me parece que la exigencia de transparencia, rendición de cuentas, pues no puede limitarse solamente a funcionarios de un partido, ¿no? Tendría que ser a todos los funcionarios, y más a un funcionario si duró 3 años en una administración que, digo, las decisiones que pudo haber tomado siguen repercutiendo hoy en día. Entonces, bueno, aquí es donde hablo de esta responsabilidad o esta deuda que puede tener el PAN, en este caso Renan, en su entidad, porque, pues bueno, primeramente está la discusión política que es, o sea, sí influyó eso en su derrota como tal, como gobernador. Ojo, fue una derrota hacia él, no hacia el panismo, porque la capital la sigue teniendo el PAN. Y pues la segunda, pues es que al final se tiene que rendir cuentas, aunque ya no esté dentro de la administración, se tiene que rendir cuentas de las decisiones que tomó durante su gobierno municipal. Y principalmente en estos proyectos que están generando tanta controversia, Maca. Entonces,
1: pues sí,
0: básicamente, de eso es de lo que les platico en mi columna, estas deudas que todavía tiene y que, bueno, todos estamos yendo a ver las próximas elecciones, pero hay que ver los estados que también perdieron y las cosas como las dejaron.
1: Y a ver cómo se va a mover el mapa electoral, ¿eh? Las intermedias son el coco de la administración en el poder,
0: sí,
1: ¿no? O sea, de quien esté en el poder son el coco, han sido en los últimos años, pues el coco de Morena. Vamos a ver ¿Cómo van las cosas, Laura? Como siempre, te agradezco mucho. ¿Dónde te pueden leer y encontrar?
0: Todos los martes y todos los jueves por el Heraldo de México. El Heraldo Radio nos escuchamos acá todos los martes.
1: Ya estás.
0: Y impreso y web.
1: Gracias, Laura. Un abrazo.
0: Sale, van acá.
1: Y luego ya está. Sacamos de las vacaciones a Nayeli Ramírez, pero son unos minutitos nada más para que nos expliques, Britney, y por qué Selma Blair anda mordiendo gente. ¿Cómo estás, Nayeli Ramírez?
2: ¿Cómo estás, Maca? Pues ya salió también Britney Spears de la oscuridad, como estaba ahorita por todos los problemas que ha tenido de nuevo Britney Spears, pero trae ha publicado una nueva canción que escribió hace más de 2 décadas con Justin Timberlake, que sabemos que fue su novio. La escribieron en el 2000. Ella estaba prevista esta canción que saliera en el 2001 en este disco que se llama Britney. Y pues acaban de dar un adelanto de esta canción que se llama She'll Never Be Me. Entonces, que habla sobre una ruptura de una pareja y de cómo se para la ex con la nueva novia.
1: No, ya, ¿qué necesidad de andar sacando canciones viejas?
2: ¿Qué necesidad de revivir ese tipo de temas? Porque sabemos que ella terminó con Justin Timberlake porque la engañó. Y ahora Justin Timberlake también está en el ojo del huracán porque ya dijeron que se va a divorciar de Jessica Biel, con la que llevaba ya más de 10 años
1: pues
2: casado.
1: Que regrese con Britney, al fin que ya vimos que los dos son bien tóxicos. Ya, que se queden juntos.
2: Y que saquen otra vez la canción de Toxic.
1: Pues sí, ¿no? Ya para les que queda bien.
2: Remasterizada, pero la vamos a volver a escuchar en un nuevo disco que está cumpliendo, bueno, va a ser como un 20 aniversario de este disco que se llamaba Breathe.
1: Ya, y luego, pues Selma Blair, ¿no? En un brote ahí extrañísimo, en un vuelo de Los Ángeles a Nueva York, que es un vuelo larguísimo porque es básicamente de costa a costa, enloqueciendo y mordiendo a la azafata, ¿no? Y a más gente, a otra persona más de la tripulación.
2: De la tripulación. Es que, ¿sabes qué pasa con Selma Blair? Bueno, ya sabemos que tiene un padecimiento crónico que estaba según controlado, pero está totalmente medicada todos los días. Ella lo ha declarado, no es algo que no sepamos. Y dicen que pues fue un brote psicótico, pero ahorita, bueno, ya hay como un pequeños testigos que dicen que fue por el exceso de medicamentos que está tomando, pero no sabemos, pero sí parecía lo que sí.
1: Pagó fianza de $20,000, dio tarjetazo, dijeron. TMZ que se entera de todo, que así dio tarjetazo, pagó con tarjeta de crédito. En fin, ya debe su libertad. Selma Blair, gracias Nayeli Ramírez, sigue disfrutando.
2: Gracias, Maca, estamos en contacto.
1: Gracias, y gracias sobre todo a ustedes. Si están en la calle, si están en el coche en la Ciudad de México, sean pacientes, será una tarde difícil. Quédense atentos a lo que informamos aquí en el Heraldo de México para que, pues, les sea menos difícil. Muchas gracias, soy Maca Carriedo. Mañana aquí, en punto de la 1 de la tarde, tenemos una cita. Bye.
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6: La semana pasada se destacó la entrega del Premio Nobel de Fisiología o Medicina a científicos como Karl Diserov, Peter Hegemann y George Nagel por su pionero trabajo en optogenética. Su investigación ya está rindiendo frutos clínicos. Un nuevo estudio demostró que esta terapia, que utiliza luz para influir en las funciones neuronales, logra que pacientes con ceguera avanzada por retinitis pigmentosa recuperen la sensibilidad a la luz y pudieran volver a detectar objetos y ubicar puertas. Esta innovadora técnica funciona mediante la inserción de un gen que produce una proteína sensible a la luz en las células sobrevivientes de la retina, convirtiéndolas eficazmente en nuevos fotorreceptores artificiales. En combinación con unas gafas inteligentes especiales que proyectan pulsos de luz de alta intensidad, el éxito de estos ensayos clínicos preliminares abre una nueva era para la medicina regenerativa y la oftalmología, ya que ofrece una alternativa real frente a condiciones que históricamente carecían de cura. Les saluda Heriberto Vázquez Muñoz.
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9: 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Realizarlos lentamente puede mejorar la flexibilidad, reducir la tensión muscular y generar una sensación de relajación y bienestar. Convertirlos en un hábito también puede ser especialmente útil para las personas que pasan muchas horas sentadas, realizan actividad física con frecuencia o suelen despertar con sensación de rigidez. Bastan unos minutos de movimientos suaves para activar el cuerpo antes de comenzar el día.
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¿qué tal? ¿Cómo están? Qué gusto me da saludarlas y saludarlos en este martes. Estamos avanzando en la semana y me da enorme alegría compartir contigo en este martes 13. Martes 13, ¿qué dicen de los martes 13? Que ni te cases ni te embarques, ¿verdad? Pero de Heraldo Radio, nunca te apartes. Aquí estamos en Reporte H Monterrey a través del 99.7 FM. Esto es Reporte H. Yo soy Vivi Sánchez y tenemos mucho que platicar en esta hora de información. Han ocurrido muchas cosas en esta mañana tarde de martes. Aquí a nivel local, nacional e internacional tenemos para ti la noticia, la información de lo que debes de conocer para que eso te dé oportunidad de analizar, reflexionar y tomar tus propias decisiones. Tenemos temas sociales, políticos, ya electorales, estamos en el año electoral y aunque no debieran de moverse muchos, ya se escuchan pues algunas personas que dicen o le doy o me bajo, ¿verdad?, de la contienda. Y también están advirtiéndonos ya de bajas temperaturas para este fin de semana. Quien se preguntaba que cuándo iba a ser frito, bueno, no es así como que el gran frío, pero sí las bajas temperaturas volverán este fin de semana a la zona metropolitana de Monterrey. Empiézate a comunicar a través de nuestras plataformas de redes sociales, arroba Heraldo Radio MTY en X, en Instagram, en TikTok nos encuentras como arroba Radio Heraldo MTY y en WhatsApp 8180259147 para que desde este momento te pongas en contacto. Vamos a iniciar como cada Reporte H con música, un poquito, un toquecito de esta canción de Moenia que se llama Morir Tres Veces.

buena canción de Moenia, Morir Tres Veces, lanzada por aquellos años 2000. Este título de canción sugiere como un sufrimiento. Morir tres veces, imagínate qué profundo está emocionalmente relacionado con las pérdidas, el desamor y la sensación de experimentar pues el sufrimiento. ¿Estás de acuerdo? Como ocurre en muchas canciones de este grupo, que si te pones a escuchar, su perspectiva es de sentimientos muy intensos. O todo el amor, o todo el sufrimiento. Esta canción fue parte del álbum FM de Moenia, que sigue por ahí sonando así, con su característico sonido electrónico y su estilo melancólico. Vamos a iniciar Reporte H Monterrey. Nos tenemos que ir a los titulares, que vaya que hay noticia hoy en Nuevo León.

0: En Avenida Constitución, la mitad de un puente peatonal de concreto sobre los carriles expreso. Lo ocurre en nuestro estado. Y mira, otro percance, atropella y muere un menor de edad. Esto a manos de un chofer de camión urbano. El chofer está prófugo. Y en los hechos de inseguridad siguen situaciones de robos. Saquean ladrones una casa en San Nicolás. Los dueños de esta casa estaban en el casino, aún así, su casa desprotegida y los malientes haciendo de la suya. Y en los temas políticos electorales, usted sabe lo que está pasando con los que no resultaron coordinadores de la 4T en Nuevo León, Tatiana Cloutier, Waldo Fernández, Andrés Mijes, hoy se reunieron y demandan ante la dirigencia de Morena que Clara no aparezca en la boleta del 2027. Me refiero a Clara Luz Flores Carrales. Y hoy una declaración de Samuel García bastante particular, donde pues descarta a su esposa Mariana Rodríguez en las boletas electorales, pero hay una información de último momento. Mariana Rodríguez pues dice que sí. Todo esto lo vamos a platicar en este espacio de Reporte H Monterrey, así es que ponte cómodo, súbele al volumen, que yo te voy a contar lo más relevante que ocurre aquí en Nuevo León, México y el mundo. Soy Vivi Sánchez, viviendo contigo.
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0: 3 de la tarde con 6 minutos, hay una temperatura en el centro de Monterrey de 32 grados centígrados, el cielo parcialmente nublado y la verdad una sensación de bochorno bastante extraña. Esto será previo porque pues el fin de semana nos están adelantando algunos cambios. Ya viene el frío para quienes son del team frío. Bueno, ya bajarán las temperaturas este próximo fin de semana. Vámonos directo con lo que ocurrió hoy sobre los carriles express de Avenida Constitución. Impensable, lo inimaginable, lo inédito ocurre en nuestro estado. Hoy se cae medio puente peatonal sobre los carriles express de Avenida Constitución. Este puente de concreto se desplomó sobre un vehículo, sí, cayó sobre un carro en el tramo de los carriles express de Constitución en el municipio de Monterrey. Provocó tremendo caos vial en la zona, sin duda. El accidente ocurrió frente a la Escuela Normal Miguel F. Martínez y inmediatamente todos nos pusimos a atender alrededor de esta escena qué es lo que sucedía, si había personas lesionadas. Fue cerca de la 1:30 de la tarde y efectivamente veíamos como un tramo de esta estructura cayó directamente sobre el cofre de un carro. No hay personas lesionadas. Eso sí, fue de nuestras primeras preguntas, preguntar si había personas lesionadas, alguna persona que sufriera afectación, y afortunadamente no. Daño material, sin duda, en el cofre de este carro, un tráfico tremendo alrededor, afectaciones en la circulación en una de las principales avenidas, la que da vida y la que mueve a toda la ciudad, Avenida Constitución, en los carriles express. Después del susto, después del análisis, después de la noticia, viene la pregunta: ¿cómo puede caer una estructura de este tamaño en una de las avenidas más importantes de la ciudad? Habrá que esperar los peritajes para conocer exactamente qué ocurrió, pero luego determinar responsabilidades, luego determinar consecuencias y si debemos de poner en la mesa la seguridad alrededor de una obra pública. Nosotros estamos yendo y viniendo constantemente alrededor de estas obras. La seguridad no es negociable. Qué bueno que Nuevo León está viviendo una transformación y un movimiento hacia adelante en materia de movilidad, pero no debemos pagar las consecuencias de la irresponsabilidad de alguien. De verdad es tremendo que hoy pudiera yo estar contándote otra historia a ti. Esto de que quién tuvo la culpa, qué falló en la prevención, quién está supervisando las obras, son preguntas que no tienen respuesta. Y así en muchas otras obras que se han realizado en la ciudad, la del metro, ha sido una historia constante. ¿Habrá otras estructuras cercanas que también debieran revisarse así, de ponernos a pensar qué debemos de hacer a partir de hoy para que no vuelva a ocurrir? Se mide una obra también en cómo se protege a la ciudadanía cuando se construye. cómo se pone en el centro al ser humano, a la integridad física de esta persona y alrededor la obra. Esto lo hacen en todos los países de primer mundo, ¿eh? Se centran en la persona en lugar de la obra y alrededor de ello construir seguridad. Por favor, esta situación no la dejemos pasar. Está circulando por todas nuestras redes sociales en Heraldo Radio. Es una de las noticias más comentadas, de las que ha generado más opinión. ¿Por qué? Porque tú y yo pudimos haber pasado por ahí. Y seguimos con estos hechos, con este tipo de situaciones que nos siguen asombrando, a pesar de contar cada día historias de este tipo, pues no nos vamos a quedar normalizando las situaciones de este accidente que te acabo de decir, de la caída del puente peatonal, pero también lo que pasa con los trabajadores que están en plena obra y están realizando su trabajo, que se levantan con la certeza que van a ir a trabajar y regresar en la tarde a su casa. Muchos no lo hacen porque caen de alturas tremendas que les provoca la muerte, porque manejan maquinarias pesadas que pueden pues cercenar alguna parte de su cuerpo. Hoy un trabajador vive para contarlo. Él cayó 30 metros de altura mientras realizaba labores de reforzamiento en la cubierta de un techo de una plaza comercial en San Pedro Garza García, Nuevo León, allá por Gómez Morín y Avenida Roble. De acuerdo con los primeros informes, la cubierta fue la que se desprendió y el hombre de 40 años que estaba arriba de ella cayó al suelo. Lesiones, sí, de gravedad, en cráneo y en la columna vertebral. Los elementos de Protección Civil de Nuevo León, de San Pedro, inmediatamente acudieron al lugar. Están atendiéndolo actualmente a este trabajador en el hospital número 21 del IMSS, haciendo todo lo posible para tratar de sacarlo del estado de gravedad en la que se encuentra hoy. Y después de que privilegiemos el estado de salud de este trabajador, pues regresar a la obra y ver qué fue lo que pasó, determinar las condiciones de seguridad en la que se realizan estas acciones. ¿Cuántos accidentes laborales en Nuevo León hay? La verdad, somos también de los primeros lugares en la República Mexicana en que se presenten. Tenemos en el año 2025 aproximadamente 250 trabajadores lesionados. Esto por los datos del IMSS, los que nos lleva a concluir que son los que llegaron a una institución pública a atenderse. ¿Cuántos no? Los accidentes laborales son accidentes que se pueden prevenir. No son de estos que, ay, te tocó y ahí estabas en el momento. No. Una acción que tú realices la debes de hacer con seguridad. Cada accidente demuestra una falla en planeación, una falta de capacitación, una ausencia de equipo adecuado, una supervisión, ¿no? Y por supuesto los protocolos de seguridad. Monterrey, de verdad, estamos fallando en algo. Luego Monterrey, que es una ciudad que cada rato hay modernización, mantenimiento de obras, plazas comerciales que hacen por aquí, por allá, se les da mantenimiento. Me encanta eso, pero con seguridad. Y de estas cosas que pasan en las calles, de verdad que accidentes, ni se diga. Somos el primer lugar en accidentes automovilísticos en el país. Atropellos de ellos, muchos también. Los que quedan vulnerables son los peatones, son los motociclistas, son los ciclistas y son los menores de edad. Hoy un chofer de una ruta urbana intentó darse a la fuga porque había atropellado a un niño. Sí, más adelante, le digo que intentó porque más adelante, cuando iba huyendo, lo detuvieron los elementos de la Secretaría de Seguridad Pública y Vialidad de Apodaca. Ocurrió ayer por la noche en la colonia Portal del Valle, donde este niño adolescente perdió la vida. ¿Qué fue lo que pasó? Este niño de 14 años transitaba por la avenida Portal del Valle, cruz con Portal de Valencia, cuando este camión urbano pues alguna situación de visibilidad, de una situación que todavía no conocemos, lo atropella y le da muerte. La ruta 527, Misión San Pablo, y su chofer. Las autoridades municipales dieron parte al Ministerio Público para las investigaciones, el deslinde de responsabilidades. Hoy sí está detenido este chofer, está siendo ya investigado, están haciendo los peritos de tránsito su trabajo y vamos a ver qué consecuencia tiene. Seguro habrá un tema de cárcel por un homicidio imprudencial. Y hoy un pésame a la familia de este jovencito Carlos de 14 años de edad que pierde la vida en Apodaca porque fue atropellado por un camión urbano. ¿Qué es lo que sucede en Nuevo León rumbo al año electoral 2027? Ya empezamos, de hecho, el calendario electoral la semana pasada. Y esto nos marca periodos de tiempo en los que pues el Instituto Estatal Electoral debe de hacer su trabajo, los ciudadanos otro, y los que quieren ser, los que aspiran, los que suspiran por un cargo, pues debieran de al menos estar enterados de lo que necesita la gente de Nuevo León, ¿no? De lo que le hace falta al Estado, más allá de pues estas reuniones, de estos consejos, de estas asambleas. Váyanse a la calle, de verdad, y sientan y palpen lo que necesita el neolonés. Y que es, vaya, que son muchas cosas le deben al neolonés durante muchas administraciones estatales y no dudo que en muchas municipales una mejor calidad de vida. Y le doy esta antesala porque en el movimiento de la 4T ya todos están adelantadísimos. Ya hay hasta coordinadora del movimiento de la Cuarta Transformación en Nuevo León, que resultó ser Clara Luz Flores Carrales, y ella se ha reunido con grupos cercanos a los que querían esta coordinación. Tatiana Cloutier, Waldo Fernández, unos dos de ellos, estuvieron ya prácticamente reunidos con miras a fortalecer la unidad del partido rumbo a las elecciones de 2027. Me refiero a Clara Luz Flores Carrales, con grupos cercanos a estas dos figuras que le acabo de decir. Tras su designación como coordinadora de los comités de la defensa de la Cuarta Transformación, ella ha difundido en redes sociales encuentros con diversos representantes, militantes del partido, con un mensaje muy claro: acuerdos políticos, unidad y el fortalecimiento de la estructura territorial de Morena. Entre sus reuniones destacó una que tuvo con Felipe Jesús Cantú Rodríguez y con Anabel Alcocer. Felipe Jesús Cantú Rodríguez, sí, aquel panista de antaño, ¿no? Que ha tenido varios cargos públicos y muchos años de trayectoria en el servicio. Y Anabel Alcocer, que es la dirigente del partido Morena, aquí en Nuevo León. Con ellos destacó la importancia del trabajo en conjunto. Y pues estos acercamientos buscan articular las distintas fuerzas internas y consolidar al partido hacia el 2027. Pero ¿qué es lo que sucede? ¿Qué es lo que sucede? Porque ni Tatiana Cloutier, ni Waldo Fernández, ni Andrés Mijes, pues están muy de acuerdo con esto. Al contrario, hoy sostuvieron una reunión privada y llamaron a la dirigencia de Morena a reconsiderar la elección de la coordinadora de este movimiento en Nuevo León. Tatiana Cloutier habló y recalcó que están pidiendo que la hoy coordinadora Clara Luz Flores Carrales no sea quien esté en la boleta en el 2027 como candidata a la coalición Morena, PT y Verde a la gubernatura. Esto dijo. También en su narrativa, tanto de Tatiana como de Waldo como de Andrés Mijes, está que ya perdió una elección en el 2021 con Clara Luz Flores y pues que ha mentido en declaraciones que la llevaron precisamente a perder esa elección. De esto también ya ha hablado Clara. Pero Waldo Fernández pide a Clara Luz que diga sobre todo una cosa, que diga sí o no, que si la exfuncionaria de Monterrey, Karina Barrón, está en su equipo de trabajo. Debido a que en lo particular, recuerden que hubo un tema entre Waldo Fernández y Karina Barrón, acusaciones graves, y esto provocó daños a tanto a él, a la familia, en la pasada elección de Waldo Fernández, y tan así que Karina Barrón estuvo presa en el penal. Bueno, pues Waldo Fernández le pregunta a Clara Luz si Karina Barrón está trabajando con ella. Y Andrés Mijes, por su parte, está preocupado, él con su pues su fracción, ¿verdad?, dentro del partido de Morena, por el sentimiento que se generó en el estado de derrota que hay en Nuevo León y que están perdiendo la posible gran oportunidad de poder traer la 4T en nuestro estado.
2: ¿De cuál va a ser? Señor Guay, que sí. Que no. Daño.
0: Seguiremos muy de cerca esta agenda que tiene el movimiento de la 4T en Nuevo León, para dónde irán sus rumbos, los destinos, porque eso significa pues qué oferta, ¿no?, le van a dar al ciudadano que vive en nuestro estado y que solamente quiere vivir mejor. Y por otro lado, el gobernador Samuel García hoy particularmente también habló de este proceso electoral que viviremos el año 2027. Dice que su esposa Mariana Rodríguez no va a ir en las boletas, que no está enfocada en eso, que su prioridad es la llegada de su tercera hija, que está por nacer en aproximadamente 2 semanas. El gobernador señaló que todavía habrá tiempo para definir las candidaturas y recordó que los registros para la gubernatura están previstos para el 30 de marzo. Y cuestionó también a Morena porque, según él, no respetar los tiempos del proceso electoral.
3: Se respetan las decisiones de todos, creo que todos son elementos muy valiosos dentro de Morena, dentro del partido. Y bueno, pues la dirigencia nacional ya emitió una declaración al respecto, donde se les está atendiendo a través del diálogo. Se ha girado instrucciones a la Comisión Nacional de Elecciones para que atienda a todos ellos. Y bueno, pues a través del diálogo se puedan dirimir y se puedan resolver las distintas diferencias, las distintas opiniones, las distintas formas de pensar. Y bueno, pues que con ello podamos dar paso a fortalecer la coordinación de la transformación y la soberanía aquí en el estado.
0: Bueno, escuchamos otro audio, ahorita ponemos al gobernador lo que dijo, lo de Mariana Rodríguez. También quiero decirte que, por otro lado, Mariana sí levanta la mano para buscar la candidatura al gobierno estatal y adelantó que en diciembre estará lista para entrar en la contienda, pese a que hoy su prioridad es su embarazo. Respondió en Instagram a una publicación sobre las declaraciones de su esposo, el gobernador Samuel García, que la descartó, ¿verdad? Pero pues ella dice otra cosa. Y de pasada lanzó críticas contra Morena y contra Adrián de la Garza, que es el aspirante del PRI y del PAN, si es que van en la alianza, y quien la derrotó, por cierto, en la elección por la alcaldía de Monterrey en el año 2024. Pues se lanza diciendo esto en Instagram, aunque al final dice, hay que respetar los tiempos políticos, hay que esperar, y cuestiona que sus adversarios no lo estén haciendo. Total, pónganse de acuerdo. O les encanta, la verdad, el asunto este al gobernador Samuel García y a Mariana Rodríguez. Hasta saben cómo generar conversación en la esfera política, en la esfera de las noticias, en la esfera de la opinión pública y, por supuesto, en los espejitos que siempre nos traen en las redes sociales. También estaremos muy al pendiente de cómo vayan avanzando los días, sobre todo porque ellos sí están gobernando. No pueden estar en campaña. Debemos de comenzar a observar con mucha atención nosotros como ciudadanos eso. ¿En qué momento un funcionario público que actualmente está en funciones deja de comunicar su trabajo, deja de concentrarse en lo que tiene que hacer y comienzan a pues dar declaraciones de este tipo o a promocionar su imagen política en miras de un nuevo cargo? Con 25, ya es momento de la pausa. En este martes 13 tenemos mucho más que platicarte, tenemos un programa bien cargadito de información, te tengo actualización de la caída de este puente peatonal sobre los carriles express de Avenida Constitución, tenemos información de Protección Civil y pues nos dicen que aparentemente fue una maquinaria del metro la que tumba este puente peatonal. Al regresar, todo esto y mucho más. 3:26, no me tardo nada. Aquí en Reporte H de Heraldo Radio Monterrey, soy Vivi Sánchez, viviendo contigo.
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10: En Puebla se encuentra una formación conocida como el volcán más pequeño del mundo. Se trata del cuexcomate, ubicado en la colonia La Libertad, cuyo nombre en náhuatl puede traducirse como olla de barro o lugar para guardar. Mide apenas 13 metros de altura, tiene alrededor de 23 metros de diámetro exterior y un cráter de aproximadamente 8 metros. Los visitantes pueden subir hasta la parte superior y descender por unas escaleras hacia su interior. Aunque popularmente se le llama volcán, en realidad es una formación geológica relacionada con actividad hidrotermal. Su peculiar tamaño y apariencia lo han convertido en uno de los atractivos más curiosos del estado.
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0: Con 31 de regreso aquí en Heraldo Radio Monterrey. Gracias por tus mensajes, tus denuncias, tus comentarios. 8180259147 es nuestro contacto de WhatsApp. Efectivamente, esta situación nos tiene de verdad preocupados por el puente peatonal de concreto que se desplomó sobre los carriles express en plena Avenida Constitución en el municipio de Monterrey. Tenemos mucho que analizar. Pedí y exigí hace ratito entre los micrófonos de Reporte H lo que el ciudadano quiere: seguridad. Todos pasamos por ahí. Bueno, pues hasta ahorita nos actualizan que el accidente ocurrió cuando la unidad de carga pesada, que es un rótulo de una empresa, la que está por ahí trabajando Motengil, se dirigía hacia el puente Venustiano Carranza y durante el traslado de esta maquinaria, pues se cayó el puente debido al daño estructural. Todavía continúan las labores de atención en los carriles express de Constitución. Están totalmente bloqueados. Por favor, tú, automovilista, evita esta zona y utiliza rutas alternas, porque están trabajando actualmente los elementos de Protección Civil, de Movilidad de Monterrey, los de Protección Civil del Estado de Nuevo León, por supuesto, quienes participan en esta atención de emergencia. Insisto. Autoridades no pueden dejar a un lado la seguridad mientras realizan las obras públicas. Vámonos con otros temas. Sí, me encantan estos otros temas, son los buenos. 3:32, tenemos que enlazarnos en este momento vía telefónica con una gran amiga que siempre nos tiene buenas noticias. Miren Trueba, ella es directora de Relaciones Públicas y de Comunicación del Palacio de Hierro, porque nos va a invitar a un eventazo tipo Pajís, ¿verdad? De las noches, Palacio. ¿Cómo estás, Miren?
13: Hola, Vivi, querida, me da muchísimo gusto saludarte. Buenas tardes a ti y a todo tu auditorio.
0: Oye, ahí ya en estas noches, Palacio, tienes una gran noticia, cuéntanos.
13: Es correcto, Vivi. Les tengo buenas noticias y además información bien bonita, porque les comento que desde hace 200 años existió la relación amistosa entre dos países extraordinarios que son México y Francia. Y en esos entonces, un grupo de visionarios franceses viajan a México e instituyen lo que hoy se les conoce como tiendas departamentales. Entonces, son estos franceses que vienen a México y empiezan a construir este Palacio de Hierro, y es por eso que siempre decimos, Vivi, que nosotros somos una empresa 100% mexicana y orgullosísimamente mexicana. Sin embargo, nuestras raíces sí son francesas. Y les tengo un dato bien importante, Vivi, que estoy segura que no muchos conocen, pero cuando se empieza a construir esta primera tienda en el centro de la Ciudad de México, se construyó de hierro, que por cierto es el mismo hierro de la Torre Eiffel en París, Y la gente que iba pasando por este monumento decía, ¿qué es ese palacio de hierro que están construyendo? Y es por eso que nuestros orígenes son franceses y queremos celebrar esta colaboración entre los dos países hermosos, México y Francia.
0: ¡Qué buena esta información que muchos desconocíamos! 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
0: 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Te agradezco mucho la información, te mando un saludo y nos vemos en las Noches Palacio.
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0: Gracias, Miren Trueba, directora de Relaciones Públicas y Comunicación del Palacio de Hierro, que nos trae esta súper gran noticia de las Noches Palacio en el Palacio de Hierro Monterrey. Tenemos más.

0: Seguimos con el tema de calidad de aire, de impacto ambiental, de qué es lo que sucede en nuestro Nuevo León, en estos grandes temas. Yo vi muy contaminado hoy el aire, veía esta capa gris sostenida en nuestra zona metropolitana y me preguntaba, inmediatamente chequé en aire, .nl.gob.mx, se veía entre una calidad de aire mala y una calidad de aire regular. Suponemos que también, y lo digo porque chequé el sistema de meteorología nacional y hay una situación de factores meteorológicos que están avivando aún más esta condición de bruma contaminante en nuestra ciudad. Pero luego voy a checar la información que hoy me arroja la División Ambiental de Nuevo León, pues fueron al río Pilón, a la altura del puente Capellanía en Montemorelos, porque unos ciudadanos reportaron un derrame de hidrocarburos. Grave este tema. Revisaron los posibles daños en los márgenes de este río y los matorrales cercanos. De hecho, llegaron los trabajadores de la Conagua, de Petróleos Mexicanos, y juntos sí revisaron qué es lo que estaba sucediendo para recuperar las condiciones ambientales en este río Pilón, que es un río que da vida también al municipio de Montemorelos. El secretario de Medio Ambiente, Raúl Lozano, habló sobre este tema y aseguró que van a mantener la vigilancia, que van a estar ahí constantemente hasta que salga el estudio en el que descartan afectación ambiental. Y si lo confirman, que haya remediación de este daño. La prioridad es proteger la calidad del agua, dijo Raúl Lozano, la biodiversidad y la salud de los habitantes de la región. Tú que vives cercano a este municipio de Montemorelos o que estás cerca de comunidades del río Pilón, háznoslo saber e inmediatamente repórtanos. Sabes que estos temas de las entregas de apoyos sociales de las tarjetas que tiene el gobierno de Nuevo León hacia las mujeres, pues siempre hay polémica y siempre se genera alrededor de ello, pues, cuestionamientos. Y hoy el secretario de Igualdad e Inclusión, Félix Arratia, afirmó que las entregas personalizadas de tarjetas del programa Ayudamos a las Mujeres se realizan conforme a la ley. Es que le digo, siempre generan cuestionamientos. Y él fue así fuertemente cuestionado por la personalización de estos eventos, donde se le entrega el plástico a una mujer beneficiaria de este programa, pero pues de pasada ven ahí el beneficio, ¿no?, de la imagen pública del servidor público. Pero Arratia sostuvo que las entregas se apegan a las reglas electorales y que los apoyos son institucionales sin personalizarse a funcionarios o actores sociales. Esto dijo.
1: Beneficiarias para poderles otorgar la nueva tarjeta que les pueda brindar ese acceso a los nuevos servicios. Requisitos que tiene que ver sobre todo con la permanencia en el estado, y es por eso que hemos ido a lo largo y ancho del estado en poder refrendar los programas sociales. Y en la mayoría de ellos hemos concientizado a la gente de que este es un programa que otorga el gobierno del estado, que este es un programa que ha sido icónico e histórico en la historia de nuestro estado y en la historia del país, porque va focalizado a jefas de familia y madres o mujeres cuidadoras, que nunca antes había hecho. Y lo que hemos fortalecido es poder llegar a más beneficiarias, ampliándolo de 106 mil a 200 mil beneficiarias. Yo lo que les puedo decir es que todas esas entregas del refrendo de apoyos como nuevos beneficiarios han sido entregas dentro de los programas de apoyos institucionales sin personalizar a ningún actor público o actor social, porque no solamente tiene que ser público, sino actor dentro de la sociedad. Y lo hemos hecho cumpliendo con los requisitos de la ley y además al amparo de las reglas electorales que ya nos están aplicando por el inicio del proceso electoral.
0: Seguimos avanzando con la información aquí en Reporte H Monterrey en el Heraldo Radio 3:42. La gente nos pregunta si todavía están los trabajadores del IMSS en protesta y cerrando avenidas de la metrópoli para exigir respuesta a ellas. Pues la respuesta es sí. Sí hay de nuevo

0: 4 de la tarde prevén una mega marcha desde el Hospital General de la Zona 17 en la colonia Mitra Centro hasta las instalaciones del Sindicato de Trabajadores del IMSS sobre la avenida Lincoln. La movilización puede generar afectaciones viales durante su recorrido. Los propios trabajadores del IMSS nos han pedido a toda la ciudadanía que transitamos alrededor de estas avenidas paciencia, que los comprendamos, incluso que los apoyemos, porque dicen los trabajadores del IMSS que esta marcha también es por los derechohabientes del IMSS, quienes llegan a urgencias, quienes llegan a sus consultas y no son bien atendidos, que no hay insumos, que no hay material para curaciones, que no los pueden atender como deben en urgencias por falta de estos materiales. Entonces, estaremos al pendiente el resto de esta tarde en la programación de Heraldo Radio Monterrey para que te lleves la información al momento y le saques la vuelta a estas complicaciones viales que pueden existir. Y la presidenta Claudia Sheinbaum descarta su aparición en la primera posición del último ranking de aprobación de presidentes de Latinoamérica. Lo difundió la firma nacional de análisis político CB Global Data. Dijo que con un 69.3% de aprobación tiene el respaldo del pueblo de México. Lo dijo durante la mañanera. También la titular del Ejecutivo aseguró que se atenderán las demandas de los trabajadores y médicos del IMSS que están en crisis en el sistema de salud. La rechaza esta crisis. Dice que no hay una crisis en el sistema de salud. En este espacio también el gobierno de la doctora Sheinbaum Pardo presentó avances en materia de seguridad. Destaca la reducción en el promedio diario de homicidios dolosos, detallando que de septiembre del 2024 a septiembre del 2026, es decir, periodo de 2 años, la cifra pasó de 86.9 homicidios diarios a 42.2 homicidios.
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0: Y el Gabinete de Seguridad informó en Michoacán en el aseguramiento de 122 artefactos explosivos improvisados, armas, cargadores y cartuchos. También habló sobre la detención aquí en nuestro estado de Nuevo León de 3 personas que a bordo de 2 vehículos transportaban 137 kilos de metanfetamina. En Tamaulipas fueron incautadas 4 armas, 9 cargadores, 60 cartuchos, un chaleco táctico, 2 placas balísticas y 1 vehículo. La aplicación de la estrategia para combatir el robo de hidrocarburos en Querétaro avanzó con la inhabilitación de una toma clandestina hermética y una cisterna artesanal, y se recuperaron 100 metros de manguera de alta presión y 72 mil litros de combustible.
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0: Mire, la Universidad Autónoma de Nuevo León puso en marcha la campaña de reciclaje de residuos eléctricos y electrónicos 2026. A veces usted no tiene idea cómo deshacerse de estos equipos electrónicos y eléctricos o baterías incluso que ya no te funcionan. Bueno, pues con el lema "no lo tires, tráelo", pues se arranca esta campaña. Se desarrollará del 12 al 17 de octubre con el objetivo de evitar la contaminación y dar un destino adecuado a la basura tecnológica. La campaña inició en la Prepa 7 y están estudiando ahí, todos los chavos están bien preocupados por el impacto al medio ambiente y están organizándose así a llamar a la gente a entregar aparatos eléctricos y electrónicos en desuso. La iniciativa esta cumple 14 años que se realiza como parte de los esfuerzos de la Universidad Autónoma de Nuevo León para fomentar la cultura del reciclaje y sobre todo proteger al medio ambiente. El secretario de Sustentabilidad en la UNI es Sergio Fernández y destacó que estas acciones pues contribuyen al reconocimiento internacional que recibe la institución autónoma de Nuevo León, que se mantiene como una de las universidades más sustentables del mundo y ocupa el primer lugar en México desde hace ya 10 años.

0: 3:48 PM. Recibo muchos mensajes y comentarios de la caída de este puente peatonal sobre los carriles express de Avenida Constitución. De verdad que es impensable, inimaginable. Es hasta indolente hablar de estos casos porque ahorita, afortunadamente, no estamos hablando de tragedias, de pérdidas humanas, sino de esta maquinaria que finalmente es el peritaje que hasta ahorita tenemos, que fue la que tumbó la mitad del puente sobre Avenida Constitución y cayó sobre el cofre de un carro. Hoy, lo último que tenemos de declaraciones públicas de un funcionario es la del gobernador Samuel García. Y le voy a leer textualmente lo que publica en su cuenta de Instagram. Sobre lo ocurrido en el puente peatonal municipal en Avenida Constitución, dice: hoy una maquinaria operada por el consorcio Mota Engil cometió un error operativo que provocó el colapso del puente peatonal municipal y dañó un vehículo que transitaba por la vialidad. Afortunadamente no se reportaron lesionados. Mota Engil ha asumido la responsabilidad total de este hecho y se hará cargo íntegramente de la reparación y de todas las maniobras correspondientes del puente municipal y a las personas afectadas. Como gobierno del estado, estaremos vigilando que la empresa cumpla con esta obligación con las máximas medidas de seguridad. Aprovecho para ser muy claro, dice el gobernador, y darle tranquilidad a todo Nuevo León, que este accidente no afecta en lo absoluto la construcción ni los tiempos de entrega de las nuevas líneas del metro. Las obras de movilidad que nuestro estado necesita siguen su curso sin retrasos. Los mantendré informados de cualquier actualización. No, pues si no andábamos pendientes de cuándo iban a acabar el metro, sabemos que no lo van a acabar ni en su administración ni probablemente en los primeros años de las que siguen. Aquí la pregunta es: ¿cómo puede caer una estructura de este tamaño en una de las avenidas más transitadas de la ciudad? Aunque le digan que la responsabilidad es de la empresa Mota Engil, pues ¿qué es lo que dejaron de hacer para pues que esto haya ocurrido? Detrás de cada accidente hay fallas en planeación, de capacitación, de inteligencia, de equipo adecuado, de supervisión, de alguien que no cumplió con los protocolos de seguridad. Y en Nuevo León, donde diariamente se desarrollan obras de infraestructura, de construcción y movilidad, no podemos estar con ese temor y con esa zozobra. Claro que necesitamos el metro, claro que necesitamos mejores vialidades, pero por construir más rápido o por construir a tiempo no se debe hacer con menos cuidado ni con los protocolos suficientes. Es una de las constantes que nos están comentando también nuestra gente aquí a través de nuestras redes sociales. Tenemos otra información, sabe de las marchas de los trabajadores. Isaac, lo último que ha pasado, buena tarde.
1: Hola, ¿qué tal, Vivi? Buenas tardes, te saludo a ti con mucho gusto y a toda la audiencia que sintoniza la 99.7 FM, en donde pues esta información bastante interesante para todo aquel automovilista que vaya a transitar las avenidas de Ruiz Cortines, la avenida Rodrigo Gómez de Lincoln, puesto que actualmente, como bien lo comentas, se está llevando a cabo una movilización por parte de trabajadores de distintas clínicas del Instituto Mexicano del Seguro Social, en algunas de ellas, por ejemplo, la clínica 25 y también la clínica 17. Partieron justamente de aquí, de la clínica 17, en la colonia Mitras Centro, entre las calles 18 de marzo, y Platón Garza, también esto para posteriormente llegar al Sindicato Nacional de Trabajadores de Seguro Social, sección 2, Nuevo León. Entre algunos trabajadores se encuentran de distintas áreas, algunos de ellos pueden ser el área de servicios, seguridad e higiene, enfermería, auxiliares de farmacia, médicos, cirujanos, y pues bueno, también es bastante importante recalcar a todos los radioescuchas que están pues exigiendo mejores condiciones laborales, ¿sí? Y además también un abastecimiento de medicamentos. Regreso contigo, Vivi.
0: Oye, Isaac, pues varios días de protestas y bloqueos, instamos a la gente, sobre todo los automovilistas, a que tomen otras vías porque la mega marcha, como dices tú, ya está empezando. Te agradezco como siempre tu reporte muy puntual, Isaac de la Rosa. Buena tarde.
1: Te agradezco a ti, un saludo y un abrazo.
0: Gracias, un abrazo igual para ti. Y pues nos despedimos con esta información de último momento. El Vaticano revela que el Papa León XIV tiene cáncer de pulmón y se le extirpó un lóbulo del lado derecho. El Papa, de 71 años, estuvo en el quirófano durante unas 3 horas, dijo el Vaticano. La cirugía en sí duró aproximadamente 90 minutos. Las pruebas confirmaron un diagnóstico de cáncer pulmonar, lo dijo en un boletín médico el Vaticano. Señaló que se sospechaba de este diagnóstico por las pruebas que le hicieron al Papa preoperatorias y fue confirmado durante la cirugía. Es una noticia que está circulando ahorita, pues por todo el mundo, y la pregunta que nos hacemos para abrir conversación y dejarnos en reflexiones: ¿estamos detectando el cáncer de pulmón a tiempo? ¿Seguimos esperando a que aparezcan síntomas para acudir al médico? Y trayendo esta información a Nuevo León, la Secretaría de Salud ha informado el año pasado, noviembre del 2025, los 400 casos de cáncer de pulmón detectados en Nuevo León, y así se detectan anualmente. Hay un programa de detección temprana que también pues podemos ir abordando. Lamentable esta información del Papa León XIV. Veremos con el paso de los días que pues están informando si tendrá unos días de descanso. Finalmente el pontífice estaría ingresando constantemente a revisiones, a exámenes, pues para ir viendo el tratamiento para él, y pues radioterapia o quimioterapia, lo que se tenga que hacer. Nos escuchamos mañana en punto de las 3 de la tarde. Gracias por el favor de su atención. Gracias Mariana García en la producción de este espacio. Gracias Miguel Anderos, Joel Benito Rodríguez en la jefatura de información, Magda Rodríguez en la dirección general. Cita, te digo, mañana a las 3 aquí. No te puedes ir de Heraldo Radio. Yo soy Vivi Sánchez, viviendo contigo.
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0: qué placer enorme saludarlo. Estamos arrancando martes 13. Martes 13 de octubre. Estamos en Heraldo Deportes. Estamos junto a Carlos Ledesma. Está también David Rocha. Y claro, la presencia de Fabián Patrón para arrancar este martes de mesa de análisis, de debate, de comentario, de tanto que tenemos que decir, porque después de los resultados del fin de semana, que reitero, me sorprendieron, pues el conjunto de Tigres y Rayados, Rayados y Tigres siguen levantando la mano para pensar en una posible liguilla, aunque, bueno, pues el tiempo y solo el tiempo nos dirá si tenemos o no esa esperanza. Carlos Ledesma, ¿cómo anda?
1: Pedro Piña Loredo, chamacos, harto feliz, harto contento por lo que vamos a platicar esta tarde para que nos acompañe esta mesa de análisis y debate. Sí, vamos a ver qué tanto logran mantener, replicar los equipos regiomontanos, lo mostrado, que no se llamará de petate, que se estén constantes. Para ello vamos a analizar esas posibilidades junto con los compañeros aquí en esta mesa.
0: Bueno, querido David, ¿cómo estás? ¿Cómo arranca la semana? ¿Ya martes?
2: Mi estimado Pedro, buenas tardes. Y Carlos, Fabián, pues dicen que es un martes que se estima que vienen buenas cosas en esta semana. ¿Será porque ayer fue ¿qué? 12 de octubre, Día de la Raza. Ajá. Entonces, algunos ya estarán preparando los festejos para convivir, porque nos hace falta, Pedro, convivir entre la raza. Oye, aprovecho para mandarle un saludo. Que el 12 de octubre cumpleaños el buen López Esparza. Ahí le mandamos un saludo a López Esparza.
0: Abrazo, López, leyenda. Fabián Patrón, que la verdad tiene tantas cosas que comentar. Y no de Tigres, pero hay tantas cosas que comentar. ¿Cómo anda, mi querido Fabián?
3: David, Carlos, Pedro, buenas tardes a todos los que nos escuchan. La verdad, muy sorprendente los resultados de los equipos regiomontanos. Estuvimos en la mesa de análisis el martes pasado y al menos Pedro y un servidor dábamos derrotas para los dos equipos. La verdad, sorprenden los resultados. Y también sorprende cómo somos, ahora sí que válgame la redundancia, el resultadistas, ¿no? O sea, hace una semana hablábamos aquí, hacíamos cuentas y decíamos que los equipos no pasarían a la liguilla según nuestros pronósticos, y solamente el resultado de un partido ahorita prácticamente los hacemos como candidatos firmes a la liguilla, ¿no? Entonces creo que hay mucho de qué platicar respecto a los dos equipos, sobre todo en esta jornada que nos sorprendieron ambos conjuntos.
0: Bueno, con base a lo que dices, Fabián, los números, todavía hay proyecciones o alguna visión realista, objetiva, aunque en el deporte, pues sabes que la trucha pues no tiene sentido en cuanto al vuelo, ¿no? De repente, o el famoso salmón o el atún ahí precisamente que de repente salta del agua, ¿no? Y no sabes para dónde. Pero, pues, como jugó Tigres el pasado sábado.
2: Sí.
0: La verdad, nos hizo recordar buenas épocas, ¿eh?
3: Sí, la verdad que sí, pero también yo sí quiero poner un comentario en la mesa, que eso es lo que venía pensando ahorita en el camino. Nosotros estamos haciendo, según las estadísticas y según el promedio en las últimas campañas, un equipo para calificar ocupa alrededor de 25 puntos. En eso nos estábamos basando en hacer los pronósticos de las siguientes jornadas, ¿sí? Me parece a mí que si Tigres o Monterrey, o Tigres y Monterrey califican a la liguilla con menos de 25 puntos, eso quiere decir que el torneo fue muy mediocre para todos los equipos en general.
1: ¿A mí qué me importa, Fabián, con que clasifiquen los dos?
3: Sí, sí, sigue siendo también mediocre el pensamiento. Entonces, me parece acertado lo que estás diciendo, porque ahí confirmaría la teoría, ¿no?
0: La verdad es que sí. Lo que pasa el pasado fin de semana provoca ilusiones, provoca esperanza, provoca que si le pegaste al Toluca, le puedes pegar a otro, si le pegaste al América, en el sentido estricto, al menos una competencia del primer lugar de la tabla contra el que está por debajo del 8, pues bueno, o sea, se ilusiona la afición, ¿no, man?
2: Sí, Pedro, y tiene mucho que ver con lo que comenta Fabián. O sea, no es una temporada que haya algún equipo que desde la jornada 1, 2 o 3 haya tenido una tendencia y con mucha permanencia, con mucha estabilidad. O sea, se han estacionado, van al paso, van al pasito aquellos punteros. O sea, no se ha despegado todavía. En otras ocasiones,
3: no han robado la liga.
2: En otras temporadas Ya a estas alturas ya veríamos a un Toluca, un América ya con 29, 30 unidades, 30 puntos. Bueno, no es así. Entonces, yo creo que va a ser una dosis de mucho interés hacia la afición en general. Uh-huh. Porque se puede meter. Ahorita estamos hablando de un Rayados, Carlos, sí, y de un Tigres. Pero, ojo, se puede meter un Pachuca, se puede meter un Tijuana, se puede meter inclusive un Pumas. O sea, están ahorita desde el 1 hasta el lugar 16, todos con francas posibilidades. O sea, hasta ahorita no hay algunos, al menos desde esos lugares, que lo puedas dar por descartado.
3: Bueno, digo, hasta el Santos.
0: Exacto,
3: ya está,
0: era lo que iba a decir.
3: Hasta el Santos ya tiene aspiración a calificar.
2: Precisamente, porque el Santos ahorita está en el lugar 14. O sea, el Santos...
0: pero estaba desahuciado hace
2: totalmente
0: un mes. Último, no había ganado.
2: Ahora, no podemos dejar a un lado también los números, si son fríos, y las estadísticas y la tendencia. Si hay oportunidad, hablamos un poco de eso, Pedro, Carlos, Fabián, porque sí es interesante cómo se van acomodando los números con base a los porcentajes y las estadísticas, es decir, los rendimientos y la efectividad de lo que muestra cada equipo. Uh-huh. Hicimos unas proyecciones y sorpresa, ¿eh? Si quieren que lo comentemos en este momento, lo comentamos. Dale. Y si no, pues nos va a dar tema para la segunda media hora. Dale, pero bien, dale, empezamos. Miren, muy interesante. Si todos los equipos muestran esa tendencia de efectividad, quedarían de la siguiente manera. Es decir, hicimos una proyección, Carlos. ¿Sí? Hicimos una proyección y voy a mencionar aquí de una manera breve los porcentajes de efectividad. El América trae un porcentaje de efectividad del 70%. Efectivamente, por 21 puntos por disputar, porque recordemos que tiene un partido menos, le quedaría o tendría 36 puntos al final. Asimismo, Toluca, con su respectivo porcentaje de eficiencia, que es un 60%, Toluca quedaría con 30 unidades. Ya tienes dos lugares ahí. Uh-huh. Luego le sigue el sorprendente Querétaro. Querétaro que trae un 66%, posiblemente, porque hay que ser también honestos en este sentido. Posiblemente Querétaro baje su porcentaje de efectividad, pero aún y que lo baje a un 50, de todas formas rebasa los 25 puntos. Pero vamos a darle el beneficio de la duda que efectivamente se mantenga con ese 66%, que es un porcentaje alto, llegaría a 34 unidades. Entonces, tenemos al siguiente equipo, que es Chivas, con un 57%, quedaría con 29. Bueno, ya tenemos los primeros cuatro, uh-huh. ¿Ok? Ahora vámonos por los últimos cuatro. Sería el Atlas con un 54% de efectividad al momento, con 18 puntos por disputar, llegaría a 28. Luego le sigue un Cruz Azul. Me quedé en León, ¿verdad?
3: Es León y luego Atlas.
2: Luego el Atlas, discúlpenme ustedes.
3: Y luego Cruz Azul.
2: Atlas con un 54% llegaría a 28 unidades. Luego Cruz Azul con un 51% llegaría a 26 unidades. Y el octavo y último invitado, según las tendencias y estas proyecciones, pues no es ni Tigres y no es ni Rayados.
0: ¿Cómo?
2: Sería un Tijuana, que tiene actualmente un 50% de eficiencia, con 21 puntos por disputar, porque tiene también un partido menos.
3: Sí, sí.
2: Llegaría a 25 unidades, ya que actualmente tiene 15. Entonces, con ese 50% de eficiencia, llegaría a 15 puntos más y quedaría en 25
3: unidades. Con lo que estimamos que califica un equipo, con 25 unidades, sí, aproximadamente.
2: Exactamente.
0: Y más con este torneo que tenemos. Claro, ¿no?
2: Los siguientes equipos, es decir, del 9 al 14, que en esos están Puebla, Rayados, Pachuca, Pumas, Tigres y Santos, tienen menos del 50% de eficiencia. En este caso, en el lugar 9, tampoco se coloca ni Tigres ni Rayados. En el lugar 9 se colocaría el Puebla, con un 45% de efectividad, y llegaría a 23 unidades. Luego también, ahí empataría con Rayados, y tal vez la disputa estaría entre diferencia de goles, pero ¿saben qué? De nada sirve, porque ya es un 9 y un 10. O sea, ya no, claro, funcionaría.
3: O sea, que las tendencias, sí, nos dan la razón.
2: Las tendencias nos dan la razón. Ahora, aquí hay algo interesante. En el caso de Tigres, En el caso de Tigres, Tigres tiene un 39% de eficiencia histórico, es decir, desde la jornada 1, con la anotación que en la jornada 1 la empezó Pizarro, ¿sí?
1: Concluyó en
2: si
1: la 2.
2: Concluyó en la 4.
1: En la 4.
2: Pizarro, sí. Si fuera el caso, Tigres llegaría con este porcentaje de efectividad, llegaría solamente a 20 unidades.
3: Totalmente creíble.
2: Pero también habría que ser un poco justos ahí en la ponderación y habría que poner a Vucetich con un muy aceptable y buen porcentaje de efectividad, que es un 57%. Le ayudó mucho esta última victoria contra Toluca. Y con un 57% aún, y con esa efectividad, llegaría solamente a 23 unidades.
3: No te alcanza, o sea, seguimos, o sea, las tendencias, pero queremos no siempre con un buen resultado, que nos cambia la percepción. Entonces, totalmente. Ahora, como fue el Toluca y fue el América, hay algo que coincide entre Santos y Tigres, que espero que coincida ahora con Tigres, que el despertar fue precisamente ganándole al Toluca. Santos le gana al Toluca en el Nemesio, y creo que por el mismo marcador 3-2, no me acuerdo si fue 3-2 o 2-1. El que le gana el Santos, y de ahí empiezan las victorias del Santos, que me parece que lleva 4 al hilo.
1: Sí.
3: Sí. Y ahora con Tigres, pues también le gana el Toluca. Esperemos también que sea un despertar de Tigres y que empiecen, no sé, ¿por qué no? A lo mejor 2 o 3 victorias al hilo que le permita pelear para meterse en los primeros 8, ¿no?
0: Tenemos un saludo, fuerte abrazo a Alex Pérez. Nos dice: saludos eternos, mi queridos amigos. Una golondrina no hace verano. Los equipos del norte son luz y sombra. No nos hagamos ilusiones.
3: Es correcto.
0: Y pide un saludo muy especial a su esposa. Fuerte abrazo para Alex, para su esposa, para que lo deje escuchar el programa.
1: Claro.
0: Sí, entonces, claro. Todos saludos. Déjelo, a la señora.
1: Por favor, saludos.
3: Lulú, un saludo a Lulú. Y estamos contigo, estamos, sí, contigo, sí, hermano. Sí.
0: Ven, aquí nosotros te recibimos con amor.
1: Señora Lulú, déjelo, por favor.
0: Oye, los rivales de Tigres que vienen son, sí, complicados.
1: Exacto, y entra lo que precisamente dice en nuestro radio escucha. Ojo, si fue nada más una golondrina, si fue en flor de un día, o si en verdad el equipo de Tigres podría mantener este rendimiento. Que, a ver, Fabián, a todos nos sorprendió, los 5 minutos ya estaban apedreando el rancho del Toluca. Entonces, sí, ¿va a utilizar esto? ¿Va a repetirle esto? ¿O va a la tendencia? ¿Cómo cerró el partido también?
3: Hay muchas cosas que me llaman la atención del partido. La primera es esa, que Tigres sale con una muy buena propuesta, pero los primeros 5-10 minutos Tigres encima, pero también hay que ver qué tanto fue el tema de que Tigres propusiera o que Toluca salió dormido, porque después,
0: o que viene la baja,
3: sí, o que viene la baja, porque sí, después Tigres ganando 2-0, recordemos, el Toluca logró empatar el partido, o sea, ¿sí? le metió tantito al acelerador, sí, logra meter el empate, y luego ya después Tigres mete el 3-2, ¿sí? Fue muy buen partido con equipos que te dejan jugar y eso hace más vistoso un partido.
1: Toluca vino también
3: a cooperar. Vi muy bien a Emiliano, muy bien, sí, me recordó las mejores temporadas de Matías Buoso, más o menos así lo veía yo a Emiliano por una banda. Me gustó la entrada de Lainez creo que para cerrar el partido hizo muy buen trabajo, y en sí Tigres jugó muy bien, pero esperemos que no sea un partido. Otra, dos goles de Tigres fueron al portero por en medio de las piernas.
1: Sí.
3: Eso me recordó mucho a Carlos Ledesma.
1: No, espérame.
3: No, me recordó mucho que tú decías que había que darle la confianza a Hugo en la portería, pero al final de cuentas, dos goles, los dos de Bruneta, y los dos por en medio de las piernas al portero, ¿no? Y de Monterrey, la verdad, por Monterrey a mí se me hizo un robo lo que le hicieron a Monterrey en el Estadio Azteca. Pero regresando a Tigres, para cerrar el tema de Tigres, me parece que Tigres propone bien. Toluca tantito metió el acelerador, del 2-0 se fue a 2-2, el partido se puso interesante, pero creo que merecidamente Tigres saca el resultado, y es muy importante resultado en casa.
1: La tendencia, David, que decías, si era la semana pasada, la tendencia venía que Toluca iba a ganar, Monterrey no ganaba, iba a perder allá en la capital del país, y cambian esas tendencias con estos resultados. Entonces, viendo estas que tú nos muestras, pues creo que un resultado favorable para ambos podría cambiar también el escenario, ¿no? De que puedan... Ahorita mencionabas, y es cierto, vemos los números, la frialdad de los números, lugar 10 quedarían, o sea, todavía abajo. Un resultado positivo en esta jornada podría catapultarlos, me parece, para meterse ya.
2: Pues puede ser, pero las tendencias y los porcentajes de eficiencia no se miden con un partido o dos. O sea, es un histórico de partidos, y en este caso se está promediando 10, 11 partidos. O sea, ahí sí, por eso veo complicado que pueda mantener ese nivel de porcentaje. Recordemos, y lo mencionábamos en la a lo largo de la semana, y lo mencionábamos en programas anteriores. O sea, solamente técnicos como el del América, que es Almada y Mohamed, tienen rendimientos o eficiencias de un 70%.
1: ¿Sí?
2: O sea, no hay otro técnico u otro equipo que alcance esos niveles, esos porcentajes de eficiencia.
3: No, pues regaladito yo también. O sea, Monterrey sí. Poder ganar el partido, le regalan dos ahí el empate al América, sí. Pues cómo no vas a tener ese porcentaje ahora, con tanta
2: pues,
3: ayuda, ¿no?
2: Ahora, pues también, o sea, es fútbol. O sea, todo puede pasar, porque al final de cuentas un León se puede atorar, un Atlas se puede atorar, que yo creo que en ese sentido el único equipo que sí me sorprende es Querétaro.
1: Que
2: sí.
1: Se ha mantenido. O sea,
0: que se ha mantenido, que la visión que teníamos hace semanas
3: creíamos era que se iba a desinflar.
0: No, deja tú que se desinfle. O sea, al final pensabas que el partido contra Querétaro, vayan, tres partidos es fácil, pero lo veíamos más cómodo como lo vemos ahora
2: hoy por hoy,
0: con
2: no,
0: lo que
2: no,
0: está
2: no,
0: haciendo
2: no,
0: el Querétaro.
2: Hoy
0: ¿no?
2: por hoy no.
0: Exacto.
2: No. Hoy por hoy
0: aparte
2: ya,
0: local, ese empate y aparte...
2: Y ahorita ya lo tenemos que clasificar como una aduana complicada.
1: Sí, ¿no? Sí, claro.
2: Totalmente.
1: Claro.
2: Sí, o sea, aparte que Querétaro va a querer pelear, cerrar, ya no solamente aspirar a clasificar, cerrar en casa.
1: En casa la liguilla.
2: O sea, porque ya se vienen las últimas fechas. Adicional, comento lo siguiente. El partido de Querétaro precisamente se juega ya alrededor de la jornada 16, 17, entre la 16 y la 17. Sí. O sea,
1: 14,
2: va a acelerar Querétaro. Y seguramente, a ver... Recordemos que Querétaro, precisamente con Vucetich, ya probó esas instancias de finales, ¿sí? O sea, sabe lo que es y seguramente traerán a la memoria lo que sucedió a aquella etapa con Vucetich, que quedaron subcampeones, y van a volver a intentarlo. O sea, es factible que peleen los primeros cuatro lugares y que se mantenga ahí Querétaro. Pero bueno... Volviendo al tema,
3: y hay que ver también quién le falta al Querétaro de enfrentar en las últimas jornadas, ¿no? O sea, también.
2: Pues es que fíjate que ya se enfrentó a Chivas, ya se enfrentó a Toluca, e inclusive a Chivas le ganó de visita, Fabián, o sea.
1: 2-0, ¿no?
2: O sea, ya los poderosos, ¿quiénes son? O sea, Cruz Azul ahorita no anda.
3: No va a la baja.
2: No anda bien. O sea, ¿quiénes son los poderosos? Pues eran esos.
0: Pero viendo aquí a corto plazo, a la siguiente jornada, los equipos rivales de los locales.
2: Sí.
0: Tienen tres partidos sin ganar. O sea, tienen tres partidos sin conocer.
2: Sí, correcto. Ambos. Correcto.
0: La victoria, o sea, exactos.
2: Correcto.
0: Entonces, también, digo, dentro de las posibilidades o este tema de reencontrarse una vez más con el resultado positivo, pues también está flor de piel para estos cuadros, tanto Chivas como el equipo de Pachuca. Chivas que viene de empatar el clásico tapatío y el equipo del Pachuca que empató en casa contra el equipo del Necaxa, ¿no? Sí. De hecho, fue una de las presas de Santos Laguna la jornada número 10 en Torreón, perdió el equipo de los Tuzos. No sé si también puede hacer un hándicap a favor del Monterrey, aprovechar ese también bajón del equipo de los Tuzos del Pachuca. A ver qué pasa. Digo, al final, tres partidos sin ganar también te dice algo, ¿no?
3: Fíjate, retomo tantito un poquito el tema de Querétaro. Querétaro, no duden, o sea, por lo que yo veo de lo que le falta de torneo, que pueda aspirar al superliderato, ¿eh? O sea, pues estamos hablando que va, le queda el siguiente partido es ante Santos. Después de Santos, San Luis. Después de San Luis, tiene Cruz Azul de local.
0: Ajá.
3: Después Juárez. ¿Sí? Después de Juárez tiene el partido contra Puebla. ¿Sí?
2: ¿De local?
3: Sí, de local. Y luego tiene Rayados de local, que es el partido pendiente. Y cerramos el torneo contra el Necaxa. Pura tabla baja, ¿eh? A excepción
1: más o menos
3: de Cruz Azul y Monterrey, que podrán. Monterrey está alrededor del lugar 10.
2: ¿Necaxa de local, de visita?
3: De local.
0: Ahora. A mí me llama la atención lo que está haciendo este técnico Esteban Eduardo González, chileno, desconocido. Sí, desconocido, y bueno, digo, está
1: haciendo material con el material humano también.
3: Gran trabajo.
0: Sí, es de esos momentos que...
3: Y en el tema del Monterrey a mí me llama la atención también, pasan las jornadas, estamos peleando ahí por entrar en los primeros 8, Monterrey se coloca ahorita en el lugar 10, si no me equivoco. y empieza a hacer presión y un grave problema el tema de los menores, ¿eh? A Monterrey sí, le faltan muchos minutos. Imagínate un escenario donde Monterrey le quiten 3 puntos por no llegar a la suma de minutos de menores y que por esos 3 puntos no califique, sería una catástrofe, ¿no? En el cuadro rayado.
0: Sí, utilizó a César Garza, ¿no? Entre César otros. Garza.
2: Que entre otras cosas, no porque tenga que ser el tema de minutos de menores, pero qué bien ha encajado César Garza. Sí,
3: totalmente, sí, totalmente.
2: Lo que decíamos, oye, necesitas un contención con salida y que realmente le dé y le brinde solidez a esa media para poder soltar a Orbelín. Es la única manera como Orbelín puede andar pisando los linderos del área grande del rival. O sea, al igual Oliver, ya lo vemos un poco más suelto, y cuando se trata de regresar, ambos, tanto Orbelín como Oliver, a pesar de que se puedan haber adelantado, tienen los pulmones y las piernas para poder regresar, pero sabiendo que está de stopper ahí César Garza. O sea, muy bien que ha encajado, Carlos.
3: Yo no veo a César Garza que esté jugando por el tema de menores. Yo lo veo que está jugando sí, porque ha demostrado y ha aprovechado las oportunidades,
1: ¿no? No me acuerdo mucho, perdón, que se fue con San Luis, lo vi muy bien. Ahora con América lo vi muy bien. Creo que se ganó el repetir, o a ver qué dice Almeida, pero debería repetir el partido del...
2: No, y lo va a tener que repetir, porque justamente lo que comentaba Fabián, Rayados ya trae un problema. Y
3: 700 minutos, le faltan algo así, ¿no?
2: 700 minutos, pero, ojo, solamente hay por disputar 630 minutos.
3: De todos los partidos que te quedan son 630, a ti te faltan 700.
2: Sí.
3: Sí, entonces tienes, no tienes que poner a uno, tienes que poner a más de uno. Sí. Para cumplir esos...
1: Cristian entró también, Cristian Reyes, ¿no? Entró también...
2: Sí, el apellidado Demonio Reyes. Sí. Y bueno, pues hay otra opción también que es Omar...
1: Gálvez.
3: Ahora, hay una regla ahí también que los muchachos que son convocados a selecciones menores te dan el doble o el triple de minutos. No sé en el caso de Rayados si haya seleccionados o no, pero te suman y te suman... entrando al campo... te suman los de la selección, sí. Los minutos de selección también te suman al doble.
2: Hay una proporción, Fabián, pero si mal no recuerdo, para que se le pueda aplicar esa proporción, o sea, es un promedio, el jugador tuvo que haber jugado previamente con su equipo 180 minutos.
3: Al menos. Estás hablando de 2 partidos completos.
2: En el caso de César Garza, pues sí lo cumpliría, pero pues entonces sería como quitarte el dinero de la bolsa izquierda
3: y ponértelo en la derecha.
2: Bolsa derecha. Pues exactamente lo mismo, o sea, déjalo, alíñalo, más bien estaríamos pensando por aquellos juveniles que pueden ir, pero no cumplen con ese requisito de que hayan tenido 180 minutos. Por ahí tal vez en la teoría, en el pizarrón, tendríamos a un Fimbres, pero Fimbres no ha alineado en esa temporada, o sea, no ha
3: estado. Y creo que también hay una especie de candado, digamos así, que no puedes alinear con 11 juveniles para decir, no, ¿sabes qué? Que todos me sumen, o sea, sacrificar un medio tiempo, sacrificar un partido completo, decir, meto 11 juveniles que me sumen todos los minutos y termino con el problema. Me parece que hay cierta regla.
2: Hay una regla, pero la regla no consiste en alinear o no alinear todos los juveniles, puedes meter a 11 juveniles. El tema es que entre todos no pueden rebasar los 225 minutos por partido. Uh-huh. Entonces, claro que también complica, adicional. Sí, posiblemente Rayados esté pensando, oye, en algún enfrentamiento, digamos que en la teoría pueda pensarse como manejable, digamos aquel partido que pudiera tener de los últimos partidos, que será... tengo aquí proyectado que vas en los últimos partidos contra Pumas. Cholos.
3: Es que ya todos se convierten en importantes por lo que estás peleando.
2: Cholos y Pumas. A lo mejor ahí, tal vez ahí, pudiera alinear, como bien dices, Fabián.
3: 3-4 juveniles.
2: A 2 o 3 juveniles. Y eso que en la suma de la totalidad de 2 partidos te sume 500, pero tiene 700 por cumplir.
0: Tijuana, Atlante, América, Necaxa, Pumas y el equipo del Pachuca son los que han cumplido ya con la regla. Atlas está a nada de cumplir. El equipo de las Chivas también ya pasó los 1,000 minutos, uh-huh. O sea, le queda
2: problema,
0: nada.
2: Chivas, sin problema.
0: Entonces, pues sí, va a ser todo un tema, todo un tema para el equipo de los Rayados de Monterrey. Vamos a ir al corte comercial y vamos a regresar con más aquí en Heraldo Deportes en este martes 13. ¿Es usted cabalístico para bien o para mal?
3: No, yo la verdad no, porque es de mala suerte, entonces no me gusta ser cabalístico.
0: Me parece muy bien. Bueno, vamos al corte.
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0: Bueno, pues ya estamos de regreso en Heraldo Deportes en esta tarde de martes. Y bueno, también, dicho sea de paso, hoy hubo actividad de Champions League. Hoy se jugó la jornada 2. Hubo por ahí 9 partidos. Mañana continúa la actividad. Hay saludos y gracias. Dice por ahí el mensaje. Ahí le debemos el nombre, pero dice: por favor, no nos hagamos ilusiones con nuestros equipos. Desde el torneo pasado empezaron por terminar algo mal. Entonces es consecuencia de la, me imagino, planeación este año. Lo que pueden hacer es cerrar bien este torneo para empezar a construir el siguiente. Sí, digo.
3: Y fíjate, tiene razón quien comenta eso, Pedro, porque imagínate donde esta temporada. Uh-huh. A mí, te soy sincero, me gustaría que Monterrey pase a la liguilla, porque creo y sigo convencido de que me parece que Monterrey está haciendo las cosas bien, sí, que le falta tiempo, pero que está por buen camino.
0: Sí.
3: Por eso me gustaría que Monterrey calificara, y si califica, pues ya Dios dirá hasta dónde llegan y todo, si no llegan, si los eliminan, pero creo que Monterrey merece por lo que está trabajando. Pero para mí, si Tigres califica, es como palomear un mal trabajo, es como estar...
0: ¿Pasar a alguien que realmente tronó?
3: Exactamente, o sea, decir, ¿sabes qué? Hemos criticado a Tigres, hemos criticado toda la temporada, las decisiones, cómo va, el desorden interno, los cambios de puesto, la falta de refuerzos y todo, y que de repente por una calificación en octavo lugar y de panzazo se nos olvide todo y digamos, buen trabajo, Tigres hizo una buena temporada. Ahí es donde no estoy de acuerdo.
0: Ahora, nada más, digo, antes de escuchar el comentario de David, pues pones el otro lado de la moneda, porque bueno, pues el futuro no lo sabemos. Pero donde ahí se embale Tigres.
3: Exacto.
0: Y bueno, luego termine siendo un finalista.
3: Como pasó con Siboldi.
9: Yo ahí sí, bueno, difiero un poquito de mi estimado Fabián. ¿Por qué? Dices, oye, el buen fútbol de Rayados.
3: No, buen fútbol. Dije buen trabajo.
1: ¿Proyecto qué?
3: Pues buen trabajo, el proyecto. O sea, creo que los refuerzos son buenos. Creo que se está armando más o menos bien.
0: Pero
3: que falta
0: mucho.
3: Sí, pero en cancha. No. En cancha Monterrey me parece muy intermitente todavía. De repente veo un partido contra el Atlante que digo, ¿qué
9: entonces
3: pasa?
9: ¿Por qué merecería después... más el fútbol de Rayados cancha que el fútbol
3: no,
9: de
3: No, yo no mencioné cancha nunca. No, yo dije el trabajo. O sea, me parece que la reconstrucción de Rayados la veo por buen camino.
9: La ves por buen camino.
1: O sea, eso es lo que no creo. La directiva.
3: Exacto. El técnico, las contrataciones, pero cómo funcionan los
9: Prácticamente refuerzos. En paralelo, Fabián, prácticamente en paralelo, también hubo cambio de directiva en Tigres.
3: Sí.
9: Y también hubo incorporaciones en Tigres.
3: Sí.
9: Es más, inclusive más que en Rayados.
3: Sí.
9: ¿Ok? El fútbol cancha de Tigres no es para nada vistoso, pero no, es más efectivo.
3: Ha sido efectivo, de acuerdo.
9: En ese sentido, por eso es que yo no estoy totalmente de acuerdo, no significa que en lo absoluto esté de acuerdo, pero no en la totalidad, porque el trabajo de Vucetich, que es efectivo, que no divierte a nadie, ajá, pero va con un enfoque de ser conservador, de ser cuidadoso, de no perder, pero de sumar.
3: Sí, y tú hablas de tendencias y la tendencia y la histórica tendencia de Vucetich ha sido esa.
9: Oye, un 57%, sí, Fabián, de rendimiento, de aprovechamiento, de efectividad de Vucetich. Sí. Es más, inclusive está por encima de Almeida. Almeida trae un 46%, ¿sí? Ahorita podemos decir que Almeida le está pesando la toma de decisiones de haber desperdiciado este partido contra
3: San Luis.
9: Sí. Ahorita lo está pesando.
3: Totalmente de acuerdo.
9: Ahorita, si se vuelve a sentar la directiva y hacen una, uh-huh, hacen una revisión de lo que ya se hizo.
3: A mí me gusta el trabajo porque creo que los puntos débiles de Monterrey ahorita son por las decisiones que se tomaron antes. Uh-huh. Sí. Y en cambio, a Tigres, la actualidad de ahorita es por la gente que decidió ahorita. ¿Sí me explico? O sea, uh-huh, lo de Vucetich, lo de los refuerzos a la jornada 5, 6, 7 jornadas,
0: incluso las salidas, o sea,
3: las salidas por la puerta atrás, todo eso no es herencia. Lo de Monterrey, sí, sabemos que Monterrey la defensa, la verdad, a Salcedo le están dando unas exhibidas bárbaras todavía en este partido, así lo vi, pero lo mencionaste tú en programas pasados. No pueden hacer mucho porque se los dejaron firmados por 20 años, o sea, entonces están tratando de reestructurar y lo que han decidido ellos, tanto en el técnico, los refuerzos que han traído, todo lo que están haciendo en base a ellos, no a lo pasado, creo que está bien hecho.
9: Ok, está bien, pero el trabajo de temporada, de la temporada actual de Tigres, al final de cuentas, tratas de enderezar como directivo y dices, ¿sabes qué? Esta es la pieza. En algún momento, inclusive, a nosotros, y aquí lo llegamos a comentar, nos pareció desatinada esa decisión. Sin embargo, dentro de todo el contexto que se veía como malo y precipitado, era la decisión menos peor.
16: Sí.
9: El quedarte con Vucetich, sí, si no podías contratar a un técnico en las condiciones en las que se encontraba el equipo, o sea, no contratar de una manera prematura,
16: claro,
9: o acelerada, o repentina, o al azar. Entonces, lo que ha hecho Vucetich
16: es bueno,
9: me parece destacable.
16: Sí.
0: Sí, sí, sí.
9: Yo creo y considero que tendría el mismo mérito que inclusive un equipo como Rayados. ¿Por qué? Porque al final de cuentas los puntos te los vas a ganar en la cancha y los has ganado en la cancha. Es más, el enfrentamiento entre ambos equipos, inclusive Tigres de visitante, pues fue un empate.
0: Yo te diría,
9: ¿cuál es la diferencia del gran trabajo de Rayados?
0: Yo te diría, el máximo ganador de todo esto, si se da, vaya, que se llegue a meter a la liguilla, va a ser Víctor Manuel Vucetich.
9: No, ¿y quién lo puso Vucetich? Ese es el máximo ganador.
0: También.
9: El que haya puesto Vucetich, el que haya elegido y el que haya gestionado porque Vucetich haya integrado.
3: Ahora, yo te pregunto también, si ahorita, como estamos viendo, vamos a suponer en un caso hipotético que Tigres califique a la liguilla, que se meta en octavo lugar, independientemente si queda en la primera ronda, en la segunda o se meta, ¿tú seguirías con el proyecto de Vucetich para la siguiente temporada?
9: Claro. A ver.
3: O sea, este es el técnico es el proyecto que quiere Tigres.
9: A ver, Fabián, lo pongo en retrospectiva con Rayados. Cuando a Rayados se le despidió Vucetich, después, a la temporada, a la segunda, a la tercera, añorábamos aquellos tiempos y decíamos, pero ¿por qué se le corrió?
3: ¿Por qué se le despidió Rayados cuando estaba, ¿en qué lugar estaba Rayados cuando se fue a Torrent?
9: No, pues sí quedaba muy abajo, quedaba en el lugar 10, o sea, si mal no recuerdo,
0: yo iba un poco más atrás y obvio, el paso del tiempo va a darnos la razón de lo que pasó con Buse siempre, ¿no? Pero cuando Buse llega en aquel proyecto de finales de la década, de la primera década del siglo, no era la elección realmente que buscaba el equipo de los Rayados de Monterrey.
1: No, porque había salido la Volpe rápidamente.
3: Fue algo muy similar a lo que está viviendo Tigres ahorita.
0: Y lo que pasó con
3: era lo que estaba a la mano.
0: Por eso también a veces uno piensa, algo tiene, es el Rey Midas, algo será este director técnico. Vaya,
3: con base
0: a lo que dice la vida, en el sentido de si le das continuidad al proyecto. Me queda claro que el tiempo hoy es distinto,
3: de acuerdo, otra exigencia. Es distinto, y aparte, pero es de muchas circunstancias el fútbol. Yo recuerdo, por ejemplo, que Siboldi no quería agarrar el proyecto porque decía, faltan, no sé, 6 partidos, 7 partidos, no sé cuántos faltaban, decía, yo no quiero agarrar un proyecto empezado, venían de tener al técnico, era
1: Coca,
3: y luego después fue Chima, ¿sí? Decía, no, mejor, yo con mucho gusto tomo el proyecto, pero el otro torneo lo inicio, ¿sí? Lo convencen de tomar el proyecto, de decir, bueno, está bien, acaba el hombre, o sea, y sirve que te vas involucrando un poco, y nadie se esperaba que quedó campeón.
0: Así es.
3: Entonces, el fútbol tiene muchas variables, ¿no?
1: Pero aquí el punto, eso que mencionas tú, si Víctor los mete a la liguilla, entran a semifinales, ¿tú crees que la directiva no va a decir, no, Víctor, bueno, déjalo, quédate nomás en lo administrativo? Lo van a dejar y lo van a decir.
9: La pregunta en origen es, ¿tú lo dejarías? Pues lo tendré que dejar, porque los números aportan.
0: Lo avalan.
9: Aportan fundamento para poder decir.
1: Dijeron que era interino.
9: No me voy a. A ver, está bien, en su momento.
0: Miren, aquí dijimos también que podía quedarse como director técnico.
1: Terminando la temporada.
9: Es más, inclusive, para ser honesto y ser francos, yo en lo personal puedo decir con toda franqueza que no era la mejor opción, pero ahorita te está demostrando que, bueno, su rendimiento
1: el 57%. Que tiene,
3: entonces hay que salir y decir, sabes que el señor es interino, pero si los resultados se le dan,
1: y buscaremos un administrativo, pero
3: siguen hablando de que en diciembre se va el proyecto de
9: Bucetich. Además que hay algo, Pedro, Fabián y Carlos, que parece ser como que no lo consideramos y no lo tomamos mucho en cuenta. Pero si yo te puedo decir que tiene un factor diferenciador Vucetich, es justamente lo que no han tenido al menos 10 técnicos que han estado antes que Vucetich. Y ese factor diferenciador es
3: complicado encontrarlo.
9: Ah, pues te voy a decir cuál es el factor que para mi gusto tiene, para mi percepción tiene Vucetich, que no tienen la mayoría de los técnicos. el factor diferenciador se llama inteligencia emocional.
3: Totalmente de acuerdo.
9: Si el señor, después de los resultados que ha recopilado en las últimas jornadas, se paran el volcán y lo abuchean, porque lo abucharon al principio del partido.
1: Sí, lo han abuchado.
9: Y todavía tiene el temple, dice, y da unas declaraciones muy sensatas, da unas declaraciones
3: con mucha templanza.
9: Dices, el tipo tiene una inteligencia emocional envidiable. ¿Y qué va a suceder?
0: Está curtidísimo.
3: Hay gente que no tiene inteligencia como Carlos, como Carlos me habías dicho. que en otros técnicos les falla mucho sobre Miguel Herrera y todo eso.
0: Bueno, oye, antes de ir con más, vamos a escuchar a la audiencia que se reporta con nosotros y regresamos en ese punto de la inteligencia
9: emocional. Y voy a mencionar un factor muy importante.
0: Sí, venga, a ver, ¿quién nos llama?
16: Pedro, es una incoherencia, ¿no?, que diga que Monterrey está haciendo un buen trabajo y que Tigre está haciendo un pésimo trabajo y están a un punto de diferencia. Y poder pensar de que a Monterrey le pueden quitar 3 puntos, ahí Tigre seguiría arriba. O sea, ¿de dónde está el buen trabajo que está haciendo Monterrey?
0: Es para ti, Fabián.
3: No dijo el nombre, pero lo sentí directo. O sea, a mí me gusta el trabajo que está realizando Rayados. Creo que lo que he dicho, yo no he hablado de la cancha, yo hablo del trabajo. Lo único que siento es que la parte débil del Monterrey es por herencias que le dejaron, que sobre todo en
9: lo que sucede es que el amigo que mandó el audio y lo mismo que yo comenté, es porque ligamos ese comentario al contexto de que habíamos dicho de calificar o no calificar, que a uno le parece que te parecería injusto uno y otro no. Entonces por eso se ligó que es trabajo cancha. Pero bien, aclarado de mi parte,
3: si al señor le gusta lo que está viendo de Tigres y la posición en la tabla y los puntos que tiene, bueno, yo estoy acostumbrado a otras cosas.
9: De acuerdo. Bueno, vamos a retomar el punto de la inteligencia emocional. ¿Por qué es importante la inteligencia emocional? Más allá de que declares ante la prensa, ante los cuestionamientos que te pueden hacer, o ante un posible ademán hacia la afición, eso desde luego que ya sabemos que Vucetich, aparte de su cultura, su educación del tipo, no lo va a hacer. Tiene mucho que ver con decir, me voy a morir con la mía.
3: Totalmente.
9: Entonces, si yo necesito rescatar puntos y no perder, la afición, aunque me abuchee, aunque me lo exija y aunque me digan, y aunque el periodista y aunque el cronista y aunque la prensa me diga, yo voy a alinear con este cuadro y voy a conseguir el objetivo, porque así me lo plasmé y así es la línea, y la línea se tiene que ir de esa manera. Entonces, precisamente por ser un tipo de inteligencia emocional, ejecuta lo que él planeó. Punto. Los que no tienen inteligencia emocional se dejan llevar por el entorno, porque el entorno es complejo. La plaza de Monterrey
3: es compleja. No es para todos.
9: Entonces, en ese sentido, por eso

0: El funcionamiento de Rayados es paupérrimo. El señor Matías Almeida sabe cuál es su debilidad, que es la defensa, y no ha trabajado en ella. O sea, no ha trabajado. Tú ves tu delantera, que dices, recuperamos Ocampos. Pues sí, pero ya lo volvimos a perder. Pero como lo recuperamos 4 juegos, ya lo perdimos 6. Sí. Entonces, el trabajo que está haciendo Almeida para mí no es nada. A comparación del señor Vucetich con los mismos juegos, y ve la diferencia, el orden táctico que hay. Ahí ves un orden. En Monterrey ves un desorden táctico. Porque Monterrey ataca. Antes atacaba y apabullaba al rival. Ahora ataca y el rival te apabulla cuando viene y te ataca. Entonces, para mí lo que está haciendo Almeida no está nada bien. No hay un sistema. No ves algo que puedas decir, estamos para calificar. Yo pienso que este equipo no califica, y
1: Napo,
0: se lo dije desde
1: pero no lo viste hermanos. ¿No le viste mejoría contra América, incluso en la defensa, Napo?
0: Mira, es que a ver, okay, ves el juego contra América.
1: Sí.
0: Pero tú olvídate de la cuchillada del penal,
1: sí, sí,
0: y de eso,
1: sí,
0: porque a veces a favor, en contra te la marca, a veces no te la marca.
1: Cierto.
0: Okay, ves algo de mejoría. Pero ves el resultado, el último, perdiste 2 puntos, no ganaste 1 punto,
1: sí.
0: Perdiste 2, y no avanzaste ni para arriba, y estás como serpientes y escaleras con este Rayados, y un día te toca escalera y si juegas bien y ganas, y te tocan 2 juegos de serpiente y para abajo, entonces, dime tú la mejoría, ¿dónde está? Uh-huh. Cuando haya una mejoría, que juegues bien 4 juegos seguidos, 3 juegos seguidos, hablamos. Pero no me digas que juegas un juego bien y vas contra Atlante y te baila. Juegas otro juego bien en el BBVA y vas a San Luis y así está Rayados. Entonces, yo no veo a este equipo para calificar en nada. Y si califica va a ser para hacer el escalón y el ridículo. Es lo que yo pienso de este equipo.
2: Ya está. ¿Okay? Gracias, Napo.
1: Gracias, Napo.
2: Abrazo.
1: ¿Cierto? Sí.
3: Respetable, ¿no? Ya ha habido
4: sí, dos. Sí, es que David ya los echa encima, porque David está hablando de cancha, yo no estaba hablando de cancha.
1: Es que estás hablando también de incoherencia.
4: Le dijo la gente que habla sin coherencias. Que soy incoherente, pero yo nunca hablé de la cancha, yo hablé de trabajo.
1: Pero el concurso es implícito también.
4: El tema es aquí, David, si hay algo en contra mía, que lo diga de una vez.
3: A ver, pues que nos invitamos a la gente que siga participando, pues a ver qué consideran, si el trabajo. A ver, aquí es algo importante. Si Rayos califica, está bien, pero si Tigres califica, lo vi injusto. ¿Por qué? Eso fue lo que detonó. Yo no lo vi injusto. O sea, yo considero que Tigres ha hecho buen trabajo con Vucetich.
5: No, injusto no.
3: Independientemente.
5: Injusto no. Yo nada más digo es que estaríamos palomeando continuar con lo mismo y a mí en lo personal no me gusta. O sea.
3: Es respetable, pero el porcentaje del 57% de efectividad no cualquiera lo tiene. Solamente hay 2 técnicos en el fútbol mexicano que tienen esos porcentajes. O sea, por historia: Mohamed y Almada. No hay más. Inclusive Almeida tiene un 46%. Pero bueno, volviendo al tema de las posibilidades de clasificar o de calificarse a la liguilla. Si hoy Tigres, digo, esta semana, le da un garrazo, un zarpazo ahí a Chivas, aguas, porque entonces ya sí pudiéramos considerar.
5: Hablando de una tendencia.
3: Una tendencia de un cierre que no los tiene, no lo tienen más que los equipos que realmente traen la materia prima para poder conseguirlo. O sea, el hablar de cosechar un 65% de efectividad no es cualquiera.
2: Ahora, pregunta para los tres. En esta situación en la que nos encontramos, con toda esta situación de las opiniones, uh-huh. De que algunos hasta parece decir, pues, mejor no califiquen, ¿verdad? O sea, ¿con eso para qué? Pero, a ver, insisto, ¿ven realmente esta posibilidad de que tanto el conjunto de los Rayados, ganándole al equipo del Pachuca, el equipo de Tigres, ganándole a las Chivas, ¿sí? Pueda convencer de que realmente hay una mejora, o simplemente es una cuestión de decir, pues mejor que termine el torneo y a ver cómo concluye para ellos, porque para mí en lo particular, o sea, si se da un buen resultado contra Chivas, si se da un buen resultado contra el Pachuca, pues digo, va a seguir fortaleciendo una ilusión que también es válida para los aficionados, ¿no? De que, oye, pues ahí vamos, ¿no?
1: Siempre es preferible, sea como sea, que entres a la liguilla, Fabián, sea como sea, es preferible que entres a la liguilla, y en liguilla, aunque suene muy triste,

0: pillado.
1: Ya es otro torneo. Cosas. Ya es otro torneo.
2: Y también entonces cosas. Es válido ganar como sea.
0: Sí.
2: A partir de ya, o sea.
0: Sí, ya.
2: Y me gana. Refiero en el tema Víctor de jugar.
0: Víctor lo dijo cuando ganó Puebla con penal, pues tenía que ganar. Y ahí está. Claro. Ese resultado junto con este lo tiene ahí.
1: Ahora, la diferencia, otra vez, entre Almeida y Vucetich es que Almeida ha sido muy estable. Estable no significa, Fabián, Carlos, Pedro, uh-huh. que esté bien. O sea, o que está alcanzando el objetivo, simplemente se mantiene. Y estable puede ser también estable en la mediocridad. La diferencia con Vucetich es que Vucetich va en ascenso. Él traía un porcentaje de efectividad hace 3 partidos de un 38 y luego aumentó a un 42 y ahorita anda en un 57. Uh-huh. O sea, va en ascenso. Su fútbol se está plasmando mejor. Veo más orden, no más aspectos tácticos necesariamente que Almeida, pero sí veo más orden en Tigres.
3: Y sí le ha movido al cuadro la salida de Garza, la entrada de Guerrero, movió al argentino a otra posición.
2: Y yo creo que al final, pésele a quien le pese, porque no son de tanto renombre, pero si hoy le preguntas a la masa, me refiero hablando de Tigres, han visto bien a Mauro Lainez, ¿no?
3: Sí, la verdad que sí.
2: Lo que ofreció Emiliano el pasado sábado, bien, creo que a varios les abrió los ojos y dijo, oye, va, Bruneta sigue teniendo el timing.
3: El cambio de posición del argentino, que ya no lo clava tanto en la central, lo ha sido verse o sea, un poquito mejor. Claro. Si acaso tenemos un escaloncito abajo al Memote y como quiera ya metió gol.
2: Bueno, ya metió gol. Sí, a lo mejor sí. Era lo que le faltaba para la inspiración.
1: Y aparte Vucetich, es de los técnicos que sabe hacer funcionar un 9 como Memote.
2: Pues bueno, en su momento.
1: Porque lo hizo.
2: Darío Carreño, ¿no?
1: Que lo ha hecho. No, pues en el caso de Nigris, el mismo Nigris.
0: Sí,
1: o sea, a ver.
0: Aldo lo dijo.
1: También, hay algo que yo quisiera también observar. Podrán estar de acuerdo o podrán estar en desacuerdo. Pero yo veo inclusive en este momento y en las últimas jornadas que va a haber materia prima aún mejor en Tigres que en Rayados. Y no estoy hablando del cuadro titular. Estoy hablando de banca, porque ya vienen recuperándose diversos jugadores y aparte los que se incorporaron ya tienes hasta para dónde escoger para poder plantear ciertos partidos, cosa que no vemos en Rayados.
3: Sí, los lesionados de Tigres ahorita entran en calidad de refuerzo en la siguiente temporada, ¿no? O sea, el tema de Marcelo, el tema de Farfán, no, pues el tema de Angulo, que son gente que no
1: se agregó Ciel,
3: sí, o sea, que no contaste con ellos en toda la temporada y que la próxima temporada estarán listos y te entrarán prácticamente
0: como Rayados. Refuerzos. No, tienes prucha.
2: Oye, vamos a escuchar a la gente también. Hay otro comentario, tal vez sea dirigido para Fabián, o para David, o para el mismísimo Carlos, o para su servidor.
4: Vucetich ha hecho lo que no ha hecho Almeida, parar la hemorragia. Primero acomodó su defensa y ahorita este último partido contra Toluca ya dio el ideal, que es el ataque con Emiliano, con Bruneta y con Memote, dejando al Búfalo de relevo. Eso es lo que ha hecho Bucetich ahorita, que Almeida no lo ha hecho.
3: Buen comentario.
1: Sí. Bueno, coincidimos, es justamente lo que estábamos diciendo, y al final también pues respalda lo que comentábamos también al principio. ¿Y quién puso Bucetich?
2: Pues
1: el directivo.
2: Pregúntate cuál.
1: Porque al final
2: no sé si fue Carlos Emilio.
1: Pero al final un directivo lo tuvo que haber puesto. Entonces el pantalón largo tiene su función ahí también. Arriesgada, muy arriesgada, inaceptable por la mayoría seguramente. Pero los resultados, alguna vez dijiste una frase, Fabián, dijiste los resultados.
3: Todo gira en torno a los resultados deportivos.
1: Todo gira en torno a los resultados deportivos y eso significa que lo van a terminar apoyando.
2: Bueno, aplaudimos. Para cerrar, tenemos menos de un minuto. Señor patrón.
3: Pues pronósticos, yo creo, ¿no? Nos vamos. O sea, con los pronósticos de esta semana, yo creo que Tigres empata en Guadalajara, Monterrey gana aquí al Pachuca.
2: Estoy de acuerdo contigo. Me voy con lo que dice Fabián.
1: Sí, yo creo que gana Rayados y empata Tigres. Y si me dan oportunidad, un gran abrazo y saludo a Raúl Rosales.
0: Saludos.
1: Padre de Sandra Rosales, un rayado de corazón y aficionado a partir de este momento de esta estación.
2: Me parece perfecto. Excelente.
3: Saludos a él, saludos a él.
2: Carlos,
0: pierde Tigres. Gana Rayados.
2: Sí, ¿algún comentario?
0: ¿Objetivo?
3: Ninguno. Nos vemos aquí el próximo martes y analizamos esos pronósticos, ¿no?
2: Bueno, nos vamos a nombre de todo el equipo, Mariana García, Mike, mi querido Callado, nos escuchamos el próximo martes con esta mesa y seguimos nosotros para este miércoles seguir platicando de lo que está aconteciendo en el mundo deportivo. Gracias por estar en el Heraldo Deportes.
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0: Bienvenidos a este su programa favorito, nada más. Por convivir, estamos aquí, don Julio Patán y un servidor, con toda la tranquilidad que se requiere en estos días en la Ciudad de México de manifestación, de bloqueo, esperando que no nos traten como a tapatíos, exigiendo agua limpia, ¿no?
1: Sí, sí.
0: Que los agarraron a madrazos.
1: El agua sucia ya la tenemos, ¿no? Hasta eso que no.
0: Además pedían agua limpia, ¿no?
1: Sí.
0: Porque les dan agua puerca y les aventaron agua, pero de la manguera de bomberos.
1: Sí, no creo que la hayan purificado
0: sí,
1: antes.
0: ¿No? Se las mandaron y detenidos. Y creo que es uno de los casos pues más mal manejados que hemos visto de un gobernante en los últimos tiempos. Y mira que se han visto.
1: Mira que hay casos, ¿eh?
0: Mira que hay casos, pero parece ser que al gobernador Lemus se le fue absolutamente las manos este asunto.
1: Sí, sí, sí.
0: Acaba de anunciar que ya liberó a todos los que detuvieron, y primero habían dicho que eran unos rufianes provocadores, ¿no?
1: Que en efecto, pues hay escenas que muestran que algunos sí.
0: Sí, ya, entonces, pues, pero ahora ya los liberaron a todos, hasta la presidenta lo regañó.
1: Sí.
0: Luego la presidenta le da por sapear a la gente.
1: A la gente, incluidos a los delitos, ¿no?
0: Pero fíjate, ahí sale la Denise Dres. La Denise Dreser. Híjole, qué mal me cae, por cierto, la Denise Dreser. Pero pues la presidenta no tiene por qué decir la Denise. Ella no es la Claudia, ¿no? La presidenta.
1: Así es.
0: Pudo haber dicho la señora. Pero bueno, regañó a la Denise, justificadamente, y a Lemus, que pues... Que contener sí, pero reprimirlo.
1: Pero reprimirlo, y luego le pararon unos madrazos a los del IMSS.
0: Entonces está bien la cosa. Ahorita están mandando a la gente del
1: sí, hay una marcha del IMSS. Lo que vemos en las imágenes de la televisión es que muy nutrida. Ya es que luego, información oficial, 8 personas,
0: sí,
1: ¿no?
0: Son 8 personas que quieren quitar al líder del sindicato.
1: Del sindicato. Sí. Bueno, pues aquí se ve un chingo de gente. Sí.
0: O sea, muchos.
1: Sí.
0: Se puede juntar. Luego se les va a juntar con otros, porque.
1: Ah, sí.
0: Con maestros y cosas.
1: Y luego
0: así.
1: Aprovecha la gente y regresa.
0: Sí, va a ser
1: y los normalistas también.
0: Sí. Pero mira, ¿por qué no damos un poquito de información?
1: Eso, y volvemos a la opinión
0: que es nuestro, lo que nos gusta.
1: No, y lo que le gusta a la gente, que nos escucha y que nos ve.
0: Al respetable.
1: Otro negocio de Amilcar, o más bien otros dos, 22 mil millones, cortesías de Petróleos Mexicanos y unas apuestitas. Culiacanazo, pero en Morelos liberaron a un líder de Pueblos Unidos. Se acabó la lana, 400% de aumento en varios trámites para el año que viene. El PT exige que se repitan las encuestas internas en 4 estados y acusa a Morena de derechista. Y pues ya les decíamos, otro día de protestas del IMSS aquí en Dinamarca, Mesoamérica. Bueno.
0: En Copenhagen.
1: Sí, yo me imagino que la presidenta está preparando su mañanera del día siguiente, ¿no? Tomando notas, me imagino, ¿no? En la noche, en Palacio Nacional, no sé cómo funcione. Y, puta, hijo, otra vez a hablar de Amílcar Olán. Es, de verdad, una especie de tumor de la Cuarta Transformación. Claro, que no se quita, ¿eh?
0: Creo que nunca mejor descrito, ¿no?
1: Sí.
0: Pues, sí, es un tumor ahí puesto que aparte... Maligno, ¿no?
1: Sí, maligno.
0: Y cada vez salen más cosas y más negocios. Sí, pero el otro día vi un texto de nuestro colega Salvador Camarena.
1: Sí.
0: Que escribe muy sistemáticamente, ¿no?
1: Sí.
0: De manera frenética.
1: Es un periodista de raza.
0: Un periodista de raza, de cepa, pero.
1: Sí.
0: Decía que el señor Amílcar, que en algún momento se dedicó a los azulejos y recubrimientos. Le digo, oye, güey, pero parece anuncio de Tlapalería. Sí. Pero en efecto.
1: Así empezó en Tabasco.
0: Así empezó, se dedicaba a eso y luego acabó con la 4T vendiendo medicina.
1: Petróleo, según
0: guachicoleando todo. Pues está cañón, ¿no?
1: Sí.
0: Balastro para el tren Maya. Lo que sea, vendía todo como si fuese. Una tienda de raya, el güey, ¿no?
1: Es como tienda de raya, efectivamente. Sí, muy amigo, dicen que ya no, nosotros no sabemos nada del Landy y el Bobby. Dicen que ya se pelearon. Yo no sé si eso es cierto o no es cierto.
0: Eso dicen.
1: Dice
0: que se fue con 3 mil millones.
1: Que 3 mil millones.
0: Otros que 22, otros que quién sabe qué.
1: Hoy Omar García del Harfuch, Pedro Infante, nos dijo que no, que está perfectamente localizable, que no hay ningún problema. Ya ves que aquí, no, si no eres de oposición, no te investigan, entonces pues te puedes estar tranquilo. Pero las dos nuevas son un negocito con Dos Bocas por 22 mil billones de pesitos, cosita de nada. Rocío Nale también, qué sexenio tan activo tuvo,
0: pues
1: ¿eh?
0: Es gente que sí. Sí. Les hizo justicia la transformación.
1: La transformación.
0: La revolución de las conciencias, como le dicen ahorita.
1: Sí,
0: ¿no?
1: sí. Muy bien. Y la otra fue que, fíjate tú, hoy mismo estábamos viendo a don Adán Augusto, que yo últimamente lo veo muy callado, muy bocabajeado.
0: Pero hoy habló, ¿no?
1: Hoy habló, dijo bastantes cosas, ya volvió, ya se recuperó de cualquiera que haya sido el mal del alma o del corazón que lo aquejara, nosotros no sabemos nada. Se le veía también como muy disminuido físicamente al buen hombre, siendo un boxeador de
0: fajador,
1: un fajador, ¿no? Un aficionado al fútbol, se le veía muy golpeado físicamente, otra vez.
0: El otro día renqueaba, tenía que jalar la pierna.
1: Hombre, sí, parecía amigo nuestro, ¿no?
0: Ya atravesado por buenos momentos.
1: Sí, sí.
0: Pero dijo que él conocía a la Milcar y a Landy.
1: Y que desde es una chiquillos. Campaña terrible, que toda la gente que sale de Tabasco es de primera calidad, eso es una interpretación que estamos teniendo aquí en nuestra faceta de opinadores, que hay una campaña que él pone la mano al fuego por el Andy, luego por eso se anda quemando.
0: Huele a chismuscado. No. Pero sí está, digamos, es una... pues si tenemos el audio de Adán,
1: échale, no compañero, sí.
0: Al Rux un poco, sí. ¿No? Digo que es compañero de la generación, así nos decimos.
1: Sí, así nos decimos.
2: Entre nosotros, ¿no?
1: Fraternalmente.
0: Sí, para que no nos insulten los de abajo, ya entre nosotros circula.
1: Los que ya no pagamos en el transporte público.
3: Andrés ha sido objeto de una campaña mediática brutal. Como nunca se había visto en el país.
4: Pero tú lo dices, Estados Unidos, ¿no?
3: Bueno, pero eso no es un delito, es una decisión soberana de un país.
0: Campaña brutal.
1: Brutal, ¿eh?
0: Como nunca se había visto. Bueno, sí. La verdad, sobre un hijo de un expresidente, yo sí creo que no. Pero sobre todo porque nadie estaba metido en esos, escándalos de miles de millones y de huachicol y contrabando de combustible reparto de dinero a los amigos de las obras públicas. Pues ningún hijo de presidente había estado en ese problema.
1: O sea, que un brother suyo tan cercano como Amílcar Olán hubiera parecido pringado en tantas cosas, yo no recuerdo ningún hijo
0: de presidente. Y el propio señor Andy. Entonces, bueno, pues sí están en una... no es una campaña brutal, es brutal el varo que se llevaron. Eso sí no lo habíamos visto, ¿no? Cómo se lo llevaron. ¿Y por qué? O sea, porque digamos, es como bien dices, pues que la presidenta que ni los conocía de chiquitos, ni es de Tabasco, ni le dieron varo, ni
1: fue a Copilco.
0: Bueno, exactamente.
1: Yo nunca la vi por ahí.
0: Gracias.
1: Eso sí te aseguro, ¿eh?
0: Entonces, pues bueno, pues ahí están los resultados, ¿no?
1: Pues es que sí.
0: Señor Andy, no, pues ya le urge el fuero, ¿no?
1: Ya le urge el fuero, Oí de todas maneras muy disminuido a mí, Adán Augusto. O sea, un potro como él.
0: También hay que decirlo, le ha llovido, ¿eh? Tú imagínate, sí. El año pasado, pues, te agarran a tu director de seguridad, que resulta que es jefe de crimen organizado.
1: Sí, que lo organizó desde ahí.
0: Desde
1: además,
0: ahí, ¿no?
1: No existía.
0: Que te quitan la visa, porque eso parece ser que es ya una cosa que han dicho. Y él pues era un hombre que viajaba, ¿no?
1: Es un cosmopolita, hombre.
0: Pues bueno, sí, habla francés, estudió allá.
1: Le gusta la Champions League.
0: Sí, está ahí, es un tipo cosmopolita, sinceramente,
1: sí,
0: ¿no?
1: Sí.
0: Entonces ahí pues sí le ha pasado gacho, ¿no?
1: Yo creo que
0: luego mueve sus piezas a Chihuahua, Andrea Chávez, muy cercana a él. pues bueno, no le dieron la candidatura, ¿sí? Tampoco. O sea, no ha sido... A Landy le ha ido, pero barato, aunque fuera de su
1: lo
0: grupo.
1: Lo traen a toallazos, como al perico, sí.
0: Tío Filito, pero la verdad es que sí le ha ido mal.
1: Sí, la verdad es que le ha ido muy mal, pero bueno, ahora reapareció, ¿no? Oye, y la otra...
0: Y ahí reapareció el Tizoc de la seguridad, que es
1: García Harfuch. García Harfuch.
0: Pepe el Toro.
1: Estaba con Nacho Mier.
0: Torito.
1: Torito. Sí, sí. Con Nacho Mier. Con Nacho Mier. Que también es muy intimidante, ¿no? Sí, tiene una apariencia
0: sí,
1: así muy...
0: No, bueno, imagínate. Yo no vi a las senadoras ahí, a la Michelle, que ya es tan solo un atisbo de lo que fue en algún momento, Malú sí. Michelle. Pero la Trasviña, eso con sus toallas de
1: Harfuch,
0: de Omar,
1: sí, anudada en el pelo, así, que
0: bárbaro, ¿no? Turbante de que era pagó el boiler, ¿no? Pero acá el abdomen.
1: Que se ve el abdomen marcadón, sí, así, de Batman. Sí, sí. Sí, caray. ¿Tú ya tienes la tuya?
0: No, todavía.
1: Yo tampoco.
0: No, tengo mi...
1: Estoy viendo qué marca. De las que
0: me
1: no
0: gusta mi máscara de Salinas. Que
1: yo tengo una del peje ahí en la casa, te lo juro. Y luego la uso.
0: Debe estar mejor que la original, güey.
1: No, mucho más
0: expresiva.
1: Más expresiva, ¿no?
0: Ensumecedora, ¿no?
1: Sí, en serio, tengo una por ahí. Bueno, pues esa es una, ¿no? La otra es que la Cuarta Transformación de la Vida Pública, con esa capacidad que tiene para enfrentar los problemas de violencia, ya aplicó otro culiacanazo, nada más que este en Morelos, ¿no, Juan? Capturaron a un sujeto de nombre El Güero Jim. Jim, escribiéndose G-Y-M.
0: O sea, el del gimnasio.
1: Sí, en algunas otras versiones G-I-M, pero bueno, como ustedes quieran. Sí, pues bueno, líder de una de las organizaciones criminales que pululan por el estado de Morelos, Pueblos Unidos se llama, y me lo soltaron. Yo, francamente, Juan, he visto a la distancia, ¿no?, muchas operaciones policíacas y militares de Estados Unidos en el Oriente Medio o en los propios Estados Unidos, de los ingleses, de los españoles contra ETA, de los franceses contra ETA y contra el terrorismo islámico, y nunca he visto que liberen a un detenido de esta manera. Eso solo pasa con la Cuarta Transformación. Pasó en Culiacán, cuando el presidente ordenó liberar a Ovidio Guzmán, y pasó ahora con el Güero Jim. ¿Por qué? Bueno, pues porque la organización criminal de la que forma parte y es líder secuestró a 3 agentes y se puso a hacer bloqueos. Pues soy la misma presidenta, Juan, de manera, para mí, lo digo abiertamente, muy desconcertante, salió a decir que pues que sí, que es que para evitar muertes, para salvar vidas.
0: Sí, bueno, ella dice pues, si había civiles en riesgo y también unos policías que fueron retenidos.
1: Fueron 3 policías.
0: Por población, salieron algunos poblados. Pobladores ahí también a defender a los delincuentes, cosa que no es nueva.
1: No, no,
0: sí,
1: no,
0: ha pasado repetidamente en diversas zonas del país. Y ella dice que, bueno, ahí pues lo que pasa con esos operativos es privilegiar, que salvaguardar la vida de los civiles.
1: Pues
0: y
1: sí.
0: En eso, pues.
1: Se ve que no son operativos muy bien hechos.
0: Procedieron. Digo, era un operativo estatal también, ¿no? Ya los refuerzos se tardaron en llegar. Luego hubo un accidente con la policía que iba de ayuda y murieron 4, ¿no? Muy mal todo lo que salió ahí. Pero sí, lo único que queda ahí es, bueno, tú lo liberas y siempre tienes chance de regresar, ¿eh? Ojalá no se tarden en ir por él,
1: ¿no? Pues sí, ¿no?
0: Entonces ese es el tema. También sigue en la 4T, en la revolución de las conciencias. Llegaremos despuesito, porque ya tenemos al hombre de los datos, de los otros.
1: Sí,
0: datos,
1: don Sebastián Garrido.
0: Don Sebastián Garrido.
1: Tiene vetado el béisbol a propósito.
0: Sí.
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0: ¿Qué hable, Sebastián?
5: ¿Qué onda? ¿Cómo andan?
0: ¿Cómo van tus Dodgers? ¿Cómo van tus Dodgers? Nos interesa mucho tu
5: pues
0: opinión.
5: Pues con un par de estocadas en la espalda.
1: Bueno, yo dije que no habláramos de béis, pero pues...
0: Juan, qué difícil para
1: Juan
0: ti.
1: Juan no tiene corazón.
5: Con los momios en contra.
0: Así es. ¿Qué les queda?
5: Pero todavía con esperanza.
0: Sí, ¿no? Porque es a ganar 5.
5: A 4 de 7.
0: ¿4 de 7? 4 de 7.
5: Sí. Y últimamente no ha sido raro. De hecho, en los últimos 5 años ha ocurrido 3 veces.
1: Sí. Bueno, pero pues, te noto un tono de voz, no sí, tan.
5: Yo lo compartí de tiempo.
0: En un tono de Adán Augusto.
1: Sí, tenía Adán Augustoso, sí, me preocupa.
5: Les compartí mis reservas hace tiempo. Equipo está más veterano.
1: Sí, pues sí, no pasan en vano los años, compañero. Deja que llegues a nuestra edad. Pero bueno, procedamos con el trabajo, mi querido Sebastián.
5: Procedamos. Bueno, pues miren, hace un poco más de un mes, Oxford Economics, que es una consultora británica, publicó la edición 2026 de su índice de ciudades globales, ¿no? Y aquí lo que hace es analizar 5 dimensiones de 1,000 ciudades en 163 países. ¿Cuáles son estas dimensiones? Por un lado, la economía, el capital humano es la segunda, después calidad de vida, medio ambiente y gobernanza. Y lo que hace es, para cada una de estas categorías, le da una calificación entre 0 y 100 a cada ciudad, ¿no? Donde 100 quiere decir que es la ciudad con la mejor calificación del grupo, no necesariamente que esté perfecto todo ahí, pero sí que es la mejor de las 1,000 ciudades en las que se está considerando, y después pues va reduciendo la calificación. Y ya que tiene estas calificaciones para estas 5 dimensiones, lo que hace es pues, simplemente calcular un promedio ponderado. Bueno, entonces a partir de todo este ejercicio, que como se imaginarán no es nada sencillo, construyen un índice de pues cuáles son las ciudades mejor rankeadas, ¿no? ¿Cuál creen que esté hasta arriba en la lista, colegas?
1: La Ciudad de México.
5: No estamos tan arriba.
1: Colima, Pachuca la Bella Airosa.
5: Tampoco. Hasta arriba, en la primera posición está Nueva York, ¿no? Le sigue Londres, después París, Seattle y San Francisco.
0: Seattle.
5: Sí, Seattle es interesante. Y aquí, primer dato relevante, 3 de las 5 ciudades mejor rankeadas son estadounidenses, ¿no? Ahora, un punto interesante es, bueno, esta es una calificación general de nueva cuenta construida a partir de estos 5 indicadores que les dije, ¿no? Entonces, aun cuando Nueva York está en la posición número 1, su ranking en la calidad de vida es la posición 86, ¿no? ¿Ah? Después, Londres, la calidad de vida está en la posición 147, y París, a pesar de que tiene buenas calificaciones en 4 de las 5 dimensiones que se analizan, en el caso de la gobernanza está en la posición 317.
0: ¡Oh! Bueno, es que es un desmadre allá.
1: No, sí, bueno, pero pues 317.
5: Y aquí en el caso de la gobernanza, un punto relevante es que se considera la gobernanza a nivel nacional, ¿no? Se considera que el efecto de la gobernanza a nivel nacional pues afecta a todas las ciudades del país. Ahora, aquí les dije hasta ahora las 5 ciudades mejor rankeadas. Si ampliamos el universo para incluir a las 50 mejor rankeadas, bueno, pues resulta que 16 están en Estados Unidos y 20 más en Europa.
1: Ah, a ver.
5: En contraste, ninguna ciudad de América Latina, África ni China continental entra en este grupo de las ciudades mejor rankeadas.
0: ¿De las 50?
5: De las 50 mejores, sí. En otro extremo, en la lista de las 5 ciudades peor rankeadas, están 2 ciudades de China, Wuhan y Hainan, Puerto Príncipe, Haití, y después está Sultanpur, India, y en la última posición, Sokoto, Nigeria. Y de nueva cuenta, si aquí ampliamos el universo de las ciudades peor rankeadas para incluir a las 50 con las calificaciones más bajas, tenemos que 23 están en China, 11 en Nigeria y 6 más en Rusia.
1: En Rusia, fíjate, ¿eh?
5: Sí. Mira. Y también lo de China es interesante, ¿no? Porque es uno de los países con mayor desarrollo.
1: Pues sí.
5: Claro, proporcionalmente también es el país que tiene el mayor número de ciudades en esta lista de 1,000, ¿no?
1: Claro.
5: Ahora, como les dije, Puerto Príncipe está en la cuarta peor posición en este ranking y en consecuencia es la ciudad de América Latina y el Caribe peor rankeada. Pero ¿cómo le va al resto de la región? Bueno, tenemos lo siguiente. De las 1,000 ciudades, 113 justo están ubicadas en países de América Latina y el Caribe, distribuidas en 26 países. Los dos países que contribuyen más ciudades son México con 33, seguido de Brasil con 29.
1: ¿Ah?
5: Ahora, considerando estas 113 ciudades, ¿cuál de América Latina y el Caribe, cuál creen que sea la mejor rankeada? Ya descartamos Pachuca, Colima y ¿qué otra dijeron?
0: Ciudad de México.
1: Ciudad de México.
0: Vi por ahí, a Montevideo le va bien.
1: Exacto, ¿no? Yo estaba pensando en Montevideo o a lo mejor alguna en Costa Rica, pensaba yo, no sé.
5: Me encantaría decirles que Montevideo es la ciudad mejor rankeada de América Latina y el Caribe, pero no, es Buenos Aires.
1: Fíjate.
5: Le sigue Santiago de Chile, después Lima, y en cuarta posición dentro de la región está sí la Ciudad de México.
1: ¿Ah?
5: Y después en quinto está la ciudad de Panamá.
1: Bueno, ¿y Montevideo?
5: Montevideo está hasta la posición 405.
1: No puede ser.
0: Oye,
1: eso.
0: Oye, pero cuéntanos crees, entonces, pero, ¿sí? Repítenos los cinco...
1: Sí, a ver, los cinco criterios, digamos.
5: Sí. Ah, los cinco criterios van de vuelta. Deme un segundito, los tengo aquí a la mano. Son, por un lado, la economía.
1: Ya.
5: Por otro lado, el capital humano. Okay. La calidad de vida, el medio ambiente y la gobernanza. Y si quieren nos clavamos un poco en la textura de cada uno.
1: Mira nada más, pero a ver, aquí tenemos a Clara Brugada, la contaminación ambiental.
0: Y es carísimo.
1: Sí, y es carísimo, sí.
5: Allá vamos. ¿Por qué México está en la cuarta posición? Bueno, en buena medida se debe a que está en una muy buena posición en la dimensión económica. Bueno, está en la posición 93 de las 1000 ciudades incluidas en el ranking.
1: Bueno,
5: así como en cuanto a capital humano, porque está en la posición 45 de las 1000 dentro del ranking de ciudades. Entonces, esos dos valores le ayudan a estar justo en la cuarta posición dentro de la región de América Latina y el Caribe y en la posición 221 a nivel global.
1: No, pues no estamos tan mal, ¿eh? No estamos tan mal.
5: Nada mal.
1: A ver si esto aguanta otra
0: repasadita.
1: Otra repasadita, ¿no te parece?
0: Como bien dices, así, echarse una lupa.
1: Una lupa así más de cerca, ¿no? ¿Cómo ves?
5: Con gusto.
1: Sí, te late.
5: Después. Sí, y podemos platicar exclusivamente de las 33 ciudades mexicanas, ¿les parece? Sí,
1: órale.
0: Ah, claro, ya estás.
1: Me gusta, mi querido Sebastián. Bueno. Pues abrazos, ánimo. Todo cambia en el béisbol.
5: Abrazos. Les agradezco sus buenos deseos para mis doyos.
1: Bueno, pues nada, señor Zavala, nos acercamos a la pausa.
0: Nos estamos acercando a la pausa, pero hubo, digamos, hay movimiento, ¿no? Hay inquietud. En el ese lugar donde reposa la revolución de las conciencias, que es Morena, la esperanza de México,
1: sí,
0: ¿no?
1: Sí.
0: Entonces ya digamos el tatianazo está teniendo, ¿cómo te diré? ¿Cómo les dicen? Pues ya carta de naturalización.
1: Sí,
0: de Morena.
1: Está muy presente.
0: Porque dicen ya basta de la imposición, porque aparte pues ciertamente les quieren imponer una perdedora.
1: Así es.
0: Decimos, pues sí.
1: Pues sí.
0: Y entonces ya se están sumando otros, dicen, no, pues es que con Clara Luz no solo quedamos en cuarto lugar, los aliados, el Verde y el PT, pues perdieron el registro local.
1: Sí, sí.
0: Entonces, bueno, pues en eso anda. Parece ser que también ayer con esa encuesta de Zacatecas, pues se ve que los Monreal ya no son factor de unidad en el estado.
1: Pero no puede ser, una familia tan querida por allá.
0: Y de tanta raigambre.
1: Doctor Monreal, ¿qué pasó, hombre?
0: Pues eso, pues tuvo gacho, pero mira.
1: Vamos a pausar.
0: Vamos a pausar y regresamos.
1: Reflexiones sobre esto, vale.

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13: En 1854, Elisha Graves Otis realizó una peculiar demostración durante una exposición en Nueva York. Subió a una plataforma elevada sostenida por una cuerda y pidió que la cortaran frente al público. La plataforma descendió apenas unos centímetros y se detuvo. Así presentó su sistema de seguridad para ascensores, diseñado para evitar que la cabina cayera si la cuerda se rompía. Aunque los elevadores ya existían, la seguridad había sido uno de los principales obstáculos para utilizarlos. El invento de Otis permitió incorporar ascensores más seguros en edificios cada vez más altos. Con el tiempo, esta tecnología transformó la arquitectura y ayudó a cambiar la forma en que crecieron las grandes ciudades.
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5: El licenciado Alejandro de Facio, fundador de Grupo Multisistemas de Seguridad Industrial y líder en el sector de la seguridad privada, señaló que de octubre de 2020 al 2025, 1.6 millones de personas se vieron obligadas a cambiar de residencia por inseguridad delictiva o violencia. De acuerdo con la encuesta Intercensal, las entidades con la mayor población que experimentó desplazamiento forzado por inseguridad delictiva o violencia fueron el Estado de México, con más de 67 mil hogares afectados, seguido por la Ciudad de México con 41 mil y Jalisco con 34 mil. El experto en seguridad subrayó que las cifras de desplazamiento forzado por delincuencia o violencia no se corresponden necesariamente con los índices de violencia en cada entidad. Es grave que para salvaguardar su integridad, la única solución que tenga una persona es huir de su hogar, lo que evidencia la falta de confianza en las autoridades. Por ello es necesario fortalecer los mecanismos de denuncia, sentenció de Facio.
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6: Pasó, bendiciones, ya regresamos en Nada Más por Convivir. Qué larga se hace la espera, Juan Ignacio Zavala, ¿verdad?
7: Pero ya estamos aquí.
6: Siempre aquí, volvemos, hombre. Siempre volvemos, sus tíos.
7: Como parte de nuestras promesas de campaña, ¿no?
6: Eso,
7: ya venimos, no tardamos.
6: Nada
7: ¿no?
6: más que nosotros sí las cumplimos.
7: Sí, pues sí, es el problema de estar aquí.
6: Ponemos. Decía Nietzsche, fíjate, me voy a poner.
7: No, culto, vamos a empezar.
6: Hace mucho que no hacíamos esto, ¿no? Ajá. Decía. Ponemos el acto después de la palabra.
7: ¡Qué barbaridad!
6: ¡Qué bárbaro!
7: Oye,
6: ¿no?
7: ¡Qué bien,
6: Sí, qué tal,
7: Se ve que pasaste por la UNAM.
6: ¿Sí? Facultad de Filosofía y Letras.
7: Escriba de Balaguer.
6: No,
7: de
6: no me eché tantos años como el peje.
7: No, es que a él le gustaba mucho el estudio.
6: Mucho el estudio. Mucho, un hombre... Eso, yo lo veo básicamente como un monje.
7: Sí, un ¿no? académico natural.
6: Un académico natural, pero su sentido de responsabilidad social... Lo llevó a sacrificar su propia vocación para beneficiar al pueblo
7: difícil,
6: de México.
7: ¿No? Para luego hay personas que tienen dos vocaciones, ¿no?
6: Exactamente.
7: Muy marcadas, el señor los bendijo, ¿no? Como a nosotros. Para el arrastre estamos.
6: Sí.
7: Entonces, bueno, pues él, entre ser un científico o un hombre de conocimiento amplio. Y su vocación social de cómo joder al país, ¿no?
6: Exactamente.
7: Pues escogió la segunda, desgraciadamente.
6: Sí, no, y la llevó hasta sus últimas consecuencias.
7: Sí, carajo.
6: Felicidades al licenciado López Obrador.
7: Tan fácil que hubiera sido que se echara otros 14 años. 14 ahí, se tardó en su carrera.
6: Ahorita se...
7: Imagínate que hace la maestría y el doctorado, estaría ahí.
6: Ahorita estaría estudiando ahí.
7: Sí. Oye, bueno, tenemos visita.
6: Tenemos visitas, Juan Ignacio Zavala, preséntanos a la
7: Mira,
6: visitas,
7: tenemos ni más ni menos que al doctor... este sí doctor.
6: Este sí doctor, sí.
7: Médico. Sí. Matasanos, digámosle sí. Ya, porque ya sabes, ahora todos son doctores y sí, quién sabe sí, qué, sí. ¿No? En el cúspide o en...
6: Exactamente.
7: En qué lugar. Y médico Francisco Solís, Francisco, ilustre yucateco, por cierto.
8: Chiapaneco,
7: perdóname. Y trae un producto nuevo.
6: Libro nuevo.
7: Trae libro nuevo, interesante, importante, que le da otro enfoque a, pues, esta, mira que hablábamos de vocación, a esta vocación de ser doctor y al mismo tiempo, pues, que te tienes que administrar, ¿no?
6: Pues sí, que no te cueste... Vivir en
7: ¿cómo encajarle? ¿Cómo encajarle el codo a los ¿cómo se les dice? ¿Pacientes? ¿Clientes? Bueno, bienvenido, Francisco.
8: Ese es el punto. Muchas gracias. Sí. Gracias por tenerme con ustedes. Qué gusto. Ese es el punto. Este libro está hecho pensando en, primero que nada, en doctoras, doctores que tienen su consulta privada, su consultorio privado, o en alumnos que piensan tener la misma práctica. Y ahorita que... Bueno, ahorita hay mucho tiempo que la salud está pasando por temas delicados. Surge de una experiencia personal y tener tantos amigos brillantes en la medicina, en la que yo hago referencia a eso. Estudiamos tanto, pasamos por tanto, sacrificamos tanto. Y aunque soy un poco feo, lo único que sabemos es medicina. Uh-huh. Así lo...
6: Bueno, no es poco, lo menciono. Tampoco, ¿no? Es complicada la carrera.
7: Es larga.
6: Sí.
8: Es larga, complicada. El tema es que conocemos, me gusta hacer ciertas comparaciones, conocemos perfectamente cómo funciona el flujo sanguíneo, pero no el flujo de nuestro efectivo.
6: Pues sí.
8: O conocemos cómo funciona el sistema nervioso, pero no sabemos sistematizar un negocio. Y precisamente hablando de vocación, creo que un médico con vocación de servicio también tiene que tener una vocación y de gestión empresarial.
7: O sea, no está peleado, pues,
8: deben ir de la mano, desde mi punto de vista. ¿No? En un sentido...
7: Hay que quitarse la culpa, pues, dices, de que también tienes que vivir de algo, ¿no?
8: No en un sentido comerciante, de la lana como fin, sino la lana como un medio para crecer y para... proteger precisamente la carrera y la gestión ética y humana de la medicina, porque mientras mejor estamos estructurados, mejor podemos servir, ¿no?
6: Y tampoco es malo, además, tener una calidad de vida y etcétera. Eso a mí me parece una aspiración muy legítima, ¿no?
8: Que no controlamos. Un punto precisamente del libro es que sí, es para mí indispensable ver tu consultorio como tu propia empresa.
7: Cuéntame, ¿cómo se llama el libro?
8: El libro se llama Tu consultorio, tu empresa. Fíjate. Y otro punto importante, tu paciente, que nos cuesta trabajo nosotros verlo así, como tu cliente. Pero desde esa perspectiva de que nuestro cliente merece un excelente servicio, el cliente lo que pida, ¿no? Entonces, no solo es saberle recetar y atenderlo en la mesa de auscultación, sino desde el cómo hace una consulta, cómo lo recibe nuestra señorita recepcionista, qué seguimiento le das, un tratado, un servicio integral, ¿no? Un buen trato. Y eso a nosotros nos ayuda para ejercer mejor la profesión.
6: Y nos decías que ha funcionado, ¿no? Porque el libro parece ser que se está leyendo.
8: Sí, me esperaba por nuestra formación. Nosotros tenemos más de 60 años con el mismo plan de estudios. No ha cambiado para nada. Entonces yo me esperaba.
7: Digamos lo que es el
8: primer semestre, las materias, las materias.
6: ¿Sigue siendo igual?
8: Sigue siendo el mismo.
7: Lo que varía es la especialización.
8: Ya cada quien decide qué camino tomar, pero no deja de ser médico.
7: Correcto.
8: Todas las especialidades son sobre medicina, pero poder administrarse uno como persona para vivir bien, y no hablo de ganar, no vengo a decir cobren un chorro, cobren mucho. Vengo a decir que lo que cobren, sepan lo que están haciendo, porque si hay médicos que operan mucho, tienen muchas consultas, pero al final del mes, pues están en ceros. No al final del mes, al final de su vida. Hago otro análisis en el libro, otro comentario. En el que, pues, hago énfasis en el que prestigio no es igual a éxito. Y le damos un valor muy importante durante toda nuestra carrera al prestigio. Es decir, fui presidente de la Sociedad de Médicos, soy el del consejo, tengo tantos diplomas. Sí,
7: pertenezco a tal asociación, a tal academia, al colegio de quién sabe qué.
8: No digo que no lo hacen, que no se haga, pero ¿qué nos deja? o saber dónde estamos parados para saber a qué le entramos.
9: ¿Cómo está estructurado el libro, ¿no? En abrir un negocio, en la parte administrativa, en la orientación, en cómo descubrir de qué rodearte, de qué hacerte. ¿Cuál sería para ti rápido la estructura de tu libro?
8: Los capítulos creo que, estoy seguro que van en el orden de lo que yo sugiero. Uh-huh. Algo muy importante para cualquier ser humano es el cambio. Cambiar esta formación y este perfil que tenemos durante años, pues es difícil. Entonces hablamos sobre la resistencia a cambio, primer capítulo, ¿no? Y chango viejo no aprende maroma nueva. Sí, y nuestra formación es así. Entonces, aprender como sinónimo de cambio, me gusta mucho esa definición de un libro que cito, ¿no? Se llama En Cambio, del doctor Bachrach. Primero, asimilar o aceptar que ser excelentes médicos no es suficiente. Y de ahí le doy un enfoque más empresarial. ¿Cuál es nuestro segundo punto, que es el segundo capítulo? Pues la visión estratégica de negocios. Que como médicos no hacemos, vamos pasando día a día, pueden pasar cinco años y estamos igual. Es una palabra
9: que imagino que se las dicen en la universidad, la cosa estratégica, ¿no?
8: Nosotros tenemos en la empresa, en los laboratorios, pues la visión de negocios, Solcan Lab se llama mi empresa de laboratorios, la visión Solcan Lab para el 2030. ¿Por qué no como persona, como médico, que eres una microempresa, aunque sean tres, cuatro personas, dónde quiero estar en cinco años? ¿Y cómo me veo? Es el siguiente capítulo. Y abordamos temas muy superficiales, como el tema de las finanzas, del marketing, de recursos humanos, que no quiero que se vuelvan especialistas en todo. No quiere decir que ahora sean economistas financieros o mercadólogos, pero tenemos que entrarle a estos temas. Ahorita hay una crisis de comunicación en la que sin método, ni ética, ni profesionalismo, pues ya el médico se siente también influencer, pero no entendemos.
6: Es peor cuando los influencers se sienten médicos.
8: Bueno,
6: eso
8: también está la inversa. También hay, ¿eh? Hay mucha comunicación que ya no sabemos cuál es cuál.
9: Sí. Y ahí hay, digamos, una zona que es nueva para todos, ¿no? Para todas las profesiones, que es cómo entrarle a eso, ¿no? ¿Cómo entrarle al marketing? Porque, digamos, ustedes de entrada compiten entre sí, ¿no? Y entre especialistas, etc. Pero también hay una competencia tremenda con los farsantes, que siempre han estado, sí, sí, pero que ahora es más fácil estos mercachifles que encuentras en las redes sociales,
6: sí, sí, sí, sí,
9: disfrazados de psicólogos, de coaches, de médicos, de psiquiatras, de orientadores sobre la salud, ¿no? Uh-huh. Porque es... Bueno, pues hoy tenemos un problema de salud pública en México tremendo, pero imagino que también en la parte privada.
8: Es un tema delicado porque comunicar, saber orientar, no es fácil. Y ahora los pacientes, clientes, pues ven que si un médico tiene un chorro o muchos seguidores, es mejor médico, y eso al médico no le importa. Entonces, pregunta en redes, ve videos, ve si tienes un canal de YouTube, ve si tienes Instagram. Y eso no quiere decir que seas un excelente médico. Entonces hay que involucrarse, pero haciéndolo profesionalmente, ¿no?
6: Planes de presentación del libro, te lo llevas a la Feria de Guadalajara, vas a estar rolando por las
9: farmacias. Lo vas a rolar por las farmacias.
8: Vamos a...
9: por los sí, simposios médicos, que me dijeron que es importante que
8: sí, esté por ahí. Sí, me encanta la idea, hay un interés increíble, pues, de ciertas farmacéuticas, uh-huh, que son los que patrocinan los eventos, uh-huh, médicos, porque así funciona, y ha generado un interés muy, muy padre. Y las universidades, me encantaría seguir comunicando este tema. Estuvimos en donde yo hice mi carrera, que fue en La Salle, estuvimos en la UNAM, sí, y hay, claro, otras invitaciones, estuvimos en la Náhuac también. Y bueno,
9: que son las que tienen medicina, porque no todas las
6: tienen,
9: ¿no?
8: Vamos a las que tienen medicina. Comunicar esto desde la base se me hace muy interesante.
9: Sí, y bueno, yo veo, ¿no?

0: rápido, muy barato, con el afán de dar el servicio a la salud de las personas que lo necesitan.
1: Sí, eso es hay un farmacia tema. Ya sin consultorio, ¿no?
2: Sí.
1: Vas y te vacunas y eso. Nuevamente, si nos dices el nombre del libro.
2: Editorial,
1: donde piensas que ve.
0: El libro se llama Tu Consultorio, Tu Empresa, 7 claves para ser un médico emprendedor exitoso, con una idea importante. Para mí, ser médico prestigiado es una cosa, pero tener éxito ejerciendo tu profesión es otra. Es de Editorial Planeta. Increíble su interés en publicarlo. Y bueno, está en todas las librerías de prestigio.
2: Eso.
0: En esta ciudad.
2: ¿No? Muy bien.
1: Porque allá cualquiera es de prestigio, ¿verdad? Y luego hay pocas, ¿no?
2: Sí, y cada vez menos.
0: Oye, y en línea, en Amazon.com.
2: Sí, el electrónico también, ¿no?
0: Y sí, en físico.
2: Pues muchísimas gracias, qué gusto verte por aquí.
0: Gracias a ustedes, un placer.
1: Felicidades, ¿eh?
0: Muchas gracias.
1: La tarjeta para ir a checarnos.
2: Sí, de.
1: Ya tenemos problemas.
2: Tenemos ya mucho pendiente con eso aquí.
1: Problemas de salud, ya. Sí.
2: Muchas gracias.
1: Muchas gracias.
2: Oye, hablando de eso, Juan Ignacio Zavala, pues sí, la marcha de 25 personas está como
1: que bastante, muy nutrida, ¿no?
2: Bastante nutrida. Yo nunca había visto 25 personas que abultaran tanto, caray. Sí, están bravas las protestas del IMSS, ya les decíamos, esto se va a ir complicando, además luego las protestas van sumando actores.
1: Así es.
2: Oye, mientras Miranda termina de sentarse.
1: De sentarse, a ver, sí, cuando se le ocurre.
2: Está jugando con el teléfono,
1: tonteando.
2: Cierto, está trabajando.
1: Niña, deja el teléfono.
2: Oye, para que se vayan preparando, luego no hay dinero para insumos, medicamentos, contratar más personal en el IMSS. No, eso no hay. Pero sí hay para otras cosas. Hay aproximadamente aumentos de hasta el 400% en varios trámites ya para el año que viene, trámites e impuestos. Pues ahí les menciono algunos. COFEPRIS, todo lo que pasa por COFEPRIS, sí. Las visas para los extranjeros, el famoso, fíjate, ¿no? La Quintana Roo hundiéndose el turismo, ya lo dijimos aquí.
1: Ya, Tulum ya American Airlines también ya anunció que
2: ya anunció que
1: va a parecer una isla. Que
2: no, es una tragedia, ¿no? Y pues aumentan el impuesto a turistas en una cantidad bastante considerable, alrededor de 400 pesos. A pesar de que los hoteleros les están pidiendo que no, la gente de Coparmex lo hicieron. Bueno, ¿saben a dónde se va el dinero? Pues ahí les va, a la Sedena. Pasa del 50 al 57% el fideicomiso para el Tren Maya, para el AIFA y para otras cosas. Pero eso sí, como salgan a protestar los del IMSS, los contienen, entre
1: los
2: comillas.
1: Van a contener. Sí. Pero, ¿sabes qué? Pues la verdad es que también esos aumentos, esa lana se va a ir a las elecciones, ¿eh?
2: Ah, evidentemente. Están desesperados, además ya no hay dinero en el país.
1: Entonces, pues, están jalando muchas cosas. Están, ahí, ¿no?
2: Cuídense, ciudadanos, porque ya les pusieron el ojo a esta Clara Brugada ahorita haciendo una disque consulta. No solo les van a subir un predial a lo bestia, ya están cuestionando la propiedad privada de la ciudad.
1: Bueno, porque te están diciendo que si en 2 años no vendes tu predio que tienes baldío, pues te lo van a quitar.
2: Te lo quitan.
1: O sea, es un ataque a la propiedad privada.
2: Es un ataque a la propiedad privada.
1: Y hay que tener cuidado porque luego lo que sucede en una ciudad se lo llevan a otros, ¿eh?
2: Exactamente.
1: O sea, nada más nos van a agarrar aquí de laboratorio para extenderlo en todos lados.
2: Están
1: entonces ya no va a haber de que el valor catastral.
2: Ellos
1: dicen sobre lo que ellos consideran un avalúo que hagan con un banco. Digan, no, pues tu casa vale tanto y de ese tanto me vas a pagar este porcentaje.
2: Y probablemente te acaben haciendo pagar a ti el avalúo.
1: No, pues seguro, ¿no?
2: No, Clara Brugada, sí. Otras cosas no sabe hacer, pero atentar contra la propiedad privada y sacar
1: dinero.
2: Pues
1: es que es lo que se les ocurre, ¿no?
2: Pues sí, eso parece que sí. Pero bueno, fíjate, hay gente que trae buenas noticias, que nos pone de buen humor.
1: Sí. Siempre hay gente ociosa, ¿no?
2: Exactamente.
1: Que dices, ¿en qué estará pensando?
2: Sí, ¿en qué está pensando hoy Miranda?
3: Hola, pues no son buenas noticias, ¿no? Muy alegres, más bien son estadísticas del INEGI del 2025. De defunciones registradas entre enero y septiembre de ese año 2025. Y todo esto va porque les voy a decir más o menos de qué se muere alguien de cada etapa, en cada etapa de edad, ¿no? Porque depende de la etapa de las personas.
2: Ya estoy nervioso.
3: Espérate, aguántate, ahí viene, Bueno, a ver.
1: Un segmento 40 y más para que podamos entrar.
3: Ahí les va. Las personas o los bebés que tienen menos de un año, la principal causa de muerte son

0: son afecciones del periodo perinatal. Después tenemos a los niños de 1 a 4 años, que la principal causa de muerte son accidentes. De 5 a 9 años son los tumores malignos. De 10 a 14 años, otra vez accidentes. De 15 a 24 años, igual accidentes. Aquí cambia de 25 a 34 años, la primer causa de muerte según el INEGI son homicidios. De 35...
1: ¡Qué alentador, hijo! Sí. No, pues yo diciendo que traía buenas noticias. Qué motivante,
0: sí. Igual de 35 a 44 años sigue siendo homicidios. Y de 45 a 54 años cambia, ahora son enfermedades del corazón. Igual para los las personas de 55 a 64 años, también enfermedades del corazón.
1: Uy,
0: y exactamente lo mismo para las personas de 65 o más.
2: De corazón.
0: Sí, de corazón.
2: Nos rompen el corazón.
1: Sí, fácilmente.
0: Y, por ejemplo, en las personas de 25
2: a 40. Con razón, Adán Augusto andaba
1: tan boca bajeado.
2: Bendito sea el Señor.
1: Sí, que cuídeseme mucho mi double A.
2: Es el corazón.
0: Las personas de 25 a 34 años, después de los homicidios están los accidentes, con un registro de 4,687 defunciones, y luego los tumores malignos con 1,963 defunciones.
2: Como Milcar.
0: Sí.
1: Un tumor maligno.
3: No, pues sí está chingona esa edad, ¿eh?
0: Y pero obviamente...
2: O te matan o...
0: O problemas de corazón, te da un paro. Pero obviamente también esto cambia dependiendo del sexo. Por ejemplo, las personas de 35 a 44 años, tenemos que los hombres tienen el principal, la principal forma de morir son homicidios con 4,208, pero para las mujeres en la misma etapa de edad son los tumores malignos con un con una cifra de 2,595.
1: ¡Wow!
0: Sí.
1: No, bueno. ¿Tú cómo estás tu corazoncito?
3: Yo ahorita bien, sí. Pero pues del homicidio no sé.
0: No, ya pasaste la etapa,
3: ¿Qué le va a ocurrir allá afuera?
1: Ahí sí.
3: Te gritan, oye, tío.
1: A los tíos los cuida el pueblo.
2: Nos debemos al pueblo y de ahí somos, de la revolución de las conciencias. Que ahí sigue, fíjate que ayer en Zacatecas pues se hizo muy popular una encuesta donde pone abajo a Morena.
1: Sí.
2: O sea, digamos como es el primer estado, ¿no? Gobernado por Morena, porque Nuevo León, que tiene todo ahí gobierna MC, ¿no? Sí. Entonces, no sé. Igual. Aquí, gobernado ahí, como decía los Monreal, y pierde.
1: Van para abajo.
2: Entonces, pues son escenarios que se van.
1: Pero es desolador. Falta todavía confinando. Como 11 Monreales que sean gobernadores.
3: Pues yo digo, oye, esta es una familia tan grande.
1: Tan grande, y, seguro hay gente valiosa.
2: Y hay de todo ahí, ¿no? Sí. Entonces, ya, pues de hecho, ya pusieron una excuñada. Porque bueno, no importa, ¿no? Si fue una vez de la familia, siempre de la familia.
1: Sí, sobre todo con los Monreal.
2: La familia y la familia.
1: Sí, ¿no? Los héroes de Fresnillo.
2: Así es. Entonces, bueno, pues eso está en veremos, ¿no? A ver cómo les va. Sí. Y mientras tanto, pues hay que decir, lo que pasa es que ya pasó de noche, pero en Querétaro, pues el PAN pues nombró ya su
1: sí.
2: Su coordinador, porque ya ves que copian todo, ¿no? Sí, entonces, los de Morena son coordinadores, nosotros coordinadores también. Sí. Y pues ya sacaron ahí al que era alcalde de Querétaro.
1: Pero tiene enfrente a un...
2: Tiene
1: un carisma.
2: A Santiago Nieto.
1: ¿Qué tal? Magnetismo.
2: Sí, muy impactante, ¿no?
1: ¡Hombre!
2: O sea, para tener esa personalidad tan arrolladora, ¿no?
1: Lo ves y dices, hay que echarse unos whiskies con este hombre, ¿no?
2: Sí, qué mal, qué avispado, ¿no?
1: Sí, sí, simpático.
2: Luego andaba el otro día, veías con un traje guinda que dices, bueno, pues parece mago de... Está infantil.
1: Sí.
2: No, bueno, pues así está la cosa. Sí. Nosotros, ojalá que les vaya bien con las marchas, que ya están a todo lo que dan por la Ciudad de México. Y nosotros, pues, mañana estaremos por aquí nuevamente con ustedes.
1: Sí, de veras, por favor, un poco de seriedad, sobrinas, sobrinos.
2: Reflexionen.
1: Sí.
2: Y nosotros regresamos mañana.
1: Anden.
2: Adiós.

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7: Innovación restaura baterías viejas de autos eléctricos al 95%. Investigadores de la Universidad de Cornell desarrollaron un tratamiento químico capaz de revertir el envejecimiento de los electrodos en baterías de vehículos eléctricos. Este proceso permite devolverlas hasta un 95% de su capacidad original, lo que promete reducir drásticamente tanto los costos de reemplazo de componentes automotrices como el desperdicio tecnológico y de metales pesados en el mundo. Este innovador tratamiento se enfoca en resolver la degradación de los ánodos de litio, un problema común donde la acumulación de depósitos inactivos, a menudo llamados litio muerto, reduce drásticamente la vida útil de la celda. Al aplicar una solución química diseñada a base de componentes reactivos específicos, los científicos lograron disolver estas obstrucciones y reintegrar el material degradado al ciclo activo de la batería. Este método no destructivo evita tener que desmantelar físicamente las celdas, permitiendo una restauración directa, rápida y de bajo costo para los sistemas de almacenamiento energético. El impacto ambiental de esta tecnología es monumental, ya que mitiga la urgencia de minar nuevos materiales críticos como el cobalto, el níquel y el litio, cuyas cadenas de suministro enfrentan severos cuestionamientos ecológicos y también geopolíticos. Les saluda Heriberto Vázquez Muñoz.
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